Ven a compartir y estamos de vuelta en este espacio de las tardes aquí con Ulises y Temi, que de lunes a viernes se transmite en vivo en directo por Radio Mambí 710 AM desde las 5 de la tarde. Continuamos en esta parte en los controles con el estelarísimo Gustavo Orellana.

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5: Y nuevamente las líneas con ustedes a través del 844-446-0710. 844-446-0710. Las tardes aquí. Hola.
6: Hola.
5: Buenas tardes, carrocera. Saludos, ¿cómo estás? Saludos a Mercy.
6: Buenas tardes, gracias. Ulises, sobre.
7: Hola, carrocera.
6: La trompetilla.
7: Saludos.
6: Hola, hasta ahí. Sobre la trompetilla.

0: Lo que te puedo decir que recuerdo, muchacho, como tú decías, sarcásticamente se le tocaba a veces para los políticos.
1: Sí.
0: No sé si era un señor que se llamaba Pardollada o uno Chivas, que supuestamente mi abuela asistió a uno de esos eventos y cuando llegó a la casa estaba muy molesta y me dijo que yo no me atreviera nunca, porque ella sabía que yo era travieso, hacer esa cosa a nadie, que eso era de mala educación. Ahora también las trompetillas son unos instrumentos. Fíjate, en la FIFA, en el 2010, en Sudáfrica, esta
1: Sí.
0: gente sacaron uno que se llamaba, tenía un nombre rarísimo, la bubucela, algo de eso, que hacía un ruido atroz que molestaba a los deportistas y también
1: Ah,
0: a
1: sí,
0: los televidentes.
1: fue cuando el Mundial de Fútbol de Sudáfrica 2010, efectivamente, sí.
0: Correcto,
1: Que tenía un
0: correcto.
1: sonido
0: Entonces también,
1: bastante estridente.
0: entonces mi abuela me decía que un carnaval que hay en no sé si qué parte de España, que es como un significado de alegría, que lo tocan para comenzar las fiestas y eso. Eso es lo que te puede decir la trompetilla, porque ya ustedes explicaron los motivos, cómo se producían, con los labios, tienes que hacer una forma tú con los labios para tirarla bien, pero
1: Yo
0: yo ahora
1: pensaba, yo
0: mismo.
1: pensaba, yo pensaba que te ibas a sonar una trompetilla ahora.
0: No, no, porque
1: No te atreves,
0: yo
1: no te
0: conecto la.
1: atreves.
0: No, porque sinceramente, entre tú
1: Mira,
0: y yo no sé cómo.
1: yo voy a sonar una trompetilla. No te vayas sin despedir, sin hacer una. Escucha.
0: Bueno, eso ya es relacionado, parece, a otra cosa que
1: No, tú
0: produce
1: puedes
0: otra
1: cerrar,
0: parte del cuerpo humano.
1: cierras el puño normal y la suenas.
0: Ah, verdad, verdad, verdad, que sí era así. Sí, una cosa, bueno, si no voy a decir a mi amigo Manolo que llame y tire la
1: Manolo.
0: trompetilla, que a Manolo, tú sabes quién es
1: Manolo
0: Manolo.
1: tiene buenas trompetillas, yo lo conocemos a él.
0: Bueno, espero que a lo mejor Rolando y tenga otro más, es un tema bien original cubano, tú me
1: Sí,
0: entiendes,
1: es un
0: que
1: tema bien
0: como que
1: original
0: son
1: cubano.
0: fuertes, pero de México también te hacen bastante eso, ¿sabes? Porque
1: Sí.
0: yo estuve en eventos deportivo y a veces, pero lo que pasa es que un evento deportivo tú no lo oyes, a no ser esa cosa que sacaron en Sudáfrica, que era un sonido, creo que es de una caña seca, algo de eso que hacían ellos. Bueno,
1: Sí.
0: Ulises, no puedo decir mucho más a
1: No,
0: Virginia porque ya
1: está
0: después.
1: bien. Está bien. No, tú sabes que Ulises te dijo esto porque sabe que cómo ustedes se llevan.
0: Sí, yo sé, sí, siempre hacemos broma y travesuras, ¿tú me entiendes? Pero
1: Exactamente,
0: mira,
1: entre
0: Ulises.
1: broma y travesura, por eso fue que Ulises te lo dijo. Pero
0: Y
1: con
0: yo no,
1: mucho
0: no, a mí
1: cariño y
0: no me
1: nada que ver
0: molesta.
1: con.
0: Inclusive, te voy a decir una cosa cómica, yo no me atrevo porque yo tengo un pedacito, dos pedacitos de dientes parciales de eso, que van y soplo y salen volando, así que mejor que no recurra a hacer eso. Bueno, saludos
1: Oye, un
0: a todos tus
1: abrazo,
0: queridos
1: saludos para
0: oyentes.
1: Mercy.
0: Gracias, ella está en el patio y ella me dice, Juan, ten cuidado lo que tú dices, mi amor, yo no voy a decir nada incorrecto. Y
1: Porque
0: a poco me regañaba.
1: Mercy te conoce perfectamente, por eso
0: Sí, la
1: te
0: pobrecita ha
1: alerta.
0: sufrido conmigo más de 43 años. Así que, pero nunca como el amor tan tierno y tan dulce, y no nos damos mucho la mano como ustedes, pero sí nos queremos, ¿ok?
1: Oye,
0: Bueno,
1: gracias,
0: hasta
1: gracias.
0: mañana. Gracias,
1: Hasta
0: siempre es un
1: mañana.
0: placer oírlos ustedes. Hasta mañana.
1: Igualmente, cuídense mucho y afecto y cariño. Y bueno, vamos a seguir. Ah,
0: Gracias.
1: tenemos en línea a Ani. Hola, buenas tardes.
2: Sí, ¿cómo
1: A mi
2: están por ahí, niños?
1: querida.
2: Hola, aquí
1: Buenas tardes, mi amiga
2: gozándome del
1: linda.
2: tema de la trompetilla, la estoy disfrutando aquí yo sola.
1: Muy cubano, Mercy.
2: Ay, sí. Muy cubano, sí. Yo me acuerdo de eso. Miren, le tiró una trompetilla, eso yo me acuerdo, sí. Hace años que no escuchaba eso. Nada, aquí
1: No, Ani,
2: escuchándolo.
1: Mercy nos mandó un mensajito ahora que estaba escuchando y riéndose también allá en su casa.
2: Sí, está comiquísimo cada cosa. Pero bueno, para eso es el programa de ustedes, para traernos recuerdos así lindos y disfrutarlo. Así es que
1: Sí.
2: los estoy escuchando para que sepan que hoy pude entrar y que les
1: Ay,
2: mando mucho
1: gracias,
2: cariño
1: te
2: a todos los
1: agradezco
2: oyentes.
1: mucho.
2: Y a ustedes.
1: Te agradezco
2: Mucho
1: mucho,
2: cariño
1: Ani.
2: para todos.
1: Te agradezco mucho el reporte de la sintonía y que siempre estés con nosotros. Te mando un abrazo bien
2: Siempre.
1: grande. Y muchísimo
2: yo también
1: cariño.
2: A ustedes. Los quiero mucho. Bendiciones para todos.
1: Hasta igualmente para ti,
2: hasta
1: Annie.
2: Mañana.
1: Besitos.
2: Gracias.
1: Hasta mañana.
2: Bye.
3: Bye, Annie. Cuídate y que tengas linda tarde noche. Un abrazo. Bye, suerte. Y bueno, vamos a seguir disfrutando la buena música. A propósito que estos son días lluviosos. En vez de lluvia, ojalá que llueva café, como dice Juan Luis Herry, la 440.

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0: En este cante color cubano se siente el ritmo de tantas manos. Con la mirada al horizonte y por supuesto con el viento siempre, pero siempre a nuestro lado. Cultural, cultural, netamente cultural, este espacio de las tardes aquí con Ulises y Temí, que esperamos que en el día de hoy haya sido del agrado de todos ustedes.
1: Gracias, gracias mil por la sintonía. Nosotros nos vamos por la tarde de hoy, pero regresamos mañana
0: a las 5 de la tarde. ¿Y cómo nos vamos, Temí?
1: Como siempre, Ulises, de la mano.
0: Salud, suerte y éxitos. Y mil, pero que mil gracias a nuestro sonidista, Gustavo Orellana, en los controles.

0: En Charming escuchamos que no deberías hablar sobre ir al baño en público, entonces decidimos cantar sobre ello.
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Fuerte ese aplauso para mi amiga Julieta. ¡Viva México, cabrones!

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1: Muy buenos días tengan todos los oyentes nuestros. Agradecidísimo. Estoy recuperando clientes antiguos que me están escuchando de nuevo en la radio. Les agradece Islay con esa, Mr. Mortgage USA. Hoy hablando de la noticia que afecta el bolsillo de cada dueño de casa en este estado. Si tiene casa, quiere comprar o está pasando pensando en vender o refinanciar, este programa es para usted. 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La noticia que tiene a Florida hablando. Este segmento lo tengo que nombrar así porque realmente es muy, muy importante. El Senado de Florida colocó el martes un plan de eliminación gradual del impuesto a la propiedad en la papeleta de noviembre. La Cámara lo aprobó 75-26 y el Senado 30-9. Como funcionaria, la exención del homestead sube de $50,000 a $150,000 en el 2027. Esta noticia es súper, súper importante. Pero mejor aún la de 2028. Sube a $250,000 en el 2028 para los impuestos que no son escolares. Después de eso, la legislatura fijará un calendario para la eliminación total con el tiempo. Importante aclarar, se sacaron de la ecuación los impuestos que financian las escuelas públicas y oficiales como secretarios de tribunales y supervisores de elecciones. Esta noticia es importantísima, pero más importante aún es qué va a hacer usted si quiere comprar o refinanciar o vender su propiedad, en qué le afecta, en qué le beneficia, qué es lo mejor que le recomendamos nosotros los expertos. 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Lo aprobado por la legislatura el 2 de junio de 2026 no es una ley vigente. Es una enmienda constitucional que va a la papeleta en noviembre de 2026 y necesita el 60% de aprobación de los votantes. Esto es importante porque todavía no es final. Pero usted tiene que estar preparado para cuando eso sea final, porque ¿quién no va a votar? ¿Quién no va a votar porque se eliminen parte de los taxes de la propiedad en noviembre de este año? A ver, dígame. 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Dígame en qué, cuál es la pregunta que usted tiene, si le va a beneficiar, si le va a perjudicar en el aspecto suyo. ¿Qué usted piensa de eso? Podemos dialogarlo, podemos platicarlo. 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Ahí los puede localizar y hablar con nosotros al respecto. ¿Sabe qué significa esto para usted sobre los taxes de la propiedad? Que el valor de su casa y su capacidad de compra están a punto de cambiar. La gente que se mueve temprano es la que gana. En Mr. Mortgage USA le hacemos un análisis gratis de su situación. Esto es importantísimo. 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Porque usted no sabe que esto está a punto de cambiar la ley de cómo califica usted para comprar una propiedad. ¿Y por qué le digo esto? Porque si usted antes no calificaba para comprar una propiedad de 500, $600,000, que es el promedio de las propiedades aquí en Miami, ahora usted puede decir, bueno, si antes no calificaba por lo que gano, ahora es momento de calificar, o futuramente, después que pase esto. ¿Por qué razón? Porque usted va a tener más dinero que puede comprometer en su ingreso. Es decir, antes usted calificaba para una propiedad, y cuando usted califica para una propiedad, usted califica incluyendo la deuda, que es el pago de principal and interest, el seguro de la casa, los taxes de la propiedad, importante, que es lo que va a cambiar, el mortgage insurance, si tiene asociación o si tiene flood insurance, todo eso va incluido en el pago mensual de su propiedad. Si las propiedades bajan los taxes, como está predeterminado a suceder, y creo que va a ser el legado del gobernador actual Ron DeSantis, eso ayudaría para que usted pueda calificar para una mayor cantidad de préstamo. Eso ayudaría a que si usted antes no calificaba para la propiedad de sus sueños, califique ahora. Eso ahora mismo, si usted quiere comprar, es el mejor momento de comprar igual, porque para que le pueda entrar en vigor a usted esa ley, tiene que ser dueño de propiedades. Tiene ya que tener un home exception en esa propiedad como primera intención. Así que a usted le sirve, si espera a llegar a ese momento, si no califica, o para los que me están escuchando, que califican y tienen miedo que el pago de los taxes les sea muy alto, pues déjeme decirle que eso está a punto de cambiar. 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Si tiene alguna pregunta sobre esto, ¿en qué le cambiaría a usted esto? ¿En qué le ayudaría a usted? Es importantísimo esto. Es momento de moverse a comprar una propiedad, porque ¿a quién le va a aplicar esta medida? A los que sean dueños de propiedad. Si usted renta, a usted, créeme que yo dudo mucho que el dueño de su propiedad le vaya a bajar la renta a usted porque los taxes le bajaron. Créame que eso tiene que fijarse en el mercado, en la cantidad de demanda que haya, la cantidad de oferta que haya, en el aspecto de la renta, que de hecho se han bajado un poco, ¿okay? Porque después de todo lo que ha sucedido con la inmigración, pues lógicamente la renta se vio afectada y han bajado en la renta. Yo mismo tengo propiedades en renta y he sentido que las propiedades he tenido que bajar el costo de la renta por esa razón también. Así que seamos sinceros, si usted esta medida le ayuda, es si es dueño de propiedad, es si está pensando comprar, no si es inquilino. Entonces es el momento. Le estoy, en todos los programas se los digo, porque aún estamos en un mercado de compradores. Si usted no ha logrado comprar su propiedad aún, es porque usted no tiene realtor adecuado y no tiene la compañía de mortgage adecuada. Nosotros en Mr. Mortgage USA tenemos lo que es la parte de financiamiento, la parte de real estate, la parte de insurance, la parte del crédito, si necesita que le arreglen el crédito, y tenemos el title company. 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Usted vaya, tómese su cafecito con nosotros, pilla su galletita, estamos hablando con usted de

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2: 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Esa renta que le suben todos los años. Eso, cosas que usted no puede hacer ni recibir visitas, que usted no puede clavar un cuadro en la pared, que no puede poner a lo mejor un barbecue en donde usted no quiera, donde no. Oye, nosotros los latinos hacemos todos los fines de semana party en ese patio. 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Una pausa y volvemos.

El Senado de Florida colocó el martes un plan de eliminación gradual de impuestos a la propiedad en la papeleta de noviembre. Y ahora, este punto es importante para usted. ¿Por qué razón? Para la persona que quiera comprar, desde un ángulo de comprador, lógicamente. Punto clave para los recién llegados. Los residentes más nuevos empezarían con una exención más baja y tendrían que mantener residencia hasta 5 años para calificar a las exenciones más altas. Mientras más pronto compre y establezca su homestead, más pronto empieza a contar ese reloj de 5 años. Esperar le puede costar dinero de verdad. Es decir, ¿por qué esperar a que aprueben la ley? Que te puedo decir que casi seguro no tengo la bola mágica, realmente no tengo la bola de cristal, pero le puedo asegurar que más del 60% de los votantes de Florida en el mes de noviembre van a votar que sí. Porque si unos taxes son altos en el estado de la Florida, en la nación americana, yo te diría que es el estado de la Florida. Y no solamente el estado de la Florida, Miami, los taxes están en este condado, Miami-Dade. ¿Quién no se ha quejado del pago de los taxes? Yo soy uno de ellos. Que créeme que veo un abuso indiscriminado, ese pago, esa cantidad de precios, ¿no? De los taxes, el valor que le da el condado a las propiedades, yo creo que es demasiado alto, y los taxes que se están pagando actualmente es una exageración de dinero. Muchas personas no están ni de acuerdo en que cuando pagas ese tipo de taxes estás pagando también parte a la parte de educación, cuando ya tú no tienes a nadie que se esté educando en tu propia casa. Entonces es una cosa que es inentendible, es una cosa que como que no tiene sentido común. Entonces, ¿por qué esperar a que aprueben esta ley para comprar una propiedad? Realmente, mientras más pronto compres, más rápido vas a hacer uso de este beneficio que nos va a dejar a los floridianos el gobernador Ron DeSantis en su legado más importante, que creo que va a ser la eliminación gradual del property tax del estado de la Florida. Entonces, mientras más pronto usted compre y establezca su homestead, más pronto empieza a contar ese reloj de 5 años, y realmente esperar eso le puede costar muchísimo dinero. 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Tenemos financiamiento que es para inversionistas, siempre y cuando vayas a rentar la propiedad, el banco se va por la calificación de lo que se va a rentar versus lo que se va a pagar, y muchas veces, sobre todo en el sur de la Florida, el costo de la renta va a superar el pago de ese mortgage. Así que tú automáticamente calificas dando un 20, un 30% de down payment. A veces no es solamente tener un buen crédito. A veces solamente es mejor tener, justificar cómo usted va a pagar la propiedad. Es muchas veces más importante que hasta tu crédito. 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
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Yo tengo clientes que me llaman. Dicen, oye, yo llevo 2 años escuchándote. Yo digo, oye, como me han costado programas de radio para que tú llegues a mi oficina hoy, brother, 2 años. Oye, pues sí, los tenemos y le doy gracias a esos oyentes, porque gracias a ellos estamos aquí aún y gracias a ellos seguiremos, por la confianza que nos dan, por la cantidad de información que nos dan de feedback. El otro día un cliente me dijo, Lay, ¿por qué no hablas de la diferencia? Mire, y ahora me acabo de acordar, si me está escuchando
No voy a decir su apellido, pero no voy a decir su apellido, pero voy a decir su nombre, Alejandro. Gracias por escucharnos en cada programa y me dijiste el otro día, oye, ¿por qué no dices la diferencia entre HELOC y Second Mortgage? HELOC es Home Equity Line of Credit. Home Equity Line of Credit. Hay mucha gente que no sabe qué es un HELOC. Un HELOC es una línea de crédito. Y yo a veces lo digo así como si todo el mundo supiera que es HELOC y les pido perdón por eso. Ok, y ahora les voy a explicar qué es un HELOC. Es una línea de crédito con interés variable donde usted es como una chequera abierta de que le damos nosotros. Por ejemplo, usted tiene un equity en su propiedad de que su casa vale $800,000 y usted tiene un interés a un 2% fijo a 30 años a $300,000. Usted tiene $500,000 de equity. Pues yo le puedo dar una línea de crédito basado en esos $500,000, quizás un poquito menos, de acuerdo al score de crédito que tenga, y usted tiene una chequera abierta por $400,000 en la mano, y usted va a pagar intereses sobre lo que va cogiendo mensual. Eso le ayuda a que usted no tiene un préstamo permanente, porque hay personas que dicen, pero yo quiero, tú me vas a dar una segunda hipoteca, pero entonces yo tengo que pagar desde el primer momento basado en los $400,000, pero es que yo todavía no sé qué voy a hacer con ese dinero, es una inversión que me voy a demorar 6 meses en hacerla, y yo no quiero pagar intereses sobre ese préstamo cuando todavía lo voy a tener en el banco. Y digo, oye, es verdad, tienes razón. O sea, a ti no te conviene un second mortgage, aunque es interés fijo. A ti te conviene un HELOC, que es una línea de crédito, un Home Equity Line of Credit, donde eso vas a pagar intereses sobre lo que vas cogiendo mensualmente, como una tarjeta de crédito, pero sobre la propiedad. Va a ser una línea de crédito, una chequera, y tú por cada cheque que emitas o por cada dinero que gastes de esa chequera es que el próximo mes te va a llegar el bill de, entonces, de lo que vas a ir cogiendo, pero no de los 400 mil lo vas a tener disponible, ¿ok? Pero es muy bueno por eso, es muy bueno para aquella persona que tiene un interés muy bajo en la primera y definitivamente ahora tú refinancias y un interés no te baja de un 5, un 6. Entonces, y es decir, que es un error matemático, es un error financiero, es un error de toda índole el que tú hagas un refinanciamiento para sacar un cash out de tu propiedad, a no ser que, y siempre pongo estas excepciones, que tengas un interés variable, que tengas un second mortgage o una línea de crédito ya hasta lo último y lo tengas un interés variable por encima de un 10, un 12, ahí sí te conviene refinanciar en un solo pago, o que estés en un proceso de divorcio, que este mes yo creo que va a ser el mes que más ha atendido personas que se quieren divorciar, tristemente. Toda persona que me esté escuchando y está atravesando por un divorcio, llámenos, porque nos hemos vuelto expertos en lidiar con estos temas, porque realmente cuando tú te estás atravesando un divorcio y quieres vender tu propiedad es un punto difícil, pues nosotros te ayudamos a establecer esos puntos de acuerdo al agreement que has llegado con tu pareja y con los jueces, ¿no? De lo que le corresponda a cada cual. Si estás en este punto, te podemos refinanciar, te podemos calificar sin costo ni compromiso para ver qué parte de las dos partes pueden quedarse con la propiedad o si necesitan vender, porque he tenido casos que no califican cuando se están divorciando. Cuando tú partes el ingreso a la mitad, pues definitivamente ya no es el ingreso de dos con lo que compraron, es el ingreso de uno, hay que ver las deudas de cada uno. Entonces, todo esto es importante y nosotros hacemos un análisis financiero sin costo ni compromiso. Si estás en el proceso de divorcio, estás en el proceso de que te estás divorciando también financieramente de una persona, no necesariamente estás casada con ella, es un partner tuyo, te podemos ayudar a venderte esta propiedad, a calificarte para la nueva, para tratar todos estos temas, para reubicarte en una nueva propiedad. Y todo esto lo hacemos con nuestro mismo Taylor Company, con nuestra misma compañía de Real Estate, con nuestra misma oficina de mortgage. Todo se hace conjuntamente, no tienes que mudarte a un hotel, no tienes que quedarte en la calle esperando que encuentres la otra propiedad. 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Hacemos una pausa y volvemos.

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1: Seguimos aquí con la noticia que tiene a Florida hablando. Y sí que tiene a Florida hablando porque el Senado de Florida colocó el martes un plan de eliminación gradual del impuesto a la propiedad en la papeleta en noviembre. Dígame que esa noticia no es buena para muchas personas que me están escuchando ahora y sintonizan el programa de Mr. Mortgage USA en el 305-615-1515. 305-615-1515. 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Nosotros somos la compañía que lo va a ayudar a usted a decirle, oye, Islay con ese, Mr. Mortgage USA me ayudó a mí a crecer financieramente comprando y vendiendo propiedades, remodelando y comprando propiedades. 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Ninguna reducción de impuestos ha entrado en vigor todavía. Es real, ¿ok? Por ahora hay que seguir planificando con la estructura tributaria actual. Eso hasta después de noviembre no lo vamos a saber, pero esperemos que sí, porque esperemos que más del 60% de los votos del estado de la Florida sean propietarios, la gran mayoría. Ojalá que así sea y que digan, bueno, esto va a ser muy beneficioso para mí, va a ser súper beneficioso para el mercado de real estate, va a haber un boom hipotecario. ¿Y qué pasa cuando hay un boom hipotecario? ¿Qué pasa? Se lo he dicho muchas veces. Suben el valor de las propiedades. ¿Qué pasa si muchas personas después de noviembre que aprueben la ley quieren comprar la propiedad? Va a subir el valor de las propiedades, va a aumentar la demanda. ¿Y qué va a pasar? Va a disminuir la oferta. ¿Qué va a pasar? Ya no van a estar en un mercado de compradores como están ahora. Ahora estamos en un mercado de compradores donde le pagan los gastos de cierre, donde yo como banco le busco 100% de financiamiento, le busco lender credit, le busco realtor credit, le busco todos los créditos del mundo para que usted compre. Eso no va a suceder después de noviembre. Entonces, no es que le estoy echando miedo, es que lo estoy viendo venir, en que ahora es el momento de comprar por dos razones. Porque usted aplica al Home Exception en enero, si compra ahora. Al aplicar al Home Exception en enero, se le aplica en noviembre de 2027. Ya iba a tener una parte gradual de la reducción de los impuestos, será aprobada la ley. Y después, durante 5 años, va gradualmente irle bajando. ¿Qué pasa si usted no compra ahora? Lo que pasa es que en noviembre, después de noviembre, va a comprar más caro. Si espera los taxes de 2027, va a comprar más caro, porque todo el mundo va a estar haciendo lo mismo que usted. Y cuando todo el mundo hace lo mismo que usted, el mercado se va a rotar de compradores, ya no va a tener los gastos de cierre pagos por los vendedores, ya no va a tener tanto lender credit, tanto realtor credit, tanto programa de DPA, porque se van a verse agotados, pues son programas que tienen fecha de caducidad o tienen límites de fondos. Por tal razón, no va a tener la posibilidad que tiene hoy. O sea, el momento de comprar es hoy. Con lo que viene ahora es hoy. Y yo voy a seguir acá y le vamos a seguir hablando de este programa. Le voy a decir, ¿se acuerda cuando en junio les hablé del programa de que era mejor comprar ahora que esperar a que aprobaran la ley de la reducción de los taxes? ¿Se recuerda que le dije? Pues mira las propiedades como están subiendo de valor. Mira como ya los sellers no están dando los créditos. O sea, el momento de comprar es ahora. 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Si quiere ahora comprar, es el momento para comprar. Si quiere comprar, es el momento para comprar. Quiero que esas palabras le calen en sus oídos, porque déjeme decirle que a partir de noviembre, de aprobarse esto en la boleta, que yo le puedo asegurar en casi 99% que sí, porque no creo que haya un propietario que me esté escuchando ahora que no ponga sí en la boleta, ¿ok? Es importante que usted vote, que usted elija, y que esa alternativa, usted no pierda esa posibilidad que nos dan a los floridianos de escoger y de decir que van a bajar los taxes de la propiedad gradualmente. Yo, en mi opinión, pienso que lo deberían de quitar completo y que se deberían financiar los servicios de diferentes maneras, pero no soy quien para decidirlo, ni lógicamente, estamos en una democracia, que eso lleva un proceso largo y tendido, y creo que hemos empezado por el primer bloque de esa construcción, que es la eliminación completa de los taxes de la propiedad. 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Y la, yo quiero comprar, pero yo tengo el crédito afectado. Oye, pero yo no tengo los fondos necesarios. No, pero yo me cambié de trabajo. No, pero yo ahora pasé a 1099. Pero ¿y ahora qué puedo hacer? Denos su escenario. 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Ok, si tú quieres refinanciar ahora y tu pago está muy alto, si su pago mensual es muy alto, tiene el mortgage insurance para aquellas personas que deben menos del 80% del valor de su propiedad, o no saben, están pagando un mortgage insurance, vean su bill de mortgage, véalo, que usted no lo ve y lo tiene a lo mejor en pago automático, y a lo mejor tiene un mortgage insurance de $200-300 mensuales, y su propiedad la compró hace 2 o 3 años, estoy seguro que tiene más del 20% de equity. Llámenos y le podemos quitar ese mortgage insurance. Se lo podemos eliminar de su pago mensual. ¿Cómo lo puede hacer? Llámenos y le explicamos. Usted está pagando un seguro mensual que ya el banco no necesita. Y estoy seguro de que si el banco no lo necesita, de hecho, el banco no lo va a llamar a usted para decirle, oye, estás pagando un seguro que tú no necesitas, yo te lo quiero quitar. No, porque al banco le interesa que ese mortgage siga asegurado, porque es mejor para él. Entonces, no sea iluso y no piense que el banco lo va a llamar. Sea inteligente, escuche esta información que es importante y que a lo mejor usted no sabía, y coja su pago ahora mismo y véalo cuando llegue a su casa. Oye, Mr. Morgan, si usted me dijo que déjame revisar mi pago, tírale una foto y mándenos. Y yo le voy a decir cuánto está pagando de seguro hipotecario y que a lo mejor ya no necesita. 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Un refinanciamiento puede bajar su pago o sacar dinero del valor acumulado de su equity o quitar el mortgage insurance o hacer un montón de cosas que a lo mejor usted tiene deudas existentes que está pagando en miles de dólares en intereses mucho más altos y le conviene hacer un refinanciamiento. A lo mejor bajarlo a 15 años y le baja interés y baja pago. Le puede dar una alternativa. Entonces, realmente esto es lo bueno que tenemos nosotros, que tenemos agente de bienes raíces, tenemos financista, tenemos la parte del crédito, tenemos contable, tenemos la parte del seguro y tenemos la parte de Taylor Company, donde al momento de vender su propiedad le decimos exactamente cuánto le va a sobrar, los taxes que le tiene que pagar al condado y a la ciudad. Y 20 información adicional que usted no sabe al momento de vender y nosotros se la vamos a decir, black and white, en papel y por escrito. 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Porque a veces usted tiene una transacción y el realtor no se pone de acuerdo con el del banco. El del banco no se pone de acuerdo con el Taylor Company. El del Taylor Company no se pone de acuerdo con el del crédito. Con nosotros eso no le pasa. 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
1: Seguimos aquí con la noticia que tiene a Florida hablando. El Senado de Florida colocó el martes un plan de eliminación gradual del impuesto a la propiedad en la papeleta en noviembre. Dígame usted qué usted piensa de eso, de esta noticia tan buena. 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Llámenos para que nos dé su opinión. ¿Qué piensa que va a suceder? Yo les digo algo. A partir de noviembre, esto se pone bueno. Se pone bueno, de verdad que sí. La enmienda debe ser aprobada por el 60% de los votantes en noviembre de 2026. Una mayoría simple no basta. Sea cual sea el resultado de la votación, las decisiones de comprar, vender y refinanciar las toma usted. 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Sí. ¿Por qué razón, Islay? Porque tenemos el mercado de compradores, porque tenemos ahora mismo el mercado donde le pagan los gastos de cierre el que vende. Hay muchos clientes nuestros que nos llaman, no, a mí mi realtor no me ayudó a buscar gastos de cierre. Bueno, porque su realtor no sabía negociar. Porque no, es que yo tuve que pagarlo todo yo. Ah, porque no defendieron tus intereses. Usted necesita un realtor. A veces usted se quiere ir set by owner porque piensa que va a salir mejor, pero es que usted no paga la comisión de realtor, la paga el que vende. O sea, usted necesita alguien que defienda sus intereses, y a veces yendo con el realtor del listing no sale mejor usted, porque el realtor del listing le está beneficiando, le puedo decir que en un alto por ciento, a un altísimo por ciento al listing. Es decir, a la parte que está vendiendo, porque es su primer cliente. Él no lo conoce usted. Él conoce al que le dio el contrato para vender su propiedad, al dueño de la propiedad. Entonces, él no va a defender sus intereses. Entonces, usted piensa que usted yendo directamente con él, y esto es un punto importante, usted está siendo defendido porque la persona es un real estate con licencia. Y realmente déjeme decirle que no necesariamente es así. ¿Ok? Me disculpan, pero no necesariamente es así. Así que use a un realtor de su preferencia. Nosotros somos realtor, tenemos muchos años en mercado, cerramos propiedades todos los días, todas las semanas, todo el año. No somos realtor de part-time, como muchos realtors. No, yo no puedo hacerte una cita a tal hora porque estoy trabajando. Como tú estás trabajando, tú eres realtor. Bueno, lo tienen como part-time. Entonces, eso no es un full real estate que se va a dedicar usted 100% en cuerpo y alma a buscarle las horas que usted necesita, a buscarle definitivamente las horas que usted necesita en la transacción. No le va a dar la parte del servicio, de las horas que usted necesita. No le va a dar el servicio de que a 10 o 11 de la noche que usted le manda un mensaje, lo va a ver inmediatamente como nosotros y le va a contestar en isofalto. ¿Ok? No le va a dar el servicio que usted necesita de buscarle y josear los gastos de cierre, porque no tiene las herramientas, por lo general, porque no está 100% en este mercado. 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
1: Saludos, ¿qué tal? Muy buenos días. Son las 6 de la mañana, un minuto, 6-1 en esta nueva jornada que estamos arrancando. Bienvenidos los que madrugan, que hace rato ya están trabajando, también quienes están despertando a esta hora. Muy buenos días, somos Radio Mambí. Aquí estamos como siempre el equipo de la mañana, Gustavo Orellana, Yatmani Salgado y quien les habla, Rodrigo Durán. Bienvenidos a la información, bienvenidos a las noticias. Atención, una nueva jornada se vivió en torno a la posibilidad de diálogos al buscar un acuerdo entre Estados Unidos e Irán. Todo esto después de ese ataque de Irán hacia el aeropuerto de Kuwait, la reacción en varios países de la región, pero el alto al fuego entre Israel y el Líbano está impulsando las expectativas de un acuerdo entre Estados Unidos e Irán. Por eso hemos venido analizando estos dos frentes. Uno, el que tiene que ver con el estrecho de Hormuz, que ahí está Estados Unidos con Irán tratando de llegar a ese acuerdo, pero el otro entre Israel y el Líbano. Todo tiene que ver con las fuerzas terroristas de Hezbollah. No se avanza en este caso, están dialogando las comisiones de los dos países en territorio americano, en Washington, pero por ahora se ha presentado el anuncio como un avance en los esfuerzos diplomáticos para reducir las tensiones en Medio Oriente y facilitar un entendimiento con Teherán. El régimen iraní había condicionado cualquier acuerdo al fin de los combates entre Jerusalén y Beirut. Y este era un problema que ha surgido en las últimas semanas y es precisamente que ya no se debe solamente a la situación de Irán con el tema de las armas nucleares o del bloqueo del estrecho de Hormuz. Ahora, la condición también de Irán es terminar con esa ofensiva de Israel hacia las fuerzas terroristas de Hezbollah. Más claro no puede estar. Irán está defendiendo esas fuerzas terroristas que están allí en el sur del Líbano, pero pareciera que puede haber un alto al fuego y que puede haber un acuerdo, aunque frágil, pero puede haber un acuerdo. El entendimiento surge tras negociaciones de Washington con representantes de los dos países y ha quedado en una declaración conjunta que fue difundida por el Departamento de Estado. El acuerdo establece que la tregua dependerá de un cese total de las acciones armadas por parte de Hezbollah, esta organización terrorista que está respaldada por Irán, y de la retirada de todos los integrantes del sur del Líbano. Por su parte, Estados Unidos presentó este anuncio como un avance importante dentro de los esfuerzos diplomáticos para reducir las tensiones regionales y facilitar un entendimiento con Teherán. Es decir, se ha cedido terreno en esta parte, los Estados Unidos han cedido en que Israel también ponga de su parte para que pueda haber ese cese de hostilidades allí. Según el texto que se divulgó por parte de Estados Unidos, Israel y Líbano también avanzan en la creación de lo que se llaman zonas piloto de bajo control. Esto exclusivo de las Fuerzas Armadas libanesas, sin presencia de actores armados no estatales. El objetivo consiste en generar condiciones para futuras negociaciones políticas y de seguridad. Esto lo podemos considerar, reitero, un avance en lo que tiene que ver con el conflicto en Medio Oriente. Simultáneamente a esto, la Cámara de Representantes aprobó un proyecto para endurecer las sanciones a Rusia y enviar un nuevo paquete de ayuda a Ucrania. Fíjense ustedes cuántos frentes tiene abierto Estados Unidos en este momento. Tema de Israel con el Líbano, el tema del estrecho de Hormuz, sigue el tema de Ucrania. Y ahora esta propuesta de la Cámara busca recortar los ingresos del Kremlin y endurecer límites de venta y encarecer las operaciones, restringir transportes, seguros y tecnología que sostienen la comercialización externa del sector energético. Este es el otro tema que se está tratando allí en la Cámara de Representantes. Así que hay varias noticias hoy que tienen que ver con la posibilidad de una negociación. El presidente Trump habló ayer nuevamente y dijo que podría estar cerca esta negociación o este punto de acuerdo con Irán en el tema de, bueno, lo que ya sabemos, armas nucleares y sobre todo de bloquear el estrecho de Hormuz. Son ahora las 6 de la mañana, 6 minutos, 6:06. Pasemos al tema local que nos ha tenido también pendientes y es el resultado de las primeras investigaciones por parte de la policía, la oficina del sheriff del condado Miami-Dade, en torno a la muerte de esta familia justo aquí en Doral Isles, este condominio en el área de Doral, y esto ha causado un impacto tremendo dentro de la comunidad porque al parecer una familia tranquila, se habían divorciado hace bastante tiempo. Él había tratado de rehacer su vida por fuera con una pareja, pero de repente se genera esta situación de violencia con su expareja y hay 4 personas fallecidas. Pues allí en esta escena, desde ayer, ha estado nuestra colega María Fernanda López de Noticias 23 y nos comparte lo más reciente que hay. Mafe, buenos días, ¿qué hay?
2: Como recordarán, el día de ayer también estábamos aquí por fuera de esta unidad Doral Isles, donde sabemos que es un punto de encuentro de muchas personas de aquí, de este área del Doral. Tristemente, anoche se tuvieron que encontrar para orar frente por frente a la residencia donde tristemente fue encontrado Ryan Witten, de 42, su expareja Melanie Heyer, de 46, y sus 2 hijitas, Savannah, de 11 años, y Siena, de 8 añitos. Ellos fueron hallados apuñalados. La policía nos decía extraoficialmente que la escena era bastante sangrienta y caótica. Ahora, esto fue una noticia que sin duda estremeció a toda la comunidad de Doral, tras saber que la policía pues investiga el caso como un homicidio, suicidio de estos prominentes agentes de bienes raíces, como esta situación que podría apuntar a violencia doméstica. La oficina del sheriff de Miami-Dade informó que acudieron a la residencia ubicada aquí dentro de este Doral Isles, pero en el reparto Catalina. Allí, poco después de las 7:30 de la noche del día martes, tras recibir una llamada que alertaba sobre aparentemente un mal olor y también amigos que pedían que vinieran a chequear el bienestar de las personas adentro. Whitney y Heyer llevaban ya varios años separados, divorciados. Ambos habían rehecho sus vidas y en redes sociales Ryan compartía frecuentemente videos familiares junto a Savannah y Siena, sus hijitas. Escuchemos lo que dijeron algunas personas que asistieron anoche a la vigilia.
3: Algo muy fuerte que nadie sabía que podía pasar aquí, y especialmente como aquí somos muy unidos, duele mucho y es algo que yo sé que muchas familias les chocó mucho, mucho.
4: Ha sido una noticia bien deprimente, sorprendente también, porque no se espera que los vecinos que andan sonriente, que uno lo ve en el club y que le haya pasado, que tuviera unos problemas internos que nadie sabía.
5: Conmovido y sobre todo impactado, porque esta es una residencia muy tranquila.
6: Mi mejor amiga, o sea, la hermanita, y eran niñas muy felices y muy brillantes.
7: Lo que veo es mucho llanto en muchas profesoras.
8: Mi hijo compartía con las niñas y los conocemos personalmente. Hablaba bastante con ella, nos veíamos en la mañana dejando los niños.
2: Ese último sonido que ustedes escuchaban es la alcaldesa del Doral, quien conocía personalmente a Melanie, la recordó como una madre dedicada, amorosa, profundamente entregada a sus hijas, y es que asistían a la misma escuela en el Downtown Doral Charter Elementary, allí donde también va el hijo de la alcaldesa. Las niñas allí este miércoles se les recordó profundamente. Las autoridades escolares, los maestros, los padres estuvieron también orando. Se proveyó apoyo psicológico y se puso a disposición perros de asistencia emocional para ayudar a la comunidad escolar. Tras conocerse la tragedia, también la ex esposa más reciente de Ryan, con quien él había rehecho su vida después de divorciarse de Heyer, pues ella publicó en redes sociales que decía que estaba en shock y que posteriormente también nos confirmó directamente a N+ Univisión 23 que había puesto fin a la relación, que se había divorciado y abandonado el país para protegerse a ella y a sus hijos de situaciones que calificó como inapropiadas. Exactamente qué fue eso inapropiado es lo que está por verse y por supuesto la policía continúa investigando este trágico incidente.
1: Oye, mil gracias, María Fernanda López, nuestros colegas de Noticias 23. Un hecho terrible, terrible, una tragedia. Pues imagínense ustedes, ya escucharon los detalles de la noticia y de cómo pues una familia tranquila y de cómo una situación que aparentemente está resuelta se puede complicar en un momento por la reacción de una de estas personas. Estamos a la espera también de más detalles por parte de la oficina de sheriff. Siguen investigando la

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12: Son las 6 de la mañana, 13 minutos, 6:13. Importante el tema de los impuestos a la propiedad. Hemos estado cubriendo esta noticia por su importancia y por la repercusión que puede tener particularmente aquí, en la ciudad de Miami. Los votantes decidirán en noviembre sobre esta rebaja de impuesto que se considera histórica, si pasa. Debería, ¿no? Todos queremos que nos bajen los impuestos. Por eso es la invitación a votar, porque ya pasó la legislatura, pasó en el Senado, pasó en la Cámara. Vamos a la votación. Este alivio aplicará sobre la porción no escolar del impuesto a la propiedad. Es decir, esa parte, cuando les llega a ustedes el bill, saben que cada año llega el bill de lo que se llama, entre comillas, la propuesta, pero realmente es ya la cantidad, porque te dicen en ese papel que si no estás de acuerdo, te puedes comunicar con la oficina de toma regalado, en este caso, que es el tasador de la propiedad, y entonces tú puedes discutir los valores de tu casa, pero generalmente casi nadie lo hace. Casi nadie lo hace porque eso tiene que ver también con la valorización de la casa, y entonces tienen que chequear tu casa para ver si te están cobrando lo correcto en taxes o no, y es un proceso que puede repercutir en contra también. En fin, cuando llegue ese bill y te dice cuánto te van a cobrar para el año que viene, o sea, esto debe llegar en los próximos meses y nos deben decir cuánto nos van a cobrar de taxes para la proyección del 2027, pues entonces ahí esa porción de las escuelas no se va a mover. Eso se va a quedar quieto. Quienes puedan acreditar residencia principal en Florida hasta el 31 de diciembre de 2026, o sea, este año, pueden acceder a esa super exención cuando entre en vigencia. Repito, si pasa la votación, esto no es una ley que ya está puesta y que tú puedes reclamar los taxes más bajitos. Hay que votar en noviembre. Quienes compren y establezcan su vivienda habitual a partir del 1 de enero de 2027 recibirán durante 5 años el esquema actual de impuestos y recién después podrán pasar a un nuevo tramo más alto, es decir, quienes compren su casa a partir del próximo año, 1 de enero del 27, no entran en esta rebaja de impuestos. Deben vivir 5 años en esa propiedad para entonces disfrutar de lo que vamos a tener si pasa la votación los que llevamos más de 5 años en la propiedad. Pero también en este momento calificarían quienes están en esas viviendas en este momento hasta el último día de este año. Por eso voy por partes para tener la conciencia al momento de votar y salir a votar, porque por pereza es posible que no pase. Y si no pasa, pues no nos bajan los impuestos. La enmienda establece 2 etapas. La primera es la exención sobre el valor de la vivienda, lo que se llama el valor impuesto, de 50 mil que está en este momento a 150 mil dólares. O sea, los primeros 150 mil no pagan taxes. Esto será a partir del 1 de enero del año que viene. Un año después, es decir, para el 1 de enero del 2028, la exención sube a 250 mil dólares. Buenísimo. Es decir, si la propiedad cuesta 700 mil dólares, los primeros 250 mil, eso será en el 2028, no pagan impuestos. Quiere decir que solamente pagarán los taxes el resto del valor de la propiedad. Yo entiendo que puede resultar un poco confuso, pero esto es básico. Hay que votar en noviembre, bajan los impuestos y ya,

0: hacerlo. Este diseño de los nuevos impuestos, es decir, esto lo presentó el gobernador DeSantis, busca reducir e incluso llevar a cero muchos hogares. El componente local de las escuelas, como les decía al principio, no está incluido y eso se mantiene. O sea, esta es una buena noticia para el sistema escolar y es una buena noticia también, pues, en medio de todo para nuestra comunidad. Las escuelas necesitan el dinero, pero de manera proporcional. El requisito temporal en esto establece una diferencia entre quienes ya viven en la casa o quienes viven en Florida y se muden después del cierre de 2026. Para finalizar esta sección del comentario, esto cubre todo el estado, es para toda la Florida. O sea, si tú estás en este momento en Naples, en Fort Myers, en Lehigh, donde quiera que vivas, en Tampa, en St. Pete, aplica la misma ley porque es una ley estatal. Pero yo me dirijo particularmente a la ciudad de Miami porque los taxes de otras ciudades no son iguales a los de Miami. Los taxes más altos están aquí en la capital del sol, en la ciudad fashion, aquí en nuestra bella Miami. Por eso me he dirigido específicamente a esto, por el tema de los taxes, que están impagables. Muchas personas no aguantan ya el pagar estos taxes. Lo hemos hablado una y otra vez de los 7,000, 8,000, 10,000, 12,000. Yo no sé cuánto pagan de taxes, pero particularmente me he interesado mucho por este tema y por eso los invito a que salgan a votar el próximo mes de noviembre. No es como se están diciendo cosas que salen por ahí en social media, entonces que se va, vamos a tener problemas para financiar el condado. No, se seguirán pagando la ayuda para las escuelas, los taxes, el dinero que va para las escuelas y todo esto, eso no se va a mover. Lo que va para el rescue no se va a mover y eso lo vamos a estar cubriendo aquí también. Lo que se mueve es la parte taxable de la propiedad. Sube la exención. Al subir la exención, al separar un valor de la casa para que no pague impuestos, obviamente vamos a pagar menos. Ahí vamos, paso a paso. Son las 6 de la mañana, 20 minutos, aquí en Radio Mambí, 620. Nos conectamos a esta hora también con nuestros colegas de Noticias 23, día jueves. Qué rápido se pasa el tiempo, ¿verdad? Ya es 4, ¿no? Claro, 4 de junio. Vamos a ver con el meteorólogo Javier Serrano. Javi, buenos días. ¿Y cómo estará el resto de este jueves?
1: Tuvimos mucha lluvia, aviso de inundación y inundación súbita al norte de Hialeah. Ahora el viento está girando más al nordeste. Ha pasado una zona de hondonada o débil frente encima nuestro y el viento, por lo tanto, ha respondido a esto y ha girado al nordeste. Aumenta el peligro de resaca, pero la lluvia se mantiene en cuanto a posibilidad de lluvia fuerte durante horas de la tarde, particularmente en gran parte de nuestros condados. Amanece con cielos mayormente nublados, mucha humedad en nuestras zona, las carreteras están mojadas por la lluvia de ayer, mucho cuidado al manejar, esto puede causar algún tipo de accidente. En cuanto a la lluvia, algún chubasco matutino puede presentarse en zonas costeras, pero sobre todo ya en la tarde veremos cómo la lluvia avanza desde el sur de Miami-Dade hacia el resto del condado y particularmente durante la tarde ya tendremos chubascos y tormentas en gran parte del área metropolitana, inclusive la lluvia puede ser fuerte en el sur de Miami-Dade. Estaremos pendientes, pues esta lluvia sobre la misma zona repetida sobre mucho tiempo repetidamente puede causar inundaciones urbanas notables, súbitas, repentinas en el sur de Miami-Dade. Llueve sobre lo mojado, ya los suelos están saturados y por lo tanto las inundaciones son posibles, particularmente en Miami-Dade. Ven ustedes este núcleo para las 2 y 29 de la tarde en gran parte de lo que es el sur de Miami-Dade, avanzando hacia el norte y se mantiene hasta las 5, es decir, que existe posibilidad de un día pasado por agua. Mientras tanto, la humedad disminuye el sábado, pero regresa el domingo. Es el pronóstico a largo plazo que estamos viendo en cuanto a precipitaciones por acá. Un día con lluvia, chubascos, tormentas, máximas en 82 porque estará mayormente nublado. Hay que decir que los cielos mayormente nublados mantendrán el sol, por supuesto, oculto. No habrá mucho calentamiento y esto nos indica que la máxima no subirá mucho como ayer, que no tuvimos una máxima llegando a 90, se quedó por debajo de 90. Hoy la misma situación y recuerde una tarde lluviosa, tormentosa durante este jueves.
0: Muchas gracias al meteorólogo Javier Serrano, nuestro colega de Noticias 23. Son ahora las 6 de la mañana, 22 minutos, una pequeñita pausa y regreso.
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0: Seis de la mañana, 23 minutos, 6:23. Hay noticias en lo que tiene que ver con Colombia porque estamos pendientes de esa jornada de votación el próximo 21 de junio, lo que se conoce como el balotaje, segunda vuelta. Pues en las últimas horas también el congresista republicano por aquí, por Florida, Carlos Jiménez, arremetió contra el presidente de izquierda Gustavo Petro. Y esto porque el presidente Trump, para recapitular un poco, le dio su apoyo públicamente al candidato de derecha Abelardo de la Espriella. Esto generó, pues ya saben, respuestas de la izquierda, dirigentes políticos cuestionaron la postura de también del presidente Trump. Entonces han dicho, la izquierda ha dicho que es injerencia del gobierno americano en lo que tiene que ver con las elecciones de Colombia. Por su parte, la izquierda de Colombia, entonces arremetiendo también sobre este tema, pero también la derecha y la línea conservadora, tanto de Colombia como de Estados Unidos, pues ha emitido también sus declaraciones. Toda esta controversia comenzó con la declaración del presidente Trump y con la felicitación por los resultados de esa primera vuelta. Pues ahí empezaron las cosas. Social media, la congresista María Elvira Salazar también le expresó su apoyo a Abelardo de la Espriella. También, como les decía, el congresista Carlos Jiménez utilizó las redes sociales, particularmente su cuenta de X, para responderle directamente al presidente de izquierda Petro. Le dijo: usted es un total hipócrita. ¿No se acuerda cuando explícitamente pidió a los colomboamericanos de mi distrito votar por el Partido Demócrata o estaba drogado cuando lo escribió? Y también le dijo: y los colomboamericanos hicieron todo lo contrario. Esto está ahí en la red social X. Pero se recordaron los tweets o las publicaciones en la red social X, que antes se llamaba Twitter, y cómo fue ese intercambio de publicaciones. El congresista Jiménez recordó un mensaje que fue difundido por Petro en junio del 2022, cuando el entonces senador se refirió a las elecciones estadounidenses y al comportamiento electoral de los colombianos residentes aquí en el sur de Florida. En esa oportunidad, Petro escribió: le pido al electorado colombiano en Miami no escoger el camino a lo Trump, votar demócrata y ganar independencia política en Florida, que hace valioso el voto colombiano. La respuesta del congresista Jiménez se produjo en medio del debate generado por el respaldo del presidente hacia De la Espriella. El candidato avanzó a esta segunda vuelta presidencial tras obtener 10.361.499 votos el domingo pasado, y esto equivale al 43.74%. Así están las cosas. Se ha sumado todo el sector republicano, es decir, el congresista Jiménez, la congresista María Elvira Salazar, el presidente Donald Trump dando su respaldo al candidato Abelardo de la Espriella. Mientras tanto, las cosas en Colombia calientes en materia de política, porque Petro sigue argumentando que se robaron parte de los votos el domingo, el día de las elecciones, de la primera vuelta, y entonces ha sembrado esa duda dentro de quienes lo siguen. Y en eso hay que hacer claridad. no ha sido en la opinión pública en general, es dentro de esa izquierda que sigue a Petro. Por su parte, la campaña de Abelardo de la Espriella, el candidato que resultó ganador en esa primera vuelta, ha pedido la intervención de la Procuraduría, es decir, el ente fiscalizador colombiano, por el presunto uso del gobierno Petro como comando de la campaña de Iván Cepeda. Duras las cosas, están ahí calientes en Colombia, las estamos siguiendo de cerca con todo lo que está pasando, con un ingrediente de ventaja para la democracia, que en este caso beneficia indirectamente al candidato Abelardo de la Espriella. Por eso digo que la ventaja va para la democracia. Estados Unidos ha puesto el ojo en el proceso electoral, y no solamente que está pendiente de Estados Unidos, no, allí hay comisiones que en este momento pues están vigilando el desarrollo de todos estos días previos a ese 21 de junio, especialmente por la presencia también en las votaciones pasadas del congresista, del senador Bernie Moreno, que estuvo allí en Colombia supervisando también, o haciendo parte, no supervisando, pero haciendo parte de toda esta comisión observadora. Muy interesante el tema de Colombia. Son ahora las 6 de la mañana, 28 minutos, 6:28, 6:29, ya cambió el reloj rápidamente. Pasemos de Colombia al tema de Cuba, porque lo de la isla está muy fuerte. Lo que le quedaba, digamos, al régimen para recibir dinero, y lo que ya no hay combustible, ya no hay muchos negocios, pero ahora lo que le quedaba era la parte hotelera. Turistas que seguían viajando a Cuba porque encontraban allí que era más barato ir a pasarla bien. Cuba tiene unas playas preciosas, que esas no ni se afectan ni se van con el tema político o con el tema del mal gobierno del régimen. Siguen allí, bellísimas, pero no hay una infraestructura para que el turista pueda disfrutarlas. Los hoteles no tienen energía, no hay suministros, no hay cómo comprar la comida para esos hoteles. Y entonces, más cadenas se están yendo de la isla. Prácticamente una isla olvidada, abandonada. En eso se está convirtiendo por estos días Cuba.
6: Meliá anunció que dejará de gestionar 15 hoteles en Cuba. La cadena española justificó su decisión por los acontecimientos y circunstancias que van sucediendo en el contexto geopolítico, social, legal y económico. Se sumó así a la compañía hotelera española Iberostar y a la canadiense Blue Diamond, que anunciaron en los últimos días que cesaban parcial o totalmente sus operaciones turísticas en el país. Fuentes cercanas al tema dijeron a la France Press que estos grupos dejaron de administrar hoteles que gestionaban con el conglomerado económico militar cubano GAESA, sancionado por Washington, pero que seguirán trabajando con otras instalaciones que son propiedad del Ministerio de Turismo. Iberostar y Meliá fueron las primeras cadenas hoteleras españolas en llegar a Cuba, después de que la isla se abriera al turismo internacional para salir de la crisis provocada por la caída del bloque soviético en 1991. Fuentes del sector indicaron que el grupo asiático Archipiélago International también estudia limitar su presencia o abandonar el país. También el miércoles, el Banco Central de Cuba informó que las operaciones de pago con tarjetas Visa y Mastercard quedarán suspendidas a partir del sábado en la isla, después de que un banco extranjero cesó su relación con una institución financiera de Cuba debido a las sanciones de Washington. A inicios de mayo, la canadiense Sherritt fue la primera empresa extranjera en anunciar que se retiraba de Cuba, donde extraía níquel y cobalto desde la década de 1990 a través de una empresa mixta. La salida de los grupos internacionales ocurre luego que el 1 de mayo el presidente estadounidense Donald Trump firmó una orden ejecutiva que endurece las sanciones contra Cuba por considerar que la isla comunista, situada a 150 kilómetros de la costa de Florida, representa una amenaza extraordinaria para la seguridad nacional de Estados Unidos. y la Oficina de Control de Activos Extranjeros del Departamento del Tesoro estableció el próximo viernes como fecha límite para que las empresas extranjeras que tienen negocios con Gaesa reajusten sus operaciones o enfrenten las sanciones de Washington. Las sanciones pueden implicar dificultades para acceder al sistema financiero internacional o realizar transacciones, hasta la prohibición de que los bancos trabajen con estas empresas o la congelación de activos. El turismo es la segunda fuente de ingresos en divisas de Cuba, que está sumido en una grave crisis energética y económica, agravada por un bloqueo petrolero impuesto desde enero. Entre enero y marzo, el turismo se desplomó casi un 50% en comparación con igual periodo de 2025, según datos oficiales.
0: Ahí está completico el tema de Cuba. Esa es la realidad en este momento. Les envío un saludo de verdad muy fraternal a todos los cubanos. Sé que esta emisora llega a varias partes de Cuba, pero aparte de ese abrazo, imagínense ustedes qué frustración que sentimos aquí en el sur de Florida con lo que está pasando en la isla. ¿Hasta cuándo el régimen va a tratar de engañar o tratar de aguantar lo inaguantable? Es decir, lo que le quedaba, reitero, era el tema del turismo. Ya no. No hay combustible, no hay turismo, no hay insumos, no hay absolutamente nada. Quien quiera argumentar lo contrario, pues está completamente equivocado. Miren ustedes, hoy es 4. Eso quiere decir pasado mañana, Visa cesa operaciones en lo que tiene que ver con el validar transacciones. Esto es muy complicado en este momento para el mismo régimen, que está ahogado. Es decir, ya no tienen de dónde inyectar capital. Pasado mañana, el Banco Central de Cuba informó que todas esas transacciones con Visa y Mastercard, entiéndanse tarjetas, ya no van a estar. Se realizaban operaciones con el exterior y ahora se comunica que interrumpe su relación con la entidad financiera Finximex, perteneciente al conglomerado empresarial Gaesa. Por eso Marco Rubio, el secretario de Estado, que conoce perfectamente todo este tema de Cuba, por segundo día consecutivo lo llevó ante el Senado. Él está asistiendo a estas sesiones y está aprovechando para poner el tema de Cuba y de cómo puso el tema de Gaesa como una amenaza a la seguridad nacional. Porque Gaesa tiene sus vínculos con adversarios de Estados Unidos como China y Rusia. Por eso todo esto lo maneja Gaesa. Todo esto es lo que durante más de 66 años ha estado engañando al pueblo cubano. La fachada de Gaesa, ahí, no como una gran empresa de los militares. Olvídense de eso. Ladrones, delincuentes, estafadores de todo. El banco privado que realizaba las operaciones con el exterior comunicó a la autoridad monetaria que interrumpía su relación con Finximex, perteneciente a Gaesa. ¿Ah? Díganme algo del dinero que mueve esta gente y que ha movido. La salida de este banco supone cortar todas las conexiones financieras de la isla con el exterior, aumentando la presión de Washington sobre la isla. Al impacto de esta medida se une la salida parcial de, como lo escuchamos hace algunos minutos, de la cadena Meliá, pero ya se había ido también la Blue Diamond y también la compañía Archipiélago International. Esta es de Indonesia. Todas estas compañías estaban allí en Cuba, operaban hoteles. Sinvergüenzas, cómplices también del régimen. No hay otra manera de decirlo, no hay otra manera de demostrarlo. Esto era lo que estaba pasando en Cuba, señoras y señores. Bueno, lo que sigue pasando en Cuba, lo que pasa es que ya se están yendo los hoteles porque están viendo, llegaron allí como vampiros, tomaron lo que querían, el régimen, que es un régimen bandido, se asoció con todas estas compañías, triangulaban el uso de tarjetas de crédito americanas. Entonces tú pagabas allí, pero las transacciones muchas veces no era directamente con compañías, sino con una compañía europea, pero al final podías usar la tarjeta. Y hay mucho más. 6:36, estás escuchando Radio Mambí. Una pequeñita pausa y regresamos.
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0: Son ahora las 6:38, hora exacta para conectar con Yasmani Salgado. Yasmani, muy buenos días. Y algunas de esas noticias internacionales que también hacen titulares a esta hora.
9: Aquí estoy, Rodrigo, al tanto de las noticias. Drones ucranianos estuvieron ensombreciendo el foro económico de Putin en San Petersburgo. Vamos a escuchar.
10: Una de las imágenes más impactantes ha sido ver a policías de tráfico con armas de corto alcance, con rifles Kalashnikov disparando a los drones. ¿Por qué la segunda ciudad más importante de Rusia no cuenta con un sistema de defensa aérea mejor? Porque no había drones interceptores en San Petersburgo, sobre todo porque esto no es nuevo. San Petersburgo y Leningrado ya habían sido atacados con anterioridad y todo el mundo podía suponer que en un evento donde iba a estar Putin y en San Petersburgo, pues sería un objetivo muy goloso para las fuerzas ucranianas. ¿Cómo es posible haya sido tan vulnerable San Petersburgo? Es una imagen terrible para la seguridad de las ciudades rusas, porque ya ha quedado claro que ninguna ciudad, ni Moscú ni San Petersburgo, son vulnerables a este tipo de ataques.
9: Pero también se habla de cómo los soldados ucranianos estarían recurriendo a las drogas para suprimir el dolor, el sueño y el miedo.
11: Durante la Segunda Guerra Mundial, la Alemania nazi distribuyó entre sus soldados millones de pastillas de metanfetamina. 4 años después de la invasión rusa de Ucrania, hay indicios de que aumenta el consumo de estimulantes y opiáceos, tanto para seguir luchando como para hacer frente a los combates y afrontar después sus consecuencias. El consumo, unas veces ocasional y otras más regular, está bastante extendido. Podríamos afirmar que más de la mitad de las personas que están en primera línea del frente han consumido drogas en alguna ocasión. Puede tratarse de drogas, pero también de alcohol y a veces de una combinación de ambas cosas o incluso de una combinación de varias sustancias activas y de alcohol.
12: Me pusieron inyecciones analgésicas y los analgésicos me hicieron sentir muy bien. Pero cuando me dieron el alta hospitalaria me sentí mal. Tenía que encontrar algo, hay que arreglarse de alguna manera.
9: Por otra parte, Alemania ha fracasado en su candidatura al Consejo de Seguridad.
13: Es un revés duro, escuchábamos de las autoridades presentes y especialmente del ministro de Relaciones Exteriores, Johann Bar. La delegación alemana se mostraba con un cierto optimismo, también resaltando estas otras candidaturas de Austria y de Portugal, pero es sorpresivo este revés, no solo por lo lejos que quedó Alemania de estos 127 votos que necesitaba. Se pensó que esto podría extenderse por varias horas, pero rápidamente quedó claro de que Alemania fracasó en este intento de conseguir nuevamente un asiento no permanente en el Consejo de Seguridad de Naciones Unidas.
9: Y Venezuela está borrando a Maduro del paisaje urbano.
14: Hace apenas unos meses, el control político absoluto y la figura del expresidente Nicolás Maduro parecían inamovibles. Hoy, 5 meses después de su detención, Venezuela asiste a un fenómeno inusual: el progresivo desmantelamiento físico y simbólico de su imagen. En la calle, las opiniones están divididas entre el alivio, la indiferencia y la necesidad de pasar página, pero coinciden en que la omnipresencia visual se va terminando.
15: A nivel oficial, la presencia de la presidenta encargada, interina, ya no hay esos retratos del gobierno, del expresidente Chávez, del mismo Nicolás Maduro. Ya no hay otros colores incluso que no son forman parte del color político que ellos representaban en el momento.
16: La resonancia mediática se ha disminuido mucho, ¿no?, en las radios gobierneras y en las televisoras del gobierno, y en el discurso oficial de en los eventos. Y creo que hay un grupo que quiere quedarse con el gobierno, con el poder, y ese grupo, para poder quedarse, tendrá que deslastrarse de cierta figura, porque cierta herencia para poder mantenerse. La duda es si se podrá mantener solo con eso.
14: Sobre el impacto psicológico y social de la desmadurización del espacio público, según el sociólogo Samuel Pérez Hermida, se trata del fin de la hegemonía visual. Y advierte que en regímenes de corte populista, el líder no es solo una figura política, es un elemento ordenador del territorio. Su rostro en todas partes busca generar omnipresencia y control. Al caer preso y desaparecer físicamente, se produce un shock de desidealización.
9: Noticias Internacionales. Yasmani Salgado.
0: Yasma, gracias como siempre por la información. Son las 6 de la mañana, 42 minutos, 6:42. 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Buenos días, conductores. Sobre la I-95 rumbo sur y la calle 79, donde se registró un accidente y uno de los carriles está parcialmente bloqueado. El Rescue atendiendo también a algunos lesionados de este accidente. Repito, I-95 rumbo sur y la calle 79. Sigue lento el tránsito también por otro accidente sobre la misma I-95, pero esta vez en sentido norte, al conectar con la I-195, una de las autopistas que conecta con Miami Beach. El tráfico complicado a esta hora también sobre la I-95 norte y la rampa que conecta con el Palmetto y la extensión del Turnpike. Es ahí en el intercambio de vías Golden Glades, luego que dos vehículos chocaran. Este accidente no ha dejado lesionados, así que mantenga usted los ojos ahí en la carretera, atentos, y puede seguir escuchándonos en Radio Mambí.
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0: Son ahora las 6 de la mañana, 44 minutos.
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0: Ah, esa es la misma voz mía, ¿no? 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A esta hora también hay noticias que tienen que ver, por supuesto, con el posible alto al fuego que se registre allí en el sur del Líbano y que repercuta el fin de semana que viene en una posible negociación con Irán para lograr también terminar y cerrar este capítulo. Es una negociación que avanza y retrocede, pero el presidente Trump habló nuevamente ayer y dijo que tiene la expectativa de que se pueda nuevamente llegar a un acuerdo. Mientras tanto, pues varios países condenaron los ataques iraníes contra Kuwait que dejaron una persona fallecida y decenas de heridos. Este fue un ataque que se registró ayer y que las fuerzas de Irán atribuyeron a lo que tiene que ver con un nuevo capítulo en este enfrentamiento con Estados Unidos. Estados Unidos había dicho que habían tenido esta situación, pero que ya estaba resuelta. Mientras tanto, pues dice Irán que no está resuelta, que si Estados Unidos mantiene su presencia allí, ellos van a seguir atacando. Es una situación compleja la que se está registrando allí. El Ministerio de Relaciones Exteriores de Kuwait dijo que lo ocurrido en una terminal del aeropuerto pues era simplemente un acto criminal protagonizado por parte de Irán. Mediante un comunicado también, la Cancillería Argentina se sumó a los ataques o a las críticas de los ataques perpetrados por Irán contra la terminal de pasajeros número T1 del Aeropuerto Internacional de Kuwait. El documento que circuló a través de la Cancillería Argentina dice que el gobierno expresa su condena en los términos más enérgicos por lo ocurrido en la terminal aérea que afectó también misiones diplomáticas de Argentina ubicadas en el recinto. Son ahora las 6 de la mañana, 47 minutos, amaneció. Buenos días, ya veo los aviones aquí cruzando desde nuestra panorámica de este precioso séptimo piso en el corazón de Doral. 6:47 minutos, ¿cómo amanece Cuba en este jueves? Yatmani Salgado.
9: Efectivamente, Rodrigo, aquí estamos listos y al tanto de Cuba a 90 millas. Las operaciones con tarjetas internacionales Visa y Mastercard en Cuba quedarán suspendidas desde este 6 de junio tras una decisión de un banco extranjero procesador de estos pagos de interrumpir su relación con la entidad cubana Finximex, según han informado varios medios. De acuerdo con una comunicación que también se ha replicado intensamente, esta medida estaría implicando el cese de los servicios que permiten el uso de este tipo de tarjetas allí en la isla, lo que afectaría las transacciones comerciales y también de servicios realizados mediante estos medios de pago. Autoridades cubanas están señalando que la decisión está vinculada a la orden ejecutiva firmada por Trump y como parte de las acciones de su administración hacia el país. Según la versión oficial, esta disposición forma parte de una estrategia de presión económica que impacta directamente al sistema financiero cubano. Como consecuencia, Cuba dejará de recibir ingresos asociados al uso de este tipo de tarjetas de amplia circulación, que son Visa y Mastercard, lo que limita una de las vías de procesamiento de pagos en divisas adentro del propio país. El banco extranjero encargado de procesar estas operaciones está diciendo que desde el 6 de junio se hace imposible e ilícito continuar ejecutando estos acuerdos establecidos con la entidad cubana, lo que está obligando a la suspensión inmediata de todos los servicios. Ante esta situación, las autoridades en Cuba informan que se mantendrán otros mecanismos de pago en divisas para operaciones comerciales dentro del propio país. Entre ellos se encuentran el uso efectivo de tarjetas prepago nacionales como Clásica y Tropical, así como tarjetas internacionales alternativas como Mir y Union Pay. Hay muchos comentarios a esta hora sobre esta noticia, mucha interacción precisamente dentro de Cuba y en el extranjero con la circulación y cómo quedarían canceladas las transacciones con este tipo de tarjeta. Estamos al pendiente de esta noticia en desarrollo. Pero también se hace viral el testimonio de una conocida youtuber cubana, Lumey Guzmán. Ella ha reaccionado en torno a toda esta polémica por el inicio del verano en la playa de Varadero. Vamos a escuchar.
1: Estoy indignado. Tengo tremendo nivel de estrés. No entiende por qué, con toda la necesidad que hay, todas las carencias por las que estamos pasando todos, hay ese derroche de comida, de luz, de agua, de gas y de dinero en Varadero. Un inicio de verano, ¿a quién le importa el verano cuando estamos pasando tantas carencias y tantas necesidades? ¿A quién le importa el verano? ¿Un verano apagado? ¿Un verano para ustedes? Porque el pueblo no tiene verano. El verano del pueblo está apagado, se ha convertido en invierno. ¿Sabes por qué? Porque no tienen luz, no tienen nada. Yo quiero hacerle esta pregunta a todos los patrocinadores que hay, sí, porque se lo patrocinaron varias personas, que dieron un burto de dólares, miles y miles y miles y miles de dólares. Porque el derroche es grande. El derroche es grande, tanto de comida como de agua, como de luz, como de gas, como ya dije. ¿Por qué usted, en vez de coger y patrocinar ese inicio de verano, que no hace falta, verdaderamente no hace falta, porque como ya dije, el pueblo no tiene verano, lo que tiene es un invierno? Entonces yo quiero que ustedes me expliquen a mí que por qué ese dinero que ustedes invirtieron en ese inicio de verano no cogieron y compraron una X cantidad de balitas de gas y la llevaron a Bienestar Social para por lo menos así ser una buena obra de caridad. Para que ese gas se lo den a las personas más vulnerables, como los ancianos y los niños. A ver, yo no pido para todo el mundo, pero para los más vulnerables sí. ¿Por qué lo que te quedó del resto de dinero no le empleaste en subirle el salario este mes, por lo menos, a los maestros? Para que así tus niños, tus pioneros, que exigen mucho, que digan, seremos como el Che, puedan aprender un poquitico. Porque mi amor, verdaderamente, ahora mismo los niños son analfabetos, no saben nada. Porque no hay maestro, no hay contenido, no hay nada. Entonces ustedes con ese dinero que todos lo hubieran subido, por lo menos también un poquitico el salario de los maestros, y los hubieran motivado más. Porque mi rey, dentro de poco vamos a tener que hacer campaña de alfabetización para darle clase a los niños de nuevo. Porque no saben nada. Pero a eso le suma que están los médicos también. que muchos quitaron su título y lo metieron en una gaveta, se quitaron su bata, lo engancharon en un pechero y están mirando como su bata, que tanto sudor y sacrificio le costó, se está poniendo amarilla de no poderlo usar. ¿Viste? Muchos de esos médicos que engancharon su bata y que poco a poco están mirando como se pone amarilla, que ni el cloro le va a quitar las manchas, están boteando en un triciclo. Para que ustedes vengan con un inicio de verano a derrochar por manguera de boca ancha la comida, el gas, la luz y todo, cuando el pueblo necesita y está pasando por necesidades y carencias. Tienes un pueblo triste, amargado, que no puede ir a la playa, porque si va, está pensando, y si me pusieron la luz, ¿cómo cocino? Entonces pues no voy. ¿Por qué no cogiste ese dinero y hiciste otra cosa, lo empleaste en algo mejor?
9: Pero la reconocida y popular influencer cubana Nati Natilla también ha hablado en torno a todo esto. Dice que mientras la dictadura intenta maquillar la realidad, el pueblo está viviendo cada día peor. Vamos a escuchar.
2: A mí no me hables del inicio del verano, a mí háblame de las madres que no tienen que darle de comer a sus hijos en Cuba, háblame de las largas horas de apagones, háblame de todos esos niños que les tuvieron que regalar el grado porque van a las escuelas y no tienen cómo aprender si no hay luz y no descansan en sus noches, háblame de todo aquello de la medicina, que no hay insumos médicos que puedan ayudar a nadie, háblame de que Cuba es una, vaya, la dictadura cubana es una catástrofe lo que está haciendo con el pueblo cubano, háblame de mí de esas cosas, el mensaje al pueblo cubano que mis redes sociales siempre van a servir de portavoz para expresar todo lo que está pasando.
9: El preso político cubano Roilán Álvarez decidió abandonar su huelga de hambre tras 6 días de un ayuno forzado por la miseria y el atropello sistemático que está imperando en los calabozos de la dictadura. Álvarez, recluido en la prisión El Yayal, esto en Holguín, puso fin a su protesta extrema ante el peligro inminente de una muerte programada por el régimen, motivada por el acelerado deterioro físico que arrastra desde sus anteriores enfrentamientos contra este sistema carcelario. La confirmación llegó a través de una llamada telefónica dirigida a su hermana Arianna Álvarez, quien a su vez extendió la información a través de Martín Noticias. El ayuno fue la respuesta desesperada de este hombre ante el descarado decomiso de los alimentos que su familia le había entregado con tanto esfuerzo. Este acto de piratería institucional ejecutado por los esbirros penitenciarios desencadenó un ciclo de violencia tras el robo de sus víveres. Álvarez Rensoler sufrió una golpiza brutal y, como si fuera poco, el aislamiento en una celda de castigo durante un día. La trayectoria de este preso político cubano es una radiografía del horror que la seguridad del Estado inflige a quienes se atreven a disentir. El pasado 31 de enero, en la provincia de Holguín, las fuerzas represivas lo arrestaron bajo el falso cargo de propaganda contra el orden constitucional. El régimen lo acusó vilmente de colocar carteles con consignas y de causar daños a una valla que ensalzaba la figura de Castro en la localidad de Virán. Desde aquel arresto inicial, este preso político cubano demostró que su espíritu es inquebrantable. Aquel día comenzó una huelga de hambre que se extendió 48 días en una odisea que lo llevó al borde del abismo. Pero los cubanos hablan, no se quedan callados. El tormento principal de todas las familias es no tener alimentos.
3: Bueno, el día a día, hoy en día, es el alimento. Y que no tenemos dinero suficiente como para poderlo comprar. El tormento de, principalmente, de que no tener el alimento para poder alimentar, poder estar mejor, en mejores condiciones.
9: Y los jóvenes especialmente lo siguen confirmando. No tienen sueños en Cuba.
18: Mi sueño, darle todo lo posible para que mi hijo me parezca feliz, saludable, que no le falte nada de lo que necesite. Sus estudios, su ropa, su comida, sus pañales, todo lo que le haga falta. Cuba es una excepción. En Cuba nadie tiene sueño. Nadie tiene sueño en Cuba. Ni la persona mejor económicamente que usted vea por aquí, nadie tiene sueño. Aquí todo el mundo, nadie vive, todo el mundo sobrevive.
9: El popular youtuber cubano Eddie Ceballos ahora sería procesado por autoridades cubanas tras su detención en La Habana. Autoridades están atribuyendo el supuesto delito de invasión de propiedad militar derivado de un video en el que exploraba una instalación militar abandonada. Según información que ha replicado su familia, Ceballos permanece incomunicado desde su arresto, lo que genera preocupación sobre su situación legal y también las condiciones órdenes de detención. El arresto ocurrió cerca de su casa durante un amplio operativo policial. Testigos consultados describieron un fuerte despliegue de motos en la zona. Desde entonces, sus allegados aseguran no haber podido verlo ni acceder a su expediente. Morales, en un mensaje posteado tras este arresto, pidió a todos los conocidos de Eddie Ceballos y a todos los que tienen su número de teléfono que no escriban ni mucho menos contesten a ningún mensaje que venga de este dispositivo. Pero desde una institución médica cubana, un mensaje ha estremecido también a las redes en las últimas horas.
4: Necesito urgentemente para aquí, para la sala de hematología del pediátrico de Cienfuegos, alguien que se dedica a reparar artículos electrodomésticos. A ver si aquí en la sala de hematología alguien puede venir a arreglar el micro donde se le calienta la comida a los niños enfermos. Por favor, se los pido.
9: Concluimos en nuestro recorrido al tanto de Cuba a 90 millas.
0: Y como siempre, gracias Yasmani Salgado por la información. Son las 6 de la mañana, 57 minutos, 6:57 en esta mañana de jueves. Ya jueves, qué rápido que pasa el tiempo.
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0: ¿Qué tal? Muy buenos días. Arranca nuestra segunda hora de información. Son las 7 de la mañana aquí en Radio Mambí. Muy buenos días a toda nuestra audiencia, empezando con esta mañana preciosa. Todos los días digo que la mañana está bellísima, llueva, haya sol, como sea. Hay que dar gracias a Dios por iniciar un nuevo día, por tener ese ánimo de levantarnos, tomarnos un cafecito, por supuesto, y siempre disfrutar de lo que tenemos en la mañana. El simple hecho de tener ese ánimo y esa energía, bueno, ya es una tremenda bendición. Así que un abrazo a nombre de todo nuestro equipo, Gustavo Orellana, Yasmani Salgado y quien les habla, Rodrigo Durán. Buenos días en esta mañana de jueves 4 de junio. Rapidito que se está yendo este año. Si pensamos que ese 2025 se fue rápido, este 26 ni lo hemos sentido. Miren, ya vamos en los primeros 6 meses y... saludos también para los padres de familia, abuelos, porque los chicos en las escuelas del condado Miami-Dade pues ya salen a vacaciones de verano, están ya tocando las últimas horas en las que tenemos que levantarnos, madrugar, llevarlos a la escuela, prepararles el desayuno. Viene un break, un descanso, porque se acaba el año escolar y viene esta época tan especial, el verano. Si tienes la oportunidad de salir, de darte una vuelta, pues no lo dudes, hazlo, disfruta en familia. Y para quienes se van a quedar aquí en la ciudad de Miami, pues hay mucho entretenimiento. Sabemos que muchos de los chicos se van también para los summer camp, así que es una etapa muy muy importante para quienes vivimos aquí en la ciudad de Miami. Son las 7 de la mañana, 2 minutos, 7 y 2. Saludos también para quienes ya están manejando a esta hora y están compartiendo con nosotros a través de ese tráfico intenso que está en diferentes calles, carreteras y autopistas del sur de Florida. De hecho, un accidente que ha estado ahí en la bloqueando un carril sobre la I-95 y la 79 calle, la 95 sur y la 79 calle, pues ha complicado un poco las cosas en esta mañana, pero el tráfico fluye lento, pero está fluyendo sobre este sector. Lamentablemente algunos lesionados es el saldo de este accidente. Sigue lento también el tránsito sobre la I-95 norte y la comunicación, la extensión hacia el Palmetto, hacia el Turnpike. Las autoridades dicen que manejen con precaución sobre este sector. Vamos hasta el Aeropuerto Internacional de Miami, allí sobre el 836, sentido oeste. Al llegar a Lejeune Road, hay un accidente, no hay bloqueo de carretera, pero el tráfico puede estar bastante lento. Es el otro accidente también que están reportando en este momento de El Palmetto. Esto es al otro, hemos estado como ping-pong brincando de parte a parte de la ciudad. Y es El Palmetto, sentido oeste, y la 47 avenida en el área de Miami Gardens, también con otro accidente. Mucha precaución al manejar y sigan con las noticias de Radio Mambí.
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0: Son las 7 de la mañana, 4 minutos, 7 y 4, y un hecho muy triste, pues, que estamos cubriendo desde ayer. Este caso en el que 4 miembros de una familia murieron allí en el área de Doral, en el área, en un condominio, un reparto muy conocido, Doral Isles, pero sobre todo por las circunstancias. Una pareja que ya se había divorciado hace tiempo y llega uno de ellos y hay una agresión. Al final 4 personas mueren. Los detalles los tiene nuestra colega de Noticias 23, María Fernanda López. Mafe, tú has estado siguiendo este caso y hay novedades, pero también anoche se llevó a cabo una reunión porque era gente muy querida de nuestra comunidad.
3: Como recordarán, el día de ayer también estábamos aquí por fuera de esta unidad Doral Isles, donde sabemos que es un punto de encuentro de muchas personas de aquí, de este área del Doral. Tristemente, anoche se tuvieron que encontrar para orar frente por frente a la residencia donde tristemente fue encontrado Ryan Witten, de 42, su expareja Melanie Heyer, de 46, y sus 2 hijitas, Savannah, de 11 años, y Siena, de de 8 añitos. Ellos fueron hallados apuñalados. La policía nos decía extraoficialmente que la escena era bastante sangrienta y caótica. Ahora, fue una noticia que sin duda estremeció a toda la comunidad de Doral, tras saber que la policía pues investiga el caso como un homicidio, suicidio de estos prominentes agentes de bienes raíces, como esta situación que podría apuntar a violencia doméstica. La oficina del sheriff de Miami-Dade informó que acudieron a la residencia ubicada aquí dentro de este Doral Isles, pero en el reparto Catalina. Allí, poco después de las 7:30 de la noche del día martes, tras recibir una llamada que alertaba sobre aparentemente un mal olor y también amigos que pedían que vinieran a chequear el bienestar de las personas adentro. Whitney y Hire llevaban ya varios años separados, divorciados. Ambos habían rehecho sus vidas. Y en redes sociales, Ryan compartía frecuentemente videos familiares junto a Savannah y Siena, sus hijitas. Escuchemos lo que dijeron algunas personas que asistieron anoche a la vigilia.
4: Algo muy fuerte que nadie sabía que podía pasar aquí, y especialmente como aquí somos muy unidos, duele mucho, y es algo que yo sé que muchas familias les chocó mucho, mucho.
5: Ha sido una noticia bien deprimente, sorprendente también, porque no se espera que los vecinos que andan sonriente, que uno lo ve en el club, y que le haya pasado, que tuviera unos problemas internos que nadie sabía.
6: Conmovido y sobre todo impactado, porque esta es una residencia muy tranquila.
7: Mi mejor amiga, o sea, la hermanita, y eran niñas muy felices y muy brillantes.
8: Lo que veo es mucho llanto de muchas profesoras.
9: Mi hijo compartía con las niñas y los conocemos personalmente. Hablaba bastante con ella, nos veíamos en la mañana dejando los niños.
3: Ese último sonido que ustedes escuchaban es la alcaldesa del Doral, quien conocía personalmente a Melanie, la recordó como una madre dedicada, amorosa, profundamente entregada a sus hijas. Y es que asistían a la misma escuela en el Downtown Doral Charter Elementary, allí donde también va el hijo de la alcaldesa. Las niñas allí este miércoles se les recordó profundamente. Las autoridades escolares, los maestros, los padres estuvieron también orando. Se proveyó apoyo psicológico y se puso a disposición perros de asistencia emocional para ayudar a la comunidad escolar. Tras conocerse la tragedia también, la ex esposa más reciente de Ryan, con quien él había rehecho su vida después de divorciarse de Hire, pues ella publicó en redes sociales que decía que estaba en shock, y que posteriormente también nos confirmó directamente a N+ Univision 23 que había puesto fin a la relación, que se había divorciado y abandonado el país para protegerse a ella y a sus hijos de situaciones que calificó como inapropiadas. Exactamente qué fue eso inapropiado es lo que está por verse, y por supuesto la policía continúa investigando este trágico incidente.
0: Muchas gracias, Mafe, nuestra colega María Fernanda López y nuestros colegas de Noticias 23 al tanto de lo que está pasando también. Son las 7 de la mañana, 9 minutos. Cambiamos de tema, y se ha hablado mucho en los últimos días, especialmente esto se ha usado mucho también en campañas políticas aquí en los Estados Unidos. Y al final, pues nadie toma la responsabilidad real de lo que puede pasar con el Social Security, especialmente el tema de quienes no nos hemos retirado y algún día nos vamos a retirar y no sabemos si vamos a tener el dinero o no. Esto no afecta directamente a quienes hoy en día están cobrando su jubilación, pero sí a quienes en un futuro a lo mejor la vamos a cobrar. Pues se habla de sufrir un recorte promedio de unos $500 mensuales si el fondo fiduciario de jubilación del programa entra en insolvencia, es decir, no tiene dinero, algo que se ha repetido una y otra vez. Pero reitero, no se toma una acción para resolverlo o para buscar una figura alternativa. Se habla de fines del 2032. Esto no está tan lejos. Esto no está tan lejos. Vamos en el 2026, vamos para el 27, ¿ok? Así que sería prácticamente a partir del año que viene, en 5 años. Esto está a la vuelta de la esquina. Y el Congreso no aprueba una reforma, según el Comité para un Presupuesto Federal Responsable. El Centro de Estudios, que hizo estos números, estimó que el ajuste equivaldría a un recorte del 24% en el pago típico y que afectaría entre el 10 y el 23% de la población en cada estado. Esta advertencia llega a días de la publicación del próximo informe anual de los fideicomisos de la Administración del Social Security, el documento técnico que actualiza las proyecciones de insolvencia del mismo sistema. Reitero, un tema que se ha tocado una y otra vez con fines políticos, pero que no se atreven a resolverlo o a buscar la figura alternativa. La insolvencia no implicaría que los beneficiarios dejen de cobrar por completo, pero el fondo fiduciario funciona como una reserva que cubre la diferencia entre los ingresos del programa y sus obligaciones de pago. Cuando se agota, el sistema continúa recaudando el impuesto sobre la nómina y puede seguir pagando, pero con prestaciones reducidas, salvo que una ley modifique el esquema de financiamiento. Según el informe, ningún estado se libraría de los efectos potencialmente devastadores de no tener dinero. Esto que se hizo este ejercicio calculó que los mayores recortes mensuales promedio se concentrarían en el área de Connecticut con $556 de recorte, New Jersey con $554 y también New Hampshire con $553. Estoy hablando de recortes. Figuran también Delaware, $549 mensuales, Maryland, $541, Washington, $531, Minnesota, $530, Massachusetts, $527, Michigan, $523 y también Utah con $523. El Seguro Social, que agota recursos y se estima que tendrá un recorte de $500 si no se hace.

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3: Son las 7 de la mañana, 14 minutos, 7:14. 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
3: Y en más noticias hemos seguido la situación de Medio Oriente, particularmente lo que tiene

0: Tiene que ver también con esas negociaciones entre Israel y el Líbano para tratar de obtener un cese al fuego de la ofensiva de Israel contra esa fuerza terrorista de Hezbollah. Pero en las últimas horas, Irán también lanzó un ataque contra Kuwait, el aeropuerto de esta zona, aeropuerto internacional. Un muerto, varios heridos, destrozos, en fin. Esto no le ayuda a una posible negociación con Estados Unidos. ¿Qué pasa en estos dos frentes? Nuestro colega Adrián Rocha de la cadena France 24 está allí en Estambul y nos trae una perspectiva de lo que está pasando en la zona y las reacciones de los países alrededor de Kuwait. Adrián.
1: Pues es sobre todo una respuesta al unísono. Todos los países regionales han condenado este ataque realizado durante esta pasada madrugada después de que Estados Unidos, unas pocas horas antes, atacase a una isla de Irán en la entrada del estrecho de Hormuz. Este ataque iraní de esta pasada madrugada, tanto contra Bahrein como también contra Kuwait, ha sido la primera ocasión en la que se ha confirmado un muerto desde que en esta región, en el Golfo Pérsico, rige ese alto fuego declarado a través de la mediación de Pakistán el pasado 7 de abril, hace dos meses. Sin embargo, esto no significa, a pesar de que el primer muerto haya ocurrido hoy mismo, que los ataques no hayan ocurrido y las violaciones de este alto fuego no han ocurrido, sobre todo durante las últimas dos, tres semanas, ante el aumento de la tensión en unas negociaciones que de momento parecen bloqueadas con el doble bloqueo dentro del estrecho de Hormuz. De hecho, hoy mismo Irán ha asegurado que a partir de ahora cualquier ataque estadounidense en contra de cualquier barco iraní que intente cruzar Hormuz o cualquier puerto del sur del país persa será respondido por parte de Irán de una forma no recíproca con ataques de misiles y drones tanto contra las bases estadounidenses en el Golfo Pérsico y en estos países del Golfo Pérsico como también como instalaciones civiles, infraestructuras civiles de estos países, en una respuesta clara de Irán de que quiere evitar y que paren los ataques de Estados Unidos que están ocurriendo, si no diariamente, apenas casi diariamente, también como está siendo así este alto fuego en el Líbano entre Israel y el Líbano, que ha sido no respetado sobre todo por Israel, que continúa con su ofensiva en el sur del Líbano. Irán asegura que las negociaciones no continuarán si Israel no termina con sus ataques, tanto también con el sur del Líbano como también en la franja de Gaza.
0: ¿Y cómo van las negociaciones que se estaban adelantando también aquí en territorio americano?
1: Pues están en una incertidumbre absoluta porque Irán, precisamente desde este lunes, asegura que el intercambio de mensajes a través sobre todo de Pakistán, pero también otros países como Qatar o Turquía o también Egipto han parado. Irán asegura que no hay intercambio de mensajes mientras Israel prosiga con su ofensiva, tanto en el Líbano como también en la franja de Gaza. Y a pesar de ello, el presidente de los Estados Unidos, Donald Trump, lleva asegurando desde ayer y hoy también lo ha hecho en una entrevista, que los intercambios de mensajes continúan, incluso ha dicho Trump, que el intercambio de mensajes ocurre incluso ahora mismo mientras está hablando en una entrevista esta mañana publicada en el medio estadounidense New York Post, en la que también ha dejado mensajes un poco crípticos. Trump incluso ha llegado a asegurar que Estados Unidos entiende que el nuevo líder supremo iraní, Mojtaba Khamenei, es quien está ahora mismo liderando los esfuerzos negociadores de Irán y que él mismo estaría dispuesto a encontrarse, que podría encontrarse cara a cara en persona con el nuevo líder supremo iraní, cuyo padre, recordemos, fue asesinado por Estados Unidos y por Israel al inicio de esta guerra el pasado 28 de febrero. Trump ha asegurado, sin embargo, que esta reunión podría ocurrir, también podría no ocurrir dependiendo de lo que ocurra con estas negociaciones que están paradas. Supuestamente, según explicó el propio Trump el fin de semana de la semana anterior, la resolución de estas negociaciones, el acuerdo, tenía que ser algo inminente, cuestión de horas, llegó incluso a asegurar su secretario de Estado, Marco Rubio. Eso no ha ocurrido y no se espera que vaya a ocurrir precisamente por estas tensiones incrementadas enormemente en Hormuz y por las enormes diferencias que aún existen entre Estados Unidos e Irán en varios temas. La cuestión nuclear es una de ellas, evidentemente, pero también otras como los tiempos de entrega de varios miles de millones de activos iraníes congelados en el extranjero durante las últimas décadas, como también el levantamiento progresivo de las sanciones de Estados Unidos en contra de Irán desde 1979.
0: Bueno, pues muy interesante todo este tema. Y reitero, es algo de lo que el fin de semana tenemos que estar pendientes por si hay otro acercamiento, por si hay algún tipo de acuerdo. El presidente Donald Trump dice que es optimista con que Irán recapacite finalmente. En este lado del mundo, pues se entiende que se ha cedido terreno, que el presidente Trump ha tenido que ceder terreno también para lograr esta negociación simultánea en el área de Líbano con Israel. Allí están las fuerzas terroristas de Hezbollah, han tenido combates con las fuerzas de Israel, pero el Líbano dice bueno, sí, los terroristas están aquí, pero por favor necesitamos un cese al fuego porque esto está teniendo impacto en la población civil. Dos frentes, Estrecho de Hormuz y también el tema del Líbano. Mientras eso pasa, pues en Cuba se le complica aún más el tema para el régimen porque se le van más hoteles. El tema de las transacciones con Visa y Mastercard también se suspende a partir de pasado mañana y ya se confirmó que salen más hoteles. Se va Meliá, se había ido también la cadena de Canadá, la cadena canadiense, y ahora se va otra cadena hotelera también, es decir, serían tres en las últimas semanas que se van de operaciones allí. 35 hoteles de Meliá están cesando operaciones en Cuba. Imagínense ustedes 35 hoteles dentro de Cuba, que es una isla donde la fuerza era el turismo, es decir, lo que le quedaba realmente al régimen era el turismo, pero ya no. También esta compañía de Canadá, como les decía, la Blue Diamond, se va. Y también la cadena de Indonesia, Archipiélago International, anuncia que se va. Gaesa está siendo señalado en este momento como el objetivo de los Estados Unidos en el tema económico. Si le quitan el financiamiento, como lo han hecho, al régimen, definitivamente aquello se cae solo, se derrumba. Si le quitas las bases a una estructura, automáticamente se cae. Y esto parece que fuera la estrategia del gobierno americano. El presidente Trump y el secretario Marco Rubio han sido los que están al frente de esta estrategia. ¿Se caerá el régimen por sí solo en los próximos días? Bueno, pues es lo que pareciera que sucede porque Cuba se encuentra en este momento en una situación muy precaria. Es decir, si Cuba la ha tenido que pasar mal, los cubanos de a pie, durante los últimos años, en este momento, está la situación aún más complicada. Fíjense ustedes que el corresponsal de la cadena CNN puso en social media que donde él está, se tuvo solamente una hora de corriente, una hora de 24, solamente una. Imagínense ustedes lo que es vivir en una isla, el calor que debe haber allí en Cuba, la precariedad de que no pueda funcionar un refrigerador, que no puedas tener comida, porque no se consigue tampoco. Es que tampoco se consigue, o sea, no la puedes refrigerar, pero tampoco se consigue. No hay combustible, largas filas en una estación de servicio, no sé de dónde sacan el combustible, puede ser el que le manda a México, puede ser el que le envían de aquí, de Estados Unidos. Saben que se exporta desde aquí, desde Miami, hacia la isla combustible de manera legal. El gobierno americano pues tiene conocimiento de todo esto, pero no es suficiente para cubrir todas las necesidades de la isla. Esa es la realidad de lo que está pasando en Cuba en este momento. Y de Cuba, pues regresemos a lo que está pasando aquí en nuestra ciudad Miami, particularmente con el tema de los taxes. El impacto de lo que podría ser esa propuesta del gobernador Ron DeSantis, que esta semana nos dieron la buena noticia que pasó en la legislatura estatal. Ahora, vamos al valor de las propiedades, lo que pasaría realmente aquí con nuestras casas. Nuestra colega Rainé Anciani también estuvo averiguando con el tasador de la propiedad, con Tomás Regalado. Rainé, ¿qué lograste averiguar?
2: Se estima que el crecimiento de los valores de las propiedades este año se ubica en 5.5%, unos 540 mil millones de dólares. Esto representa una disminución significativa con respecto a los años recientes, cuando el crecimiento del valor impositivo alcanzó un 12% en 2024 y un 8.7% en 2025.
3: Una tormenta perfecta porque, número uno, los mercados de bienes raíces se están estabilizando aquí en el condado Miami-Dade, los condominios y sus precios y las ventas están cayendo bastante drásticamente. La construcción nueva no ha sido suficiente.
2: El tasador de la propiedad, Tomás Regalado, explica que la estabilización del mercado se está afianzando luego del descontrolado incremento durante el COVID. La caída más drástica se genera en el sector de los condominios, que reportan solo un tercio de las ventas con respecto al año anterior.
4: Y los valores han bajado porque las persona entre el home, el association, la asociación normal más el special assessment, la matemática no da. Son dineros, cifras bien grandes, y aunque pusimos 2.1 billón de nueva construcción en condominios en el mercado, hubieron el decline fue de un poquito más de 4 billones.
2: Le preguntamos al tasador cómo ve la enmienda recién aprobada por la legislatura y ahora enviada a los votantes para las elecciones de noviembre, que eliminaría gradualmente los impuestos a la propiedad.
3: Yo estoy de acuerdo en que se debe lograr ese alivio, aunque no sea todo el que se ha pensado o se había prometido, pero eso va a ayudar a que muchas personas puedan conservar sus viviendas.
2: El próximo 1 de julio saldrán las cifras formales y luego el próximo mes de agosto los residentes recibirán las acostumbradas cartas formales en sus residencias sobre el valor de su propiedad.
0: Mil gracias, Rainé Anciani, y nuestros colegas de Noticias 23. Son las 7 de la mañana, 29 minutos. De otro lado, el presidente Donald Trump dijo que nominará a Todd Blanche para que sea designado como fiscal general de Estados Unidos. Esto tomando la decisión por su ex abogado personal y que ahora es el fiscal interino, el cual ha impulsado enérgicamente y apoyado al presidente Donald Trump en todo lo que tiene que ver con la aplicación de las leyes. Entre ellas, hay que decirlo, que Todd Blanche vino aquí hasta Miami para anunciar el encauzamiento a Raúl Castro. Así que es muy importante lo que está pasando con el fiscal, posiblemente el nuevo fiscal. Por ahora lo está nominando el presidente Trump. Esto pasó ayer en una cena ahí en la Casa Blanca. El presidente Trump comentó que planea nominar formalmente a Blanche. Dice que se ha ganado el puesto. Según el video del evento publicado en social media por un asistente de la residencia presidencial. Vamos a convertirlo en fiscal general permanente, expresó el presidente en el acto que estaban celebrando en ese momento. Por supuesto, el Senado deberá votar esta nominación. Blanche tiene 51 años. Intentó posicionarse como el favorito para el cargo permanente tras el despido de Pam Bondi. Esto fue en el mes de abril, ¿recuerdan? Y también aceleró investigaciones contra muchos de ellos adversarios del presidente Trump y anunció un fondo de casi 1.800 millones de dólares para compensar aliados del presidente por una supuesta persecución política. Blanche fue incorporado al Departamento de Justicia como subsecretario de Justicia y fue ascendido a fiscal general interino tras la destitución de Bondi por todos estos intentos para procesar a personas que prácticamente no llegó a ningún feliz término en los procesos. Es decir, no pudo concretar nada y entonces el presidente le dijo, oye, tú no estás haciendo el trabajo que hay que hacer allí, y la movió. Las acciones de Blanche en este momento pues tienen también mucha resistencia dentro de demócratas, como se esperaba, y otros críticos, quienes lo acusan de seguir actuando como el abogado personal de Trump para ejecutar la campaña de represalias del presidente. Bueno, pues esto están diciendo los demócratas. La realidad es que el fiscal tiene que hacer el trabajo que tiene que hacer. Es el fiscal general, es el jefe del Departamento de Justicia y es quien tiene que aplicar la ley. Blanche le dijo a los legisladores que el Departamento de Justicia no seguiría adelante con el plan después de la reacción política que frenara el proyecto de ley para financiar a las agencias de control migratorio del gobierno de Trump. Todo esto tiene que ver con el fondo del que les había hablado, de esos 1.800 millones de dólares. Pues bien, si se ha ganado el puesto, Todd Blanche, si ha venido haciendo esa carrera y acompañando al presidente Trump, aún en los momentos más difíciles, ¿se acuerdan? Cuando era candidato a esta segunda vuelta en su mandato y que fue tan atacado por parte de la Fiscalía de Nueva York. ¿Se acuerdan de Letitia James? Yo les puedo traer un poquito de memoria. Bueno, pues ahí estaba Todd Blanche y lo estuvo defendiendo, lo estuvo acompañando en todo ese proceso que fue muy complicado. Al final salieron victoriosos y ahora pues está como fiscal interino y el presidente lo va a nominar como fiscal, ya que se quede fiscal general de los Estados Unidos. Son las 7 de la mañana, 32 minutos. 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
0: Acompañándoles todas las mañanas aquí en Radio Mambí, bien temprano. Empezamos a las 6, nos vamos hasta las 9 y luego tenemos un resumen a las 12 del mediodía y nos mantenemos ahí actualizados, conectados con Radio Mambí. Saludos para la gente maravillosa de la aplicación Radio 305 que nos retransmiten todas las mañanas y también al mediodía con el noticiero Radio 305. Me dicen que ya la pueden bajar ahí del App Store y también del Google Play. Es gratuita. Todos los que nos están retransmitiendo, enhorabuena. Y también hemos venido compartiendo la buena noticia del incremento de nuestra audiencia desde el mes pasado prácticamente. Ya hemos venido revisando estos números nuevamente luego del el inicio en nuestra jornada en el mes de enero, algunos cambios que hemos tenido. Básicamente la base que es el noticiero y eso sigue con la programación especial, pero mil y mil gracias a esa audiencia fiel que todas las mañanas se levanta y nos acompaña y están ahí pendiente de nuestra programación. Tratamos de traerles todas las noticias. La idea es que ustedes en la mañana, cuando el noticiero termina a las 9 de la mañana, ustedes estén informados de todo lo que está pasando en Miami, en Estados Unidos y en el mundo. Esa es la idea, que ustedes se informen y que tengan esa información permanentemente. Y lo que pueda pasar, pues obviamente lo recordamos y también lo actualizamos al mediodía. Son las 7 de la mañana, 35 minutos. Ayer hubo una nueva audiencia del secretario de Estado Marco Rubio frente al Comité de Asuntos Exteriores de la Cámara. Pero el secretario Rubio, saben que es, decimos en Colombia, muy, muy piloso, ¿no? En términos del presidente Trump, muy listo, y en términos quizás nuestros mayamenses, muy rápido, es rápido. El secretario calificó de circo esa audiencia después que una representante demócrata, Sarah Jacobs, ella representa California, le preguntara sobre un par de zapatos que recibió como regalo del presidente Donald Trump. Háganme el favor. La pregunta. Están en una audiencia de la Cámara de Representantes. Imagínense el escenario. Algo tan serio como el Comité de Asuntos Exteriores. Y este personaje, pero así es la política. Hay unos personajes ahí que yo no sé qué hacen ahí, pero se hacen elegir y se eligen y llegan allí. Le preguntara que qué pasó con el par de zapatos que le regaló el presidente Donald Trump. Este intercambio se produjo después de que Jacobs, la demócrata, criticara el testimonio del secretario de Estado sobre el reciente conflicto con Irán, tema tan serio, argumentando que no estaba dispuesto a reconocer los hechos. Señor secretario, parece que tiene problemas para admitir la verdad. No pudo admitir que los zapatos que le compró el presidente le quedaban grandes. ¿Se saben lo que es la ridiculez, la estupidez de traer este comentario en una reunión tan seria como este comité? ¿Qué importan los zapatos que le regaló el presidente? ¿Qué interesa? Dice el secretario Rubio en ese momento, no sé nada de los zapatos. O sea, el presidente me regaló unos zapatos que son bastante buenos, me quedan bien, no sé de qué está hablando. Poco después, la representante demócrata, Sarah Jacobs, remarco el nombre, retomó el tema y elogió el calzado de Rubio. Sus zapatos le quedan muy bien hoy, señor secretario, le dijo ella. ¿Cómo es posible que los vean? Está muy abajo, estamos hablando de zapatos. ¿Están tomando el pelo? O sea, ¿esto es el Comité de Asuntos Exteriores o es un circo? ¿Qué es esto? Respondió Marco Rubio. Imagínense ustedes, todo esto tiene que ver dentro de una reunión tan seria como la gestión de la política exterior por parte de la administración del presidente Trump, incluido el conflicto de Irán, algo que hubiese podido desencadenar algo tan fatal como la Tercera Guerra Mundial. Y esta mujer está preguntando por los zapatos del secretario Rubio. Pero así son algunos demócratas que intentan, que los tengan en cuenta, que los conozcan, pero que los conozcan por una estupidez como esta. Son las 7 de la mañana, 38 minutos. Así están las cosas y así funciona la Cámara de Representantes, ¿sabes? Por eso a veces yo les digo, los políticos no hacen mucho, pero se hacen notar. Por ahí hay políticos que no trabajan, pero farandulean mucho. Entonces aparecen mucho en social media y pues entonces la gente piensa que están trabajando mucho, pero no, se farandulea mucho también. Son las 7:39 minutos.
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0: Buenos días, hemos estado siguiendo ese accidente de la I-95 rumbo sur y la calle 79, lamentablemente algunos lesionados. El accidente ocurrió hace varios minutos, hacia las 6 de la mañana, 6:05, pero todavía la investigación avanza y por supuesto que hay un carril que está parcialmente bloqueado. Sigue también un accidente sobre la I-95 rumbo norte, esta vez en sentido contrario, al llegar a la I-195, una de las autopistas que conecta con la playa, con Miami Beach. También en el condado Broward, la I-595 rumbo este y la carretera estatal 84 en el área de Lowe's Plot, con problemas de tráfico. Allí esto en el área de Davie, luego que dos vehículos chocaran. El tránsito complicado a esta hora también sobre el 836 y Le June Road, allí frente al Aeropuerto Internacional de Miami, donde también se registró un accidente más temprano. Son las 7 de la mañana, 40 minutos, en Mambí.
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0: 7 de la mañana, 41 minutos. Una destacada realtor, sus hijas y su ex esposo son los muertos en este caso de aparente homicidio-suicidio en Doral. Esto sucedió en Doral Isles. También las autoridades dicen que todos presentaban heridas de arma blanca, es decir, cuchillo, y fueron declarados muertos en la casa donde vivía la mamá y sus dos hijas. Unas personas muy queridas en el área de Doral, unas niñas bellísimas que asistían a una de las escuelas reconocidas aquí en el área de Doral. Una escena muy triste, una situación que desde donde la miremos es una verdadera tragedia. Esta realtor, sus dos hijas pequeñas y el padre de las niñas fueron identificados como las personas fallecidas en este caso. Se trata de Melanie Heyer, de 46 años, y era una profesional en el sector inmobiliario especializada en todo este tema de bienes raíces, una realtor muy destacada y con frecuencia era entrevistada también por medios de comunicación para compartir sus conocimientos y perspectivas sobre la industria en el sur de Florida. Funcionarios de la oficina del sheriff de Miami-Dade informaron que Heyer estaba entre las cuatro personas halladas sin vida dentro de esta casa en Doral Isles, en el área del 111 Court y la 72 Terrace en el Northwest, y esto durante una verificación de bienestar en la noche del martes. Es decir, alguien llamó al 911 y dijo que había que revisar esa casa porque había algo extraño sucediendo allí. Las hijas de esta mujer, Savannah Whitten, de 11 años, y Sienna, de 8, imagínense ustedes la tragedia, 11 y 8 años, ellas también fueron halladas sin vida dentro de la casa, junto con el padre de las niñas, identificado como Ryan Charles Whitten, de 42 años. Aunque la pareja se había separado hace varios años, compartían la crianza de sus hijas. Ambos habían reconstruido sus vidas y llegaron a casarse nuevamente con otras personas con las que posteriormente también habían terminado. Registros judiciales muestran que Heyer estuvo casada con otro hombre hasta marzo de este año. La última dirección conocida de Whitson era un apartamento también en ese vecindario. La noticia pues ha causado un impacto tremendo en la comunidad, incluida la alcaldesa de Doral, Christy Fraga, quien conocía personalmente a Heyer. Fraga la calificó como una tragedia inimaginable y añadió en un comunicado que como madre y como alguien que conoció y admiró personalmente a la madre amorosa y dedicada que está en el centro de esta tragedia, esta pérdida se siente especialmente cercana. Era una persona extremadamente generosa en el ámbito profesional, experta en el tema de sucesiones, ejecuciones hipotecarias, en ese tipo de asuntos, dijo un periodista de investigación que había trabajado para la cadena NBC6, William Shepard. También dijo que habló con ella probablemente hace un mes, sin señales de indicios de algo grave que estuviera pasando. Dijo, si hubiese habido alguna señal, no solo habría dicho algo, sino que habría tomado alguna medida, pero no hubo nada que me diera indicios de que esto podría estar ocurriendo. Padres, maestros y estudiantes de la escuela de las niñas, ellas estudiaban en Downtown Doral Elementary, también estaban pues muy consternados por lo que pasó. Lamentable, triste este nuevo caso de violencia intrafamiliar que termina con 4 personas de una misma familia muertas. 7:44 a.m. Cambiando de tema, nos conectamos a esta hora con nuestro centro de recepción internacional. Ahí está nuestro colega Yasmani Salgado. Yasmani, otros titulares que a esta hora son importantes en este jueves.
13: Aquí estoy, Rodrigo, al tanto de las noticias. Drones ucranianos estuvieron ensombreciendo el foro económico de Putin en San Petersburgo. Vamos a escuchar.
19: Una de las imágenes más impactantes ha sido ver a policías de tráfico con armas de corto alcance, con rifles Kalashnikov disparando a los drones. ¿Por qué la segunda ciudad más importante de Rusia no cuenta con un sistema de defensa aérea mejor? Porque no había drones interceptores en San Petersburgo, sobre todo porque esto no es nuevo. San Petersburgo y Leningrado ya habían sido atacados con anterioridad y todo el mundo podía suponer que en un evento donde iba a estar Putin y en San Petersburgo, pues sería un objetivo muy goloso para las fuerzas ucranianas. ¿Cómo es posible haya sido tan vulnerable San Petersburgo? Es una imagen terrible para la seguridad de las ciudades rusas, porque ya ha quedado claro que ninguna ciudad, ni Moscú ni San Petersburgo, son vulnerables a este tipo de ataques.
13: Pero también se habla de cómo los soldados ucranianos estarían recurriendo a las drogas para suprimir el dolor, el sueño y el miedo.
20: Durante la Segunda Guerra Mundial, la Alemania nazi distribuyó entre sus soldados millones de pastillas de metanfetamina. 4 años después de la invasión rusa de Ucrania, hay indicios de que aumenta el consumo de estimulantes y opiáceos, tanto para seguir luchando como para hacer frente a los combates y afrontar después sus consecuencias. El consumo, unas veces ocasional y otras más regular, está bastante extendido. Podríamos afirmar que más de la mitad de las personas que están en primera línea del frente han consumido drogas en alguna ocasión. Puede tratarse de drogas, pero también de alcohol y a veces de una combinación de ambas cosas o incluso de una combinación de varias sustancias activas y de alcohol.
21: Me pusieron inyecciones analgésicas y los analgésicos me hicieron sentir muy bien, pero cuando me dieron el alta hospitalaria me sentí mal. Tenía que encontrar algo, hay que arreglarse de alguna manera.
13: Por otra parte, Alemania ha fracasado en su candidatura al Consejo de Seguridad.
22: Es un revés duro, escuchábamos de las autoridades presentes y especialmente del ministro de Relaciones Exteriores, Johann Baer. La delegación alemana se mostraba con un cierto optimismo, también resaltando estas otras candidaturas de Austria y de Portugal, pero es sorpresivo este revés, no solo por lo lejos que quedó Alemania de estos 127 votos que necesitaba. Se pensó que esto podría extenderse por varias horas, pero rápidamente quedó claro de que Alemania fracasó en este intento de conseguir nuevamente un asiento no permanente en el Consejo de Seguridad de Naciones Unidas.
13: Y Venezuela está borrando a Maduro del paisaje urbano.
23: Hace apenas unos meses, el control político absoluto y la figura del expresidente Nicolás Maduro parecían inamovibles. Hoy, 5 meses después de su detención, Venezuela asiste a un fenómeno inusual. el progresivo desmantelamiento físico y simbólico de su imagen. En la calle, las opiniones están divididas entre el alivio, la indiferencia y la necesidad de pasar página, pero coinciden en que la omnipresencia visual se va terminando.
1: A nivel oficial, la presencia de la presidenta encargada, interina, ya no hay esos retratos del gobierno, del expresidente Chávez, del mismo Nicolás Maduro, ya no hay, hay otros colores incluso, que no son forman parte del color político que ellos representaban en el momento.
2: La resonancia mediática se ha disminuido mucho, ¿no? En las radios gobierneras y en las televisoras del gobierno, y en el discurso oficial de en los eventos, y creo que hay un grupo que quiere quedarse con el gobierno, con el poder, y ese grupo, para poder quedarse, tendrá que deslastrarse de cierta figura, porque hay cierta herencia para poder mantenerse. La duda es si se podrá mantener solo con eso.
23: Sobre el impacto psicológico y social de la desmadurización del espacio público, según el sociólogo Samuel Pérez Hermida, se trata del fin de la hegemonía visual. Y advierte que en regímenes de corte populista, el líder no es solo una figura política, es un elemento ordenador del territorio. Su rostro en todas partes busca generar omnipresencia y control. Al caer preso y desaparecer físicamente, se produce un shock de desidealización.
13: Noticias internacionales. Yamani Salgado.
0: Yamani, gracias por la información. Son las 7 de la mañana, 49 minutos, 7:49, a propósito de Venezuela. Nos gustaría ver las elecciones lo antes posible, dijo el secretario de Estado Marco Rubio. Insistió en que el objetivo final de la política del gobierno del presidente Trump para Venezuela es que haya elecciones multipartidistas, libres y justas. Por eso esta semana también María Corina Machado, Premio Nobel de la Paz, habló y dijo que estaba lista para ser candidata de la oposición en Venezuela. Esto no le gusta a Delcy Rodríguez, por supuesto, porque si hay elecciones la van a sacar de un sombrerazo. ¿Y qué va a pasar con la parte legal de ella y de su hermano Jorge Rodríguez? ¿Será que Estados Unidos no los va a juzgar? ¿Solamente va a juzgar a Maduro y se van a salir con la suya Delcy Rodríguez, Vladimir Padrino, el hermanito de Delcy? ¿Quién me falta? Es que la lista es larga. Pero todos ellos que hacen parte de la cúpula chavista están tranquilos por ahora, mientras todo está funcionando con el gobierno americano. Pero, como diría Jennifer López, ¿y las elecciones pa' cuándo? ¿Pa' cuándo las elecciones? Porque ellos siguen ahí. Ahora Delcy Rodríguez se fue, está en India negociando contratos millonarios de petróleo entre la cúpula chavista y la India, los empresarios de petróleo. ¿Y qué? ¿Y las elecciones? ¿Qué pasa? Al pueblo no le está llegando nada. El secretario de Estado dijo que hay que establecer lo antes posible las condiciones para la celebración de elecciones en Venezuela, incluida la creación de una nueva comisión electoral. Pero esto no le gusta, reitero, a Delcy Rodríguez. Cuando le hablan de esto se hace la sorda. También apuntó a que hay que dar espacio a los partidos políticos para que se organicen y se movilicen. Lo único positivo aquí es que tendrían el acompañamiento de Estados Unidos si empiezan a organizarse, ¿no? La oposición. Por lo menos la persecución ya no puede ser tan rampante como era cuando estaba Maduro, cuando estaba Chávez. Pero las elecciones no se vislumbra nada todavía. Washington asegura que ejerce un tutelaje sobre el gobierno de Delcy Rodríguez, que ha impulsado una reforma para liberar el sector petrolero y una amnistía para los presos políticos. No sé. La líder opositora venezolana y premio Nobel de la Paz, como les contaba, María Corina Machado, quien está viviendo aquí en Estados Unidos, anunció que regresará pronto a Venezuela y que quiere ser candidata presidencial en unas elecciones limpias y libres. 7 de la mañana, 51 minutos, y de esta noticia bien importante, una que le gusta mucho a las mujeres, especialmente porque las noticias de salud son buenísimas en lo que tiene que ver con el uso de un medicamento que se ha puesto muy popular por estos días. Y es ese medicamento para casos de diabetes, pero que ha resultado también para bajar de peso. Nuestra colega Lourdes del Río también tiene información importante en lo que tiene que ver con el uso de este medicamento. ¿De qué se trata?
3: Los investigadores analizaron datos de más de 170 mil pacientes con obesidad. Encontraron que quienes tomaban medicamentos LGP1 presentaban una incidencia significativamente menor de cáncer de mama en comparación con quienes no los utilizaban. Los hallazgos fueron presentados esta semana en la reunión anual de la Sociedad Americana de Oncología, considerada como una de las conferencias sobre cáncer más importantes del mundo. Por eso se recibe como una buena noticia.
4: Y abre un abanico nuevo de investigaciones a realizar para poder llevar a la población una nueva herramienta de prevención.
3: Los investigadores analizaron datos de más de 110 mil mujeres entre los 45 y 80 años y descubrieron que quienes tomaban estos medicamentos tenían un 30% menos de probabilidades de ser diagnosticadas con la enfermedad.
4: Pero es importante aclarar que este estudio no demuestra relación causa-efecto, simplemente una asociación. Y que tenemos que seguir investigando.
3: Aunque todavía faltan más estudios para confirmar estos hallazgos, los resultados han despertado optimismo entre muchas mujeres que, como Jackie Reed, se han enfrentado a la enfermedad.
5: Todo lo que sea para ayudar en la lucha contra el cáncer, especialmente en el cáncer de seno, con tantas gente joven que está siendo diagnosticada últimamente, es excelente.
3: Hasta ahora muchos expertos han atribuido los beneficios de los GLP-1 a la pérdida de peso. Sin embargo, esta investigación abre la puerta a otra posibilidad.
4: Lo novedoso de este estudio es que busca en particular si los GLP-1, independientemente del peso, podrían generar una disminución del riesgo.
3: Cabe destacar que el beneficio del GLP-1 fue especialmente evidente en el caso de mujeres posmenopáusicas, un grupo en el que la obesidad es un factor de riesgo importante para el cáncer de mama.
0: Muchas gracias a nuestra colega Lourdes del Río de la cadena Univisión. Muy interesante esta información. Son las 7 de la mañana, 54 minutos.
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0: Gracias, Daikel. 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Porque la mayoría de personas desecha los electrónicos, especialmente laptops y todas estas computadoras. Porque dicen, no, ya está rota porque la batería no le dura. ¿Tú resuelves eso también?
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1: Muy buenos días. Arranca nuestra tercera hora de información. Son las 8 de la mañana aquí en Radio Mambí. A nombre de nuestro equipo les saludamos. Yasmani Salgado, Gustavo Orellana y Rodrigo Durán. Es jueves 4 de junio de 2026. Es un gusto siempre acompañarles. Muchas bendiciones en esta preciosa mañana de jueves. Buenos días, buenos días. Iniciando aquí desde nuestro séptimo piso en el corazón de Doral, desde donde emitimos esta señal para el mundo entero, gracias a las plataformas digitales que siempre están retransmitiendo nuestra señal. Saludos para la gente maravillosa de Radio 305. Pueden bajar la aplicación, es gratuita y también nos están retransmitiendo todas las mañanas y todos los mediodías. Así que es el alcance que estamos teniendo, la penetración a cada rincón de los Estados Unidos. Radio 305. Y por supuesto, un gran abrazo a toda nuestra audiencia por esos resultados especiales dentro de las encuestas de sintonía, dentro de la cantidad de gente que nos escucha, una familia maravillosa la que tiene Radio Mambí. Son las 8 de la mañana, 2 minutos, 8 y 2, varias noticias importantes. Una de ellas tiene que ver con la promoción que está dando en este momento el mismo presidente Donald Trump a la candidatura de Todd Blanche como fiscal general de los Estados Unidos. Recordemos que Todd Blanche está en esta posición como funcionario interino, es decir, nombrado provisionalmente en reemplazo de Pam Bondi, a quien el presidente Trump también movió de este cargo. Pero será propuesto para que el Congreso, para que el Senado de los Estados Unidos, pues apruebe finalmente este nombre o no. Se espera que sea aprobado precisamente por todo el trabajo que ha venido haciendo Todd Blanche, un abogado muy destacado que acompañó al presidente Trump en una etapa muy difícil cuando aquel cúmulo de acusaciones en Nueva York, ¿se acuerdan?, con la fiscal Letitia James, y entonces el presidente Trump era aspirante a este segundo mandato de la Casa Blanca. Pues Todd Blanche, el actual fiscal interino, fue quien lo acompañó y quien estuvo con él en estos momentos muy complicados. Ahora, pues están en una posición muy favorable. Él se ha ganado este puesto y el presidente Trump dice que lo va a nominar, que será aprobado posiblemente por el Senado. Y a las 8 de la mañana, 3 minutos, en noticias locales, arrestaron a una conductora de un bus escolar luego de que dejara a un niño que se durmió en el bus. El niño se despertó y luego empezó a caminar por la calle. Lo encontraron deambulando. La conductora de este autobús fue arrestada después de que este niño de 6 años se quedara dormido mientras iba a la escuela. O sea, lo recogieron, iban para la escuela, llegaron a su destino, pero la mujer no revisó el vehículo y el niño se quedó dormido atrás. Luego el niño se levantó y empezó a caminar por ahí, por la calle. La mujer arrestada es Patricia Barberena, tiene 62 años de edad, y el cargo que está enfrentando es negligencia infantil sin causar lesiones corporales graves. De acuerdo con un reporte del arresto, Barberena recogió al niño en la guardería y se dirigía a dejarlo en su escuela, pero él se quedó dormido y no se bajó en la escuela, no se bajó porque estaba dormido el niño. Poco después, él bajó del autobús y comenzó a caminar en la 298 Terrace del Southwest, cerca de la avenida 157. Fue encontrado por una persona que llamó inmediatamente a la policía. Barberena no se enteró de lo ocurrido hasta que la escuela del niño la contactó para decirle que no lo habían dejado allí, y entonces salió a buscarlo, pero ya era demasiado tarde. La mujer fue entrevistada por los investigadores y admitió que no inspeccionó el autobús para verificar si aún había estudiantes a bordo. A sabiendas y de manera voluntaria no proporcionó a los niños el cuidado, la supervisión y los servicios necesarios para mantener la salud física y mental del menor, y que una persona prudente consideraría esenciales para el bienestar de un niño. Barberena fue arrestada e ingresada posteriormente a la cárcel y tendrá presentación ante el Tribunal de Fianzas para posteriormente saber qué va a pasar con ella. Son las 8 de la mañana, 5 minutos, aquí en Radio Mambí. Es momento también de actualizarnos. En materia de tráfico, muy buenos días, conductores. Ha estado lento si acaban de llegar a la sintonía sobre la I-95 Sur a la altura de la 79 calle, donde más temprano se registró un accidente, lamentablemente con algunos lesionados que fueron oportunamente atendidos por el Rescue. Pero el tráfico ha estado complicado en uno de los carriles. También el mismo 836 a la altura de Lejeune Road, donde más temprano hubo un accidente. Y este sí, sin lesionados, pero tráfico lento. La I-95 rumbo norte a esta hora en las líneas express, las líneas rápidas, pues con un detalle allí, unos escombros, pedazos de algún vehículo que han caído allí, están causando tránsito lento. Esto a la altura de la autopista 112 que conecta con el Aeropuerto Internacional de Miami. Y uno más sobre el 836 rumbo este y la 17 avenida. Siguen los trabajos de construcción. Hay que disminuir la velocidad ya que la autopista se reduce a solamente un par de carriles. Son las 8 de la mañana, 6 minutos en Radio Mambí.
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1: 8 de la mañana, 7 minutos, 8 y 7. Una de las noticias más importantes tiene que ver con este caso posible, como lo está manejando la oficina de sheriff del condado Miami-Dade, de homicidio-suicidio. Una escena que conmovió a nuestra comunidad ayer cuando empezamos el día, porque se había producido este hecho. Las autoridades estaban muy herméticas hasta que no tuvieran más detalles para informar sobre la identidad de las personas y los hechos, cómo ocurrieron allí en este condominio de Doral, condominio muy reconocido, Doral Isles, especialmente porque tanto la madre como las niñas que murieron en este hecho, pues eran muy reconocidas en la zona, particularmente porque asistían a una de las escuelas donde muchos de estos niños han construido esta comunidad aquí en el área de Doral. Inclusive la misma alcaldesa Cristi Fraga, pues uno de sus hijos va a esta escuela, así que fue un impacto tremendo para esta comunidad. 4 personas de una misma familia, aunque no vivían papá y mamá ya juntos, se habían divorciado hace mucho, pues resultaron muertos en estos hechos. Y los detalles nos los ha compartido esta mañana nuestra colega María Fernanda López. Mafe.
10: Como recordarán, el día de ayer también estábamos aquí por fuera de esta unidad Doral Isles, donde sabemos que es un punto de encuentro de muchas personas de aquí, de este área del Doral. Tristemente, anoche se tuvieron que encontrar para orar frente por frente a la residencia donde tristemente fue encontrado Ryan Witten, de 42, su expareja Melanie Heyer, de 46, y sus dos hijitas, Savannah, de 11 años, y Siena, de 8 añitos. Ellos fueron hallados apuñalados. La policía nos decía extraoficialmente que la escena era bastante sangrienta y caótica. Ahora, esto fue una noticia que sin duda estremeció a toda la comunidad de Doral, tras saber que la policía pues investiga el caso como un homicidio-suicidio de estos prominentes agentes de bienes raíces, como esta situación que podría apuntar a violencia doméstica. La oficina del sheriff de Miami-Dade informó que acudieron a la residencia ubicada aquí dentro de este Doral Isles, pero en el reparto Catalina. Allí, poco después de las 7:30 de la noche del día martes, tras recibir una llamada que alertaba sobre aparentemente un mal olor y también amigos que pedían que vinieran a chequear el bienestar de las personas adentro. Whitney y Heyer llevaban ya varios años separados, divorciados. Ambos habían rehecho sus vidas. Y en redes sociales, Ryan compartía frecuentemente videos familiares junto a Savannah y Siena, sus hijitas. Escuchemos lo que dijeron algunas personas que asistieron anoche a la vigilia.
11: Algo muy fuerte que nadie sabía que podía pasar aquí, y especialmente como aquí somos muy unidos, duele mucho, y es algo que yo sé que muchas familias les chocó mucho.
12: Ha sido una noticia bien deprimente, sorprendente también, porque no se espera
3: que los vecinos que andan sonriente, que uno lo ve en el club y que le haya pasado, que tuviera unos problemas internos que nadie sabía.
9: Conmovido y sobre todo impactado porque esta es una residencia muy tranquila.
12: Mi mejor amiga, o sea, la hermanita, y eran niñas muy felices y muy brillantes.
13: Lo que veo es mucho llanto en muchas profesoras.
14: Mi hijo compartía con las niñas y los conocemos personalmente. Hablaba bastante con ella, nos veíamos en la mañana dejando los niños.
10: Ese último sonido que ustedes escuchaban es la alcaldesa del Doral, quien conocía
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10: Pues ella publicó en redes sociales que decía que estaba en shock y que posteriormente también nos confirmó directamente a N+ Univision 23 que había puesto fin a la relación, que se había divorciado y abandonado el país para protegerse a ella y a sus hijos de situaciones que calificó como inapropiadas. Exactamente qué fue eso inapropiado es lo que está por verse y por supuesto la policía continúa investigando este trágico incidente.
1: Muchas gracias a nuestra colega María Fernanda López y a nuestros colegas de Noticias 23 por compartir la información. Son las 8 de la mañana, 12 minutos en Radio Mambí.
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8 de la mañana, 17 minutos, 8 y 17, aquí en Radio Mambí, la expectativa por las elecciones en Colombia. Plato fuerte por estos días, hasta el próximo 21 de junio, que se lleve a cabo esa segunda vuelta y que se sepa quién es el nuevo presidente de Colombia. Si Abelardo de la Espriella, que se llevó la ventaja, el primer lugar en esta primera vuelta con más de 10 millones de votos, de la derecha, conservador, o el izquierdista Iván Cepeda, candidato del gobierno del izquierdista, también Gustavo Petro. En las últimas horas, el gobierno de los Estados Unidos expresó su voluntad de estar observando estas elecciones para que haya transparencia, para que la democracia juegue el papel fundamental. En cabeza del presidente Donald Trump, el secretario de Estado Marco Rubio, el representante republicano Carlos Jiménez también se pronunció, pero

0: la congresista María Elvira Salazar fue más allá y habló directamente de lo que viene en las elecciones en Colombia. ¿Qué dijo María Elvira Salazar, que también apoyó a Belardo de la Espriella?
1: Sabemos que de la Espriella no es Petro número dos. Además, Petro claramente destruyó, hizo mucho mal a ese país. Y ahí está la evidencia empírica, es aplastante en contra del presidente Petro. Así que acabamos de salir de una audiencia donde el secretario de Estado, Marco Rubio, dijo claramente que el mensaje a los colombianos que están tratando de hacer algún tipo de fraude en esas elecciones, que no lo hagan, porque los Estados Unidos los están mirando.
0: ¿Sabes? Uy, uy, uy. Quienes están tratando de hacer un fraude, que no lo hagan porque estamos observando. Y todo esto viene porque también la duda, la cizaña, la ha sembrado el presidente de izquierda, Gustavo Petro. Él sostiene que en esa primera vuelta el ganador pudo haber sido Iván Cepeda. No lo fue. En un proceso que ha sido calificado por varios observadores como transparente. Personalmente seguí la votación en tiempo real a través de la Registraduría de Colombia, que no es manejada por Petro. Muy importante, eso lo hemos analizado aquí, lo estuvimos hablando con un experto también desde Bogotá esta semana. La Registraduría no la maneja el gobierno de Colombia y le dio la victoria a quien la obtuvo en las mesas de votación, Abelardo de la Espriella. Pero Petro dice que hay embolatados un número de votos, unas mesas que supuestamente presentaron informes que no eran. Ha sembrado la duda dentro de su comunidad de izquierda y entonces por eso hay que fiscalizar este proceso el próximo 21 de junio. Así están las cosas en Colombia. Y mientras así están en mi país, ahora vamos hasta Canadá en una noticia que tiene que ver directamente con Venezuela. Porque este país está evaluando la reapertura de su embajada en Venezuela. Canadá está en este momento considerando que se pueda abrir esta embajada, que se pueda establecer nuevamente. Y esta es una muy buena noticia porque ya sería más comunidad internacional presente dentro de Venezuela. El gobierno de Canadá analiza la posibilidad de abrir su embajada, su representación allí, y el retorno de los diplomáticos. Según medios de Canadá y también fuentes del Ministerio de Asuntos Exteriores, la opción de restablecer una presencia diplomática permanente en Caracas surge luego de cambios políticos recientes en Venezuela y tras la visita de dos funcionarios canadienses a la capital, a Caracas, para revisar las condiciones de la sede diplomática. Un comunicado del Ministerio de Relaciones Exteriores señala que el gobierno continúa evaluando la evolución de la situación en Venezuela, incluida la posibilidad de que existan condiciones para restablecer una presencia diplomática física en el país. Noticias que tienen que ver con nuevas embajadas y nuevas representaciones allí en Venezuela.
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0: 8 de la mañana, 23 minutos. Siempre estamos buscando la fórmula de la eterna juventud. La fórmula de la eterna juventud. Y entonces, hoy por hoy, pues muchos y muchas recurren a las aplicaciones, ¿no? Estas apps que ponen a la gente más joven. Tú le pones una foto y entonces te aplica. Hay que decir que hay muchos que, como decimos popularmente, aprietan y entonces, oye, se ven demasiado fake y parecen otra persona. Pero bueno, el tema es que queremos estar jóvenes y tener una larga vida. Pues hay una curiosidad porque hay un oncólogo que tiene 97 años de edad, se llama Silvio Garattini, y dice que para vivir más, lo más importante es comer pequeñas cantidades. Este oncólogo es italiano y defiende una fórmula que él considera sencilla: moverse cada jornada con regularidad y mantener una dieta variada en porciones pequeñas, sin recurrir a rutinas extremas ni promesas milagrosas. O sea, el gym en extremo, el gimnasio, no es malo, pero no necesariamente es la fórmula de la longevidad. Este oncólogo sostiene que él se apoya en décadas de investigación y en su propia experiencia. A sus 97 años, él es el fundador del Instituto Mario Negri y sostiene que los pilares de una existencia prolongada y saludable no tiene fórmulas milagrosas. La constancia de dos hábitos: actividad física regular y alimentación moderada. Durante muchas intervenciones públicas, este oncólogo ha reiterado la importancia de caminar a diario. Bueno, mi mamá dice lo mismo. Mi mamá dice que caminar es muy saludable y de verdad que mi mamá tiene una salud tremenda. Pues este oncólogo dice que hay que caminar, dice, al menos 5 kilómetros al día. Yo no sé si tanto, pero bueno. Sí, si caminamos aquí es por millas, si caminamos seguramente los podemos hacer. Él dice que a un ritmo lo bastante rápido como para obtener beneficios aeróbicos. Insiste en que tiene que haber algo de fatiga, que consiste en dificultad para respirar y aumento de la frecuencia cardíaca, desmarcando el ejercicio real de una sola caminata recreativa. Quienes se preguntan cómo empezar a cuidar la salud, pueden encontrar en este oncólogo una buena guía. Subraya que la clave es la regularidad, no la intensidad extrema. El rango saludable de ejercicio semanal se sitúa entre 150 y 300 minutos y superar ese umbral no produce ventajas adicionales. Y hay que comer en porciones razonables. No esa llenura que uno se pone a reventar, no lo recomienda este oncólogo. Tiene 97 años. Este sí es una persona que habla de lo que realmente ha experimentado. Qué curiosidad, ¿verdad? 8 de la mañana, 26 minutos, 8 y 26 en Radio Mambí.
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0: Para este jueves, llueve, no llueve, calor, ¿qué es lo que hay?
13: Mis amigos del tiempo, ¿qué tal? Buenos días para todos. Hoy tendremos nuevamente chubascos y tormentas, algunas tormentas fuertes, persistentes. Lloverá sobre la misma zona de manera repetida mucho tiempo y por lo tanto puede esto provocar algún tipo de inundación súbita o realmente repentina. Vean ustedes en nuestra imagen de vapor de agua en color amarillo indicando la humedad, como poco a poco el aire azul, es decir, el aire seco en color azul, estará llegando a nosotros, sobre todo para lo que sería el sábado, día en que espero la menor posibilidad de lluvias. Mañana un día muy similar, quizás disminuye la lluvia, pero el sábado es el día más seco y nuevamente el domingo el color amarillo indicando el aire más húmedo regresa a nosotros y por lo tanto tendremos un regreso de las lluvias nuevamente ya para el fin de semana, la segunda mitad del fin de semana, es decir, para el domingo. Particularmente para hoy, bien ustedes, nuestro modelo de alta resolución indica la formación de chubascos y tormentas matutinos al amanecer avanzando hacia zonas costeras. Ya después tendremos alguna lluvia, sobre todo en el sur de Miami-Dade, avanzando hacia el norte. Y vean ustedes cómo persiste la zona de lluvia acá en el sur de Miami-Dade. Esto puede provocar inundaciones urbanas súbitas, repentinas, porque puede llover sobre la misma zona mucho tiempo. Se mantienen saturados, llenos de humedad, no pueden absorber más agua. Poco a poco esta zona de lluvia se mantendrá hasta, digamos, cerca del mediodía y primeras horas de la tarde. Y por lo tanto, aquí puede haber inundación urbana en gran parte de Miami-Dade y también en zonas de pobre drenaje. En cuanto al calor, debido a los cielos mayormente nublados, no habrá mucho calentamiento, no habrá mucho sol y por lo tanto las temperaturas máximas se quedan por debajo de los 90. La lluvia, bueno, persistente hasta las 5 de la tarde, 5 y cuarto, ven ustedes lluvias aún en zonas de Miami-Dade y todo esto, como les digo, poco a poco irá mejorando a partir del sábado. El domingo regresa el aire húmedo con vientos del sudeste y nuestro pronóstico se queda con máximas entonces de 82 en la tarde. Durante la mañana tendremos temperaturas cercanas a los 80 y ya después durante la noche la temperatura en los 78 y 77 grados. En el mar, los vientos regresan del este hasta 15 nudos. Se incrementa el peligro de resacas. Ahora es un viento del nordeste al este soplando hacia la costa con olas de hasta 6 pies. La bahía tranquila, amovida en espacios, por supuesto, a más abiertos y se dificulta la pesca para las personas que quieran pescar durante este fin de semana debido al incremento del viento, sobre todo de viernes para sábado.
0: Bueno, pues ahí lo tenemos. Gracias a Javier Serrano, nuestro colega de Noticias 23. Son las 8 de la mañana, 30 minutos, 8 y 30. Uno de los momentos importantes ayer de la presentación del secretario de Estado Marco Rubio ante esa comisión de la Cámara fue el reiterar que Gaesa, este conglomerado del régimen castrista, maneja el dinero. Está enfocado, si se dan cuenta, la estrategia de Marco Rubio y la estrategia del presidente Trump en esta vuelta con Cuba no ha sido evidentemente el tema militar. Uno pensaría, bueno, teniendo en cuenta la proximidad y el poderío de los Estados Unidos, que descabecen ese régimen rápido. Pues no, la estrategia ha sido financiera. La estrategia ha sido quitarle el aire al régimen, quitarle el dinero, quitarle el combustible, quitarle ahora el turismo, se están yendo las compañías y está ahogándose solo el régimen. Perdón. Por eso el presidente Trump ha dicho en reiteradas oportunidades que aquello se desmorona solo, se cae solo. Pero para entender el argumento del secretario Rubio con el tema de Gaesa, porque uno puede estar pensando, bueno, pero ¿por qué él ha cogido solamente con Gaesa si es una parte de lo del régimen? No. Es que Gaesa maneja el billete. Esto es lo que es Gaesa en Cuba.
7: Gaesa, la joya económica de los militares cubanos. El conglomerado posee gran presencia en la isla con diversos negocios y sin controles estatales. Las estimaciones extraoficiales apuntan a que Gaesa maneja entre el 40 y el 70% de la economía del país. El grupo fue fundado por Raúl Castro para respaldar económicamente el área de la defensa en la década de 1990. Sin embargo, su crecimiento se expandió por toda la isla y monopolizan el principal motor económico de Cuba, el turismo. Encabezó la construcción de decenas de hoteles de lujo, inclusive en épocas de pandemia. También está inmiscuido en agencias, atracciones, puertos y tiendas en la vieja Habana. No obstante, la diversificación de negocios de Gaesa va más allá del turismo. También controla casas de cambio, supermercados, gasolineras, servicios de internet, entre otros, a través de la empresa Cimex. Pero principalmente opera el Banco Financiero Internacional, lo que le da gran influencia sobre las reservas de Cuba en moneda extranjera, razones por las que Estados Unidos ha tenido al grupo en la mira.
10: El país ha sido tomado por una empresa llamada Gaesa que controla prácticamente el 70% de la economía. Nada del dinero de esa empresa se destina a ayudar al pueblo cubano, nada.
7: A pesar de su considerable peso en el funcionamiento de Cuba, Gaesa opera libremente y sin supervisión gubernamental. El contexto jurídico protege al conglomerado de las auditorías del gobierno, que fueron eliminadas con la ley 158 en 2022. Las actividades de Gaesa van más allá de Cuba. La entidad tiene múltiples empresas en Angola, donde embolsa cientos de millones por año en educación, salud, construcción y otros rubros. El control del conglomerado está bajo allegados de la familia Castro. Anya Guillermina Lastres Morera es quien está al mando. Aunque ella no es pariente de los Castro, mantiene vínculos con Raúl Guillermo Rodríguez Castro, nieto de Raúl. Su poca contribución en beneficio de la isla para aplacar los profundos problemas de los civiles es una de las principales críticas de Estados Unidos, que acusó a los militares de aglutinar ganancias solo en su favor.
0: Así está el tema con el conglomerado Gaesa en Cuba. Este es el que maneja, este es el grupo que maneja todo el dinero. Son las 8 de la mañana, 33 minutos. Una pausa chiquita y regresamos con más información.
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0: son ahora las 8 de la mañana, 35 minutos. Me quedo como en las 7, ¿verdad? 8:35 en esta mañana. Hay una buena noticia para la economía de una de las tiendas grandes aquí en los Estados Unidos y que pues ha venido experimentando cambios y ha venido experimentando también el cierre de algunos de los locales. Les hablo de Macy's, una tienda que es preferida por muchos de ustedes. Pues Macy's reportó su cuarto trimestre, es decir, su cuarto quarter consecutivo de aumento en ventas comparables, ya que la tienda afirmó que una renovación de su mercancía y un mejor servicio al cliente están teniendo una muy buena recepción entre quienes prefieren Macy's. Registró este cuarto trimestre de aumento en las ventas. La compañía, que tiene su headquarter en Nueva York, elevó sus previsiones y las acciones subieron más de un 3% antes de la apertura en la bolsa. Hemos tenido un excelente comienzo de año, declaró el director ejecutivo Tony Spring, quien se encuentra en su tercer año en el intento por lo que llama reflotar la histórica cadena minorista. Estamos trabajando con disciplina y centrándonos en lo que más importa, nuestros clientes. Las ventas comparables, especialmente online también, y las tiendas físicas aumentaron 3% durante el primer trimestre. Este incremento fue superior al 1.8% registrado en el más reciente de 2025 y representó el mejor primer trimestre en ventas comparables en 4 años, según informó la cadena minorista. Es la más reciente señal alentadora para Macy's, que llevaba años sumida en una caída de ventas bajo la dirección de este ejecutivo, quien asumió el cargo a principios del 2024. Macy's ha cerrado tiendas no rentables y ha invertido millones de dólares en modernizar otras. La compañía ha reforzado su servicio al cliente y también ha intentado diferenciar su negocio de lujo de sus rivales con mercancía exclusiva. Parte del rendimiento de esta compañía ha sido atribuido también a todo la mejora en el servicio al cliente y en estar ofreciendo productos, reitero, que son exclusivos. Las tiendas minoristas estadounidenses han pasado meses lidiando con un entorno económico que ha sido muy complicado, desde los aranceles impuestos para ciertas mercancías hasta el impacto del alza vertiginosa de los precios de la gasolina debido a la guerra con Irán. Todo esto ha tenido que lidiar el comercio minorista. Y uno puede pensar que no tiene una asociación directa, pero sí es así. Pero la buena noticia, concentrémonos en eso, es que Macy's presenta esta buena señal, presenta esta buena noticia de incremento en sus ventas. Son las 8 de la mañana, 38 minutos en Radio Mambí. Yasmani Salgado con algunas noticias importantes a nivel internacional. Yasmani.
1: Aquí estoy, Rodrigo, al tanto de las noticias. Drones ucranianos estuvieron ensombreciendo el foro económico de Putin en San Petersburgo. Vamos a escuchar.
2: Una de las imágenes más impactantes ha sido ver a policías de tráfico con armas de corto alcance, con rifles Kalashnikov, disparando a los drones. ¿Por qué la segunda ciudad más importante de Rusia no cuenta con un sistema de defensa aérea mejor? Porque no había drones interceptores en San Petersburgo, sobre todo porque esto no es nuevo. San Petersburgo y Leningrado ya habían sido atacados con anterioridad y todo el mundo podía suponer que en un evento donde iba a estar Putin y en San Petersburgo, pues sería un objetivo muy goloso para las fuerzas ucranianas. ¿Cómo es posible haya sido tan vulnerable San Petersburgo? Es una imagen terrible para la seguridad de las ciudades rusas, porque ya ha quedado claro que ninguna ciudad, ni Moscú ni San Petersburgo, son vulnerables a este tipo de ataques.
1: Pero también se habla de cómo los soldados ucranianos estarían recurriendo a las drogas para suprimir el dolor, el sueño y el miedo.
3: Durante la Segunda Guerra Mundial, la Alemania nazi distribuyó entre sus soldados millones de pastillas de metanfetamina. 4 años después de la invasión rusa de Ucrania, hay indicios de que aumenta el consumo de estimulantes y opiáceos, tanto para seguir luchando como para hacer frente a los combates y afrontar después sus consecuencias. El consumo, unas veces ocasional y otras más regular, está bastante extendido. Podríamos afirmar que más de la mitad de las personas que están en primera línea del frente han consumido drogas en alguna ocasión. Puede tratarse de drogas, pero también de alcohol y a veces de una combinación de ambas cosas o incluso de una combinación de varias sustancias activas y de alcohol.
4: Me pusieron inyecciones analgésicas y los analgésicos me hicieron sentir muy bien, pero cuando me dieron el alta hospitalaria me sentí mal. Tenía que encontrar algo, hay que arreglárselas de alguna manera.
1: Por otra parte, Alemania ha fracasado en su candidatura al Consejo de Seguridad.
5: Es un revés duro, escuchábamos de las autoridades presentes y especialmente del ministro de Relaciones Exteriores, Johann Bahr. La delegación alemana se mostraba con un cierto optimismo, también resaltando estas otras candidaturas de Austria y de Portugal, pero es sorpresivo este revés, no solo por lo lejos que quedó Alemania de estos 127 votos que necesitaba. Se pensó que esto podría extenderse por varias horas, pero rápidamente quedó claro de que Alemania fracasó en este intento de conseguir nuevamente un asiento no permanente en el Consejo de Seguridad de Naciones Unidas.
1: Y Venezuela está borrando a Maduro del paisaje urbano.
6: Hace apenas unos meses, el control político absoluto y la figura del expresidente Nicolás Maduro parecían inamovibles. Hoy, 5 meses después de su detención, Venezuela asiste a un fenómeno inusual: el progresivo desmantelamiento físico y simbólico de su imagen. En la calle, las opiniones están divididas entre el alivio, la indiferencia y la necesidad de pasar página, pero coinciden en que la omnipresencia visual se va terminando.
7: A nivel oficial, la presencia de la presidenta encargada, interina, ya no hay esos retratos del gobierno, del expresidente Chávez, del mismo Nicolás Maduro. Ya no hay, hay otros colores incluso que no son, forman parte del color político que ellos representaban en el momento.
8: La resonancia mediática se ha disminuido mucho, ¿no?, en las radios gobierneras y en las televisoras del gobierno, y en el discurso oficial de en los eventos. Y creo que hay un grupo que quiere quedarse con el gobierno, con el poder, y ese grupo, para poder quedarse, tendrá que deslastrarse de cierta figura, porque hay cierta herencia para poder mantenerse. La duda es si se podrá mantener solo con eso.
6: Sobre el impacto psicológico y social de la desmadurización del espacio público, según el sociólogo Samuel Pérez Hermida, se trata del fin de la hegemonía visual. Y advierte que en regímenes de corte populista, el líder no es solo una figura política, es un elemento ordenador del territorio. Su rostro en todas partes busca generar omnipresencia y control. Al caer preso y desaparecer físicamente, se produce un shock de desidealización.
1: Noticias internacionales. Yasmani Salgado.
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0: Y en más noticias hemos seguido la situación de Medio Oriente, particularmente lo que tiene que ver también con esas negociaciones entre Israel y el Líbano para tratar de obtener un cese al fuego de la ofensiva de Israel contra esa fuerza terrorista de Hezbollah. Pero en las últimas horas, Irán también lanzó un ataque contra Kuwait, el aeropuerto de esta zona, aeropuerto internacional, un muerto, varios heridos, destrozos, en fin. Esto no le ayuda a una posible negociación con Estados Unidos. ¿Qué pasa en estos dos frentes? Nuestro colega Adrián Rocha de la cadena France 24 está allí en Estambul y nos trae una perspectiva de lo que está pasando en la zona y las reacciones de los países alrededor de Kuwait. Adrián.
1: Pues es sobre todo una respuesta al unísono. Todos los países regionales han condenado este ataque realizado durante esta pasada madrugada después de que Estados Unidos, unas pocas horas antes, atacase a una isla de Irán en la entrada del estrecho de Hormuz. Este ataque iraní de esta pasada madrugada, tanto contra Bahrein como también contra Kuwait, ha sido la primera ocasión en la que se ha confirmado un muerto desde que en esta región, en el Golfo Pérsico, rige ese alto el fuego declarado a través de la mediación de Pakistán el pasado 7 de abril, hace dos meses. Sin embargo, esto no significa, a pesar de que el primer muerto haya ocurrido hoy mismo, que los ataques no hayan ocurrido y las violaciones de este alto fuego no han ocurrido, sobre todo durante las últimas dos, tres semanas, ante el aumento de la tensión, unas negociaciones que de momento parecen bloqueadas con el doble bloqueo dentro del estrecho de Hormuz. De hecho, hoy mismo Irán ha asegurado que a partir de ahora cualquier ataque estadounidense en contra de cualquier barco iraní que intente cruzar Hormuz o cualquier puerto del sur del país persa será respondido por parte de Irán de una forma no recíproca, con ataques de misiles y drones tanto contra las bases estadounidenses en el Golfo Pérsico y en estos países del Golfo Pérsico, como también como instalaciones civiles, infraestructuras civiles de estos países, en una respuesta clara de Irán de que quiere evitar y que paren los ataques de Estados Unidos que están ocurriendo, si no diariamente, apenas casi diariamente, también como está siendo así este alto fuego en el Líbano entre Israel y el Líbano, que ha sido no respetado sobre todo por Israel, que continúa con su ofensiva en el sur del Líbano. Irán asegura que las negociaciones no continuarán si Israel no termina con sus ataques, tanto también con el sur del Líbano como también en la Franja de Gaza.
0: ¿Y cómo van las negociaciones que se estaban adelantando también aquí en territorio americano?
1: Pues están en una incertidumbre absoluta, porque Irán, precisamente desde este lunes, asegura que el intercambio de mensajes a través sobre todo de Pakistán, pero también otros países como Qatar o Turquía o también Egipto han parado. Irán asegura que no hay intercambio de mensajes mientras Israel prosiga con su ofensiva, tanto en el Líbano como también en la Franja de Gaza. Y a pesar de ello, el presidente de los Estados Unidos, Donald Trump, lleva asegurando desde ayer, y hoy también lo ha hecho en una entrevista, que los intercambios de mensajes continúan. Incluso ha dicho Trump, que el intercambio de mensajes ocurre incluso ahora mismo mientras está hablando en una entrevista esta mañana publicada en el medio estadounidense New York Post, en la que también ha dejado mensajes un poco crípticos. Trump incluso ha llegado a asegurar que Estados Unidos entiende que el nuevo líder supremo iraní, Mojtaba Khamenei, es quien está ahora mismo liderando los esfuerzos negociadores de Irán, y que él mismo estaría dispuesto a encontrarse, que podría encontrarse cara a cara en persona con el nuevo líder supremo iraní, cuyo padre, recordemos, fue asesinado por Estados Unidos y por Israel al inicio de esta guerra el pasado 28 de febrero. Trump ha asegurado, sin embargo, que esta reunión podría ocurrir, también podría no ocurrir, dependiendo de lo que ocurra con estas negociaciones que están paradas. Supuestamente, según explicó el propio Trump el fin de semana de la semana anterior, la resolución de estas negociaciones, el acuerdo, tenía que ser algo inminente o cuestión de horas. Llegó incluso a asegurar su secretario de Estado, Marco Rubio. Eso no ha ocurrido y no se espera que vaya a ocurrir, precisamente por esas tensiones incrementadas enormemente en Hormuz y por las enormes diferencias que aún existen entre Estados Unidos e Irán en varios temas. La cuestión nuclear es una de ellas, evidentemente, pero también otras como los tiempos de entrega de varios miles de millones de activos iraníes congelados en el extranjero durante las últimas décadas, como también el levantamiento progresivo de las sanciones de Estados Unidos en contra de Irán desde 1979.
0: Gracias a nuestro colega de France 24, Adrián Rocha, por la información directamente allí desde Estambul, en Turquía. Y de este país pasamos a las noticias de Cuba en este jueves con nuestro colega Yasmani Salgado.
2: Efectivamente, Rodrigo, aquí estamos listos y al tanto de Cuba a 90 millas. Las operaciones con tarjetas internacionales Visa y Mastercard en Cuba quedarán suspendidas desde este 6 de junio tras una decisión de un banco extranjero procesador de estos pagos de interrumpir su relación con la entidad cubana FinCimex, según han informado varios medios. De acuerdo con una comunicación que también se ha replicado intensamente, esta medida estaría implicando el cese de los servicios que permiten el uso de este tipo de tarjetas allí en la isla, lo que afectaría las transacciones comerciales y también de servicios realizados mediante estos medios de pago. Autoridades cubanas están señalando que la decisión está vinculada a la orden ejecutiva firmada por Trump y como parte de las acciones de su administración hacia el país. Según la versión oficial, esta disposición forma parte de una estrategia de presión económica que impacta directamente al sistema financiero cubano. Como consecuencia, Cuba dejará de recibir ingresos asociados al uso de este tipo de tarjetas de amplia circulación, que son Visa y Mastercard, lo que limita una de las vías de procesamiento de pagos en divisas adentro del propio país. El banco extranjero encargado de procesar estas operaciones está diciendo que desde el 6 de junio se hace imposible e ilícito continuar ejecutando estos acuerdos establecidos con la entidad cubana, lo que está obligando a la suspensión inmediata de todos los servicios. Ante esta situación, las autoridades en Cuba informan que se mantendrán otros mecanismos de pago en divisas para operaciones comerciales dentro del propio país. Entre ellos se encuentran el uso efectivo de tarjetas prepago nacionales como Clásica y Tropical, así como tarjetas internacionales alternativas como MIR y Unión Pay. Hay muchos comentarios a esta hora sobre esta noticia, mucha interacción precisamente dentro de Cuba y en el extranjero con la circulación y cómo quedarían canceladas las transacciones con este tipo de tarjeta. Estamos al pendiente de esta noticia en desarrollo. Pero también se hace viral el testimonio de una conocida youtuber cubana, Lumey Guzmán. Ella ha reaccionado en torno a toda esta polémica por el inicio del verano en la playa de Varadero. Vamos a escuchar.
3: Estoy indignado. Tengo tremendo nivel de estrés. No entiendes por qué, con toda la necesidad que hay, todas las carencias por las que estamos pasando todos, hay ese derroche de comida, de luz, de agua, de gas y de dinero en Varadero. Un inicio de verano, ¿a quién le importa el verano cuando estamos pasando tantas carencias y tantas necesidades? ¿A quién le importa el verano? ¿Un verano apagado? ¿Un verano para ustedes? Porque el pueblo no tiene verano. El verano del pueblo está apagado, se ha convertido en invierno. ¿Sabes por qué? Porque no tienen luz, no tienen nada. Yo quiero hacerle esta pregunta a todos los patrocinadores que hay, sí, porque eso lo patrocinaron varias personas, que dieron un burto de dólares, miles y miles y miles y miles de dólares, porque el derroche es grande. El derroche es grande, tanto de comida como de agua, como de luz, como de gas, como ya dije. ¿Por qué ustedes, en vez de coger y patrocinar ese inicio de verano, que no hace falta, verdaderamente no hace falta, porque como ya dije, el pueblo no tiene verano, lo que tiene es un invierno? Entonces yo quiero que ustedes me expliquen a mí que por qué ese dinero que ustedes invirtieron en ese inicio de verano no cogieron y compraron una X cantidad de balitas de gas y la llevaron a Bienestar Social para por lo menos así ser una buena obra de caridad. Para que ese gas se lo den a las personas más vulnerables, como los ancianos y los niños. A ver, yo no pido para todo el mundo, pero para los más vulnerables sí. ¿Por qué lo que te quedó del resto de dinero no le empleaste en subirle el salario este mes, por lo menos, a los maestros? Para que así tus niños, tus pioneros, que exigen mucho, que digan, seremos como el Che, puedan aprender un poquitico. Porque mi amor, verdaderamente, ahora mismo los niños son analfabetos, no saben nada, porque no hay maestro, no hay contenido, no hay nada. Entonces ustedes con ese dinero que quedó lo hubieran subido, por lo menos también un poquitico el salario a los maestros, y los hubieran motivado más. Porque mi rey, dentro de poco vamos a tener que hacer campaña de alfabetización para darle clase a los niños de nuevo, porque no saben nada. Pero a eso le suma que están los médicos también, que muchos quitaron su título y lo metieron en una gaveta, se quitaron su bata, lo engancharon en un pechero y están mirando como su bata, que tanto sudor y sacrificio le costó, se está poniendo amarilla de no poderlo usar. ¿Viste? Muchos de esos médicos que engancharon su bata y que poco a poco están mirando cómo se pone amarilla, que ni el cloro le va a quitar las manchas, están boteando en un triciclo. Para que ustedes vengan con un inicio de verano a derrochar por mangueras de boca ancha,
4: la comida, el gas, la luz y todo, cuando el pueblo necesita y está pasando por necesidades y carencias. Tienes un pueblo triste, amargado, que no puede ir a la playa, porque si va, está pensando, y si me pusieron la luz, ¿cómo cocino? Entonces pues no voy. ¿Por qué no cogiste ese dinero y hiciste otra cosa, lo empleaste en algo mejor?
2: Pero la reconocida y popular influencer cubana Nati Natilla también ha hablado en torno a todo esto. Dice que mientras la dictadura intenta maquillar la realidad, el pueblo está viviendo cada día peor. Vamos a escuchar.
5: A mí no me hables del inicio del verano, a mí háblame de las madres que no tienen que darle de comer a sus hijos en Cuba, háblame de las largas horas de apagones, háblame de todos esos niños que les tuvieron que regalar el grado porque van a las escuelas y no tienen cómo aprender si no hay luz y no descansan en sus noches. Háblame de todo aquello, de la medicina, que no hay insumos médicos que puedan ayudar a nadie. Háblame de que Cuba es una, vaya, la dictadura cubana es una catástrofe lo que está haciendo con el pueblo cubano. Háblame de mí de esas cosas. El mensaje al pueblo cubano, que mis redes sociales siempre van a servir de portavoz para expresar todo lo que está pasando.
2: El preso político cubano Roilán Álvarez decidió abandonar su huelga de hambre tras 6 días de un ayuno forzado por la miseria y el atropello sistemático que está imperando en los calabozos de la dictadura. Álvarez, recluido en la prisión El Yayal, esto en Holguín, puso fin a su protesta extrema ante el peligro inminente de una muerte programada por el régimen, motivada por el acelerado deterioro físico que arrastra desde sus anteriores enfrentamientos contra este sistema carcelario. La confirmación llegó a través de una llamada telefónica dirigida a su hermana Arianna Álvarez, quien a su vez extendió la información a través de Martí Noticias. El ayuno fue la respuesta desesperada de este hombre ante el descarado decomiso de los alimentos que su familia le había entregado con tanto esfuerzo. Este acto de piratería institucional ejecutado por los esbirros penitenciarios desencadenó un ciclo de violencia tras el robo de sus víveres. Álvarez Rensoler sufrió una golpiza brutal y, como si fuera poco, el aislamiento en una celda de castigo durante un día. La trayectoria de este preso político cubano es una radiografía del horror que la seguridad del Estado inflige a quienes se atreven a disentir. El pasado 31 de enero, en la provincia de Holguín, las fuerzas represivas lo arrestaron bajo el falso cargo de propaganda contra el orden constitucional. El régimen lo acusó vilmente de colocar carteles con consignas y de causar daños a una valla que ensalzaba la figura de Castro en la localidad de Virán. Desde aquel arresto inicial, este preso político cubano demostró que su espíritu es inquebrantable. Aquel día comenzó una huelga de hambre que se extendió 48 días en una odisea que lo llevó al borde del abismo. Pero los cubanos hablan, no se quedan callados. El tormento principal de todas las familias es no tener alimentos.
6: Bueno, el día a día, hoy en día, es el alimento. Y que no tenemos dinero suficiente como para poderlo comprar. El tormento de, principalmente, de que no tener el alimento para poder alimentar, poder estar mejor, en mejores condiciones.
2: Y los jóvenes especialmente lo siguen confirmando. No tienen sueños en Cuba.
7: Mi sueño, darle todo lo posible para que mi hijo me parezca feliz, saludable, que no le falte nada de lo que necesite. Sus estudios, su ropa, su comida, sus pañales, todo lo que le haga falta. Cuba es una excepción. En Cuba nadie tiene sueño. Nadie tiene sueño en Cuba. Ni la persona mejor económicamente que usted vea por aquí, nadie tiene sueño. Aquí todo el mundo, nadie vive, todo el mundo sobrevive.
2: El popular youtuber cubano Eddie Ceballos ahora sería procesado por autoridades cubanas tras su detención en La Habana. Autoridades están atribuyendo el supuesto delito de invasión de propiedad militar derivado de un video en el que exploraba una instalación militar abandonada. Según información que ha replicado su familia, Ceballos permanece incomunicado desde su arresto, lo que genera preocupación sobre su situación legal y también las condiciones de detención. El arresto ocurrió cerca de su casa durante un amplio operativo policial. Testigos consultados describieron un fuerte despliegue de motos en la zona. Desde entonces, sus allegados aseguran no haber podido verlo ni acceder a su expediente. Morales, en un mensaje posteado tras este arresto, pidió a todos los conocidos de Eddie Ceballos y a todos los que tienen su número de teléfono que no escriban ni mucho menos contesten a ningún mensaje que venga de este dispositivo. Pero desde una institución médica cubana, un mensaje ha estremecido también a las redes en las últimas horas.
8: Necesito urgentemente, para aquí, para la sala de hematología del pediátrico de Cienfuegos, alguien que se dedica a reparar artículos electrodomésticos. A ver si aquí en la sala de hematología alguien puede venir a arreglar el micro donde se le calienta la comida a los niños enfermos. Por favor, se los pido.
2: Concluimos en nuestro recorrido al tanto de Cuba a 90 millas.
0: Gracias, Yasmani, por la información. De esta manera nos despedimos de nuestra primera emisión de Noticias 710 por Radio Mambí. Los espero a las 12 en punto cuando se parte el día con la actualización de las noticias más importantes. Yasmani Salgado, Gustavo Orellana y quien les habla, Rodrigo Durán. Sigan con Radio Mambí, la grande.
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21: Rey, buenos días.
3: Buenos días, ¿cómo estás? Bienvenido, qué bueno que te mudaste para acá.
22: Buenos días, Rey.
3: Hola, ¿cómo estás? Bienvenida, qué bueno que te mudaste.
21: Felicidades por venir a la historia, a la emisora de la historia.
3: Qué bueno que estás aquí en la 710.
22: Aquí estoy.
23: Bienvenidos a tu casa, Radio Mambí, la casa del escándalo del día.
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21: Aló, buenos días, Rey, te habla Machete.
3: Hola, Machete, señoras y señores, bienvenido al Machete.
24: Buenos días.
26: Buenos días.
3: Hola, adelante.
26: Es un placer por poder volver a la emisora histórica de la 710.
3: Así
27: es. Estoy llamando para darle las felicidades a ustedes, para darte las felicidades a ti. Cosas buenas se vienen para acá, para Radio Mambí, señores. Para mí es un placer tenerte aquí en Mambí de nuevo, que ya que trabajo.

0: Muchas gracias, estoy muy orgulloso de que estés aquí, Ray. Estamos aquí, tú sabes. Con la primicia.
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0: Radio Mambí 710 AM. Les saluda Rey Cruz Santiago a esta hora y está también la capitana Cristina.
1: Saludos, buenos días a todos.
2: Buenos días. Qué lindo día.
0: Estamos muy bien. Señoras y señores, hoy tenemos grandes noticias. Juan Fernández Barquín va a estar con nosotros hablándonos de las multas. De hecho, hicimos eso porque tenemos un compañero de trabajo que tiene como 5 multas. Entonces estaba buscando un descuento y le estábamos diciendo de lo bueno que está esto de la luz verde.
1: De casualidad, ¿conocemos a ese compañero de trabajo?
0: Lo conocemos, pero nosotros no somos chivatones. No vamos a decir quién es, pero sí, vamos a tener a Juan Fernández Barquín con nosotros. Además, en la segunda hora tendremos a Jaime Flores, el portavoz del Partido Republicano de Comunicaciones en Español, estará con nosotros. Estaremos hablando de muchas noticias que hay escandalosas en el día de hoy y todo eso. Señoras y señores, bueno, y estamos listos para ir inmediatamente con los titulares.
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0: Comenzamos inmediatamente con los titulares para el día de hoy aquí en El Escándalo del Día. ¿Trump se queda dormido o los demócratas están montando otro show político? Además, Marco Rubio defiende al presidente Donald Trump en una audiencia que terminó en fuego cruzado. El Senado avanza con los 70 mil millones para ICE y la patrulla fronteriza. Cuentas bancarias cerradas para indocumentados. La nueva orden del presidente prende fuego al debate migratorio. ICE aumenta el entrenamiento de sus agentes a 72 días tras críticas por falta de preparación. La Cámara intenta frenar un posible acción militar contra Irán. Además, Trump firma orden para facilitar el despido de 8.000 empleados federales. Yo espero que despidan a todos los del correo. ¿Usted no ha visto el correo?
1: ¿Por qué?
0: ¿Tú no has visto los empleados del correo? Sobre todo lo que... No los carteros, los carteros sí trabajan, pero cuando tú vas allá a la oficina, hay una haciéndose las uñas así.
1: Limándose las uñas.
2: Exacto. Y los carteros también oyendo música y ponen la carta donde no ven.
0: Y todas se llaman Charincua. Oye, así es, señoras y señores. Además, en otras noticias, escuché esto. El ejército de Estados Unidos ataca una presunta narcoembarcación en el Pacífico. Doral de luto, 4 muertos, incluyendo 2 niñas, en aparente asesinato-suicidio. Miami-Dade bajo alerta por una casa ilegal de recuperación post-cirugía estética. Medicaid en el sur de la Florida, pacientes y terapeutas quedan en el limbo. La inflación aprieta otra vez. Comida, gasolina y vivienda siguen golpeando. Ay, Dios mío, van a seguir con eso. Es más, señoras y señores, esto y mucho más hoy en el

0: compromiso de escándalo del día. Oye, hay gente que quiere opinar temprano. No sé cuál es el tema. No hemos comenzado con el tema, pero vamos a darle oportunidad
1: Estoy
0: que llamen.
1: Viendo eso y vamos a decir el teléfono.
0: ¿Cuál es?
1: 844-446-0710.
0: Buenos días. ¿Quién habla por aquí?
2: Tú ni te vas a imaginar quién es.
0: Señoras y señores, Ariel. Esa voz yo la conozco porque uno siempre reconoce a sus ovejas.

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3: Terrorista de alguien que puso hasta una bomba aquí adentro de los Estados Unidos. Ahora mismo no tengo el nombre del lugar, pero ven acá, los demócratas ya perdieron la cabeza ya completamente.
4: No, esa gente está loco. Esa gente está perdido. Esa gente está perdido, gente. Esa gente está perdido.
3: Ahora mi pregunta es, ¿este tipo lo están sacando para ser congresista de ese estado,
4: es que esa gente está, mira, tú no has visto lo que están haciendo, jugando el juego de la sillita. Quítate tú para ponerme yo.
3: Ahora mi pregunta es, ¿cómo le van a dar clearance a ese tipo una vez ya en Congreso? No acabo de entender.
4: No, yo no acabo de entender tampoco.
3: No sé que, ¿cómo va eso? El tipo se llama Hamawi, y si mal no recuerdo, esto fue en... Estoy tratando de conseguirlo, pero bueno, lo vas a poder encontrar en cualquier momento.
4: Sí. ¿Por qué los demócratas tienen este nombre raro de verdad los
5: sí,
4: candidatos?
5: Hamawi ese
4: Hakim,
5: me parece.
4: Hamawi.
5: Sí, eso está raro.
4: Mohamed Osama.
3: Ajá. Tiene lazos con una organización terrorista que hasta puso una bomba aquí.
4: Mira eso.
3: En los Estados Unidos, si mal no recuerdo.
4: Mira eso.
3: Después de buscar información completa, porque sí. Esto fue, lo vi esta mañana rapidito así, dije, coño, déjame llamar, y cuando ahí me enteré que no estaba ahí, empecé a buscar.
4: Lo voy a hacer.
3: Pero nada, me alegra mucho, aquí estamos, y estoy casi seguro que muchos van a caerte por aquí, porque la verdad que la vida de... No sé si fue por X o por Y, pero...
4: Por lo que sea, Dios sabe todas las cosas. Eso es así. Muchas gracias, Ariel.
3: Mira, Pipo... Tienes mi teléfono, más un WhatsApp.
4: Sí, dale un abrazo. Ese es de los buenos, gente. Buenos días, más llamadas, buenos días.
6: Sí, oye, Rey.
4: Ajá.
6: Rey, ¿me escuchas?
4: Sí, te escucho fuerte y claro.
6: Mira, oye, te doy la mano, te la di en Marín hace muchos días atrás.
4: Sí.
6: En un viaje que tú estuviste aquí, de verdad. Estaba loco por conocerte, por tu buen corazón creyente en Cristo el Señor.
4: Amén.
6: Mira, a ti, a tu acompañante. Salúdamelos de corazón y mira, de verdad que estoy en el escándalo ahora contigo y con tu acompañante, ¿cómo se llama ella?
4: Está la capitana y está Eunice. La capitana es media libre lucha.
5: Eunice. La capitana de vez en cuando nos pone en su lugar.
6: Eunice es un nombre bíblico.
4: Sí.
6: Y entonces, posiblemente la saludo a ella, también a su compañera que está ahí.
4: Sí.
6: Mira, de verdad, yo llevo aquí 58 años en esta nación. Tengo 86 años de edad. Y mira, le doy gracias a Dios, pero le pido de corazón que Donald Trump libere mi patria.
4: Eso es.
6: De verdad,
4: así
6: quiero
4: mismo.
6: Morir debajo del sol que me dio.
4: Oye,
6: nacer.
4: Oye, y mira lo que vamos a hacer.
6: Sí.
4: Tú, cuando liberen Cuba, tú vas a venir aquí al estudio. Porque tú tienes que estar en esa transmisión histórica en la emisora que comenzó la lucha de la libertad en el exilio.
5: Así es.
4: En Radio
6: Oye,
4: Mambi.
6: Mira,
4: tienes
6: déjame,
4: que estar
6: déjame
4: ahí.
6: Déjame decirte una cosa. Mi nombre es Ernesto. Bien. Pero no con el apellido maldito de ese argentino que fue a asesinar niños y cubanos a mi patria. De verdad. Maldito por toda la eternidad que está en el infierno. Perdóname, Dios mío, pero esa es la verdad. Tú no quieres. Cristo vino a salvar al mundo para
4: Así
6: que
4: es.
6: Nadie se perdiera y todo el mundo fuera a la gloria de Dios.
4: Así es.
6: Su preciosa y divina sangre que lava nuestros pecados.
4: Amén.
6: Te doy las gracias, Rey, por escuchar mi voz, a tu compañera ahí también.
4: Gracias, Ernesto.
6: Oye, nos volvemos a ver.
4: Gracias, Ernesto. Oye, cuando yo voy a anunciar, porque pronto vamos para Jayalía.
6: Dímelo, sí. Cuando, bueno, anúncialo para
4: sí.
6: Saber cuándo, para ir a ver.
4: Para que vayas allá, claro que sí. Ahí está Ernesto.
6: Que Dios te bendiga y tengan buen éxito ahí.
4: Dios te bendiga igual a ti, Ernesto, muchas gracias. Hay más llamadas, ¿qué ustedes creen?
5: Vamos. Eso es así, hay más llamadas, vamos a hacer
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4: Muy buenos días.

0: Buenos días, Rey.
1: Oh.
0: Buenos días, Tocayo.
1: Señores y señores, aquí está el Tocayo. Buenos días, Tocayo.
0: Buenos días a la señora, a su esposa y...
1: Y a Eunice también.
0: A la señora Yunis y al oyente que acabó de hablar.
1: Sí.
0: Y es verdad, efectivamente, el nombre de la señora que está ahí, Yunis, es un nombre bíblico.
1: Sí.
0: Es un nombre...
1: La pregunta es si ella cree en Dios, porque a veces yo la veo titubeando y la Biblia dice que los tibios serán vomitados.
2: Pero Ray, ¿qué es eso?
3: No, no, no. Soy no, católica, sí, pero no romana. No romana.
0: ¿Tú? Ahora, Rey, lo que le quiero comentar diciendo, bueno, primero que todo, un saludo a toda la audiencia. Y efectivamente, los titulares, vamos a hablar del Rey.
1: Era tu momento, ¿de quién vamos a hablar?
0: Del King.
1: ¡Ahí va! ¡Ponlo ahí! ¡Ahí va! ¡Que vive el King, señoras y señores!
4: Con paso firme vuelve a dirigir.
1: ¡Que vive el King! ¡Que vive el King! Adelante.
2: Así no se puede.
0: Acerca del titular, lo estoy viendo desde hace varios días. Hace varios días estoy escuchando y leyendo que el King se queda dormido.
1: Sí.
0: Definitivamente, yo le quiero dar una explicación muy breve.
1: Por favor, espérate un momento. Música de explicación. Vamos a buscar, por favor. Tenemos música de explicación. Sí, un momentito, espérate un momento. Vamos ahí, adelante. Espérate, esta sí. Dale la explicación para que esta gente entienda. Porque ahora quieren hacer un circo y un show con que el King y que se queda dormido. Explícale ahí, hermano.
0: Definitivamente, la mediocridad está de fiesta. Cuando usted escucha esta música que acaban de poner, usted cierra los ojos.
1: Sigue, que te está quedando bien.
0: Usted puede sentir una mayor vibración. Cuando las personas que son como el King, que son prácticamente genios,
1: exacto,
0: cierran los ojos, están despertando
1: dentro
0: al cerebro,
1: sí,
0: un nivel alfa, una onda alfa, uh-huh, que permite una mayor atención auditiva.
1: Oye.
0: Porque definitivamente ya no se puede mirar lo que están hablando las personas, los demócratas,
1: por sí,
0: todo lo dicen. Entonces, al tú cerrar los ojos, tú despiertas una mayor atención en lo que las personas están comentando. Por ejemplo, cuando Mozart, que tenía problema auditivo, interpretaba una melodía al piano, ¿qué hacen los grandes pianistas? Cierran los ojos para despertar el nivel auditivo. No es que el hombre cierra los ojos. El Señor está concentrado. Por ejemplo, hay personas que te ponen, estás en una habitación, por
1: exacto,
0: ejemplo, estás en una habitación y en los medios externos.
2: Yo tengo una pregunta.
1: Espera, capitana, un momentito. Él está exponiendo.
2: Yo sé, pido disculpas por interrumpir, pero es que yo tengo una pregunta aquí.
0: Con mucha atención,
2: para los Rice, o sea, para los Tocayos. Esto no era lo que ustedes le criticaban a Biden, que se quedaba dormido.
1: Ah, espérate, no es lo mismo.
3: El señor está hablando. El cerebro humano tiene recursos cognitivos,
1: ajá,
3: limitados.
1: Ok.
3: Y la vista, con el sentido que consume mayor energía.
1: Okay.
3: ¿Qué pasó con las medias de J.D. Vance? Que estaba hablando Trump y era mirándole la media y dice, chico, cámbiate esas medias porque me has quitado la concentración.
1: O sea que
3: ese es el problema, la vista consume más en el cerebro humano.
1: Ahí está.
2: Pero mi pregunta, o sea, esto mismo ustedes le criticaban a Biden.
1: Oye,
2: y nadie vino con esta cosa de enciclopedia.
1: No es lo mismo. Espérate,
3: ahora te voy a hacer una pregunta.
1: No es lo mismo.
3: Cuando el señor Ray te da un beso en la boca.
2: Ay, pero estos son cosas privadas.
3: Nada más preguntarte.
2: Ajá.
3: ¿No cierra los ojos?
1: Yo dejo los ojos abiertos para que no me muerda.
3: ¡Ay, Dios mío! ¡Ay, lo mato por tu madre! Para concentrarse.
1: Pero Tocayo, explica ahí, ¿viste lo que dijo Eunice? Porque Trump es una persona que su mente va tan a las millas.
2: Exacto. Por favor.
1: Él es como Marmoinelo, que ve algo que le pasa por el frente y se desconcentra.
2: Pero entonces quiere decir que Biden era igual. Sí. Cuando se quedaba dormido era igual.
3: No, Biden es otra cosa. El problema de Biden ya era enfermedad.
2: Porque a mí me encanta, yo estoy rodeada de doctores aquí.
1: Háblale, Rey, explícale.
0: No, el problema es que lo que estaba diciendo la señora, la vista consume mayor concentración que el oído. Entonces, ¿qué pasa? Al tú cerrar los ojos, despierta al cerebro las ondas alfa. ¿Y qué pasa? Que te permite escuchar mejor lo que el interlocutor está expresando. Entonces, la gran mayoría de los genios, porque le puede gustar o no gustar a las personas, pero definitivamente el presidente de Estados Unidos es un genio, con una capacidad intelectual increíble, y todo lo que hace lo convierte en oro.
3: Así mismo. Yo quisiera estar cerca de la persona.
2: De verdad que yo no estoy
0: por nosotros. Es el mejor presidente que ha tenido en estos momentos. Él y Ronald Reagan han sido los mejores presidentes de los últimos 100 años.
2: A mí lo que me sorprende y me deja aquí perpleja es que aquí yo estoy rodeada de montones de doctores, psicólogos, ustedes psiquiatras, han sacado palabras de enciclopedia para describir.
3: Es que tenemos que venir preparados.
2: No, pero para describir una simple quedada dormida, que perdónenme, y verdad, pero esto era exactamente lo mismo que le criticaban al expresidente Joe Biden cuando estaba sentado.
0: Porque, señora Cristina, con el mayor respeto, no es lo mismo lo que el señor. Lo que pasa es que Trump maneja los medios de una forma increíble. Nadie sabe. Mira, ayer a mí me acabó de llegar el pasaporte nuevo de los Estados Unidos de los 250 años.
1: Te llegó con la foto de Trump, ¿verdad?
0: Sí, pasaporte tiene la foto de Trump, se lo puedo mandar.
1: Sí. ¿Vale?
0: El problema es que todo lo que haga Trump,
1: siempre lo van a criticar.
0: Y aparte que lo critican, señor Ray, aparte que lo critican, es noticia.
1: Sí,
0: ¿usted sabe lo que es? Que en China, la bloguera más famosa de China tiene un titular hoy con el billete de Trump de los 250 años que quiere. Eso él lo dice para formar todo esto, todo lo que
1: así
0: se está formando.
1: Oye,
0: él maneja la prensa.
1: Un abrazo, hermano. Ahí está.
2: Esto es increíble como la gente de verdad me cambia las historias. Pero sabes que, mira, vamos para los comentarios.
1: ¿Qué dice comentarios? ¿Qué dicen en Facebook?
2: Aquí tenemos NJM Electric Service, dice: saludos, Ray. El floridiano dice: huepa. Dice: saludos y buenos días, capitana.
1: Sí, pero comentarios. Yo quiero que la gente en Facebook y en YouTube nos comente.
2: Por ejemplo,
1: ¿qué les parece este nuevo invento de los demócratas de decir que Trump se queda dormido porque quieren poner a Trump al mismo nivel de Biden? Y no puede ser, no, Biden. Mira, Biden saludaba al invisible.
2: Exacto. Los hechos son los hechos.
1: Se iba para otro lado y todo.
2: Ay, como les conviene. Pero bueno, vamos a ver aquí. Tengo también a Eddie, dice: los demócratas. Y lo
1: no dice los demócratas, dice los demorratas.
2: No, dice demócratas. Es lo que dice, así que demócratas. Son personas con necesidad de ayuda mental. Ay, a rayo.
1: Así
2: y su
1: es.
2: Gran problema lo saben, pero se rehúsan a aceptar professional mental health.
1: Claro que sí.
2: No puedo creerlo.
1: Oye, increíble. El cuadro está lleno.
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1: Próxima llamada. Buenos días.
5: Buenos días.
1: Hola, ¿cómo estás, maestro? ¿Qué tú crees de esto? ¿Qué tú crees de este nuevo invento de los demócratas de hacer poner a Trump en el mismo nivel de Biden?
5: Voy para allá. Mira, primero quiero felicitarlo. El capitán, la capitana.
1: Muchas gracias.
5: Y a la jefa de comando.
1: Ahí está la jefa.
5: La embarcación, que es como Colón, que yo iba durmiendo y la que iba descubriendo todo era ella.
1: ¿Por qué tú crees que está aquí? Está aquí. Oye, está aquí porque Mono sabe a qué palo se arrima. Por eso está aquí. Yo la traje.
5: Mira, capitán, yo, con todo respeto, Donald Trump me duplica a mí la edad. Yo llego a mi casa y pongo la musiquita esa y me da sueño igual, compadre. Así que el tipo se quedó dormido porque le da sueño la música.
1: Oye,
5: la música
1: aparte,
2: mira, vamos, eso le pasa a Biden también.
1: Okay, pero vamos a hablar esto, miren esto. ¿Dónde es que están los conflictos en este momento? En el Oriente.
3: Correcto.
1: Esta gente empieza a trabajar a las 2 de la madrugada.
3: No, él no duerme.
1: Él no duerme. O sea, ay, Trump no duerme.
5: No, sí duerme, si se quedó dormido ahí, chico, claro.
3: No, no. Es que él lo hace porque...
5: No lo viste.
1: Pero espérate, espérate, para un momento. Oye, ¿tú me estás ayudando o qué?
3: Está acabando.
5: Yo quiero ser realista, capitán, mira. Oye, te estoy hablando.
1: Sí.
5: Usted pone la musiquita esa, llega a su casa, mira. Siéntese en el reclinable, ponga la musiquita para que usted vea que en 5 minutos usted está rendido ahí, hazme caso.
1: O sea que más o menos tú crees que una musiquita así, de momento ya...
5: Oye, cualquiera, alguien no, el mismo Marco Rubio que está más joven, se duerme también.
3: Es que eso es normal.
1: Eso es así.
5: Acuérdate de los zapatos Marco Rubio, que están aquí hablando de los zapatos Marco Rubio.
1: Sí, que puso.
3: Pero no.
1: ¿Qué pasó con los zapatos Marco Rubio?
3: Que ahora creen que el que lo pagó el pueblo, se lo pagó Trump.
1: Era eso, Dios
3: sí,
1: mío.
3: Sí, es que vaya no, para todo.
5: Ella le tiró una fula, por ellos, te quedan grandes. Para mí que le estaba dando un doble sentido.
1: Sí, sí.
5: Te quedan grandes, eso es feo.
1: No, pero oiga, en mi país dice que si tú tienes zapatos grandes, eres un peligro.
3: Parece que lo ha visto
1: sin camisa.
3: Te voy a dar una noticia.
1: ¿Qué?
3: Desde que Trump le compró el floor chain a toda la gente que trabajaba con él.
1: Sí.
3: Tú sabes que no hay.
1: No
3: tú,
1: hay.
3: No. Tú tienes que pedirlo. O sea, tú pides el número y te pasas 2 y 3 meses en llegarte porque la gente han acabado con el
1: floor chain. O sea, oye, que esto es, oye, ¿qué
3: que diga ese hombre?
1: ¿Qué comentario hay?
2: Tenemos aquí Willy Colón nos comenta: buenos días, Biden, además de ser senil, pedófilo, violador y corrupto.
1: Oye, ¿pero qué es esto?
2: Es un impostor puesto por el narcisista musulmán Obama luego de las elecciones presidenciales
1: pero
2: del 2020.
1: Señoras y señores, qué fuerte ese comentario. Buenos días. Sí, adelante. Hola, oye, amiga, buenos ¿cómo días? Estás? Qué bueno que estás llamando de nuevo.
6: ¿Rael?
1: Sí, adelante. sí, soy yo.
6: Oh, Rey, buenos días.
1: Buenos días.
6: Oye, qué bueno escucharte. Te encontré ahora mismo por casualidad.
1: Sí, mira.
6: Por casualidad. Qué alegría me dio escucharte. Le dije a una persona que está aquí en mi casa, ¿viste? Ya lo sacaron de un lado, pero está en otro lado mejor.
1: Mira eso, qué bueno. Qué bueno.
6: Bueno, felicidades y viva el King.
1: Espérate, pónsela ahí.

0: Mira eso, con coro y todo, que vive el King, señoras y señores.
1: 844-446-0710.
0: Próxima llamada, buenos días.
2: Buenos días, Ray, ¿cómo estás?
0: Oh, amigo, ¿cómo tú estás? Espérate, Ernesto de Texas, ¿verdad?
2: Sí, sí, de Texas, acá de Texas.
0: Oye, Ernesto, qué bueno, gusto, qué bueno que estás aquí.
2: Me da mucho gusto también encontrarte acá en Rayo Mambí.
0: Qué bueno. Sí. Oye, ¿qué tú crees ahora lo que quieren hacer? ¿Quieren poner a Trump al mismo nivel de Biden y que se estaba durmiendo? ¿Qué es eso? No, ¿qué falta de respeto es esa?
2: No, de ninguna manera. No solamente Biden era un dormilón, sino Biden que vivía más en el suelo caído que parado.
0: Sí, exacto.
2: Todo el tiempo se estaba cayendo. Era un hombre que todo el tiempo estaba divariando los mensajes. Y tenemos un presidente que tiene unos mensajes directos, exactos y específicos. El mejor de los mensajes que se da en la historia de Estados Unidos lo de este hombre. Este hombre lo que dice lo cumple, aquel hombre está diciendo disparate, ni sabía lo que decía ni lo que hablaba.
3: Ernesto, a mí me da gracia.
0: ¿Qué te da gracia, capitana?
3: Porque yo recuerdo cuando Biden, no, que si se cae, se queda dormido, es que está viejo, senil, es que eso es una momia. Todas esas cosas le decían, y ahora Trump se queda dormido, es que pobrecito, él es workaholic, el cambio de horario.
0: Es diferente, es diferente.
4: No, es diferente. Capitana. Es que de verdad que el otro que... estaba completamente...
0: Claro.
3: Pero es que es la misma historia, se están quedando dormidos los dos.
0: No, es lo mismo. Vamos con Ernesto. Ernesto, ¿qué tú crees?
2: No es lo mismo es que tú te quedes en un viaje a que vivir dormido todo el tiempo.
0: Claro.
4: No, es que Trump tiene la manía de cerrar los ojos.
0: Tú sabes que...
2: puede pestañearse cualquiera.
0: Tú sabes que Biden veía la Rosa de la Guadalupe a las 7 y ya a las 7 y media estaba durmiendo. Eso era así, Biden.
2: Exacto.
0: Lo acostaba a las 10 de la mañana, no, venía a despertarse.
2: No, y cuando se levantaba era comiendo helado.
0: Exacto.
4: No, cuando tenía que ir para un lado, se iba para el otro.
3: Pero a quién no le gusta una cucharadita de helado.
4: Sí, sí, me encanta, pero ya él pasó demasiado. La etapa. Se fue a mirar para atrás.
3: Ustedes se sienten indefendibles.
0: Ernesto.
2: Estaba como los niños. Estaba como
4: los niños, exacto. Volvió para atrás.
0: Estaba como los niños. Bueno, Ernesto, para mí es un honor y un placer que estés con nosotros aquí en el programa. De verdad que tú sabes que yo te conozco desde hace muchos años. Sé que tú eres un patriota que siempre has defendido y me gusta que nos estés apoyando.
2: Claro, yo te voy a seguir todo el tiempo porque si me encanta de los periodistas que yo he escuchado, y no es porque tú estés aquí, cubano y de cualquier nacionalidad. Para mí, tú eres el más sincero, más frontal que yo he visto en las radios. Tú, la difunta Lourdes de Kenda. Para mí los demás son una copia, que los que están atrás del dinero y no de la verdad.
0: Así
2: es. Cubano, yo no los sigo a ninguno porque están detrás del dinero, lo conozco y por eso no voy a la emisora de ellos.
0: Muchas gracias, hermano. Sí. Señoras y señores, oiga, les digo una cosa y les doy la gracia. El cuadro telefónico está repleto. No tenemos espacio todas las líneas, pero quédense ahí en la línea. Nosotros cuando regresemos de la pausa vamos a entrevistar también al Contralor de las Cortes, Juan Fernández Barquín, que le queremos hacer unas preguntas sobre las multas, porque UNIS tiene como 5 multas y queremos ver cómo...
4: Sí.
0: ¿Qué hacemos ahí? ¿Qué hacemos ahí? Exacto. Y le vamos a ofrecer también 2 boletitos gratis para el evento que tiene UNICE, ¿verdad? Que va a ser el 14.
4: No,
0: pero... Pero te ayuda.
3: No, precomercial.
4: Es que ya está vendido.
0: Está vendido todo. Está bueno, pues lo siento. Señoras y señores, venimos en breve con más del escándalo del día.
5: Esto fue lo que pasó en el escándalo del día.
0: No está bien lo que estás haciendo.
4: Porque el pueblo lo está pidiendo. El pueblo cubano está entonces, en la calle.
0: Ahora
4: ya,
0: también la
4: porque decía, no, cuando el pueblo cubano salga a la calle, están en la calle.
0: Señores, ahora
4: están quemando
0: entonces,
4: la basura.
0: Ahora tú le quieres echar la culpa a tú. Aquí se tiene prohibido.
4: Ajá, cuéntame.
0: Hablar mal de ya tú sabes.
4: Del Mayimbe, como decimos en Cuba.
0: Así que cuando tú tiras esa candela aquí y es indirecta a venir a decir:
3: déjame a Unis tranquila, no me la asustes, porque esto es un escándalo.
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0: Señoras y señores, hay más escándalos a esta hora, pero este que vamos a hablar es un escándalo bueno. A mí los escándalos buenos no me gustan particularmente, se los tengo que decir. No me gustan los escándalos buenos porque, Unice, a mí me encantan los escándalos que son escandalosos. Porque de momento, yo sé que tenemos que dar también noticias buenas, pero que como que las noticias buenas no venden.
4: ¿Verdad que sí?
3: Esto es masoquismo. Mira,
0: no, yo digo, pero es hora, señoras y señores, de dar una noticia buena. Voy inmediatamente con la noticia del momento. Escuche esto. El secretario de la Corte y Contralor de Miami-Dade, Juan Fernández Barquín, destacó los resultados de Operation Greenlight 2026. Una iniciativa autorizada por la ley de Florida para ayudar a conductores con licencia suspendida. Escuche esto.
4: Muy bueno.
0: El programa permitió que personas con multas pendientes, puntos acumulados, citaciones incumplidas u otras restricciones pudieran ponerse al día y recuperar elegibilidad para manejar legalmente. Yo no sabía que eso se podía hacer.
4: Qué bien. Bueno, si estaba Barquín. Está Barquín, por eso se puede hacer.
0: Vamos a preguntarle a Juan Fernández Barquín, que lo tenemos con nosotros en la línea telefónica, el secretario de las Cortes y Contralor de Miami-Dade. Buenos días.
13: Buenos días.
0: Doctor, ¿cómo está?
13: Muy bien. Muchísimas gracias por la invitación.
0: Yo no sabía que una persona que tuviera una licencia suspendida, con multas atrasadas, digo, podía ponerse al día. Yo no sabía eso.
13: Oh, sí, absolutamente. Mira, si tú tienes la licencia suspendida, siempre pueden ir a mi oficina. Siempre están bienvenidos a ir a mi oficina y los vamos a ayudar a resolver por qué está suspendida. Y bueno, si es posible, reinstituir la licencia, que a veces hay varias suspensiones, por ejemplo, de DUI y otras cosas que no se permite reinstituir después de una cierta cantidad de tiempo que pasa. Pero por lo menos a veces la mayoría de las licencias suspendidas están suspendidas por falta de pagar multas de tránsito.
0: Okay.
13: Y con eso podemos hacer planes de pago, mientras que las multas solo son aquí de Miami-Dade, podemos ayudar a resolverlo, pero también si tienes multas pendientes en otros condados, yo conozco a todos los secretarios de las cortes y es algo que yo puedo ayudar a coordinar. Y ponerlos en contacto para resolverlo ahí también. Pero sí, tenemos planes de pago y eso es algo que hemos ayudado a una cantidad de gente. Ayudamos esta última operación Luz Verde.
4: Uh-huh. Y quería decirle, señor Barquín, yo voté por usted.
0: Oye, mira esto, wow. Te estás confesando.
4: No, tú votaste por Juan Fernández Barquín. Yo escuché muchísimo a Barquín cuando él estaba puesto. Vamos a hablarlo así, perdone lo que le voy a decir a dedo, porque él primero lo puso el gobernador, creo que es así, ¿verdad? Si estoy errónea, dígamelo, y después salió por el voto del pueblo.
13: Correcto, o sea que mi puesto, el señor Harvey Rubin falleció y ajá, el puesto estaba abierto y el gobernador...
4: Era amiga, o sea, de Rubin.
0: Tú lo que dices
4: yo hice campaña por
0: él Rubin. No te defraudó.
4: No, porque fíjate, te voy a decir algo, sí, es claro. Muy duro. Cuando te llega una multa, dos multas, tres multas, pagarla porque son excesivamente grandes. Entonces, sí, una persona que gana un sueldo pequeño en una familia, le es difícil estar a bien con la ley en el sentido de pagarla. O sea, este señor, desde que yo lo oí, dijo siempre eso. Llámenme, vayan a verme a mi oficina. Lo vi transparente. Y eso fue lo que me hizo, y hablé con amigas y le dije, oye, hay que votar por él, porque sinceramente eso no lo había escuchado del mismo Rubin, que yo lo conocía, hacía campaña por él. O sea que lo felicito, porque de verdad que muchas personas, y más como está la situación económica hoy en día, que no hay dinero,
0: mira, gente aquí necesita el carro,
4: te está dando para la guiar, oportunidad sí, de poder buscarte los chavos en la calle, porque sin licencia no se puede hacer nada.
0: Así es. Oiga, mira esto, ¿qué le parece, sí, Juan Fernández Barquín, no, cuando usted escucha así comentarios así?
13: No, me da mucho orgullo y muchísimas gracias. Eso, mira, es un honor y placer servir a la comunidad, servir los residentes del condado de Miami-Dade, y es algo que sí, o sea que yo sí creo que el gobierno necesita trabajar por los residentes. Los residentes son nuestros jefes, y es una obligación de nosotros como servidores públicos para ayudar a los residentes y resolver para ellos. Y eso es algo que con la operación Luz Verde pudimos retirar los gastos de colección de las multas antiguas. Estaban suspendiendo la licencia para que los oyentes entiendan, nosotros en esas dos semanas nosotros ayudamos a los residentes a ahorrar más de $250,000. Fue en total $280,000 que nosotros ayudamos a los residentes a ahorrar, porque no tenían que pagar eso a las agencias de colección. Porque el problema básicamente, sumamente, es que yo estoy obligado con multas viejas, de multas de tráfico, después de 120 días, estoy obligado a mandarlo a una agencia de colección. Prefiero no hacerlo, pero obligado por la ley a hacerlo.
0: Sí.
13: Pero durante Operación Luz Verde yo puedo retirar ese gasto de colección y ayudar al pueblo a ahorrar ese dinero. La otra cosa,
0: sí, es pero
13: ayudamos,
0: Juan Fernández Barquín, adelante. Adelante.
13: No, que la otra cosa es que ayudamos a más de 1,900 individuos reinstituir sus licencias. O sea, 1,928 individuos nosotros los ayudamos a reinstituir sus licencias. Eso son gente que pueden manejar sin la preocupación que la policía los va a parar, que pueden ir a trabajo sin problemas, que pueden ir a dejar los niños en la escuela sin problemas. O sea, que pueden vivir en calma, caballero. Eso es algo que nosotros necesitamos hacer. Es una obligación el gobierno a ayudar a la gente.
0: Todavía usted lo saluda Levin Cava. Porque usted le acaba de quitar $280,000 del bolsillo, o sea.
13: Bueno, no, eso no es del bolsillo de ella, o sea, eso iba a empresas privadas, pero de todas maneras iba, es ayudando al pueblo.
0: Entonces la empresa privada debe estar bravo con usted, ¿eh? porque usted sí, le está quitando sí. negocio.
13: Sí, sí, eso sí. Pero no, a mí no me importa. Eso es, yo tengo una obligación al pueblo, a los residentes, y esos son mis jefes. Y esos son la gente que me importan más que todo.
0: Así es, así es. Bueno, le queremos dar las gracias por eso, pero quiero hacer una pregunta antes de cambiar de tema. Sale una noticia sí. en el día de ayer que puso triste a mucha gente por una situación que ocurrió en el Doral, donde una familia completa fue hallada muerta, y esta familia aparentemente eran dos menores de edad de Downtown Doral, de la escuela Downtown Doral. Estaba esta mujer y estaba su ex esposo. Los cuatro fueron encontrados muertos. Se dice, y ya la policía confirmó, que fue un asesinato-suicidio. Okay. No han dicho todavía, ¿verdad?, quién fue que lo cometió, pero uno de ellos cometió un asesinato-suicidio. Eran, Cristina, exparejas, ¿verdad?
3: Sí, ellos estaban ya divorciados hace un sí. tiempo, casado, y cada uno había rehecho claro. su vida sí. separadamente.
0: Correcto. Ahora, no sé, ¿verdad?, porque usted, como el jefe de las cortes, ¿verdad?, también, y un experto abogado, ¿qué remedio o qué ayuda puede tener una persona que se sienta amenazada por una pareja o por una expareja para que estas situaciones no se vuelvan a repetir?
13: Eso es una buenísima pregunta. Mi oficina tiene una especialización, un unit uh-huh. especial que se dedica a solo ayudando víctimas, haciendo peticiones contra la violencia doméstica. Pueden ir a cualquiera de nuestras oficinas satélites, o sea, la corte de Hialeah, la corte de South Dade, la corte de North Dade, la corte de allá en Downtown, la corte de familia allá en Downtown, también la corte de, bueno, ya mencioné Hialeah, o sea, que pueden ir a la pantalla del web de mi oficina y buscar las diferentes oficinas donde tenemos esa unidad específica que puede ayudar a los residentes. O el Joseph Caleb Center es otro, ahí en la 55 y la Northwest 22 Avenida. Ese era el otro que estuve pensando. Tenemos empleados ahí que son, yo los llamo Los Ángeles, porque sí. esas gentes, ellos ayudan a víctimas ahí desesperadas que necesitan la ayuda, que están en situaciones malas. Nosotros los ayudamos llenando el papel para la petición contra la violencia doméstica, para que puedan ir en frente del juez y para que puedan coger una orden de separación para que el otro individuo en la pareja no lo puede contactar. Y es algo que sí.
3: Una pregunta, en el caso de una expareja ya divorciados legalmente, donde cada uno rehizo su vida de manera individual, ¿eso también aplica dentro del término de violencia doméstica?
0: No, fíjate.
13: Sí. O sea que hay diferentes tipos de peticiones contra la violencia doméstica. Hay violencia de sexual, hay la violencia de dating, de saliendo. Si estaban juntos pero están separados todavía, mientras que hay una amenaza creíble. Que el juez o la jueza va a decidir si es una amenaza creíble o no. Pues sí, o sea que hay diferentes tipos de peticiones.
0: Igual, la violencia. Hay un punto, ¿verdad? Porque digo, yo no soy abogado, no sé, pero a mí me está que la ley lo que aplica es si ya hubo una relación consensual entre esas sí. personas o estuvieron casados. O sea que esto también puede aplicar a novios que ya hayan estado, ¿verdad?, que tengan una relación consensual.
4: La cosa que lo que yo veo es que él tenía los niños, tenía el derecho de ir a ver los niños, supuestamente, entre comillas, tenían una buena relación por los niños. O sea que esto no se sabe si es a lo mejor el que decidió matar al otro primero. Tenía un problema mental, sabrá claro. Dios lo que pasó sí. ahí, eso hay que investigarlo.
0: No, pero lo más importante es que la gente no puede pensar, bueno, no, él es el papá de mis hijos o ella es la mamá de mis hijos. No. Si usted se siente amenazado, vaya a una de las cortes, esta unidad que tiene Juan Fernández Barquín, usted vaya, busque información y ahí le pueden decir de órdenes de restricciones, de todo eso, porque la idea es proteger a una presunta víctima, ¿verdad, doctor?
13: Correcto, correcto, 100%. Eso es algo que siempre es mejor estar en la en pensando en lo peor y ayudar ahí. Mira, el juez es el que va a decidir si deben dar una orden de restricción temporal, y después del temporal pueden ir a otra audiencia para coger uno más permanente, por más tiempo, que dura quizás años, o que puede ser permanente hasta que sigue, sí, por siempre.
4: Martín, ¿qué teléfono usted podría darnos para que las personas que tienen ese problema de la licencia puedan comunicarse con usted?
13: Lo mejor sería la pantalla del web, el miamidadeclerk.gov, y el contactar nosotros ahí arriba, a la derecha. Sí. Si quieren eso y tienen los diferentes números de teléfono, pueden mandarnos mensajes, o sea, eso es algo que eso es la mejor manera de...
0: Qué bueno.
3: Bueno, pues ya sabe todo el mundo, miamidadeclerk.gov, para cualquier información de licencia o la unidad especial. Mire, si usted tiene una situación, a Juan Fernández Barquín le damos las gracias por estar con nosotros.
0: Juan Fernández Barquín, te voy a pedir un favor, pero que te lo voy a deber toda la vida. Mi esposa es fanática de todos estos programas de CSI Miami, Law and Order, y nunca la llaman de jurado. Y ella está desesperada. Pero para un caso de estos criminal que hayan matado dos o tres, esos son los que a ella le gusta. Sí, pues, yo te voy a pasar el nombre después para que la pongas en la lista.
4: Oh my God.
0: Okay.
3: Bueno, Juan Fernández.
0: Un abrazo, Juan, un abrazo. Gracias. Ahí está. Ahí está, capitana. Se te dio. Te vas a llamar de jurado. Sí, bueno, señoras y señores, tenemos que ir a una pausa, ¿verdad? Y regresamos en breve en el escándalo del día.
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0: Es el nuevo...
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0: es el nuevo Simón Bolívar de Venezuela. No, y lo sabemos.
14: Los únicos pies que beso son los de Jesucristo y los de mi Dios. 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
0: Señora,
14: fíjese usted lo que está pasando,
0: sí, pero
14: en las primarias.
0: Señora,
14: de este país.
0: No sienta vergüenza.
14: En Texas,
0: sí, pero señora, no sienta vergüenza. Trump, dígalo. María, no sienta vergüenza, María. María, no sienta vergüenza, dígalo. Yo soy demócrata. Dígalo.
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34: Esta es la historia de una mujer muy especial. 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
1: Este es el escándalo expresa a esta hora en Radio Bambino de 10 a 710 AM. Senado avanza 70 mil millones para ICE y la patrulla fronteriza. El Senado avanzó un proyecto aproximadamente de 70 mil millones para fortalecer ICE y la patrulla fronteriza bajo la administración del presidente Donald Trump. La medida coloca nuevamente la inmigración, la frontera y las deportaciones en el centro del debate nacional, con demócratas intentando convertir el tema en una carga política para los republicanos rumbo al ciclo electoral de noviembre de este año. ICE dará marcha atrás y aumentará 72 días al entrenamiento de sus oficiales. El Departamento de Seguridad Nacional anunció que los nuevos oficiales de ICE volverán a recibir 72 días de entrenamiento luego de críticas por haber reducido la preparación de 42 días. La decisión ocurre mientras la administración del presidente Donald Trump busca ampliar la capacidad operativa, pero también enfrenta cuestionamientos. Y la Cámara aprueba una resolución para frenar acción militar contra Irán. La Cámara aprobó esta resolución de poderes de guerra para intentar limitar una posible acción militar en Estados Unidos contra Irán. La votación 215 a 208 representa un choque directo con la política del presidente Donald Trump. Y Trump firma una orden para facilitar despidos de 8.000 empleados federales. El presidente actual Trump firmó una orden ejecutiva que facilita el despido de unos 8.000 empleados federales senior. La medida busca dar mayor control al ejecutivo sobre funcionarios de alto nivel. Además, el ejército de Estados Unidos ataca presunta embarcación en el Pacífico de narcotráfico. Este ejército informó que realizó un ataque contra una presunta embarcación vinculada al narcotráfico. Según la lista suministrada, 2 personas murieron en la operación. Y AMLO, el expresidente de México, reaparece y dice, reapareció con un mensaje titulado "Por el bien de todos, que regrese el otro Trump". ¿Qué es eso? ¿Qué es eso de que regrese el otro Trump? ¿Qué es eso?
2: El que no se queda dormido.
1: Nada tiene que ver con eso. ¿Qué es eso? Capitana, ¿qué comentario más bajo
2: digo,
1: es ese?
2: Solo digo, exacto, que descansa más a menudo.
1: ¿Qué comentario?
3: Pero tiene un punto.
1: Sí, pero que AMLO, mira lo que dice AMLO. Espérate, vamos a la línea telefónica para que nuestro amigo analice con nosotros. Mira lo que dice AMLO. Dice que regrese el otro Trump, defendiendo a Claudia Sheinbaum y criticando el intervencionismo estadounidense. Respaldó a Morena y cuestionó el endurecimiento del presidente hacia México. ¿Qué está haciendo el presidente hacia México? Investigando a los funcionarios del narcotráfico que están en el gobierno actual de Sheinbaum.
3: Metiendo en cintura que
1: pero ellos. Exacto, pero ¿por qué está diciendo que regrese el otro Trump?
3: Increíble.
1: Buenos días, amigo, ¿cómo está?
4: Buenos días, gracias por esperarme, gracias, felicitaciones por su programa.
1: Muchas gracias.
4: Carlos, ¿cómo están ustedes?
1: Muy bien, Carlos. Bien,
2: gracias.
4: Bueno, saludos para la capitana y para UNICE. Hace un excelente programa, un excelente team, y la verdad que yo lo bendiga y le dejé muchos años ahí dando la información y haciéndonos reír.
1: Muchas gracias.
4: Con el tema que está ahora, Rey, lamentablemente que le des el otro Trump, un Trump que nunca ha existido. Es otro Trump, es el Trump que quieren ellos, pero no es el Trump que tenemos nosotros, lamentablemente.
1: Exacto.
4: El Trump que está dando mano dura, el Trump que está a todos estos narcotraficantes, a todos estos presidentes corruptos, le está dando, tú me entiendes, le está dando donde tiene que darle y donde le duele. Lamentablemente
1: es.
4: Por eso es que tienen esas afirmaciones. ¿Por qué? Porque saben que hay un solo Trump, el único que ha existido y el que siempre va a existir y el que es el que está dando donde tiene que dar, donde tiene que dar. La otra cosa es, te lo voy a decir a Tres Patines mi definición. De
1: adelante, la dímelo a Tres Patines, dímelo, sácalo ahí a Leopoldo Fernández.
5: Escucha esto, chico. Mami, hablé con mamita, chico, y le dije a mamita, me dijo, chico, vi esto, chico, demócrata, chico, ¿de dónde vives? De demente. Mo de momia. Crate, por lo que tiene un hueco en la cabeza. Y lo último, chico, que dice, mamita, que no diga lo último, que lo digo, chico. Está jodido.
1: Un abrazo, Tres Patines, un abrazo. Mira esto, Tres Patines. Vamos a la próxima llamada. Buenos días.
6: Sí, soy yo, Rafael, ¿me escuchas?
1: Hola, Rafael, ¿cómo estás?
6: Mira, yo estoy en la calle.
1: Sí.
6: Yo soy una gente en la calle, he trabajado en la calle. Yo fui camionero. Tuve que bajar de los camiones porque no podía, no soportaba. No veo mi avance. Yo, cuando estaba a Trump la primera vez, yo buscaba $10,000 en los camiones. los escapes apagados súper bien. Esto te lo digo sinceramente. Yo quiero escucharte ahora cuando tú, cuando yo cuelgue, sí, y me digas tú.
1: Ahora te va mejor, ¿verdad?
6: No, malísimo. Te voy a decir. Quiero que me explique dónde está la economía creciente.
1: No, yo te voy a decir, yo te voy a decir. Yo te, mira, no, pero no te vayas, no te vayas. Tú sabes lo
6: no,
1: que
6: no,
1: pasa.
6: No, no, no, quiero escucharte.
1: Está bien,
6: quiero
1: okay, escucharte. Ok,
6: ok, ok. Escúchame, ¿dónde está la economía que yo voté por él? Para que él me dijera a mí, economía, compañías que no cierren, que me ponga $20 o $40 de bolsillo de combustible. Yo quiero que tú me digas, yo no quiero que me hable de exportaciones, ni que de la frontera, es verdad, está bien correcto. Eso no es economía, porque por ahí se te van 70 y pico mil millones de dólares, que no están distribuidos en la necesidad del pueblo americano. Te digo, soy un emigrante, soy trabajador, voté por él, pero ¿dónde está el dinero del bolsillo que tiene que tener la gente trabajando? Escúchame, trabajando. Yo no soy ni republicano ni demócrata, pero yo voté por él. Pero yo quiero que tú me digas, por favor, solamente nada más que te pido, ¿dónde está la economía? Gracias, mi hermano, un placer, tipo, ¿sabes?
1: Muchas gracias, gracias por opinar, claro que sí. Y yo te voy a contestar eso. De hecho, nuestro bloque 5 tiene que ver con eso. Yo voy a presentar ahora lo que es el escándalo del día.

0: señores, voy con este escándalo del día en este momento, con esta llamada que entró, de que nos recrimina que dónde está la economía de Trump. Un informe económico conocido como el libro Beige de la Reserva Federal, según la lista suministrada, señala que los costos de energía siguen alimentando la inflación en varias regiones del país. El reporte indica, y estoy leyendo, gente, no es que yo esté de acuerdo con esto, yo creo que la economía está bien. Yo creo que la economía está mejor que cuando estaba Biden. Gente, yo creo que sí. Pero dice que el reporte indica que aumentos en bienes de consumo y alimentos impulsados por costos de transporte, combustible y presiones globales relacionadas con la energía. Esto golpea directamente a familias de ingresos bajos y medios, muchas de las cuales ya han agotado ahorros y dependen de tarjetas de crédito para cubrir gastos básicos. Aquí en el sur de la Florida, donde la renta, los seguros, la gasolina y la comida ya están por encima de presupuestos de muchos hogares, cualquier aumento adicional se siente de inmediato en la mesa y en la cuenta bancaria. Esto es lo que están alegando ellos. Y aquí voy con mi análisis. Señoras y señores, la gente se está quejando de que la economía está mal, de que vive de lo que le sobra para pagar la renta. Pero ustedes se tienen que poner a pensar que con Biden esta economía se destruyó. Y Trump no puede venir con una varita mágica de un día para otro y arreglar esto. Tienen que darle tiempo. Y yo quiero que en este momento me llamen testimonios de personas. El cuadro telefónico, ¿cuál es el número,
1: Unice? 844-446-0710.
0: Yo le voy a presentar al amigo que nos llamó ahora muy respetuosamente. Personas que pueden dar testimonios de cómo la economía para ellos ha mejorado comparado con Biden. Y ustedes van a ver, y el cuadro se nos está llenando. Siga llamando. El cuadro se nos está llenando. No podemos pensar que Trump tiene una varita mágica y que de momento va a pasar. Sí. Además, la guerra ha atrasado todo, pero usted no me puede venir a decir a mí que no hay más negocio, que aquí está creciendo todo, aquí hay más empleo, donde quiera que tú vas, hay un letrero que dice, se solicitan empleados. Así que usted puede llamar a nuestra línea telefónica.
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0: Y ahora abrimos la línea para testimonios de que la economía está bien. Muy buenos días, buenos días. Primer testimonio. Hello, buenos días.
2: Hello.
0: Hola, ¿cómo estás?
2: Rey.
0: Sí,
2: Rey,
0: hola.
2: Es Olga.
0: Olga, Olga, Olga, oye, cuéntale a la gente cómo está tu economía.
2: Para mí la economía está muy buena. Y así eso es. De que dicen que la gente anda, que hay bancos de alimentos, yo nunca he visto eso.
0: Exacto. Todo está bien, todo está corriendo bien, Olga.
2: Todo está corriendo bien y los que se quejan de la gasolina, pues lo siento mucho. Si hay que trabajar, hay que trabajar.
0: Exacto.
2: Y si aumenta a 10 por el bien del país, a mí no me importa. Y no es que me sobre tampoco. ¿Entiendes?
0: Claro, claro. Mira, de hecho, Olga, hay gente que nos está opinando a través de las redes sociales. En el Facebook de Radio Mambí, ¿qué dicen?
1: Dice Ray, por eso votaron por Trump. Él,
2: por supuesto,
0: claro,
1: exacto, él se sabía de que él tenía que arreglar esto de una manera
0: exacto,
1: u otra.
0: Exacto,
1: está, o sea, metiendo todo en cintura usted, poco a poco, usted, aparte de la guerra que claro, tenemos con Irán, que pero, había que tenerla.
0: No pueden pensar que esta destrucción que dejó Biden aquí lo va a arreglar en un día, y esto está mejorando. Mira, tú vas en todos lados, hay empleos como loco. Buenos días. Buenos días.
3: Buenos días, Rey.
0: Hola, ¿cómo está, hermano?
3: Mira, Rey, yo le digo la verdad.
0: Sí.
3: La economía está mejorando. Usted va a Miami Beach y hay condominios de lujo.
0: Sí.
3: Que ya está todo, están casi el 75%,
0: claro,
3: de los condominios de lujo de millones de dólares están vendidos. Usted va a Brickell está. Los restaurantes, tienes que hacer reservación. Vas a los restaurantes en Kendall, en Miami, y todo está lleno, completamente lleno. Exacto. Vas a las tiendas. Pero le voy a decir, hay muchas personas que están en la prángana. De verdad que espérate, cuando tú estás en la prángana,
0: espera tu momento, ¿eh? pero oye, tú no estás ayudando, ¿estás qué?
3: ¿Ah? No, hay personas también, pero se están reinsertando.
0: Sí, pero no podemos echarle la culpa, no, patrón, de la gente que está en la prángana. Porque
3: yo no estoy echando la culpa, lo que las personas. Yo conozco una muchacha que estaba en la prángana y empezó en las redes sociales, sí, y se ha hecho millonaria. Yo le digo, increíble, con todas las aplicaciones y las cosas.

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5: No sé cómo se pronuncia. Hola, mi nombre es Verónica Gómez. Soy mexicana, pero actualmente vivo en Francia.
6: Sí, pero eso no, eso son...
7: Eso como un spam, eso va a pedir dinero.
6: Eso no.
7: Eso va a pedir dinero, dice, sí.
6: Oye, pero tenemos aquí otro comentario por aquí que nos dice, Mónica Grisales dice, todo está mejor, que no mientan más.
7: Exacto, no mientan más, señoras y señores, todo está mejor. Mire lo que dice, próxima llamada, buenos días. Buenos días.
8: Buenos días, juventud.
7: Oh, ¿cómo está, hermano? ¿Cómo está?
8: Pidiéndole a Dios por la salud suya, de su familia y los oyentes que lo respetan, a usted y a esta gran nación y a la Constitución de los Estados Unidos.
7: Así es, Oscar.
8: Aquí se viene a trabajar.
7: Así es.
8: Aquí no se viene a pedir.
7: No.
8: Aquí se viene. Aquí te dan cuando te lo has ganado.
7: Así es.
8: No cuando te dé la gana a ti, ni cuando abrieron la frontera esa, que la abrieron y entraron gente muy buena, pero entraron gente muy mala, enemigo de esta gran nación.
7: Así es.
8: Abajo el comunismo.
7: Así
8: y
7: es.
8: Abajo lo que le hacen daño a esta gran nación, dijo mi presidente.
7: Eso es, señoras y señores, qué tremendo comentario. Oigan lo que dice Telemundo. Oigan lo que dice Telemundo, miren.
9: Un nuevo estudio refleja la creciente preocupación económica de los estadounidenses y también alimenta el debate sobre el llamado...
7: ¿Qué es creciente preocupación económica de los estadounidenses? ¿Quién está preocupado? ¿Quién está preocupado? Es increíble que esta gente que se ganan salarios de $300,000 al año vengan a hacer reportajes haciéndole creer a la gente que aquí hay preocupación por la economía. ¿Quién está preocupado?
6: Pero Ray, en todos lados vemos a la gente quejándose por toda la economía, todo lo que está pasando, la inflación,
7: aquí se
6: la
7: viene
6: gasolina,
7: a trabajar.
6: Los tomates.
5: Pero caballero, es que se quejan de todo.
7: Exacto.
5: Al subir la gasolina, es como dijo lo que leíste, suben los precios por el petróleo, pero eso se va a arreglar muy pronto.
6: No, pero ya que se arregle, ¿qué hacemos?
5: Nada, subsistir. Si en otros países nos estamos muriendo de hambre y subsisten. Aquí no tenemos ese problema.
7: Exacto.
5: Gracias a Dios.
6: Ay, no, pero Onis, tú me perdonas, pero yo digo, o sea, cada vez que yo voy a llenar el tanque de gasolina, yo me lo pienso cada vez que voy a salir.
7: ¿Pero tú comes gasolina?
6: No, mi carro come gasolina.
7: Bueno, pues,
6: y con mi carro
7: necesito
6: llegar a todos los sitios.
5: Uno más del que consume el mío, no consume el mío. Cuando paro en una luz, se para completo.
6: Claro, pero no todo el mundo tiene el billete para comprar un carro como ese.
5: Pero me están diciendo que sí, yo tengo el billete.
7: No, pero mira, acuérdate que...
6: Mi carrito va...
7: En vez de estar paseando por ahí, quédese en su casa.
5: Claro.
7: La gente viene a México.
5: Y así hay menos tráfico.
7: Ya está, claro.
6: Y más aquí en la ciudad de Miami, que tenemos que ir en carro para todos lados.
5: No, sí, no, pero no, lo no. Que hace es que pones en una de esos. Hoy voy a salir a este y esto. Y entonces simplificas.
6: No,
5: claro.
7: Claro. Eso es una exageración.
5: Capitana.
6: Pero ustedes me perdonan que todo el mundo está viendo todo el tema de la inflación. Todo el mundo se está quejando. Así que, no me vengas a decir que no.
7: Aquí hemos tenido una sola llamada quejándose. Todos los demás están contentos.
5: Bueno, aquí hay una atar a Noa.
7: Ah, esa es una...
5: Noa, dice,
7: esa es una socialista.
5: ¿Por qué votaron por Trump? Él se metió en una guerra y sabía las consecuencias.
7: Esa socialista, Nine.
6: No le digas.
7: Muy buenos días, adelante. Próxima llamada.
5: Hola.
7: Hola, buenos días. Adelante.
5: ¿Aló? ¿Está en el aire?
10: ¿Estoy en el aire?
7: Sí, está en el aire.
10: Ok, la economía no está mala.
7: Exacto.
5: Ahí lo tienen.
10: Yo tengo 74 años y estoy trabajando.
7: Sí.
10: Porque la economía desde el año antes de Trump me tuvo que mandar a trabajar después de retirado.
7: Antes de Trump.
10: Ajá. Estaba $5 casi la gasolina.
6: Pero una pregunta. ¿Usted está trabajando ahora con 74 años?
10: Sí, estoy trabajando con 74 años.

0: En ningún país
1: te
0: de Centroamérica te dejan trabajar después de cuatro años.
2: Yo lo felicito porque tiene esa edad y está trabajando, está lúcido, qué bien, pero oye, eso quiere decir que usted está trabajando por necesidad.
3: No, pero es que lo está haciendo antes.
0: Me la creó el gobierno de Mr. Biden.
3: Así es.
2: De Trump que se queda dormido también.
0: Empecé a trabajar.
3: Ay, esta Cristina está para matarla hoy.
0: Con el señor Biden.
1: Sí.
0: Con el señor Biden empecé a trabajar y todavía me mantengo trabajando y ahora me voy de vacaciones. Mis 3 meses de vacaciones porque trabajo
1: para un
0: sistema de escuela y puede estar 3 meses de vacaciones.
1: Y te van a pagar los 3 meses.
3: Divino. Divino.
1: Así es, para que ustedes vean. Pero mira lo que sigue diciendo Telemundo, mire.
4: Sueño americano. El 83% de los adultos alimenta el debate sobre el llamado sueño americano. El 83% de los adultos encuestados reporta estrés, tensión o incluso incertidumbre financiera.
1: Mira eso, mire que el 83% tiene estrés, incertidumbre. ¿Quién tiene incertidumbre financiera?
2: ¿Ves que no lo digo yo?
1: No, sigue ahí. Ya.
4: El 52% dice que este estrés financiero impacta directamente la calidad de vida. Solamente el 16% de los adultos dice sentirse financieramente satisfecho.
1: Mira eso. Bueno.
3: Ay, pero como la ponen, qué fuerte.
1: Qué exagerado.
2: Pero ve que no soy yo. Yo estoy siguiendo la noticia. Fíjate, Ray, por aquí te dice Aide Pumarejo. Dice, me encanta Eunice. Apenas la escucho. Ray, déjala hablar.
1: Bueno, pero no, ella está hablando ahí. Buenos días.
5: Buenos días, Ray, a todas las muchachas ahí.
1: Buenos días. Oye, cuéntale días, cómo está muchacha. Tu economía. Cuéntale cómo tu economía ha mejorado con Trump.
5: Bueno.
1: Uy, te veo titubeando.
3: Nerviosa, que estoy temblando.
5: Te voy a ser honesta. Yo voté por Trump. Yo lo apoyo, yo lo admiro. Adoro esta nación. Pero, Ray, yo tengo 62 años y he tenido que coger un segundo trabajo. Si la esperanza mía es llegar como ese pobre anciano a los 74 años...
3: ¡Ay, ese hombre
5: años,
3: no es anciano! ¡No me le digas eso! ¡Está divino!
2: Fíjate, tiene cara de Biden cuando Biden estaba al poder, solo digo.
5: Somos mayores de edad a los 74 años. Ray, por favor... Yo creo que la economía se va a mejorar. Hoy por hoy, todavía la economía está afectada por el gobierno de Biden, pero mi king la va a arreglar.
1: ¡Eso!

0: cosa. Si el King, como ustedes le llaman, arregla la gasolina, lo aplaudo, bravo.
1: Tú vas a ver que la va a arreglar. Vamos
0: pero
1: a
0: que la arregle porque
1: apuesta.
0: El desastre lo hizo él.
2: ¿Cómo? Espérate, papá, pero un momento. ¿Cómo que el desastre lo hizo él?
1: Escucha eso.
0: El desastre.
2: ¿De dónde tú sacas eso, capitán?
0: Vamos, el desastre de la gasolina lo ha hecho él con la guerra y todo eso.
1: Mi amor, pero ¿qué si dije, pero con qué? Biden llegó un momento que estaba a $5 la gasolina.
0: Pero no lo comparen con Biden porque no podíamos compararlo, capitana, con lo de dormirse. Así es que no comparen. Biden era otra cosa.
1: Mira, ahora fíjate lo que dijo
2: capitana,
1: la capitana.
2: Sí. No, no puedes estar todos los días viendo Univisión y no. Telemundo.
1: Ay, mamá.
2: Hay otros canales de televisión en inglés que son muy buenos. Fox News, Newsmax, eso es tremendo canal.
1: Nada más yo, porque el resto está de
2: exacto. Mire,
0: pero yo les digo una cosa, recuerden, yo soy objetiva. Yo no me voy con ningún partido ni nada. Yo soy objetiva y la realidad sí. Es que, ok, les compré entonces el tema de que si Biden se dormía y ahora Trump es diferente, se duerme, pero es por otra cosa. Ok, se las compro.
2: Vamos a economía.
0: Pero bueno, ahora con la economía, la realidad es que el desastre que hay ahora mismo de esta inflación y de esta incertidumbre que hay, ¿quién
1: guerra?
0: Es el que está al poder?
1: Por la guerra que tenía que existir porque Irán no puede.
0: Pero
1: tener...
0: ¿quién está al poder? Por lo tanto, ¿quién es el responsable? ¿El presidente, el que está en la Casa Blanca, que es el que tiene el poder?
1: Pero entonces... lo está resolviendo.
0: Ah, vamos. Bueno, sí, pero de aquí a que lo resuelva.
2: Vamos a la línea.
0: Ya
2: vamos
0: no
2: a la línea. Buenos días, buenos días. Buenos días.
1: 844-446-0710.
2: Adelante, buenos días.
3: Buenos días, ¿soy yo?
2: Sí, es usted. Aquí vienen a echarle la culpa a Trump, a echarle la culpa a Trump de todo. Ahora Trump es el culpable de todo.
3: Sí. Bueno, el problema es que ustedes hay que ver los números que están saliendo. No se puede simplemente hablar de con los sentimientos y querer tapar el sol con un dedo. Usted ahora mismo acaba de decir que la gente no oye a Fox. Yo oigo a Fox. Y le puedo decir que el último poll que salió de Fox de la economía, el apruebo que tiene Trump en la economía es de un 31%. Cuidado, sea menos.
2: Cuidado,
3: o
2: pero pero ¿qué encuesta es esa?
3: Está mala. ¿Eh?
2: No, la economía no está mala, pero señor, ¿por qué usted dice eso?
3: La economía
2: eso?
3: Sí está mala porque usted tiene que oír a las personas que son los que van a votar.
0: Claro.
3: Y las personas que van a votar están diciéndole que la economía está mala.
1: Pero ahora yo quiero hacer una pregunta, señora, con todo el respeto.
3: Dígame.
1: ¿Usted prefiere que Irán siga cultivando la bomba atómica para que la economía aquí, no meternos con ellos, dejar lo que sigan haciendo lo que le da la gana y nosotros quitarnos de esta guerra? Por la economía, o usted quiere que el mundo entero
2: sea
1: salve,
2: libre
1: y no y se
2: este
1: salve
2: de paz.
1: Una amenaza.
2: Ahí está.
1: Que hasta los chinos le tienen miedo.
2: Adelante.
3: Nadie quiere que Irán tenga una bomba atómica. Nadie. Ni los demócratas, ni los republicanos, ni los independientes, ni los chinos quisieran que Irán tuviera una bomba atómica. Pero eso no tiene nada que ver.
2: Así es. ¿Cómo que no tiene nada que ver? Claro que tiene que ver.
3: La economía tiene que ver con las decisiones que este presidente.
2: ¿Qué decisiones?
1: No,
2: ¿qué decisiones?
1: No, no, no,
2: ¿qué decisiones?
1: El petróleo está metido ahí. El petróleo está metido ahí.
2: ¿Qué decisiones?
3: La economía empezó con las tarifas que este presidente impuso.
1: Los aranceles.
3: A su pueblo. Las tarifas.
0: Pero es que no, yo les tengo que decir una cosa. Ustedes me perdonan. Pero esta situación no tiene... Olvídense de la guerra, vamos a olvidarnos de la guerra. Aquí el problema es que la política de aranceles fracasó. Y cuando Trump llegó, empezó a poner los aranceles, eso hizo que todo subiera y estamos donde estamos. ¿Es o no es?
3: Exacto, estoy de acuerdo con usted.
1: Pero si la eso mayor exportadora era China y ya él se reunió con China. Pero vamos, mire,
0: el problema son los aranceles. Al tú poner los aranceles, todo sube. Eso tiene un efecto dominó.
1: Pero
0: y
1: no,
0: a donde estamos ahora, en el 2026, ese es el resultado.
1: Pero mira, Cristina, exacto, los aranceles había que ponerlo porque nosotros le estábamos regalando todo.
0: Pero entonces había que ponerlo y eso hace que ahora mismo en nuestro bolsillo, si tú te metes la mano en el bolsillo y en la cartera,
1: pero
0: no tienes ni un peso.
1: Eso no ha sido tan grave como lo que la guerra de Irán, porque es donde el petróleo.
2: Ahora la culpa de los aranceles.
0: El TAN es lo que lo afecta.
2: Ahora otra llamada. Buenos días. Buenos días.
4: Ray.
2: Sí, adelante.
4: Ray, buenos días. Buenos días, Luis. Y buenos días, la jefa.
2: Buenos días.
0: Buenos días.
4: mira, vas a tener que sacarle el colchón para el patio a la jefa.
2: Muchacho, que sí, ¿qué? Por eso yo duermo con un ojo abierto.
0: Mi objetividad no pague.
4: Y el perro al lado, Mira, ¿por qué a la gente le cuesta tanto trabajo decir que las políticas de Trump no llevan a encarecernos la vida?
2: Exacto.
4: Las políticas de Trump todas crean empleo.
2: Exacto.
4: Las políticas de Trump bajan los precios en todos lados.
2: Exacto. Mire,
0: no, la competencia, pero no podemos vivir.
4: Público, Trump, jefa, un momentico, déjame hablar, jefa, déjame hablar.
2: Déjalo hablar, mira, capitana, déjalo hablar.
0: No podemos vivir en una burbuja.
4: Jefa,
0: los aranceles los pagamos nosotros.
2: ¿Nosotros qué pagamos nosotros los aranceles?
0: Nosotros pagamos, es más, Trump se volvió loco haciendo esto de los aranceles. O sea, fue una locura.
4: Es lo que decía UNICE, ¿por qué le tenemos que regalar la Harley Davidson? ¿Por qué no se puede vender en la India y en la China? No, ¿por qué los Suburban no se puede vender? Entonces,
2: ahí está.
0: Pero es que
4: tenemos
0: fue una locura.
4: Tenemos que amarnos aquí los Audi y tenemos que amarnos los
0: Pintos.
2: Es así.
0: Pero él se volvió loco con los aranceles y nosotros los pagamos. Aquí estamos y el pueblo que fastidia.
4: El hecho de acabar aquí con la política del cambio climático ha creado una cantidad de empleo y le ha quitado la amarra a las compañías.
2: Eso es así.
4: Está botando empleados públicos que no necesitamos.
2: Claro que
4: está
2: disminuyendo
4: el gasto del gobierno. Todo genera empleo y mejora la economía.
2: Es verdad, tienes razón.
4: Mira, las políticas de los demócratas lo único que hacen es encarecernos la vida. La de los republicanos nos mejoran la vida porque...
2: Eso es así.
0: Y ahora el colmo también está construyendo un salón de baile.
2: ¿Qué tiene que ver? Vámonos a una pausa. Yo te digo una cosa. Gente, usted cuando vaya a conocer a una mujer, no beba esa noche. Me emborraché, terminé casado y no hice la pregunta más importante. ¿De qué lado tú eres?
0: De la objetividad y la razón de ser.
5: ¿De la izquierda o la derecha?
2: Venimos en breve, señoras y señores, en el escándalo del día.

0: día.
1: Rey, buenos días.
0: Buenos días, ¿cómo estás? Bienvenido, qué bueno que te mudaste para acá.
2: Buenos días, Rey.
0: Hola, ¿cómo estás? 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
1: Felicidades por venir a la historia, a la emisora de la historia.
0: Qué bueno que estás aquí en las 7:10.
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1: Aló, buenos días, Rey, te habla Machete.
0: Hola, Machete, señoras y señores, bienvenido al Machete.
4: Buenos días.
5: Buenos días.
0: Hola, adelante.
5: Es un placer por poder volver a la emisora histórica de las 7:10.
6: Así es. Estoy llamando para darle las felicidades a ustedes, para darte las felicidades a ti. Cosas buenas se vienen para acá, para Radio Mambí, señores. Para mí es un placer tenerte aquí en Mambí de nuevo, que ya que

0: Muchas gracias, estoy muy orgulloso de que estés aquí, Ray. Estamos aquí, tú sabes.
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12: Señoras y señores, este es el escándalo del día a esta hora y está caliente el tema que estamos hablando en el día de hoy, y es que hay gente que le está echando la culpa a Trump de los aranceles y todo esto. De hecho, Lady Posada, mi amiga, dice: ¡qué burbuja! Los aranceles se los puso a los que también nos cobraban nosotros. Don Jorge dice: Ray, tienes que poner a Cristina a dormir esta noche en el ático. Richard Díaz dice: ahora sí estamos fritos con la capitana y zurda.
13: ¡No! Eso no es cierto.
12: Dice Martín Cruz: el jefe de contraterrorismo dijo que Irán no era peligro para los Estados Unidos, como se inventan todo. Tenemos una meta, tenemos que hacer 100 comentarios hoy en Facebook. Así que yo quiero que todo el mundo haga una encuesta relámpago en Facebook de si la economía está bien o no. Pueden escribir si la economía está bien o no. Vamos inmediatamente con el escándalo express.
14: Voy con los teléfonos. 844-446-0710.
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12: Señoras y señores, este es el escándalo express. Autoridades de Miami-Dade encontraron dos adultos y dos niñas muertos dentro de una residencia en Doral Isles, en un caso investigado preliminarmente como aparente asesinato-suicidio. La noticia impacta profundamente al Doral, en una comunidad con fuerte presencia hispana. Medicaid afecta a centros de salud conductual en South Florida. CBS Miami reportó que cartas de terminación de Medicaid están afectando a centros de salud conductual en el sur de la Florida. Algunos pacientes y terapeutas han quedado en el limbo, incluyendo servicios para niños médicamente frágiles. Caso ilegal de recuperación post cirugía estética en Miami-Dade. Autoridades arrestaron a Kerry Smith, asociada a Snatch and Cur. ¿Qué es esto? Con presuntamente operar una casa ilegal de recuperación post cirugía estética. Pacientes reportaron haber sido obligadas a salir mientras aún se recuperaban. La noticia mezcla salud, dinero, negocios, sin licencia y protección al consumidor. y un hombre acusado de golpear, estrangular y disparar cerca de su exnovia. Local 10 reportó que un hombre de Miami-Dade fue acusado de golpear, estrangular y disparar cerca de su exnovia mientras su bebé estaba también cerca. El caso toca violencia doméstica, armas, seguridad familiar y peligro de amenazas. Y en el caso de George Pino, un juez escuchó mociones finales antes del posible inicio del juicio contra el empresario George Pino, relacionado con la muerte de Lucy Fernández en un accidente de bote en el 2022. El caso mantiene atención pública por tratarse de una tragedia local. Dos inmigrantes arrestados en una pesquisa de fraude financiero. La policía de North Miami Beach arrestó a dos migrantes en una investigación de fraude financiero que comenzó por uso no autorizado de una tarjeta de crédito. Y además, familia advierte sobre estafa anciana en Coconut Creek. Esta mujer, la familia busca alertar después de que una mujer mayor casi creyera o cayera en una estafa relacionada con un supuesto premio millonario. Y escuche esto, hoteles y Airbnb bajan de precio en Florida. ¿Sabes por qué? Hay poca ocupación hotelera durante el mundial. La gente está como que no quiere venir para acá, uh-huh. Por eso.
14: ¿No será que están asustados por ahí?
12: No tiene que ver nada con asustarse por ahí.
14: Puede ser, porque ahí se está por todos lados.
12: No tiene que ver nada, es que
14: son las consecuencias.
12: No, los boletos están caros de los eventos. Carísimo. No tiene que ver con ICE, capitana, no venga con esa retórica.
15: Tú sabes lo que ella
12: no venga con esa
14: los
12: retórica.
14: Los boletos no van a estar caros porque la economía, ustedes dicen que está bien.
12: No vengas con esa retórica, tú sabes que no.
15: El Airbnb también por esto del mundial están aumentando.
12: No, ahora lo bajaron. Eso es lo que están diciendo.
15: Ahora lo bajaron.
12: Lo bajaron de precio.
15: Lo bajaron ahora porque enseguida se volvieron locos, empezaron a aumentar y ahora tuvieron que bajar porque no había demanda.
12: No había demanda. Eso es así. Oye, vamos a abrir la línea telefónica. Jaime Flores, que lo tenemos con nosotros, es periodista, analista y también portavoz del Partido Republicano aquí en verdad, en la parte hispana. Jaime, buenos días. ¿Cómo estás?
16: Muy buenos días, Ray. Un saludo para ti, para todo tu equipo y para toda la audiencia.
12: Aquí está la capitana, está Eunices. Eunices está hablando y defendiendo las posturas económicas de Trump. Había que hacer lo de los aranceles, lo de la guerra de Irán había que hacerlo. Capitana está diciendo que los aranceles, esto fue lo que provocó que la economía estuviera tan alta. Yo creo que la cosa está mejorando. ¿Cómo tú lo ves, Jaime?
16: Muy bien, yo creo que pues estamos bastante mejor de lo que estábamos durante la administración anterior. El presidente Trump heredó serísimos problemas, la inflación más grande en más de 40 años, una cantidad de imprecisiones. Nos decían recurrentemente, primero, que el presidente estaba gozando de muy buen estado de salud, cosa que todos nos dimos cuenta que era falso, pero también que nuestra economía era la envidia del mundo entero, algo que también resultó falso. Que estamos pagando más por la gasolina, sí, es cierto, alcanzamos a pagar menos de $3 durante algunos meses durante la administración del presidente Trump. Lamentablemente, pues ha venido este tema de la guerra en Irán, que era necesario encarar, no podíamos seguir aplazando eso, y eso ha aumentado los precios de los combustibles, pero están más o menos al mismo precio que estaban durante la administración Biden, cuando no teníamos ninguna guerra ni ninguna razón
12: eso
16: para
12: así.
16: Que los precios del barril de petróleo aumentaran.
12: Eso así. Oye, O'Lady dice, todo el mundo se queda de la economía aquí, pero nadie se regresa a su país, todo el mundo quiere vivir aquí. Capitana, ¿qué estabas diciendo tú ahí?
14: Sí, no, alguien le contestó a eso. Martín Cruz le dice, pero ¿por qué hay que irse a otro país? Para eso están las elecciones de noviembre, para pasarle la cuenta a Trump.
12: Yo no creo que le van a pasar la cuenta a Trump. Yo creo que la gente sabe que tiene que votar por esta patria. ¿Cómo tú ves las elecciones de noviembre?
16: A ver, yo las veo muy bien. Primero, nosotros tenemos una serie de candidatos que están haciendo muy bien su trabajo. Estamos trabajando también en el tema de la integridad electoral, porque es muy importante que no pase en las elecciones nada que podamos lamentar más adelante. Ya hemos tenido algunos casos en el pasado de gente que, no siendo ciudadana, ha votado. Hemos tenido casos en el pasado de votos que se reciben muchos días después del cierre de las elecciones. En fin, todo ese tipo de cosas. Venimos trabajando en eso. Pero lo que la gente tiene que entender muy bien, Ray, es que no podemos regresar atrás. No podemos volver a la época de frontera abierta. No podemos volver a la época de gasto desmedido por parte del gobierno en una cantidad de cosas totalmente superfluas que no necesitamos. En una cantidad de empleados que sabíamos que no estaban haciendo nada, no trabajaban. Una cantidad de actividades del gobierno que no llevan a ninguna parte. Todo eso se ha venido reduciendo significativamente durante esta administración. De manera que pues nuestros impuestos se dedican y se invierten en cosas que realmente funcionan. Hablando de impuestos, algo que también es importante, no solamente se viene trabajando en reducir los precios de las cosas, el costo de la vida, sino que además se están reduciendo los impuestos, de manera que la gente tenga más dinero en el bolsillo. Todos lo vimos cuando presentamos nuestra declaración de impuesto. Las devoluciones, los reembolsos del IRS para la mayoría de los estadounidenses fueron muy superiores a los anteriores, en promedio $3,800 más de lo que se había recibido en el año anterior. De manera que pues no solamente las cosas van a bajar el precio, sino que además vamos a tener más dinero en el bolsillo.
14: Así porque Jaime, ¿tú crees, impuestos. ¿Tú crees que despedir 8,000 personas es favorable?
12: Eso claro, son demócratas la mayoría.
14: No, pero deja que Jaime hable.
16: A ver, entendamos una cosa. Si tú me dices que despidieron 8,000 personas de una empresa privada, yo te diría, hombre, eso es lamentable. Habría que ver por qué lo hicieron y de qué manera lo hicieron. Ahora, despedir 8,000 personas del servicio público, recordamos algo que es muy importante. Cuando los empleados son privados, los salarios los pagan las empresas. Cuando los empleados son públicos, los salarios los pagamos nosotros, los contribuyentes. Y yo sí quiero saber que la gente que trabaja con el dinero que yo con mucho trabajo me gano y me quitan a la hora de darme mi cheque quincenal, pues estén haciendo su trabajo correctamente. Se descubrieron edificios enteros donde
12: no había nadie.
16: No iba la gente, no pasaba absolutamente nada.
14: ¿Pero no crees que eso ahora mismo puede ser un golpe fuerte justo antes de las elecciones?
16: Yo creo que la gente que despidieron sí seguramente votará en contra del presidente, pero la gente que está viendo que se están haciendo las cosas que desde hace mucho tiempo venimos pidiendo que se hagan, que es responder por el gobierno y no simplemente llenar las oficinas públicas de gente para que vote por ellos, que es lo que justamente estaban haciendo, pues yo sí creo que la mayoría de las personas que pagamos impuestos vemos con muy buenos ojos que el dinero de nuestros impuestos se gaste de la manera más sabia posible.
15: Yo estoy de acuerdo, y una cosa que yo he notado, después de que pasó lo de la frontera, cuando la frontera, muchas de las agencias de viajes ganaron muchísimo dinero, porque vendían los viajes de Cuba a Nicaragua, a Panamá. Finalmente, hubo una baja inmensa en lo que eran las agencias de viaje. Actualmente, estoy viendo, y se lo digo presente porque tengo familiar que es dueño de una agencia, la cantidad de personas que están viajando, y no solamente jóvenes, estoy hablando personas ya retiradas que nada más reciben su retiro, cómo están, vuelven otra vez a empezar a viajar. Quiere decir que esas personas que pueden pagar $1,500, $2,000 por un viaje, $2,500, es que la cosa ha ido cambiando. Y lo noté, lo pude notar ahí. Yo sinceramente creo que la gente lo ponen como la canasta familiar que se ha subido. Pero es que siempre, en la época de Biden, también subió la canasta familiar. O sea, uno tiene que irse variando, como hago yo, buscando las ofertas, y de esa manera no echarle las culpas. Pero la guerra de Irán tenía que ir. Es salvar al mundo.
16: De acuerdo, 100%.
12: Bueno, ahora, fíjate una cosa, yo no creo que esto tenga repercusiones con las elecciones. Yo creo que la gente está entendiendo el asunto.
14: Yo pienso que no son nada más que 8,000 despidos. Es ellos, sus familiares y la gente, el resto que se afecta. Al fin y al cabo, la economía entonces también
12: está
14: se
12: detiene. Bueno, son 8,000 familias está bien, que ya ¿sabes no van que a estar había afuera. Que hacerlo, había que hacer el corte. Había que hacer el corte. Había que
14: yo
12: hacer
14: entiendo
12: el corte.
14: Que tú tengas que limpiar la casa. Yo sí, entiendo, había que yo hacer eso el lo corte. Entiendo y qué bien.
12: Todo eso lo pagamos
14: pero
12: nosotros.
14: Justo antes de las elecciones.
12: Todo eso lo pagamos nosotros. Además, esa gente que van a votar, votan demócrata. Olvídate de eso.
14: Ay, Dios mío.
12: Jaime, muchas gracias, Jaime. De verdad.
16: Siempre un placer.
12: Claro que sí.
14: Ay, un abrazo.
12: Señoras y señores, este es el escándalo del día. Ahí está.

0: Señoras y señores, este es el escándalo del día a esta hora aquí en Radio Mambí, 710 AM. Oiga esto, tengo una noticia también que tenemos que tocar. Oye, se llenó el cuadro. Pero ¿qué le pasa? La gente quiere opinar. Vamos a ver. Vamos a ver. ¿Qué tú crees, uno, y cuál es el número?
1: 844-446-0710.
0: Ahí está. Abrimos línea.
2: Buenos días. ¿Con quién hablamos?
0: Buenos días.
3: Buenos días.
0: Adelante, adelante.
3: Bien. Parece que la compañera que tú tienes ahí es sorda y ciega, porque no ve que los que están votando son gente que nos está robando el dinero a nosotros.
0: Eso es, eso es.
2: No, pero espérate, yo no digo que esté mal, yo solo pregunto si afecta a las elecciones.
0: ¿Por qué tú estás contestando? No. ¿Por qué tú estás contestando?
2: Porque se refiere a mí.
0: O sea que él no dijo nombre, él dijo nombre.
1: No, ella se la llevó que era con ella.
0: Él dijo nombre, él no dijo nombre.
2: Él no dijo nombre, pero obviamente quien hizo la pregunta fui yo.
0: Tú te sentiste...
3: Yo no conozco a esa persona, pero como es... Yo no conozco a esa persona, pero como ella hay muchísimos en este país.
0: Claro, pero no, se sintió aludida. Se sintió aludida.
2: Ahora yo te pregunto a ti que estás en línea.
3: Parece que la gente quiere la guerra en este país en vez de en el otro país.
0: Así es.
2: Pero fíjate, yo te pregunto. Ahora que tú estás en línea, ¿tú no entiendes que independientemente sea por nuestro dinero lo que sea, despedir 8,000 personas, ¿no crees que eso va a afectar ahora las elecciones?
1: Que no falta.
2: Esa es mi pregunta.
3: Eso es igual que te referiste a los aranceles. Los aranceles se le están poniendo a la gente que no han robado tanto.
0: Eso
3: es
0: así.
2: Pero entonces, ahora mismo vamos de compra y todo ha subido a nuestro bolsillo. Para él no tiene dinero, para él.
0: Eso es.
3: Aprendan y estudien. Eso para es. Que conozca la historia de este país.
0: Eso es así.
2: Pero pregunta que te hago, cuando usted va al supermercado, ¿usted ahora se gasta lo mismo que se gastaba hace 4 o 5 años atrás?
1: Si te moderas, claro. Si tú buscas lo esencial, no.
0: Ahora tú, no, claro.
2: No, lo mismo, vamos a comprar manzanas con manzanas.
0: Pero se te vas a ir allí a comerte las galletitas esas que te gustan y todas esas cosas,
2: pero
0: no.
2: Pero esas galletitas cuando las compraba antes te cuesta lo mismo. O sea, lo que tú te gastas en una compra, lo que te gastas en gasolina, llenar el tanque, los camioneros.
0: Ay,
2: yo
0: capitana,
2: quiero que los camioneros me llamen.
0: De verdad.
2: Cuando ustedes llenen el tanque de gasolina del camión.
0: Primero, los camiones no usan gasolina, usan
2: diésel. Ok, pero es lo mismo. Mira, estaban comentando ahorita en los comentarios. Vamos. Hay alguien diciendo de 150 subió a 350.
0: Vamos a la línea telefónica. Sí, buenos días, buenos días.
4: Rey, buenos días.
0: Buenos días.
2: Buenos días.
4: Oye, dile a Carolina que se calle un poco y que aprenda un poquito más de lo que es economía.
2: No me digas eso.
4: Es el descaro de los comunistas.
0: Exacto.
4: Lo primero,
0: exacto,
4: que le voy a decir a Carolina, que se calle la boca y que me deje hablar.
0: A la capitana.
2: Aquí no está Carolina.
0: Déjalo hablar.
4: ¿Quién es usted? Usted es la mujer del rey.
0: Exacto.
2: No, yo soy
0: qué
2: la
0: vergüenza,
2: capitana.
0: Como me avergüenzas en público.
4: No, rey, ¿qué te pasó? Rey, tú cogías droga en esa época.
0: Borracho, no, borracho, rey, la conocí.
4: Sincero. Bueno, mira, voy a decir, rey, lo primero que tienes que decirle a ella es el ballroom lo están pagando los amigos millonarios de Trump.
0: Eso es.
4: No nosotros.
0: Eso es.
2: Eso es cierto.
4: Mira, ¿cuál es el problema que tenemos con CNN, el comunista que murió este año? El comunista amigo de Fidel Castro, comunista multimillonario, porque es igual que la Fonda, son comunistas y millonarios.
0: Sí,
4: que van a vivir allí.
0: Así es.
4: ¿Okay?
0: Exacto.
4: Te estoy hablando de Turner, el que creó CNN gracias a Fidel Castro por Radio Reloj, que está constituido desde 1948 en Cuba, 24/7. Él llegó aquí multimillonario y dijo, filón, CNN, por aquí para allá. Si bien, estamos, hasta ahí estamos en algo, ¿verdad?
0: Uh-huh. Estamos bien. Oye, tú estás
4: la gasolina
0: clarinete.
4: Está bajando, rey.
0: La gasolina está bajando.
4: Así
0: es.
4: ¿Dónde está bajando?
0: Está bajando.
2: Está bajando
0: la gasolina. Está bajando.
2: ¿Pero en dónde? Dígame
4: dónde. Capitana, déjenme hablar.
2: Yo quiero saber dónde está bajando la gasolina para yo ir y llenar el tanque de mi carro. No, nada más mío, rey. Te llenaron todo de una vez.
4: 89, venga para acá, hay 369 aquí en Jalía.
1: Yo la pagué a 369.
2: Oye, pero eso es caro.
4: Rey, ¿dónde viven ustedes?
0: En Doral.
2: Biden la tenía mucho menos.
4: Bueno, que salga un poco para acá, para Jalía, para que la compre aquí.
2: Pero amigo, déjame hablar. Amigo, déjame hablar. Biden cuando estaba, la tenía por menos.
4: Estamos luchando en que no sea socialista.
1: Cuando Biden llegó a 5.
4: Es una república democrática.
0: Así es.
2: Eunice, no me digas eso.
0: Oye, comentarios en Facebook en este momento que están haciendo aquí la gente.
1: Las líneas están llenas.
0: Las líneas están llenas también y la gente está encendido en este momento. momento.
2: Tengo aquí, O'Lady dice, qué fácil es enfocarse en lo malo.
0: Carolina 2.0 están diciendo, gente, yo les pido perdón a ustedes porque que me esté avergonzando aquí la capitana.
2: Mire, si yo soy objetiva, yo no voy para ningún lado.
0: Vamos a la línea, buenos días.
4: No, yo que quiero tanto a la capitana, hoy me ha arrebatado. Mira, yo que estaba siempre escuchando a la capitana, hoy me tiene arrebatado tomando café con... Rey, yo quiero mucho a la capitana, pero ¿qué le ha pasado hoy?
0: Yo no, el café que le trajo, el café que le trajeron aquí, yo no sé.
4: No tome café, que no le dé café. No vea Univisión, no vea Telemundo, señora.
2: No se preocupe que no lo veo. Sí. Yo solamente soy objetiva. No,
4: pero mire, capitana, con su mayor respeto, yo estoy de acuerdo en muchas cosas, pero le voy a decir la verdad. Ajá. Los taxes suyos han sido mayores en los últimos 3 años. Hace 5 años usted ganaba el 25% menos. Usted está ganando más. Tiene un mejor carro que hace 10 años atrás. Está mejor ahora. Hágale caso al Rey. Sí. El programa, denle una hora más al señor Rey. Porque esto se ha puesto bueno. Estoy enfermo con Radio Mambí. La economía está mejorando como Radio Mambí.
0: Exacto. Exacto. Muchas gracias.
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0: Próxima llamada. Buenos días.
5: Soy yo, Rey.
0: Sí. Adelante. Arregla esto.
5: Qué suerte. Oye, atiende. Búscate una lata de pintura. Qué suerte tienes tú para que te caiga el rojo al lado.
0: Chacho, de verdad.
1: Qué bueno está.
5: ¿Qué? Oye, así que salimos a la Carolina de allá y dije, menos mal que ya no está el rojo.
0: Qué fuerte.
5: Y apareció otra roja por acá.
0: Señoras y señores, qué fuerte.
5: Señor, que me perdone, es una dama, pero píntala aunque sea de blanco, de otro color.
0: Sí, de verdad.
2: Mire, pero yo lo quiero igual.
0: Hay que mandarle una semana para allá, para Cuba, para que vea lo que es eso.
5: Espérate.
0: Espérate. Oye, te voy a corregir algo. Acuérdate que no es que viva Trump, es que viva ¿quién?
1: El King.
5: El King, bueno, King.
0: El King. Señoras y señores.

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1: Muy buenos días, ¿con quién hablamos?
2: Buenos días, Rey.
1: Hola, ¿cómo está, amigo? ¿Cómo está?
2: Escuchando, disculpa que vuelvan.
1: No, no, hermano, tranquilo, Oscar, que tú sabes que tú puedes ya entrar todas las veces. Y a más, que tú vienes a poner a la gente en cintura.
0: Ay, ay, ay.
2: Mire, mire, mire, yo no estudié, para que lo sepan. Yo tengo 80, voy a cumplir 82, ahora el 11 de diciembre. Rey, cuando usted me vea, usted no va a creer que yo tengo 82. La doctora que me atiende a mí me dice que yo desayuno, que almuerzo y que como.
1: Sí.
0: Qué bueno.
1: Tú estás nuevo.
2: Hay que saber, escucha esto, la ración de un ser humano. Comer bien, respetar las leyes y alimentarse y no odiar a nadie.
1: Eso así.
2: Entonces la otra es, yo tengo 82 y yo hago pastelería todavía. Y me tienen loco porque yo no quiero más dinero. Yo lo que quiero es hacer ejercicio. ¿Tú sabes qué cosa es que voy a hacer ejercicio y tener que después ir a la fonda a comer o a la restaurante o lo que sea? Para llenarme la panza.
1: Sí, fuerte.
2: Oye, compadre, y sin saber lo que están comiendo.
1: Así es.
2: Ahora quiero decirte que yo trabajo porque hago ejercicio. Me mantengo el día que, Rey, cuando sí. Yo lo veo a usted en la 8 y la 36 ahí, para no decir el nombre.
1: Sí, sí, sí.
2: Para no hacer propaganda. Si quieres propaganda, que te paguen
1: el spot, exacto, la publicidad.
2: Bueno,
1: by the way, el que quiera hacer propaganda me puede llamar a mi celular 786-657-1111.
2: Ahí está. Escucha, entonces yo hago pastelería, ¿por qué? Porque lo hago como que me gusta, porque he vivido toda una vida de eso. Y en otra, que hago ejercicio. El día que usted me vea con 82 años, que va a ser pronto ahora, usted no lo va a creer. Y la que está al lado hoy, la dama esta, mucho sí. Menos. O si no, va a tener que ir al bar con Pamme a verse la vista.
0: Bueno, pues y qué que lindo.
2: Que Dios te proteja siempre, Concho.
1: Muchas gracias. Muchas gracias.
0: Oye,
1: muchas gracias.
0: Esto, Ray.
1: Muchas
0: oye gracias. Esto, lo que han mandado a decir aquí la gente. Dice Ray Cruz Santiago. Te han dicho sí. Todos los nombres y apellidos. Que no le hayan dado mate argentino a la capitana.
1: Yo creo que
0: ¿qué
1: sí.
0: ha pasado? Tú empezaste a hacer en tu casa mate argentino. Oye, país de güey, a mí me dejaron la mate
1: sí.
0: De
1: bueno, allá de... se nos fue el tiempo, señoras y ay, señores. Hombre. Y les queremos qué decir raro. A ustedes, mire. Oye, oye, sube. Para usted, para usted.
3: Y le traemos alegría.
1: Ahí está. Señoras y señores, aquí estamos los Alegres 3, Ray, la capitana y Juni, aquí estamos. Nos vamos.
0: Qué pena, las líneas se quedan llenas.
1: Sí, sí, sí, nos tenemos que ir mañana. Oye, disculpe la persona que se quedó en línea, pero nos vemos mañana. Bye, bye, siga con la programación de Radio Mambí.
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0: 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Continuamos aquí en Radio Mambí a esta hora y este es el programa El Poder de tu Casa con Jennifer Fernández, a quien le doy la bienvenida. ¿Cómo se encuentra a esta hora, Jennifer?
1: Muy bien, Gustavito, qué emoción estar aquí contigo nuevamente, todas las semanas.
0: No, me encanta ese positivismo y esa alegría. ¿Y usted, Angelita?
2: Yo muy bien, Gustavo, y agradecida por esta nueva oportunidad que tenemos tú y yo aquí en Latino Media Network, en Radio Mambí La Grande, de acompañar a Jennifer Fernández en su espacio, El Poder de tu Casa. Recuerden, amigos, que Jennifer es realtor, prestamista y especialista en hipotecas revertidas en la Florida. Y desde ya, Gustavito, vamos a darle el número telefónico porque yo sé que los oyentes tienen muchas preguntas.
0: 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Y este espacio nace con un propósito claro: educar a nuestra comunidad sobre algo que casi nadie explica bien. Y para esto estamos con Jennifer Fernández para que nos hable de la hipoteca revertida. Jennifer.
1: Claro que sí, Gustavito. Es un tema donde muchas personas me dicen, es polémico, no lo entiendo. Sí. O sencillamente siguen con muchas ideas de lo que la hipoteca revertida fue en un pasado. Y la verdad es que ha cambiado mucho. Es un programa mucho beneficio para las personas que puedan acceder a él, y como todos los préstamos, porque es un préstamo, ¿verdad? Es dependiendo de la persona, dependiendo de la necesidad del cliente, se va a ajustar dependiendo de la necesidad. Entonces, quiero aclarar, la hipoteca revertida, como hemos hecho todas estas semanas anteriores, es para personas mayores de 55 años. Todavía tengo muchas personas que me llaman y me dicen, todavía no califico porque yo cumplo 62 el año que viene. Le digo, ¿por qué no califica? Ya califica. ¿Cómo así?
0: Wow.
1: 55 años. Tenemos un banco que puede aprobar a los clientes a partir de los 55 años en el estado de la Florida. También a las personas que tienen apartamento, que tal vez en otras ocasiones no podían hacerlo porque, bueno, yo estoy en un condominio. Y me dijeron que solamente era cuando las personas tenían una casa unifamiliar. Incorrecto, ya eso ha cambiado mucho. Definitivamente lo podemos hacer en casas que son apartamentos, condominios, townhouses, villa, la propiedad que usted tenga. Y recuerde, hipoteca revertida es un préstamo que la FHA, el gobierno, siempre tiene los ojos muy encima de este tipo de préstamo para protección del cliente, ¿verdad? Siempre estamos aquí para proteger a las personas mayores, a nuestros adultos mayores. Yo estoy aquí específicamente porque le veo mucho beneficio a este programa. Beneficio para muchas personas que yo veo allá afuera que tal vez no sepan que puede ser una solución para ellos y tienen una información que está completamente errada de tiempos pasados, y para eso estamos, para explicarlo sin compromiso, ver si es un plan que le puede funcionar, y si no, créame que la primera que le va a decir no es para usted, voy a ser yo.
2: Jennifer, los oyentes siempre nos están pidiendo que recalquemos tu número telefónico. Termina la transmisión del programa y lo vuelven a pedir. Gustavito, vamos a dárselo.
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2: Jennifer, si tuvieras que dividir como para hacérselo más entendible a los oyentes, ¿cuáles serían como las principales razones por las que una persona o una pareja acude a una hipoteca revertida?
1: Yo creo que es principalmente por razones financieras. Okay, la hipoteca revertida puede ayudar a las personas que ya tal vez estén pensando en retirarse, que tal vez no se hayan retirado todavía porque sabemos que la edad del retiro subió a 65. Personas de 55 o 60 que están pensando ya en ese retiro y aún tienen una hipoteca regular, o sea, una mensualidad de pago, que cuando empiezan a sacar sus cuentas se dan cuenta de que el retiro no es una opción porque todavía tienen que pagar esa hipoteca. Entonces, la hipoteca revertida entra a trabajar en este, para este tipo de clientes donde se elimina completamente el pago de la hipoteca, pero sí tenemos que entender que se mantienen los impuestos de su propiedad, eso siempre hay que pagarlo, hipoteca o no. Cuando tiene una hipoteca siempre va a tener un seguro de la propiedad. Y bueno, si en el caso suyo usted está en un condominio, los pagos de su asociación sí se van a mantener. Pero se elimina completamente lo que es el pago de la hipoteca, que eso puede ayudar a muchas personas a eliminar pagos que son bastante grandes. Vaya, básicamente que se puede llevar el retiro completo. Entonces, eso es algo que muchas personas financieramente están buscando. Otro punto muy clave es personas que tal vez tengan ya un retiro, no tengan una hipoteca, tengan su casa paga, pero entonces no tienen fluidez de efectivo para sobrevivir los tiempos que estamos viviendo. Sí. Entonces es ahí donde piensan en una hipoteca revertida porque pueden sacar parte de la plusvalía de su propiedad continuando una herencia para sus hijos o para sus herederos. No es como que hoy por hoy, como antes, la hipoteca revertida básicamente significaba no herencia. Ya eso no es así.
2: Pero hablemos, si quieres, antes de, porque lo de los herederos nos va a tomar un poquito más de tiempo, Gustavo, ¿verdad? Pero ¿qué pasa con una persona sola? Yo tengo varios vecinos y amistades que no tienen herederos y que viven solos y tienen su casa y tampoco les alcanza el presupuesto mensual.
1: Claro que sí, Angelita. Yo digo que las personas que no tienen heredero casi no tienen razón para no hacer una hipoteca revertida. La hipoteca revertida, yo creo que número uno es para esas personas, sobre todo en el campo latino, ¿verdad? Porque los latinos siempre estamos pensando la herencia, los herederos, qué le voy a dejar a mis hijos. Pero esas personas que no tienen heredero, no. 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Revise sus opciones porque usted no le puede dejar una casa así pagada a un banco o a una asociación. No. En vida. Si puede hacer una hipoteca revertida y puede obtener ese dinero para usted, para mejorar su estilo de vida o para viajar o para poder sobrevivir a los tiempos que estamos viviendo, definitivamente es algo que pudieran hacer. La información es gratis, está ahí, está para ustedes.
2: No, y que quizás una persona que tiene problemas de salud, pero no le alcanza el presupuesto para atender su salud y al mismo tiempo darse un cariñito, un gustico que ha trabajado toda su vida y se merece ir a agarrar un crucero, un viaje a Europa, algo de esto que le dé un poquito de alegría y de salud también.
3: Pero así, eso es salud, Gustavo. A las personas que pasamos con mucho estrés también, darse unas vacaciones. Sí. Y con ese dinerito, pues, la vamos a pasar súper bien, Angelita.
1: Claro que sí, no, es muy importante. Yo pienso que lo primero que tenemos que saber es saber organizar nuestras finanzas para saber qué podemos hacer con el presupuesto que tenemos todos los meses. Y si usted es una de esas personas que no le alcanza ese presupuesto, tal vez definitivamente la hipoteca revertida sea una opción muy buena para poder salir, como decimos nosotros, de ese huequito, ¿no? Uh-huh. Y nada, no hay nada mejor que usted pueda hacer por sí mismo que llenarse de información para tomar la mejor decisión en su caso.
2: Aquí nos están preguntando que si eso afecta a la jubilación.
1: Hay un tema muy importante, la jubilación, cualquier ayuda del gobierno que usted pueda recibir, tenemos que sentarnos, cada caso es muy único, ¿ok? Tenemos que revisar, vamos a hablar, vamos a ver qué podemos hacer, llámenos 786-505-8186 y pida su cita conmigo, que estamos cerquita, estamos en el centro de Miami, en el área de Westchester.
3: Por supuesto, y la consulta es completamente gratis.
1: Sí, yo nada más que cobro muchas bendiciones, mucho amor. Estamos aquí para brindarle esa información al público, sobre todo mi gente latina, que yo siento que estamos un poquito falta de conocimiento de este tipo de herramientas.
2: Y esas personas que tienen miedo, ¿verdad? ¿Qué le puedes decir? ¿Que tienen dudas todavía?
1: Llámame, vamos a conversar, vamos a ver tu caso. Y repito, si no es algo que a ti te gusta, si no es algo que te conviene, no lo tienes que hacer.
3: Así es.
1: Pero lo mejor que usted puede hacer por usted es llenarse de conocimiento para poder hacer una decisión.
3: Tenemos que ir a la pausa en este momento, Jennifer, pero queda después de la pausa, contesta esta pregunta. ¿Las personas siguen siendo dueñas de la casa o el título sigue a su nombre? En breve, vamos a la pausa y enseguida regresamos. 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
2: Sí, Gustavito, claro que sí. La casa sigue siendo del cliente. Y esto es un tema que siempre estamos hablando mucho porque en años anteriores el banco daba hasta el 80% del valor de la propiedad. No quedaba plusvalía. Básicamente la persona le sacaba toda la plusvalía de la propiedad y pues no quedaba nada, ¿verdad? De ahí nació esa idea de que le estás vendiendo la casa al banco. Hoy por hoy eso es un mito completamente, eso no funciona así. La hipoteca revertida funciona como cualquier otro préstamo, ¿ok? Hasta incluso si las personas quieren seguir haciendo pagos mensuales para que un interés no se acumule, lo pueden hacer. Pero el beneficio número uno de la hipoteca revertida es eliminar el pago mensual de por vida. Ahora, el cliente se mantiene siendo dueño de su casa por el resto de su vida. Si el cliente decide en 5 años o en 10 años que no quiere seguir en su casa, que se quiere mudar, que quiere vender su propiedad, todavía va a tener plusvalía. Bueno, Dios mediante, estamos en el sur de la Florida. ¿Sí? Todavía puede tener plusvalía para vender esa propiedad, pagar esa deuda y seguir sacándole dinero a su casa. Esto no es una sentencia efectiva que no tiene solución después. No. Usted puede cambiar de opinión. Tal vez la hipoteca revertida sea algo que usted pueda usar ahora para resolver un problema que pueda tener. Y tal vez no sea lo que usted quiere por el resto de su vida y está bien. ¿Qué es lo que tiene que hacer? 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Vamos a conversar, vamos a ver cuáles son los requisitos que usted necesita, cuál es su meta. Y dependiendo de esa meta, entonces podemos llegar a la mejor solución. Definitivamente siempre le doy el mejor consejo al cliente, mejor para ellos, no para más nadie, para el cliente como tal.
3: Amigos, recordemos que estamos en El Poder de tu Casa con Jennifer Fernández. Ella es realtor, prestamista y especialista en hipotecas revertidas acá mismo en la Florida. Es vecina nuestra, habla español perfectamente como la escuchan, habla inglés y la pueden escuchar siempre aquí en Radio Mambí. Y la pueden llamar, ¿verdad, Gustavo?
4: 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Y como dice Jennifer, no cobra, solamente cobra bendiciones.
3: Jennifer, las personas que tienen hijos, ahora hablemos de los herederos, que tienen temor de que el banco les vaya a quitar su casa, de que los herederos queden por fuera. ¿Cómo se hace cuando hay herederos de por medio?
2: Yo siempre invito a los herederos, los hijos de las personas, si quieren venir a la cita, sería espectacular. Es mejor que sepan lo que su papá o su mamá está haciendo. Yo soy muy transparente. A mí me gusta mucho la transparencia. Entre más conocimiento tengamos, mejor decisiones siempre vamos a tomar. Y, Angelita, me alegro que hayas traído esa nota acá, porque yo creo que una de las cosas que más le preocupan a los hijos, sobre todo después de heredar una propiedad. Y yo creo que eso es un momento muy susceptible a las personas porque están pasando por un momento muy difícil, que fue un momento donde tal vez perdieron a su mamá o perdieron a su papá. Y ahora la casa está ahí y es como que un recordatorio de esa persona tan amada que ya no está. Entonces muchas personas dicen, mi mamá, mi papá tenía una hipoteca revertida, básicamente le vendió la casa al banco, que se la quede el banco, yo no voy a hacer más nada. Y eso es un error muy grave, por lo mismo, porque no sabemos lo que está pasando. Yo creo que necesitamos primero saber en qué situación se encuentra la propiedad, cuánto se le debe, cuál es el balance que tiene esa hipoteca revertida. Porque en la mayoría de los casos, en el 90% de los casos, todavía queda plusvalía en esa propiedad. Y se resuelve con una venta de la propiedad, buscando esa ganancia adicional, que tal vez el mismo heredero te diga, yo no quiero lidiar con eso, me trae malos recuerdos, no malos, me trae muy buenos recuerdos, pero me da mucha tristeza pensar en eso y no quiero pensar que vaya a poder.

0: adquirir dinero de la muerte de un familiar.
1: O quizás se mudó a otro estado, Jennifer.
0: Mira, mejor todavía, yo creo no. Pero bueno, cuando heredan esa propiedad siempre se les queda eso en la mente. Y hay una manera muy fácil. Nosotros podemos mandar a buscar ese balance de esa hipoteca revertida, a ver cuánto se le debe. Y dependiendo de lo que se le deba a esa propiedad, entonces nosotros vamos a poder ver cómo está el mercado en ese momento, por cuánto la podemos vender y cuánto dinero se le puede quedar. Si la persona no quiere tener que ver nada con la venta, no quiere estar pendiente, no quiere estar... lo que quiere es saber si se puede, si no se puede, no importa. Nosotros hacemos todo el trabajo por el cliente, básicamente. Lo guiamos, le decimos, le damos información hasta cuánto él quiera saber, o ella, ¿verdad? Y cuando ya tengamos un comprador para la propiedad, pues entonces le decimos, mira, esto es lo que tenemos, podemos cerrar por cuánto, todavía queda plusvalía, usa el dinero para tu familia, es una herencia que dejó el papá o la mamá, aunque ya no esté en vida, ¿verdad?
1: Y en el caso de que sigan pagando, desde que adquieren el crédito, que sigan pagando lo que corresponde a la cuota del crédito y adicional el resto de los gastos, ¿cómo sería ese momento?
0: Bueno, todo eso lo vemos a la hora de la venta, ¿verdad? Cualquier fee que quede, yo tengo un cliente donde la mamá no había pagado los taxes en los últimos 2 años y tenía una hipoteca revertida. Entonces, en el momento de la venta de la propiedad, tenemos que cubrir, por supuesto, el balance de la hipoteca revertida, lo que le debemos en los taxes por los últimos 2 años y cualquier, y por supuesto, los gastos de cierres y fees que están involucrados en esta transacción, ¿verdad? Pero al final siempre se le quedó un dinero a la plusvalía, porque es que las propiedades, a pesar de cómo está el mercado hoy por hoy, que vemos que este año las casas no es que hayan bajado mucho de precio, pero se han mantenido en un valor. En los últimos 5 años, Angelita, las casas han duplicado, triplicado los valores. Después del COVID, hemos visto que han duplicado y triplicado. Y muchas personas saben que han duplicado o triplicado, pero aún no saben exactamente cuánto puede costar su propiedad. Definitivamente, el conocimiento es poder. Y sabiendo, teniendo una información clara de lo que usted posee, de esa propiedad, de cuánto vale en el mercado y de cuánto dinero pudiera sacarle, eso es una ayuda no solamente para usted, pero para su familia, tal vez hasta para los gastos de un funeral, cualquier cosa, pueden usar
1: gastos
0: el dinero.
1: Gastos médicos que hayan quedado comprometidos gastos allí médico. También.
0: Si está, hay que usarlo. No se le puede dejar. ¿Por qué le vamos a dejar dinero adicional a un banco?
1: Mira, yo recuerdo, Jennifer y Gustavo, a mí me pasó a nivel personal hace muchos años. Mis padres tenían unos negocios en Venezuela y... al momento que fallece mi papá, quedaba uno de los negocios. Era una juguetería pequeña. Y la verdad, lo que valía muchísimo era el punto. Y yo recuerdo que se vendió la propiedad y mi papá siempre soñaba con heredármelo a mí, a mi hermana. Y yo había trabajado por muchos años en esa juguetería. Entonces era algo como natural.
0: Claro.
1: Y ya yo no vivía en esa ciudad. Entonces, cuento corto, coincide, mi papá trabajó hasta los 80 años y
0: wow,
1: se vende la propiedad y el dinero exacto que entró por la venta de la propiedad sirvió para ponerle un marcapaso a mi papá.
2: Wow.
1: Y ha sido ya mi papá murió y mi mamá también, que en paz descanse, pero en ese momento fue una bendición.
0: Claro.
1: Porque fue un dinero que no teníamos en el bolsillo y había que atender su salud, que era la prioridad, la verdad.
0: Número uno.
1: Y pudimos solventar con ese dinero completo, fue completo el dinero para su marcapaso. Yo me imagino que así le pasa a muchas personas que nos están escuchando.
0: Claro que sí, claro que sí. Y por eso es que te digo, para mí no hay nada más importante y más, la bendición más grande que tenemos, que es la familia. La salud es algo que nosotros no podemos comprar, ¿verdad? Pero sí podemos mejorarla. ¿Cómo la podemos mejorar? Desafortunadamente aquí todo se mueve económicamente a medida de dinero.
1: Sí.
0: Entonces... si tenemos, la casa siempre va a ser un patrimonio de inversión.
2: Sí.
0: Ok, entonces siempre está ahí. Por eso es que este show se llama El Poder de Tu Casa, porque tiene poder aunque usted no lo vea.
2: 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Nos tenemos que ir a una pausa, pero enseguida regresamos con El poder de tu casa. 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
2: Regresamos aquí en Radio Mambí. Estamos con Jennifer Fernández y este es el programa El Poder de tu Casa. Jennifer, vamos a continuar con este segmento que está sirviendo a mucha gente aquí en nuestra comunidad acerca de la hipoteca revertida. Hay una pregunta por ahí y por su experiencia. ¿Es mejor vender la propiedad o hacer una hipoteca revertida? ¿Cuál es su opinión acerca de esta pregunta?
0: Eso depende de la persona y de ahí viene esa cita, esa primera cita que es tan importante. Porque ¿cuál es la meta del cliente? Hay clientes que me dicen, yo me quiero quedar en mi casa, a mí me gusta mi casa, yo no me quiero ir de aquí. Entonces la mejor opción va a ser la hipoteca revertida, porque te permite quedarte en tu propiedad. Ahora, si tú lo estás pensando, si tal vez tengas familia en otra ciudad, vende su casa, sáquele el dinero y se va para la otra ciudad. Pero mi recomendación siempre es, trata de tener algo que sea suyo, ¿ok? Hipoteca revertida o no. ¿Por qué? Porque hay muchas personas que me dicen, yo voy a vender mi casa y me voy a ir a rentar. Y eso, como todo, como digo yo, todo es un cuchillo de doble filo, ¿no? Pero eso de la renta es muy inestable, ¿ok? Porque en una renta el dueño puede cambiar de opinión en dos días, puede sacarte de la casa, puede vender la propiedad. Usted no tiene control ninguno en una renta. La renta puede subir, puede bajar.
1: Y que te sube, exacto. Te sube la renta.
0: Increíblemente. Entonces, a veces, si usted piensa que tal vez no tenga tanto equity en la propiedad y que tal vez sea la mejor opción sería vender la propiedad e irse a rentarse algo pequeño, llámame. Hay opciones, sobre todo para las personas mayores de 55 años. Hay condominios que son para personas de mayores de 55 que son retirados, que valen más barato. Tal vez no haya uno en el medio de la ciudad de Miami-Dade, obviamente, pero en el área, por ejemplo, de Pembroke Pines, de Miramar, que son áreas que son buenas, que no son tan lejos, todavía hay apartamentos que se pueden comprar por debajo de $200,000.
2: ¡Wow!
0: Y entonces hay opciones para esos clientes. Yo tengo muchos clientes que hacen eso, que no quieren seguir. Tal vez el mantenimiento de una casa es muy grande ya para ellos, tal vez tengan problemas de una rodilla. Tal vez no quieran estar ya siguiendo con esos problemas que puede acarrear una propiedad. Y me dicen, mira, ¿sabes qué? Yo quiero vender mi casa, yo quiero algo más pequeño, yo ya, no puedo más. Y yo hago mucho esa transacción, vender la casa grande y ayudarlos a comprar el más pequeño. Eso yo lo hago 4 o 5 veces al año muchas veces.
2: Wow.
0: Porque las personas quieren ya esa tranquilidad, ¿verdad? Ya no tener que estar preocupándose que si la hierba creció que la piscina está verde.
1: O si tienes que cambiar el techo. Sí. O si tienes que cambiar el techo, ajá, que es un mineral.
0: Exactamente, que si el problema de los seguros de las propiedades, que por supuesto, cuando tienes un condominio vas a tener un seguro también, pero no es lo mismo pagar un seguro de casa que de un condo. Hay una gran diferencia. Y bueno, todo tiene su parte buena y su parte mala, porque las personas dicen, bueno, los condominios, ¿verdad? Hay que pagar los fees de un condo. Pues sí, es verdad, eso es parte del mantenimiento, ¿no? Pero cuando usted se pone a ver el costo que puede tener una casa también asociado y que todo recae arriba del dueño, entonces ahí hay una balanza que hay que considerar.
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1: Les recordamos, Jennifer es realtor, prestamista y especialista en hipotecas revertidas en la Florida y este es el espacio de ella, El Poder de tu Casa, donde felizmente Gustavito y yo todas las semanas la acompañamos para hacer esta conversación amena, para que usted entienda esta información tan valiosa que Jennifer nos comparte todas las semanas. Hay un tema importante que siempre nos están preguntando a través de nuestras redes sociales, los límites de los préstamos. Hablemos de eso, mi Jennifer.
0: Sí, Angelita, sí. Y esto es algo bien común, que donde las personas tal vez hayan hablado con otro prestamista, que tengan, tal vez no tengan la información más cercana, ¿no? Y eso es que, por ejemplo, hay personas, hablando las cosas en plata, aquí en Miami-Dade, hay casas que han subido tanto de precio que ya tienen más de un millón, que valen $2 millones, y las personas me dicen, ¿pero cómo es posible? Subió, es que el mercado ha subido muchísimo.
1: No, y dependiendo de la zona también, ¿no?
0: Claro que sí. Y bueno, casualmente la semana pasada tuve una clienta que me llama y me dice que, bueno, imagínate, tiene una casa ahí abajo en el área de Homestead, una finca, y la propiedad vale casi $4 millones. Wow. Y me dice que todavía le deben a la propiedad como 500 mil, pero que no pueden hacer una hipoteca revertida porque le dijeron que el préstamo era muy grande, entonces no lo hacían, que eso no se podía hacer. Y yo me quedé así, pero como, no entiendo, pero explícame. No entiendo. ¿Cómo que no se puede hacer una hipoteca revertida en una propiedad de ese monto? Y me dice, no se puede. Dígole, bueno, puede que en el pasado hayan límites, ¿ok? Y en el presente también. En la FHA tiene límites en sus préstamos. No solamente en hipotecas revertidas, pero en los préstamos regulares también. No puedes pasar de cierta cantidad. Estos montos varían entre $600,000 y $800,000, dependiendo cómo esté el mercado. Creo que este año están como en 700. No recuerdo bien porque no es mi fuerte. Pero sí hay límites con la FHA. Ahora, como les estoy repitiendo, tenemos nuevos programas con la hipoteca revertida, donde las personas que pueden comprar en la, pueden tener la hipoteca revertida por más de 55 años, en condominios, estos mismos bancos están haciendo préstamos de hasta $4 millones en hipoteca revertida. Ok, entonces, una persona que le debe 500 a una propiedad, que tiene una finca de 5 millones, ¿cómo no va a poder hacer una hipoteca revertida? ¡Claro que puede! Sí. Por supuesto que lo puede hacer. Pero si no encuentra la información adecuada, claro. Yo traté y no pude. Bueno, pero vamos a...
1: Ahí no es. No, y ahí es donde uno, ahí es donde sí. Uno piensa, no todas las personas quizás tienen la información actualizada. Tú te dedicas al tema de las hipotecas revertidas.
0: Exactamente. De la misma manera que te digo, no te sé decir exactamente un FHA, a un préstamo regular, porque yo los hago, pero mi dedicación está en la hipoteca revertida. Mi educación viene de la hipoteca revertida.
1: Todos bueno, por algo los años, de charlas también, de sobre hipoteca revertida.
0: No solamente yo doy charlas, pero yo soy de las personas que digo que no importa qué profesional tú seas en un campo, siempre hay más que aprender. Y yo soy una de esas personas, soy hija de Dios, y Dios dice, sé humilde, pues yo lo soy. Sí. Y yo todos los años me instruyo, viajo a diferentes ciudades en los Estados Unidos, donde se hacen muchos eventos específicamente sobre este tipo, donde van los bancos, los nuevos bancos, a mostrar los nuevos productos y servicios que tienen. Este año voy a estar, Dios mediante, en noviembre en San Antonio, Texas, para un evento específicamente de la hipoteca revertida. El año pasado estuve en Minneapolis también para otro evento.
1: Y o sea, hace poco diste una charla, ¿verdad? A los bancos para hablar de esto. Sí, bueno, instruyes muchas veces a los bancos.
0: Esa fui yo dando información, y esto fue un evento que fue para banqueros específicamente en América Latina. Había representación de Colombia, de Ecuador, de Chile, de Argentina, México, o sea que es muy bonito poder llevar este beneficio no solamente nacionalmente en el sur de la Florida o en el estado de la Florida, pero también a América Latina. Bueno, ellos me han invitado a otras charlas también, pero uno tiene siempre que instruirse, siempre aprender más para poder darle al cliente el mejor servicio.
1: Por eso la gente tiene que saber en quién confiar, Gustavo, ¿verdad?
2: Así es.
1: ¿A quién llamar?
2: Aprovechar la experiencia de Jennifer Fernández y el programa El Poder de Tu Casa, que se transmite aquí en Radio Mambí La Grande. Y el número de teléfono es el 786-505-8186. 786-505-8186. ¿Nos vamos a la pausa?
1: Nos vamos a la pausa sin antes recordarles la página web, Gustavito.
2: Vamos a decirle juntos.
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2: 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Ya volvemos. 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
2: Estamos pasándola súper bien aquí en el programa El Poder de tu Casa. Le acompañamos Jennifer Fernández, Angelita Furió y este su servidor Gustavo Orellana. Estamos compartiendo valiosa información a toda nuestra comunidad que nos escucha, claro, a través de Radio Mambí, La Grande, y le doy el número de teléfono de Jennifer Fernández, es el 786-505-8186. Mucha gente, Jennifer, dice, no, yo no voy a llamar porque mi crédito está por el suelo. Tengo mi casita, pero quién sabe si yo califique.
0: El crédito es uno de los problemas más grandes que tenemos, no solamente las hipotecas revertidas, pero en cualquier tipo de préstamo. Y la realidad es que uno de los préstamos más fácil para calificar en el mercado en este momento es la hipoteca revertida. Pero eso no quiere decir que no lo requiera. Sí lo requiere. Y te voy a explicar por qué. Desde el punto de vista del banco, el banco tiene que saber que el cliente que está haciendo esta hipoteca revertida es lo suficientemente responsable para pagar sus taxes y el seguro. ¿Okay? No es que tenga que tener un crédito excelente, pero el banco sí requiere un puntaje de 640 o más. Hay personas que me llaman que tienen menos de 640, 610, 620. Entonces, todo, como te digo, cada caso es específico a cada persona. Pero tenemos que ver entonces el crédito. ¿Por qué bajó? Tal vez bajó porque tenga préstamos estudiantiles, préstamos médicos. Uh-huh. Aunque te parezca raro, hay muchas personas mayores que todavía tienen muchos préstamos estudiantiles. Donde este tipo de préstamo tal vez se les olvidó pagarlo y es algo, una deuda negativa que tal vez no sepa que están ahí. En muchos casos el banco hace excepciones, ¿okay? Donde se aprueba el préstamo aunque el crédito no esté excelente. Pero todo depende, ¿verdad? Porque si esto es un cliente que ha tenido tal vez una bancarrota en los últimos 2 años o tal vez haya entregado un carro, una reposición, esas cosas son grandes, son claves negativamente, desafortunadamente para el cliente. Entonces eso es lo que tenemos que ver un poquito más al detalle, ¿verdad? Las personas, es muy importante tener un crédito saludable en este país. Todo depende del crédito. Y al final del día, esto sigue siendo un préstamo que requiere un puntaje de crédito. Si no está en 640, podemos verlo, que podemos revisarlo.
1: Que no es tan alto.
2: El 640.
0: Para nada. Pero es algo que tenemos que revisar, tenemos que ver. Por debajo de 600, sí. Te puedo decir garantizado que no podemos hacer mucho. Uh-huh. Lo que tenemos que hacer es trabajar en ese crédito para poder subirlo antes de presentar una solicitud de hipoteca revertida. Pero
2: también consejos adecuados.
0: Exactamente.
2: Debido a su experiencia, exacto. Jennifer.
0: Que lo más importante aquí es, como yo siempre digo, es aprender.
1: Sí.
0: Es tener la educación. Es poder saber exactamente cuál es el mejor producto para su o servicio para su situación, para entonces llegar a esa meta que usted tiene. Y la clave aquí es escuchar al cliente. Yo me siento en esta cita, yo no quiero hablar, yo hablo aquí, ustedes me escuchan. Sí. Mi meta siempre en este tipo de citas es escuchar lo que el cliente quiere hacer, para entonces poder darle la mejor opción, el mejor consejo, dependiendo de esa situación.
1: ¿Y qué necesitas en esa primera cita? ¿Qué necesitas ver del cliente, las personas que nos están escuchando en este momento?
0: La primera cita siempre va a ser, número uno, saber la propiedad de la persona, ¿ok? ¿Cuánto vale la propiedad? ¿Cuánto se le debe a la propiedad? La edad de la persona, si qué tipo de ingreso tiene, si tiene retiro, si tiene aún un trabajo. Te repito, solamente para ver si puede pagar los taxes y el seguro.
1: ¿Necesita tener sus declaraciones de impuestos a la mano?
0: No necesariamente, porque muchas personas, Angelita, ya están retirados y no hacen declaraciones de impuestos.
1: Exacto.
0: Entonces me dicen, ¿y cómo califico? Ah, porque hay una cartica mágica que te manda el seguro social todos los años. Sí. Y yo le digo mágica porque a veces es una burla. Que te dice, el costo de vida subió, te vamos a subir 3 centavos al mes. Sí.
1: Ay, eso sí. Nos pasó en estos días, ¿verdad? Un sí. Que llamó un oyente, teníamos a la vocera del seguro social.
2: $4.
1: Y el oyente le subieron $4. Él quería aplicar a la ayuda esta
2: La complementaria.
1: La complementaria. La suplementaria, exacto. Y por esos $4 no podía adquirir ese dinerito extra. Entonces, bueno, pero es el momento. Llamen a Jennifer, ¿verdad?
2: Ya, claro, sí. 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Y en este tipo de préstamos de la hipoteca revertida, ¿tiene que estar pagando constantemente, mes a mes? ¿Le obligan? ¿O puede dejar a veces un mes y pago al otro?
0: Cuéntanos. Beneficio número uno, no requiere pagos mensuales de por vida. Y esto es un concepto que las personas no entienden. Pero ¿cómo es posible? ¿Alguien tiene que pagar?
1: ¿Y tiene que dejar su casa o puede seguir viviendo en su casa?
0: Es su casa. La persona sigue siendo dueño de su casa. El título se mantiene a nombre de la persona. ¿Ok? Es su propiedad. El banco le va a hacer un préstamo de la misma manera que fuera una línea de crédito, de la misma manera que fuera una refinanciación. Igualito. La diferencia es que no requiere pagos mensuales. Ahora, hay gente que me dice, ¿y si yo quiero pagar? Pues pague.
1: Es una decisión personal, ¿verdad? De cada caso.
0: Completamente. ¿Y por qué? De ahí viene escuchar al cliente, saber lo que el cliente quiere. Porque hay clientes que dicen, no, yo la quiero pagar porque es que mi hijo quiere quedarse con la casa. O tal vez mi hijo sea el que quiere pagar para que no se acumulen los intereses.
2: ¿Sí se puede?
0: Sí.
2: Ah, okay.
0: O sea, usted puede usar la hipoteca revertida. En vez de hacer una refinanciación donde mandatoriamente tiene que hacer pagos mensuales todos los meses o se lo arruina su crédito, puede hacer una hipoteca revertida y hacer los pagos igualito que si fuera una hipoteca regular y un mes que no pueda no lo hizo, no pasó nada.
1: Ah, mira.
0: No se arruinó el crédito. Nadie le tocó la puerta.
1: No se
0: le
1: dañó su presupuesto adicional porque tenía que comprar medicinas, hacer mercado, se quería ir de viaje.
0: Sí. Se le rompió el carro, ahora hay que cambiarle las cuatro gomas porque son cosas que no contamos, pero están ahí.
1: Y además
0: ahí,
1: que no lo tenemos en presupuesto, esos imprevistos no están en presupuesto.
0: Exactamente.
2: Y algunos hijos que tienen 18 o 20 años que se van y dicen, voy a vivir solo, voy a rentar, pueden regresar a la casa y pagar como una renta y pagar la hipoteca revertida.
0: Bueno, ya eso es un caso de los padres. De los padres.
2: Pero no le prohíbe el banco.
0: No. O sea, muy buena pregunta. Donde muchas personas me dicen, bueno, ¿qué pasa si yo tengo un hijo viviendo conmigo? O tengo un familiar tal vez. O tengo un cuartico que estoy rentando. Shh.
1: Y que nadie lo sabe, ¿no? Pero es un secreto. Mira, en pasillo.
0: A ver, yo esto no lo dije yo, no me escucharon a mí decirlo, pero personas que viven con otras personas. La hipoteca revertida no le va a decir, usted no puede, en su casa no puede vivir nadie.
2: Sí.
0: Yo lo que sí les voy a decir legalmente, el que tiene que vivir en su propiedad es usted.
2: Okay.
0: Esto no es algo que usted pueda hacer la hipoteca revertida e irse a vivir a otra propiedad y dejar la hipoteca revertida en esa propiedad. No funciona así. Porque la hipoteca revertida no es para propiedades de inversión, es para su casa primaria. ¿Y qué es una casa primaria? Es donde usted reside por 6 meses y un día, 180 días al año. ¿Ok?
1: Ah, ok.
0: ¿Ok?
1: 6 meses y un día. O sea que yo puedo irme a vivir con mis hijos, con uno de mis hijos 2 meses, con mi otro hijo.
0: No hay problema.
1: 2 meses y estoy 6 meses y un día en mi casa.
0: Usted
1: vamos a decir
0: estar,
1: 7 meses en mi casa.
2: Viajo a mi país y permanezco por allá.
0: Estás 3 meses en tu casa, te vas por 2. Regresas por 1 y te vas por 4. Y regresas por lo que queda del año.
1: Hay que regresar porque la casita siente cuando uno no está.
0: Exacto. Y no tiene que ser continuo, ¿verdad? Pero sí tiene que ser el primario. Tiene que estar su licencia, toda su documentación, a su dirección, sus cuentas bancarias. O sea, esa es su casa primaria, aunque sea por mitad del año y la otra mitad se la pasa viajando. Qué bueno por usted. Pero definitivamente en su casa primaria. 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Y bueno, vamos a hacer una cita, vamos a conversar un poco más sobre su caso detalladamente. 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
2: Jennifer, Angelita, yo quiero seguir.
1: Yo también.
2: Pero ya, se acabó ya el nos tiempo. Están diciendo.
1: Es que se fue rapidísimo, de verdad, ese espacio. Recuerden llamar a Jennifer y darse esta oportunidad. Gracias, Jennifer, por esta grata compañía y esta maravillosa conversación.
2: Sí, la pasamos súper bien y valiosa información.
1: Igual, Gustavito, siempre es un honor, amigo, compartir micrófono contigo.
2: 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Hablamos para usted, Jennifer Fernández, Angelita Furió, y este es su servidor, Gustavo Orellana, aquí en el programa El Poder de tu Casa, a través de Radio Mambí La Grande. Hasta la próxima.
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1: Hola, ¿qué tal? Buenas tardes. Bienvenidos a nuestra segunda emisión de Noticias 710 por Radio Mambí. Ya es día jueves 4 de junio de 2026. Y a nombre de nuestro equipo, como siempre, les saludamos Gustavo Orellana, Yasmani Salgado y quien les habla, Rodrigo Durán. Bienvenidos al Grande del Mediodía. Son las noticias de Mambí.

0: Atención, una reciente orden ejecutiva del presidente Donald Trump allana el camino para el despido de hasta 8,000 empleados federales. El presidente, con la firma de esta orden, elimina las protecciones laborales para puestos de alto rango con salarios de hasta $200,000 al año, y esto para facilitar también su destitución si se considera que interfieren en la ejecución de su agenda política. La Casa Blanca y la Oficina de Gestión de Personal publicaron la medida ayer. La misma reclasifica estos puestos dentro de una categoría denominada política / carrera profesional, lo que permite a las agencias despedir a estos empleados sin los largos procedimientos administrativos que hoy dificultan las destituciones. Y el 97% de los afectados ocupa cargos del nivel GS-15 o superior, los rangos más altos fuera del servicio ejecutivo superior. Vamos a las categorías y a los puestos. Incluye directores, subdirectores, jefes de gabinete, asesores seniors, analistas de políticas, responsables de asuntos públicos y legislativos y empleados con participación directa en la redacción de regulaciones o en la asignación de subvenciones federales. Con este nuevo esquema laboral, las agencias federales pueden destituir a estos trabajadores por bajo rendimiento, mala conducta, corrupción o por incumplir directivas presidenciales sin necesidad de tramitar los procedimientos de apelación que actualmente se pueden extender por más de un año. Es decir, esta es una protección existente contra estos puestos de alto rango. La Casa Blanca dijo que los procesos de contratación siguen siendo competitivos e imparciales y que las decisiones de destitución no pueden basarse en la afiliación política del empleado. Reiteramos esta nueva medida ejecutiva que incluye la destitución sin ese largo proceso para empleados que no estén haciendo su trabajo. Por otra parte, se conocen nuevos detalles sobre ese hombre de California que ahora enfrenta cargos federales después de que las autoridades afirmaran que intentó pasar por el control de seguridad del Aeropuerto Internacional de Sacramento con un artefacto explosivo en su equipaje de mano mientras se preparaba para abordar un vuelo hacia Carolina del Norte. Se trata de Kimani Osayandi Jones, también conocido como Kimani Osayandi Jackson, de 49 años y residente de Sacramento. Fue acusado mediante una denuncia penal de posesión ilegal de material explosivo en un aeropuerto, según la Fiscalía del Distrito Este de California. Según los documentos judiciales, Jones intentó pasar por un puesto de control de la Administración de Seguridad del Transporte en el Aeropuerto Internacional de Sacramento antes de abordar el vuelo 2464 de American Airlines, que tenía previsto volar de Sacramento a Charlotte, en Carolina del Norte. Los investigadores dijeron que Jones llevaba una bufanda que le cubría el rostro y guantes de látex azules cuando llegó al control de seguridad. Las autoridades dicen que en su mochila de mano encontraron un artefacto explosivo tipo M, un encendedor capaz de detonarlo, un cuchillo, tijeras, una hoja de tijera, un aerosol y bandas de plástico. El artefacto fue descrito en los registros judiciales como un objeto cilíndrico marrón de aproximadamente 6.35 centímetros de largo, con una mecha verde que sobresalía de un extremo. Ahora este hombre enfrenta a las autoridades. Vamos a la noticia política también importante en las elecciones primarias de California. Ayer hablábamos de cómo se definía prácticamente esta recta por la gobernación del estado. Y es que los resultados finales están marcando que un republicano va adelante. Steve Hilton está liderando la contienda por la gobernación con aproximadamente el 28% de los votos. Detrás de él se encuentra el demócrata exfuncionario de la administración Biden, Javier Becerra, con el 25%, y en tercer lugar el multimillonario Tom Steyer con el 20%. En Los Ángeles la contienda sigue muy reñida, aunque la actual alcaldesa Karen Bass, demócrata, ya tiene asegurado su puesto en las elecciones del próximo noviembre. Su oponente, Spencer Pratt, se mantiene segundo lugar, pero aún queda un recuento de votos por realizar. Según la ley de California, solo los dos candidatos con mejor desempeño en las primarias estatales pueden pasar a las elecciones generales de noviembre, independientemente de su partido político. La novedad, que este republicano, expresentador de la cadena Fox, está liderando las elecciones para la gobernación de California. ¿Podría California tener nuevamente un gobernador republicano después de el actual gobernador demócrata Gavin Newsom, quien también tiene aspiraciones presidenciales? Lo dirán las elecciones en noviembre. Pasemos ahora a una noticia local muy triste que tiene que ver con la muerte de estas cuatro personas de una misma familia, aunque papá y mamá se encontraban ya divorciados hace bastante tiempo, pero lamentablemente el hecho ocurre en medio de una violencia doméstica, en medio de una situación muy complicada. Cuatro personas, reitero, fallecidas: papá, mamá y las dos niñas de 8 y 11 años, aquí en el área de Doral. Los detalles con nuestra colega María Fernanda López.
1: Como recordarán, el día de ayer también estábamos aquí por fuera de esta unidad Doral Isles, donde sabemos que es un punto de encuentro de muchas personas de aquí, de este área del Doral. Tristemente, anoche se tuvieron que encontrar para orar frente por frente a la residencia donde tristemente fue encontrado Ryan Witten, de 42, su expareja Melanie Heyer, de 46, y sus dos hijitas, Savannah, de 11 años, y Siena, de 8 añitos. Ellos fueron hallados apuñalados. La policía nos decía extraoficialmente que la escena era bastante sangrienta y caótica. Ahora, esto fue una noticia que sin duda estremeció a toda la comunidad de Doral, tras saber que la policía pues investiga el caso como un homicidio, suicidio de estos prominentes agentes de bienes raíces, como esta situación que podría apuntar a violencia doméstica. La oficina del sheriff de Miami-Dade informó que acudieron a la residencia ubicada aquí dentro de este Doral Isles, pero en el reparto Catalina. Allí, poco después de las 7:30 de la noche del día martes, tras recibir una llamada que alertaba sobre aparentemente un mal olor y también amigos que pedían que vinieran a chequear el bienestar de las personas adentro. Whitney y Heyer llevaban ya varios años separados, divorciados. Ambos habían rehecho sus vidas. Y en redes sociales, Ryan compartía frecuentemente videos familiares junto a Savannah y Siena, sus hijitas. Escuchemos lo que dijeron algunas personas que asistieron anoche a la vigilia.
2: Algo muy fuerte que nadie sabía que podía pasar aquí, y especialmente como aquí somos muy unidos, duele mucho, y es algo que yo sé que muchas familias les chocó mucho.
3: Ha sido una noticia bien deprimente, sorprendente también, porque no se espera que los vecinos que andan sonriente, que uno lo ve en el club y que le haya pasado, que tuviera unos problemas internos que nadie sabía.
4: Conmovido y sobre todo impactado, porque esta es una residencia muy tranquila.
5: Mi mejor amiga, o sea, la hermanita, y eran niñas muy felices y muy brillantes.
6: Lo que veo es mucho llanto de muchas profesoras.
7: Mi hijo compartía con las niñas y los conocemos personalmente. Hablaba bastante con ella, nos veíamos en la mañana dejando los niños.
1: Ese último sonido que ustedes escuchaban es la alcaldesa del Doral, quien conocía personalmente a Melanie, la recordó como una madre dedicada, amorosa, profundamente entregada a sus hijas. Y es que asistían a la misma escuela en el Downtown Doral Charter Elementary, allí donde también va el hijo de la alcaldesa. Las niñas allí este miércoles se les recordó profundamente. Las autoridades escolares, los maestros, los padres estuvieron también orando. Se proveyó apoyo psicológico y se puso a disposición perros de asistencia emocional para ayudar a la comunidad escolar. Tras conocerse la tragedia también, la ex esposa más reciente de Ryan, con quien él había rehecho su vida después de divorciarse de Heyer, pues ella publicó en redes sociales que decía que estaba en shock, y que posteriormente también nos confirmó directamente a N+ Univision 23 que había puesto fin a la relación, que se había divorciado y abandonado el país para protegerse a ella y a sus hijos de situaciones que calificó como inapropiadas. Exactamente qué fue eso inapropiado es lo que está por verse, y por supuesto la policía continúa investigando este trágico incidente.
0: Mientras tanto, en las últimas horas y en noticias de Colombia, donde se espera la segunda vuelta el próximo 21 de junio y que ha puesto en esta primera vuelta a la cabeza al candidato de derecha, el abogado Abelardo de la Espriella, y en segundo lugar al candidato del oficialismo, es decir, el izquierdista Iván Cepeda, candidato de Petro, pues en esas noticias, en las últimas horas, el candidato de la Espriella rechazó el apoyo del Partido Liberal para la segunda vuelta. Dijo, son apéndice de Petro y de Cepeda. El abogado sostuvo que la mayoría de los escaños de esa colectividad estarían bajo el control del oficialismo, es decir, del petrismo, y afirmó que no compartirá espacio con dirigentes que respaldaron la administración de Gustavo Petro. La declaración marca una nueva línea en lo que tiene que ver con la polarización política de Colombia. A pocos días de esta definición presidencial, la posición de la Espriella frente al Partido Liberal se conoció tras la convocatoria de una reunión de la bancada de esa organización que buscaba redefinir el respaldo político para la segunda vuelta presidencial, reitero, programada para el 21 de junio. De esta manera, Abelardo de la Espriella rechaza el apoyo del Partido Liberal, otrora mayoría en la política de Colombia. Pasemos a lo más reciente que dijo el secretario de Estado Marco Rubio en torno al tema de Cuba, el tema de Gaesa, toda la problemática en este momento que enfrentan los cubanos en medio de este fuego cruzado, de lo que tiene que ver con el ahogo por parte de los Estados Unidos al régimen de la isla, y el régimen que no sabe qué hacer porque se le está yendo el turismo y se le está yendo todo recurso financiero. Daniel Benítez con los detalles.
8: El batacazo económico es muy, muy poderoso.
9: Así describen la salida de la cadena hotelera española Meliá de Cuba, un aliado histórico del régimen de La Habana, que anunció este miércoles que dejará de operar 15 hoteles en la isla, rompiendo así con el conglomerado militar Gaesa, sancionado por los Estados Unidos.
8: Un mensaje de advertencia, es un mensaje de cuánto consideran riesgoso continuar operando en Cuba esas compañías y otras que puedan venir en el futuro.
9: Estas imágenes muestran una Habana desolada, donde el turismo se ha desplomado y el silencio recorre sitios que usualmente eran desbordados por extranjeros y vendedores.
10: Son decisiones económicas basadas en datos de una temporada turística que ha sido un fracaso en los meses de enero-abril. Si el gobierno cubano no sabe gestionar hoteles, tendrá que buscarse otras empresas hoteleras que estén en condiciones de aceptar grados de ocupación inferiores a un 10%.
9: La salida de Meliá es la más reciente de un gran operador turístico internacional en la isla, después de que la canadiense Blue Diamond Resort cerrara operaciones el 31 de mayo.
8: Yo creo que la afectación aquí sería directamente a Gaesa y sería una afectación muy grande.
9: Aunque el gobierno de Estados Unidos dio hasta el 5 de junio a empresas extranjeras para que terminaran sus relaciones comerciales con Gaesa, este economista dice que esta estampida refleja un mal mucho mayor.
10: La culpa es de la mala gestión que el régimen comunista hace de la economía cubana.
9: Mientras tanto, en una audiencia en un comité del Senado, el secretario de Estado Marco Rubio arremetió nuevamente contra Gaesa y explicó también el por qué Cuba es una amenaza a los Estados Unidos.
11: A failed state 90 miles from our shores that hosts both Russian and Chinese intelligence apparatus within their country.
0: Gracias a nuestro colega Daniel Benítez de Noticias 23. En más noticias locales, las autoridades dieron a conocer el arresto de la conductora de un bus luego que dejara a un niño que se quedó dormido en su carro y este se bajó y lo encontraron deambulando, caminando. La conductora de autobús de Miami-Dade fue arrestada después de que este niño de 6 años se quedara dormido mientras lo llevaban a la escuela y posteriormente fuera encontrado caminando solo. La conductora es Patricia Barberena, tiene 62 años y fue arrestada por un cargo de negligencia infantil sin causar lesiones corporales graves, según los registros carcelarios. De acuerdo con un reporte de arresto, Barberena recogió al niño en la guardería, en el daycare, y se dirigía a dejarlo en su escuela, pero él se quedó dormido y no se bajó en la escuela. Barberena condujo el autobús hasta la casa, lo parqueó, lo dejó ahí y entró.

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5: Los precios del petróleo cayeron hoy después de que estos dos países anunciaran un acuerdo de alto al fuego, un acuerdo que se está haciendo en Washington, una medida que impulsó la expectativa de un acuerdo más amplio para poner fin a la guerra entre Estados Unidos e Israel contra Irán y que podría conducir a la reapertura del estrecho de Hormuz. Los futuros contratos del petróleo Brent bajaron 87 centavos hasta los $96.92 por barril. El petróleo americano, el West Texas Intermediate de Estados Unidos, retrocedió 78 centavos y se ubicó en un $95.24 por barril. Esta es una un leve descenso que se ha registrado, pero que es positivo. Todo esto se da después de los ataques de Irán contra Kuwait al aeropuerto en el día de ayer, que dejó lamentablemente a una persona muerta y a otras heridas. Israel y el Líbano anunciaron que acordaron implementar un alto al fuego. Este anuncio lo hicieron anoche y este anuncio aumentó la expectativa de un posible acuerdo entre Washington y Teherán. Atención, noticia de última hora, una persona descrita por un vecino como un veterano fue arrestado durante un enfrentamiento con el equipo SWAT en un complejo de apartamentos de Pembroke Pines, y es que las autoridades ya habían sido llamadas el día martes a la comunidad de Camden, Portofino, en la 108 Avenida y la tercera calle del Northwest. Esto ocurrió, reitero, el día martes. La policía de Pembroke Pines dijo que estaba investigando un incidente relacionado con violencia doméstica que involucraba a dos hermanos, uno de los cuales estaba experimentando una posible crisis de salud mental. Luego, el equipo SWAT regresó esta mañana para ejecutar una orden de arresto contra la misma persona que en ese momento causó el disturbio, identificado como Sashari Mikolashek, de 38 años. Indicaron que aunque no se habían hecho amenazas, los residentes debían permanecer en sus hogares debido a la presencia de armas de fuego dentro de la vivienda. La policía dijo que cuando ingresó, vieron balas y armas. También indicaron que pudieron detener al hombre por un cargo de allanamiento y los agentes despejaron la escena. Vamos a una pausa y continuamos con más de Noticias 710 aquí en Radio Mambí.
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1: Seguimos en Noticias 710 por Radio Mambí. El presidente Donald Trump anunció en las últimas horas que nominará a su exabogado y ahora fiscal interino Todd Blanche a fiscal general. Esto en reemplazo de Pam Bondi. El presidente dijo que lo va a nominar para que sea designado como fiscal general, inclinándose por este hombre que lo acompañó durante todo este proceso tan complicado cuando era candidato en Nueva York y que fue acusado también por la fiscal Letitia James. ¿Recuerdan todo ese episodio? Pues bien, Todd Blanche siguió acompañando al presidente y se convirtió en fiscal interino. El anuncio fue hecho durante una cena en la Casa Blanca anoche y el presidente comentó que planea nominarlo. Vamos a convertirlo en fiscal general permanente, expresó el presidente en este acto. El Senado deberá votar su nominación. Bien, y de esta noticia pasamos directamente a nuestra sala de producción de información. Yamani Salgado, Cuba, hoy jueves.
9: Efectivamente, Rodrigo, aquí estamos listos y al tanto de Cuba a 90 millas. Las operaciones con tarjetas internacionales Visa y Mastercard en Cuba quedarán suspendidas desde este 6 de junio tras una decisión de un banco extranjero procesador de estos pagos de interrumpir su relación con la entidad cubana FinCimex, según han informado varios medios. De acuerdo con una comunicación que también se ha replicado intensamente, esta medida estaría implicando el cese de los servicios que permiten el uso de este tipo de tarjetas allí en la isla, lo que afectaría las transacciones comerciales y también de servicios realizados mediante estos medios de pago. Autoridades cubanas están señalando que la decisión está vinculada a la orden ejecutiva firmada por Trump y como parte de las acciones de su administración hacia el país. Según la versión oficial, esta disposición forma parte de una estrategia de presión económica que impacta directamente al sistema financiero cubano. Como consecuencia, Cuba dejará de recibir ingresos asociados al uso de este tipo de tarjetas de amplia circulación, que son Visa y Mastercard, lo que limita una de las vías de procesamiento de pagos en divisas adentro del propio país. El banco extranjero encargado de procesar estas operaciones está diciendo que desde el 6 de junio se hace imposible e ilícito continuar ejecutando estos acuerdos establecidos con la entidad cubana, lo que está obligando a la suspensión inmediata de todos los servicios. Ante esta situación, las autoridades en Cuba informan que se mantendrán otros mecanismos de pago en divisas para operaciones comerciales dentro del propio país. Entre ellos se encuentran el uso efectivo de tarjetas prepago nacionales como Clásica y Tropical, así como tarjetas internacionales alternativas como Mir y Unión Pay. Hay muchos comentarios a esta hora sobre esta noticia, mucha interacción precisamente dentro de Cuba y en el extranjero con la circulación y cómo quedarían canceladas las transacciones con este tipo de tarjeta. Estamos al pendiente de esta noticia en desarrollo. Pero también se hace viral el testimonio de una conocida youtuber cubana, Lumey Guzmán. Ella ha reaccionado en torno a toda esta polémica por el inicio del verano en la playa de Varadero. Vamos a escuchar.
10: Estoy indignado. Tengo tremendo nivel de estrés. No entiendes por qué, con toda la necesidad que hay, todas las carencias por las que estamos pasando todos, hay ese derroche de comida, de luz, de agua, de gas y de dinero en Varadero. Un inicio de verano, ¿a quién le importa el verano cuando estamos pasando tantas carencias y tantas necesidades? ¿A quién le importa el verano? ¿Un verano apagado? Un verano para ustedes, porque el pueblo no tiene verano. El verano del pueblo está apagado, se ha convertido en invierno. ¿Sabes por qué? Porque no tienen luz, no tienen nada. Yo quiero hacerle esta pregunta a todos los patrocinadores que hay, sí, porque se lo patrocinaron varias personas, que dieron un burto de dólares, miles y miles y miles y miles de dólares, porque el derroche es grande. El derroche es grande, tanto de comida como de agua, como de luz, como de gas, como ya dije. ¿Por qué ustedes, en vez de coger y patrocinar ese inicio de verano, que no hace falta, verdaderamente no hace falta, porque como ya dije, el pueblo no tiene verano, lo que tiene es un invierno? Entonces yo quiero que ustedes me expliquen a mí que por qué ese dinero que ustedes invirtieron en ese inicio de verano, no cogieron y compraron una X cantidad de balita de gas y la llevaron a Bienestar Social para por lo menos así ser una buena obra de caridad. ¿Para qué ese gas se lo den a las personas más vulnerables, como los ancianos y los niños? A ver, yo no pido para todo el mundo, pero para los más vulnerables sí. ¿Por qué lo que te quedó del resto de dinero no le empleaste en subirle el salario este mes, por lo menos, a los maestros? Para que así tus niños, tus pioneros, que exigen mucho, que digan, seremos como el Che, puedan aprender un poquitico. Porque mi amor, verdaderamente, ahora mismo los niños son analfabetos. No saben nada, porque no hay maestro, no hay contenido, no hay nada. Entonces ustedes con ese dinero que todos le hubieran subido, por lo menos también un poquitico el salario a los maestros, y los hubieran motivado más. Porque mi rey, dentro de poco vamos a tener que hacer campaña de alfabetización para darle clase a los niños de nuevo. Porque no saben nada. Pero a eso le suma que están los médicos también. Que muchos quitaron su título y lo metieron en una gaveta, se quitaron su bata, lo engancharon en un pechero y están mirando como su bata, que tanto sudor y sacrificio le costó, se está poniendo amarilla de no poderlo usar. ¿Viste? Muchos de esos médicos que engancharon su bata y que poco a poco están mirando cómo se pone amarilla, que ni el cloro le va a quitar las manchas, están boteando en un triciclo. Para que ustedes vengan con un inicio de verano a derrochar por manguera de boca ancha la comida, el gas, la luz y todo, cuando el pueblo necesita y está pasando por necesidades y carencias. Tienes un pueblo triste, amargado, que no puede ir a la playa, porque si va,
11: está pensando, y si me pusieron la luz, ¿cómo cocino? Entonces pues no voy. ¿Por qué no cogiste ese dinero y hiciste otra cosa? ¿Lo empleaste en algo mejor?
9: Pero la reconocida y popular influencer cubana Nati Natilla también ha hablado en torno a todo esto. Dice que mientras la dictadura intenta maquillar la realidad, el pueblo está viviendo cada día peor. Vamos a escuchar.
12: A mí no me hables del inicio del verano, a mí háblame de las madres que no tienen que darle de comer a sus hijos en Cuba, háblame de las largas horas de apagones, háblame de todos esos niños que les tuvieron que regalar el grado porque van a las escuelas y no tienen cómo aprender si no hay luz y no descansan en sus noches, háblame de todo aquello de la medicina, que no hay insumos médicos que puedan ayudar a nadie, háblame de que Cuba es una, vaya, la dictadura cubana es una catástrofe lo que está haciendo con el pueblo cubano, háblame de a mí de esas cosas, el mensaje al pueblo cubano que mis redes sociales siempre van a servir de portavoz para expresar todo lo que está pasando.
9: El preso político cubano Roilán Álvarez decidió abandonar su huelga de hambre tras 6 días de un ayuno forzado por la miseria y el atropello sistemático que está imperando en los calabozos de la dictadura. Álvarez, recluido en la prisión El Yayal, esto en Holguín, puso fin a su protesta extrema ante el peligro inminente de una muerte programada por el régimen, motivada por el acelerado deterioro físico que arrastra desde sus anteriores enfrentamientos contra este sistema carcelario. La confirmación llegó a través de una llamada telefónica dirigida a su hermana Arianna Álvarez, quien a su vez extendió la información a través de Martí Noticias. El ayuno fue la respuesta desesperada de este hombre ante el descarado decomiso de los alimentos que su familia le había entregado con tanto esfuerzo. Este acto de piratería institucional ejecutado por los esbirros penitenciarios desencadenó un ciclo de violencia tras el robo de sus víveres. Álvarez Rensoler sufrió una golpiza brutal y, como si fuera poco, el aislamiento en una celda de castigo durante un día. La trayectoria de este preso político cubano es una radiografía del horror que la seguridad del Estado inflige a quienes se atreven a disentir. El pasado 31 de enero, en la provincia de Holguín, las fuerzas represivas lo arrestaron bajo el falso cargo de propaganda contra el orden constitucional. El régimen lo acusó vilmente de colocar carteles con consignas y de causar daños a una valla que ensalzaba la figura de Castro en la localidad de Virán. Desde aquel arresto inicial, este preso político cubano demostró que su espíritu es inquebrantable. Aquel día comenzó una huelga de hambre que se extendió 48 días en una odisea que lo llevó al borde del abismo. Pero los cubanos hablan, no se quedan callados. El tormento principal de todas las familias es no tener alimentos.
12: Bueno, el día a día, hoy en día es el alimento. Y que no tenemos dinero suficiente como para poderlo comprar. El tormento de, principalmente, de que no tener el alimento para poder alimentar, poder estar mejor, en mejores condiciones.
9: Y los jóvenes especialmente lo siguen confirmando. No tienen sueños en Cuba.
13: Un sueño, darle todo lo posible para que mi hijo aparezca feliz, saludable, que no le falte nada de lo que necesite. Sus estudios, su ropa, su comida, sus pañales, todo lo que le haga falta. Cuba es una excepción. En Cuba nadie tiene sueño. Nadie tiene sueño en Cuba. Ni la persona mejor económicamente que usted vea por aquí, nadie tiene sueño. Aquí todo el mundo, nadie vive, todo el mundo sobrevive.
9: El popular youtuber cubano Eddie Ceballos ahora sería procesado por autoridades cubanas tras su detención en La Habana. Autoridades están atribuyendo el supuesto delito de invasión de propiedad militar derivado de un video en el que exploraba una instalación militar abandonada. Según información que ha replicado su familia, Ceballos permanece incomunicado desde su arresto, lo que genera preocupación sobre su situación legal y también las condiciones de detención. El arresto ocurrió cerca de su casa durante un amplio operativo policial. Testigos consultados describieron un fuerte despliegue de motos en la zona. Desde entonces, sus allegados aseguran no haber podido verlo ni acceder a su expediente. Morales, en un mensaje posteado tras este arresto, pidió a todos los conocidos de Eddie Ceballos y a todos los que tienen su número de teléfono que no escriban ni mucho menos contesten a ningún mensaje que venga de este dispositivo. Pero desde una institución médica cubana, un mensaje ha estremecido también a las redes en las últimas horas.
14: Necesito urgentemente para aquí, para la sala de hematología del pediátrico de Cienfuegos, alguien que se dedica a reparar artículos electrodomésticos. A ver si aquí en la sala de hematología alguien puede venir arreglar el micro, donde se le calienta la comida a los niños enfermos, por favor, se los pido.
9: Concluimos en nuestro recorrido al tanto de Cuba a 90 millas.
1: Gracias a nuestro colega Yasmani Salgado por la información. De esta manera llegamos al final de nuestra segunda emisión de Noticias 710 por Radio Mambí. A nombre de nuestro equipo, como siempre, Gustavo Orellana, Yasmani Salgado y quien les habla, Rodrigo Durán. Enseguida, a reír con la tremenda corte. A las 2 de la tarde, temas comunitarios con Ángela Furió y Gustavo Orellana. Y a las 3, Carlucho en Mambí. Buenas tardes, buen provecho.
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16: Buenas noches, secretario.
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15: Buenas noches, señor juez. ¿Cómo sigue de su reuma?
16: Ay, con un problema de matemáticas terrible.
15: ¿Y eso?
16: Pues imagínese que el médico que me está curando al reuma, ¿sí?, me recetó 3 inyecciones diarias, una en cada brazo.
15: ¿Cómo? ¿Le recetó 3 inyecciones diarias?
16: Sí, señor, 3 diarias.
15: ¿Y le dijo que una en cada brazo?
16: Sí, señor, y ese es el problema precisamente.
15: ¿Pero cuál, doctor?
16: Que como yo tengo nada más que 2 brazos, la otra inyección se la va a tener que poner usted.
15: ¿Yo? No, sí, hombre, señor. De eso nada. Porque me van a inyectar a mí si yo no tengo reuma.
16: Ah, con que yo que soy el juez tengo reuma y usted que no es más que el secretario no lo tiene. Póngase 10 pesos de multa por esa falta de solidaridad con su jefe.
15: Pero, señor juez...
16: No me diga nada, porque esa es una falta gravísima de compañerismo. Limítese a informarme lo que tenemos hoy.
15: Está bien, doctor. Lo que tenemos para hoy son 2 casos en uno.
16: ¿Cómo 2 casos en uno?
15: Sí, señor. En primer lugar, tenemos al dueño de una sastrería, sí, que acusa de hurto a uno de sus dependientes, sí, porque dice que le robó una pila de cosas.
16: De cosas, ¿no?
15: De ropa. Es que el acta no está muy clara aquí. Parece que estaba durmiendo, sí, cuando lo dice.
16: ¿Quién es el dueño de la sastrería?
15: Rudecindo Caldeiro y Escoviña.
16: ¿Y el dependiente?
15: José Candelario Tres Patines.
16: Me dudaba el corazón. Así que estaba usted durmiendo.
15: No, estaba pensando en las gardenias, doctor. Gardenia, usted sabe que me embelesan a mí.
16: Sí, yo lo voy a meter dentro de un jardín a usted. ¿Y el otro caso?
15: Pues el otro caso consiste en que Rudecindo, al darse cuenta del robo, le cayó atrás a Tres Patines en motoneta. Y parece que debido a la velocidad que llevaba, cometió un atropello.
16: De consecuencias graves.
15: Gravísimas. Porque hubo un muerto.
16: ¿Sí?
15: Mejor dicho, una muerta.
16: Vaya por Dios. ¿Cómo se llamaba esa pobre señora?
15: ¿Señora? No, no era ninguna señora.
16: ¿Y qué era entonces?
15: Una gallina.
16: Era una gallina.
15: Sí, señor. Rudecindo, al salir en persecución de Tres Patines, arrolló a una gallina. Y ahora la dueña de la gallina exige que Rudecindo se la pague.
16: Entonces, por un lado tenemos un ropicidio.
15: Sí, señor.
16: Y por el otro, un gallinicidio.
15: Exactamente.
16: Pues llámelo complicado en las 2 cosas.
15: Bien, doctor. Luz María Nananina.
17: Aquí como todos los días, con una gardenia en la mano.
15: Rudecindo Caldeiro y Escoviña.
18: Presente.
15: José Candelario Tres Patines.
18: A la reja.
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15: La pública, el tremendo juez de la tremenda corte va a resolver un tremendo caso.
16: Buenas noches, secretario.
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16: Bueno, Nananina, usted es la dueña de la gallina, ¿eh?
15: Está cantando 2 gardenias para ti.
22: ¿Trae gardenias para ti también?
16: ¿Para quién? No, no, no.
22: ¿Todo el mundo te traía o te trajo el secretario?
16: No, no, lo trajo para él mismo.
22: Ah, es para él la cosa.
16: Sí, él es que tiene las gardenias. Yo no quiero gardenias.
15: Está bien.
16: Bueno, usted es la dueña de la gallina, ¿no es eso?
17: Sí, señor. Y Rudecindo me la tiene que pagar porque él fue quien la arrolló y me la paga.
23: Sí, señora, pero la culpa no fue mía. La culpa fue de la gallina que pasó el semáforo con luz roja.
17: ¡Ey! ¿Usted se ha figurado que los semáforos son para las gallinas?
16: Bueno, no discutan y vamos por orden. Usted acusa de hurto a Tres Patines, ¿no es así, Rudecindo?
23: Sí, señor, me robó una pila de ropa.
0: No le haga caso, señor juez. Palabra de Boy Scout que yo
16: Tres Patines. ¿Usted es Boy Scout?
0: No.
16: ¿Y entonces cómo va a dar palabra de Boy Scout si usted no es Boy Scout?
0: Bueno, porque tampoco Boy Scout.
16: ¿Cómo que tampoco Boy Scout?
0: No, porque Boy es muchacho y Scout es vaca.
16: No, Tres Patines.
0: Sí, chico.
16: Una cosa es Scout terminado en T y otra cosa es Scout que significa vaca y que termina en W.
0: ¿Cómo? ¿Scout significa vaca?
16: Sí, señor.
0: ¿Y termina en W?
16: Sí, señor.
0: ¿Y cómo W una vaca,
16: chico? Póngale una vaca de multa, secretario.
0: No, con tu palabra me basta, no hay necesidad, ¿no?
16: Y acabe de decirme lo que me iba a decir. ¿Usted me iba a dar a usted esa palabra de qué?
0: ¿Eh?
16: ¿De qué me iba a dar su palabra usted?
0: De que es completamente inocente.
16: ¿Quién?
0: Tres Patines. Oye, puede absorberlo con toda confianza. Que, oye, me está, pero garantizado por mí.
16: No me diga, usted garantiza a Tres Patines.
0: Sí, yo lo garantizo.
16: ¿Quién lo garantiza a usted?
0: Bueno, él, chico.
16: ¿Y quién es él?
0: Tres Patines,
16: chico. Un peso de multa a usted, otro a él y otro a Tres Patines.
0: Pero, oye, me ven acá.
16: ¡Silencio!
0: Oye, viejo, con un coco lo arregla, ¿eh? Que los tres mismos.
16: Bueno, pues los tres pesos lo paga el mismo. Dígame, Rudecindo, ¿cómo fue ese hurto?
23: Pues eso fue, doctor, que yo tengo ahora una sastrería para caballeros.
16: ¿Para caballeros nada más?
0: Sí, pero no importa, si tú quieres hacerte un traje allí te lo hacen igual.
16: 10 pesos más de multa.
0: Pero ven acá, óyeme, ven. Oh.
16: Siga, Rudecindo, ¿qué pasó en esa sastrería?
23: Pues que como yo solo no podía atenderla, pues coloqué a Tres Patines en calidad de dependiente.
0: No, nada de dependiente, no me rebaje la categoría que yo era el encargado, chico.
17: ¿Qué cosa? Usted era un canchanchan y va bien.
23: No, nananina, no. Tres Patines tiene razón, porque él era el encargado.
17: ¿El encargado de qué?
23: El encargado de robarse las cosas.
17: Ah, bueno, eso sí.
0: No, eso no. Y usted no se meta en esto, señora.
17: Tengo que meterme, porque por culpa suya me mató una gallina el viejuco este que está aquí.
23: Momento, señora. ¿Quién le está usted diciendo, viejuco?
17: Bueno, Rudecindo, yo no quiero ofenderlo con eso, porque usted me lleva a mí una pila de años.
0: No. No diga bobería, señor. Rudecindo no le lleva años a nadie, chico.
17: ¿Cómo que no?
0: Claro que no, chico. ¿Para qué necesita llevarle años a nadie si con la carga que él tiene arriba tiene bastante?
23: ¡Y tu Dios! Señor juez, ¿le puedo infligir un castigo a Tres Patines?
16: ¿Cómo?
23: Que si le puedo administrar un correctivo.
16: ¿Que si qué?
23: Que si le puedo sonar una galleta,
16: compadre. No, aquí no se le pueden sonar galletas a nadie.
23: Entonces póngale 10 pesos de multa, hágame el favor.
16: No me da la gana.
23: Muchísimas gracias,
16: doctor. De nada. A ver, explíqueme, ¿cómo fue lo de la gallina?
23: Pues, doctor, pues eso fue que, como ya le dije antes, Tres Patines me robó una pila de ropa. Uh-huh. Cuando yo me di cuenta de que se me iba con ella, subí a una motoneta que yo tengo, pisé el acelerador y salí en persecución de Tres Patines, teniendo, doctor, la fatalidad de arrollar por el camino a una pobre gallina propiedad de esta señora. Pero le doy mi palabra de que yo no tuve responsabilidad ninguna en ese accidente.
17: ¿Pero cómo que no? Si usted me espachurró toda la gallina y tiene que pagármela, chico.
23: De eso nada. La gallina pasó el semáforo con la luz roja y el código de tránsito me da la razón a mí.
0: Bueno, eso habría que discutirlo.
23: ¿Cómo que habría que discutirlo?
0: Claro que sí, chico. La gallina tocó fotuto.
16: ¿Pero qué fotuto va a tocar una gallina a Tres Patines?
0: Hombre, chico, si va a través... ¿verdad que no?
16: Menos chico, mal que comprendió pronto.
0: Sí.
16: En fin, la gallina esa era de nananina, ¿no es eso?
0: Sí, pero tú no sabes que ella está dedicándose ahora a la aviación, chico.
17: ¿Cómo la aviación?
0: Sí, la cría de aves no se llama aviación.
17: No, señor, se llama avicultura.
0: No, hija, agricultura es sembrar malanga.
17: Avicultura.
0: Ah, bueno, eso será en inglés, pero yo lo digo en castellano.
16: No, Tres Patines, sí, nada chico. De inglés, no. Avicultura es castellano.
0: ¿Y aviación no es castellano también?
16: Sí.
0: Entonces yo tengo razón.
16: No, señor, no tiene razón. Y no me discuta más.
0: Ah, no, así gana cualquiera. Murió.
16: ¿Qué es eso de murió? ¿Qué fue lo que murió?
0: La gallina. Ah. La mató el Rudecindo, chico.
23: Sí, pero yo la maté sin querer, compadre. Yo hice todo lo que humanamente pude por evitar el accidente, pero no fue posible.
16: Ah, vamos, usted trató de evitarlo.
23: Sí, doctor, pero la gallina se me metió materialmente debajo de la rueda de la motoneta. Para mí la gallina esa se suicidó.
17: ¿Cómo que se suicidó, chico? Dame, ¿por qué se iba a suicidar esa gallina?
23: ¿Eh? Ah, ¿por qué? Yo no sé. tendría algún problema económico, algo.
0: ¿Cómo qué problema económico me va a tener esa gallina, chico? Ruecino, eso es imposible.
23: ¿Por qué?
0: Porque los huevos están a 6 centavos cada uno, de manera que ser gallina en estos tiempos es un negocio estupendo, chico.
23: Bueno, pues tendría algún problema amoroso.
17: Tampoco, porque no hacía ni una semana que yo le había comprado un gallo preciosísimo. Y además, si se hubiera suicidado, hubiera dejado una carta escrita diciéndome el motivo, ¿no?
23: Dios, Ave María, pero ¿cómo le va usted a pedir a una gallina que escriba una carta, señora?
17: ¿Por qué no? Si esa gallina era muy inteligente.
16: Por muy inteligente que fuera, Nananina, una gallina no puede saber lo que sabe una persona.
17: ¿Cómo que no? ¿Usted sabe poner un huevo?
16: Yo no.
17: Pues la gallina sabía, así que mire a ver si es inteligente o no.
0: Sí, esa gallina lo hacía de memoria, lo hacía.
23: Ave María, bendito Dios. ¿Usted ha visto qué manera de razonar, señor juez? Póngale un peso de multa, tenga la bondad.
16: No me mande poner multa, pues, Rudecindo.
23: Tengo amapolas para ti, anda.
16: No quiero amapolas, no quiero ninguna flor.
23: Bueno, está bien.
16: Regálele gardenia al secretario. Si se va a ver, Nananina tiene razón en eso.
23: ¿Que tiene razón?
16: Sí, señor.
23: Bendito Dios, qué clase de animal.
16: ¿A qué animal se refiere usted, Rudecindo?
23: A la gallina, doctor. Era que me estaba acordando de la gallina.
16: ¿Seguro?
23: Sí, seguro.
16: Póngale 3 gallos de multa por si acaso, secretario. Gallo fino.
15: Bien.
16: Y explíqueme usted, Nananina, ¿cómo fue el accidente?
17: Verá usted, señor juez, Rudecindo iba manejando la motoneta a toda velocidad detrás de 3 patines que iba corriendo delante.
0: Ahí está, yo iba corriendo delante y al llegar ahí a la calzada del zapato...
17: Del zapato no, de zapata.
0: Ah, ¿era zapata?
17: Sí, señor.
0: Bueno, es que yo iba corriendo mucho y no me dio tiempo a fiarme si era varón o hembra.
16: Ah, no sé, no le dio cuenta.
0: Sí. Corra, pues Rudecindo iba corriendo detrás de mí por la calzada de zapata.
16: De
0: y al
16: zapata.
0: Llegar,
16: Calzada de zapata. Calzada de ¿Iban hacia el Vedado o hacia La Habana?
0: No, veníamos de la parte de allá del Vedado.
16: ¿Venían hacia Carlos III?
0: Hacia Carlos III.
16: Ah, porque ¿venían a qué altura? ¿Venían un poco más o menos?
0: No, si yo no sé, venía apurado, venía volando, pero no sé.
16: No digo, vendría más arriba de Paseo.
0: Sí, no, de allá arrancamos, de allá de Paseo.
16: Ah, por el lado del cementerio.
0: Sí, más para acá.
16: Más para acá. Usted arranca. ¿Qué hora sería un poco más o menos?
0: Sería la hora.
16: Tome nota de su secretario para fijar bien el asunto.
0: ¿La hora?
16: Sí, la hora.
0: Bueno, yo realmente pasé tan apurado por delante de los relojes que no pude advertir la
16: ¿Cómo
0: hora.
16: ¿Cómo relojes? Pero usted tiene que saber si era por la mañana, al mediodía, o por la tarde, la noche.
0: No, eso fue por la noche. Eso fue por la noche.
16: ¿Por la qué?
0: Por la loche, era de loche, chico.
16: ¿Loche?
0: Sí.
16: ¿Por qué? ¿Cómo loche?
0: De loche, que no era de día, era...
16: Por la no.
0: Sí.
16: No.
0: Adiós, te lo digo yo, chico.
16: Por la noche.
0: Te lo digo yo, chico.
16: No, sí, usted me lo dice, pero no se dice loche.
0: Sí.
16: Se dice noche.
0: Noche, sí.
16: Bueno, entonces era, pero era a la hora del crepúsculo, un poco más o menos.
0: ¿De cuánto?
16: La hora del crepúsculo.
0: No, yo no tengo escrúpulo para nada de eso, óyeme.
16: Yo no le pregunto si usted tiene escrúpulo. Le pregunto que si era, por ejemplo, a la caída de la tarde.
0: No, la caída se la dio a aquel después de que agarró la gallina.
16: No, hombre, no, le estoy... atiéndame bien, Tres Patines.
0: Sí, yo estoy entendiendo, lo que pasa es que tú me estás metiendo en un lío.
16: No, yo no le estoy metiendo en un lío. Yo lo que le estoy preguntando es poco más o menos que usted me diga qué hora era para así poder después...
0: Bueno, debe haber sido de 9:09 a 9:09, una cosa así por ahí.
16: Entonces ya era entrada, bien entrada la noche.
0: Bien entrada.
16: Prima noche.
0: ¿Eh?
16: Prima noche.
0: ¿La prima de qué?
16: Prima noche, empezando la noche.
0: Sí. Sí, en comencipiando la noche.
16: Ah, empezando la noche.
0: Sí, ya el sol se había apagado.
16: El sol no se apaga nunca. El sol se había escondido. Se había escondido.
0: Se entierra en el suelo y se apaga.
16: ¿Cómo se va a enterrar?
0: Hombre, por eso es que no alumbra, porque se entierran...
16: Bueno, entonces serían 8:30, 9 de la noche.
0: Por ahí.
16: Usted puso ahí 8:30, 9 de la noche. Bueno, explíqueme qué pasó. Usted venía corriendo por la calzada de zapatos.
0: No, ya es tiempo que hace, debo estar llegando a Caimito Guayabal, óyeme.
16: ¿Y usted veía por dónde corría? ¿Estaban ya las luces encendidas?
0: Sí, corriendo.
16: ¿Y usted venía y los carros? ¿Usted venía en una calle de dirección? Iba a las 2 direcciones, ¿no?
0: Sí, no, esa banda de ahí es para acá nada más.
16: ¿No? ¿No?
2: Sí.
16: No, porque usted venía de la parte de allá de paseo.
2: Por eso.
16: Y ahí son subida y bajada.
2: Subida y bajada.
16: Cuando usted entra en bajada solamente cuando pasa paseo, que le da la vuelta a una sí, rotonda que
2: por
16: hay.
2: Por eso, y ahí le había dado vuelta a la redonda ya, chico.
16: Ah, ya usted había pasado la
2: rotonda. Yo le había dado 11 vueltas a la redonda, yo solo, chico. Para ver si despistaba a Rulecindo, pero entonces, ese hombre me fajó con la motoleta esa atrás.
16: Entonces
2: uno
16: usted
2: sabe, ya... Y como corre Rulecindo, que cierra los ojos cuando pasa de 60.
16: Bueno, entonces usted pasó e iba ya a la casa de Zapata. Sí. Bueno, y al llegar ahí, ¿llegó a dónde?
2: Pasé por al llegar ahí a la falda de la princesa.
16: No, de la princesa no, del príncipe.
2: No, chico, hombre, de la princesa.
16: Del príncipe Tres Patines. Las faldas que dan a la calzada de Zapata son las faldas del príncipe.
2: ¿Pero quién ha visto un príncipe con falda, chico? Ya eso no puede ser, viejo.
16: Sí puede ser, porque en este caso se trata de la falda de una loma que es la loma del príncipe.
2: Bueno, el occidente fue...
16: El accidente.
2: ¿Tú lo viste?
16: No, señor, pero es así.
2: Fue que al llegar ahí, cuando le... tú me preguntaste a mí cómo fue el accidente.
16: No, señor, yo le pregunté a Nananina.
2: Ah, no, ya me extrañaba, porque yo iba corriendo a espalda de Rudecindo. Y yo no pude ver bien cómo fue la cosa, ¿no?
16: ¿Usted le daba la espalda a Rudecindo?
2: Sí, yo iba adelante.
16: Ah, entonces, ¿para qué usted...?
2: A mí lo que me pasó fue el plumerío, cuando la gallina se trayó. Que sonó como una cajita de tabaco cuando tú le das un pisotón. Oye, y volaron las plumas. Yo vi...
16: Bueno, y entonces, ¿para qué usted se pone a hablar de eso?
2: No sé, yo no tenía que hablar de eso.
16: No, señor.
2: Ah, bueno, no hay problema. Ponle un peso de multa a Rudecindo y asunto concluido.
16: Porra, secretario. Sí. Póngale un peso de multa a Rudecindo.
23: ¿Y a mí por qué, compadre?
16: Porque... Digo, no, secretario. Póngale 25 a Tres Patines.
2: 25 kilos, ¿no?
16: No, señor, peso.
2: Ah, María, chico.
16: Y siga, Nananina, ¿cómo fue el accidente?
17: Pues nada, señor juez, que al llegar ahí, a donde dice Tres Patines, la gallina salió corriendo para atravesar la calle.
23: Ajá. Y yo toqué el fotuto y traté de frenar, doctor, pero la motoneta me patinó. Me fui para arriba del animal y ya usted sabe, tremendo sopa de gallina esparramada sobre el pavimento.
17: Bueno, ¿y usted no vio que la gallina iba a cruzar la calle?
23: No la pude ver a tiempo porque era de noche y la gallina iba apagada.
17: ¿Cómo que iba apagada?
23: Sí, no llevaba luces de ciudad ni de carretera.
17: ¿Y quién le ha dicho a usted que la gallina tienen que llevar luces?
23: El código de tránsito, ¿no es para la gallina también?
17: No, señor.
23: ¿Cómo que no? Bueno, pues de todos modos, señora, usted no tiene derecho a reclamar nada porque lo que pasó realmente fue que la gallina y yo chocamos.
17: ¿Y qué me cuenta usted con eso a mí?
23: Que yo tengo cartera datilar y la gallina no la tenía.
16: Bueno, no discutan más.
23: Esto es importante.
16: Usted lo que reclama es que Rudecindo le pague la gallina, ¿no es eso?
17: Claro que sí.
16: Bueno, pues vamos al otro caso entonces.
2: Eso se le arregla.
16: Sí. ¿Quién es usted para decir que eso se le arregla?
2: No, pues...
16: Adiós, hombre, usted se mete en lo que no le importa.
2: No, chico, pero...
16: Ya lo creo, como que la muerte de la gallina no es culpa suya. Usted dice que eso se arregla. Ahora vamos al asunto suyo.
2: Ahora
16: es cuando viene el asunto suyo.
2: Ahora es cuando viene el mío.
16: Bueno, quedamos en que usted, Rudecindo,
23: yo,
16: por milésima vez, colocó a Tres Patines en su sastrería, ¿no es eso?
23: Sí, señor, y esta mañana, aprovechando un descuido mío, doctor,
16: sí,
23: se metió en el departamento de trajes hechos.
16: Sí.
23: Agarró como 50 pantalones y salió corriendo con ellos.
16: Vaya hombre,
23: sí,
16: vaya.
23: Sí.
16: Usted se merece eso, aquí entre usted y yo. Porque óyame, una y otra vez, y colócalo y le roba y otra vez. Pues lo suyo es algo que yo no sé. Vamos a dejar eso así.
23: Compasión porque... española.
16: Sí, doctor. Compasión. De manera, Tres Patines, que no hay modo de que usted siga el camino de la honradez.
2: No me diga eso, chico, que es una injusticia. Yo sigo el camino de la honradez sin apartarme un milímetro de ese camino.
16: ¡No,
2: chico,
16: me diga! ¿Y el robo de anteayer?
2: Bueno, ese es un pequeño bachecito que vi en el camino de la honradez, chico.
16: Sí, ¿verdad? ¿Y la estafa de ayer?
2: Otro bache, viejo. Lo que tú tienes que hacer es quejarte a obra pública.
16: No, señor. Lo que yo tengo que hacer es meterle a usted 180 días.
2: ¿Y eso por qué, chico?
16: Por el hurto de hoy.
2: Pero si eso no fue hurto.
23: ¿Que no fue un hurto y se me iba usted con 50 pantalones?
2: Bueno, Rudecindo, pero yo no hice más que seguir las destrucciones que tú me diste, chico.
23: ¿Yo?
2: Sí, no me... Ah, chico, tú no te me hagas ahora, es que no sabes. Yo no hice más que lo que Rudecindo me dijo, señor juez.
16: Seguro, a ver, ¿cómo fue la cosa?
2: Bueno, la cosa fue que Rudecindo...
16: Sí.
2: Me llamó y me dijo, Tres Patines... Necesito un encargado que me haga trabajar a la gente.
16: Sí.
2: Entonces yo le contesté, cuenta conmigo. Para trabajar yo, no. la verdad, ¿eh?
16: Sí.
2: Pero para vigilar si los demás trabajan, para eso soy una fiera.
16: ¿Qué me cuenta? Usted tiene condiciones para eso, ¿verdad?
2: Ya lo creo, chico. Mamita me dice que yo nací para Alcatraz, chico.
16: ¿Para ir al presidio de Alcatraz?
2: No, chico, para Alcatraz, para hacer que trabajen los otros.
16: ¡Capataz!
2: Ese es el presidio,
16: hijo. ¡No, señor!
2: ¿Ah, sí?
16: Capataz es el que se encarga de hacer que los demás trabajen.
2: Ah, sí. Bueno, entonces Rulecino me dijo, le advierto que el encargado tiene que ser un hombre que sepa hacerse respetar y que sepa llevar los pantalones. Y eso era lo que yo quería demostrarle.
16: ¿Qué cosa?
2: Que sabía llevar los pantalones, por eso me llevaba 50
16: amigos. ¡Escriba ahí!
15: ¡Venga la sentencia!
16: Rudecindo, tiene usted que pagarle a Nananina el valor de la gallina que le convirtió en puré. Y usted, por aprovecharse de su puesto de encargado, ahora tiene que pasarse 30 días encerrado.
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1: Muy buenos días tengan todos los oyentes nuestros. Agradecidísimo. Estoy recuperando clientes antiguos que me están escuchando de nuevo en la radio. Les agradece Islay Conesa, Mr. Mortgage USA. Hoy hablando de la noticia que afecta el bolsillo de cada dueño de casa en este estado. 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La noticia que tiene a Florida hablando. Este segmento lo tengo que nombrar así porque realmente es muy, muy importante. El Senado de Florida colocó el martes un plan de eliminación gradual del impuesto a la propiedad en la papeleta de noviembre. La Cámara lo aprobó 75-26 y el Senado 30-9. Como funcionaria, la exención del homestead sube de $50,000 a $150,000 en el 2027. Esta noticia es súper, súper importante, pero mejor aún la de 2028. Sube a $250,000 en el 2028 para los impuestos que no son escolares. Después de eso, la legislatura fijará un calendario para la eliminación total con el tiempo. Importante aclarar, se sacaron de la ecuación los impuestos que financian las escuelas públicas y a oficiales como secretarios de tribunales y supervisores de elecciones. Esta noticia es importantísima, pero más importante aún es qué va a hacer usted si quiere comprar o refinanciar o vender su propiedad, en qué le afecta, en qué le beneficia, qué es lo mejor que le recomendamos nosotros los expertos. 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Lo aprobado por la legislatura el 2 de junio de 2026 no es una ley vigente. Es una enmienda constitucional que va a la papeleta en noviembre de 2026 y necesita el 60% de aprobación de los votantes. Esto es importante porque todavía no es final, pero usted tiene que estar preparado para cuando eso sea final, porque ¿quién no va a votar? ¿Quién no va a votar porque se eliminen parte de los taxes de la propiedad en noviembre de este año? A ver, dígame. 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Dígame en qué, cuál es la pregunta que usted tiene, si le va a beneficiar, si le va a perjudicar en el aspecto suyo. ¿Qué usted piensa de eso? Podemos dialogarlo, podemos platicarlo. 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Ahí los puede localizar y hablar con nosotros al respecto. ¿Sabe qué significa esto para usted sobre los taxes de la propiedad? Que el valor de su casa y su capacidad de compra están a punto de cambiar. La gente que se mueve temprano es la que gana. 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Porque usted no sabe que esto está a punto de cambiar la ley de cómo califica usted para comprar una propiedad. ¿Y por qué le digo esto? Porque si usted antes no calificaba para comprar una propiedad de 500, 600 mil dólares, que es el promedio de las propiedades aquí en Miami, ahora usted puede decir, bueno, si antes no calificaba por lo que gano, ahora es momento de calificar, o futuramente, después que pase esto. ¿Por qué razón? Porque usted va a tener más dinero que puede comprometer en su ingreso. Es decir, antes usted calificaba para una propiedad, y cuando usted califica para una propiedad, usted califica incluyendo la deuda, que es el pago de principal and interest, el seguro de la casa, los taxes de la propiedad, importante, que es lo que va a cambiar, el mortgage insurance, si tiene asociación o si tiene flood insurance, todo eso va incluido en el pago mensual de su propiedad. Si las propiedades bajan los taxes, como está predeterminado a suceder, y creo que va a ser el legado del gobernador actual Ron DeSantis, eso ayudaría para que usted pueda calificar para una mayor cantidad de préstamo. Eso ayudaría a que si usted antes no calificaba para la propiedad de sus sueños, califique ahora. Eso ahora mismo, si usted quiere comprar, es el mejor momento de comprar igual, porque para que le pueda entrar en vigor a usted esa ley, tiene que ser dueño de propiedades. Tiene ya que tener un home exception en esa propiedad como primera intención. Así que a usted le sirve, si espera a llegar a ese momento, si no califica, o para los que me están escuchando, que califican y tienen miedo que el pago de los taxes les sea muy alto, pues déjeme decirle que eso está a punto de cambiar. 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Si tiene alguna pregunta sobre esto, ¿en qué le cambiaría a usted esto? ¿En qué le ayudaría a usted? Es importantísimo esto. Es momento de moverse a comprar una propiedad, porque ¿a quién le va a aplicar esta medida? A los que sean dueños de propiedad. Si usted renta, a usted, créeme que yo dudo mucho que el dueño de su propiedad le vaya a bajar la renta a usted porque los taxes le bajaron. Créame que eso tiene que fijarse en el mercado, en la cantidad de demanda que haya, la cantidad de oferta que haya, en el aspecto de la renta, que de hecho se han bajado un poco. ¿Okay? Porque después de todo lo que ha sucedido con la inmigración, pues lógicamente la renta se vio afectada y han bajado en la renta. Yo mismo tengo propiedades en renta y he sentido que las propiedades he tenido que bajar el costo de la renta por esa razón también. Así que seamos sinceros, si usted esta medida le ayuda, es si es dueño de propiedad, es si está pensando comprar, no si es inquilino. Entonces es el momento. Le estoy, en todos los programas se los digo, porque aún estamos en un mercado de compradores. Si usted no ha logrado comprar su propiedad aún, es porque usted no tiene realtor adecuado y no tiene la compañía de mortgage adecuada. 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Esa renta que le suben todos los años. Eso, cosas que usted no puede hacer ni recibir visita, que usted no puede clavar un cuadro en la pared, que no puede poner a lo mejor un barbecue en donde usted no quiera, donde no. Oye, nosotros los latinos hacemos todos los fines de semana party en ese patio. 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Una pausa y volvemos.

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5: Más pronto compre y establezca su homestead, más pronto empieza a contar ese reloj de 5 años. Esperar le puede costar dinero de verdad. Es decir, ¿por qué esperar a que aprueben la ley? Que te puedo decir que casi seguro no tengo la bola mágica, realmente no tengo la bola de cristal, pero le puedo asegurar que más del 60% de los votantes de Florida en el mes de noviembre van a votar que sí. Porque si unos taxes son altos en el estado de la Florida, en la nación americana, yo te diría que es el estado de la Florida. Y no solamente el estado de Florida, Miami, los taxes están en este condado Miami-Dade. ¿Quién no se ha quejado del pago de los taxes? Yo soy uno de ellos, que créeme que veo un abuso indiscriminado, ese pago, esa cantidad de precios, ¿no? De los taxes, el valor que le da el condado a las propiedades, yo creo que es demasiado alto, y los taxes que se están pagando actualmente es una exageración de dinero. Muchas personas no están ni de acuerdo en que cuando pagas ese tipo de taxes estás pagando también parte a la parte de educación, cuando ya tú no tienes a nadie que se esté educando en tu propia casa. Entonces es una cosa que es inentendible, es una cosa que como que no tiene sentido común. Entonces, ¿por qué esperar a que aprueben esta ley para comprar una propiedad? Realmente, mientras más pronto compres, más rápido vas a hacer uso de este beneficio que nos va a dejar a los floridianos el gobernador Ron DeSantis en su legado más importante, que creo que va a ser la eliminación gradual del property tax del estado de la Florida. Entonces, mientras más pronto usted compre y establezca su homestead, más pronto empieza a contar ese reloj de 5 años, y realmente esperar eso le puede costar muchísimo dinero. 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

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Yo tengo clientes que me llaman. Dicen, oye, yo llevo 2 años escuchándote. Yo digo, oye, como me han costado programas de radio para que tú llegues a mi oficina hoy, brother, 2 años. Oye, pues sí, los tenemos y le doy gracias a esos oyentes, porque gracias a ellos estamos aquí aún y gracias a ellos seguiremos, por la confianza que nos dan, por la cantidad de información que nos dan de feedback. El otro día un cliente me dijo, Slay, ¿por qué no hablas de la diferencia? Mire, y ahora me acabo de acordar, si me está escuchando, no voy a decir su apellido, pero no voy a decir su apellido, pero voy a decir su nombre, Alejandro. Gracias por escucharnos.
en cada programa y me dijiste el otro día, oye, ¿por qué no dices la diferencia entre HELOC y Second Mortgage? HELOC es Home Equity Line of Credit. Home Equity Line of Credit. Hay mucha gente que no sabe qué es un HELOC. Un HELOC es una línea de crédito. Y yo a veces lo digo así como si todo el mundo supiera que es HELOC y les pido perdón por eso. Ok, y ahora les voy a explicar qué es un HELOC. Es una línea de crédito con interés variable donde usted es como una chequera abierta de que le damos nosotros. Por ejemplo, usted tiene un equity en su propiedad de que su casa vale $800,000 y usted tiene un interés a un 2% fijo a 30 años a $300,000. Usted tiene $500,000 de equity. Pues yo le puedo dar una línea de crédito basado en esos $500,000, quizás un poquito menos, de acuerdo al score de crédito que tenga, y usted tiene una chequera abierta por $400,000 en la mano, y usted va a pagar intereses sobre lo que va cogiendo mensual. Eso le ayuda a que usted no tiene un préstamo permanente, porque hay personas que me dicen, ay, pero yo quiero, tú me vas a dar una segunda hipoteca, pero entonces yo tengo que pagar desde el primer momento basado en los $400,000, pero es que yo todavía no sé qué voy a hacer con ese dinero, es una inversión que me voy a demorar 6 meses en hacerla, y yo no quiero pagar intereses sobre ese préstamo cuando todavía lo voy a tener en el banco. Y yo digo, oye, es verdad, tienes razón. O sea, a ti no te conviene un second mortgage, aunque es interés fijo. A ti te conviene un HELOC, que es una línea de crédito, un Home Equity Line of Credit, donde eso vas a pagar intereses sobre lo que vas cogiendo mensualmente, como una tarjeta de crédito, pero sobre la propiedad. Va a ser una línea de crédito, una chequera, y tú por cada cheque que emitas o por cada dinero que gastes de esa chequera es que el próximo mes te va a llegar el bill de lo que vas a ir cogiendo, pero no de los 400,000. Los 400,000 los vas a tener disponible, ¿ok? Pero es muy bueno por eso. Es muy bueno para aquella persona que tiene un interés muy bajo en la primera, y definitivamente ahora tú refinancias y un interés no te baja de un 5, un 6. Entonces, y es decir, que es un error matemático, es un error financiero, es un error de toda índole el que tú hagas un refinanciamiento para sacar un cash out de tu propiedad, a no ser que, y siempre pongo estas excepciones, que tengas un interés variable, que tengas un second mortgage o una línea de crédito ya hasta lo último, y lo tengas un interés variable por encima un 10, un 12, ahí sí te conviene refinanciar en un solo pago, o que estés en un proceso de divorcio, que este mes yo creo que va a ser el mes que más ha atendido personas que se quieren divorciar, tristemente. Toda persona que me esté escuchando y está atravesando por un divorcio, llámenos, porque nos hemos vuelto expertos en lidiar con estos temas, porque realmente cuando tú estás atravesando un divorcio y quieres vender tu propiedad es un punto difícil, pues nosotros te ayudamos a establecer esos puntos de acuerdo al agreement que has llegado con tu pareja y con los jueces, ¿no? De lo que le corresponde a cada cual. Si estás en este punto, te podemos refinanciar, te podemos calificar sin costo ni compromiso para ver qué parte de las dos partes pueden quedarse con la propiedad, o si necesitan vender, porque he tenido casos que no califican cuando se están divorciando. Cuando tú partes el ingreso a la mitad, pues definitivamente ya no es el ingreso de dos con lo que compraron, es el ingreso de uno, hay que ver las deudas de cada uno. Entonces, todo esto es importante y nosotros hacemos un análisis financiero sin costo ni compromiso. Si estás en el proceso de divorcio, estás en el proceso de que te estás divorciando también financieramente de una persona, no necesariamente estás casada con ella, es un partner tuyo, te podemos ayudar a venderte esta propiedad, a calificarte para la nueva, para tratar todos estos temas, para reubicarte en una nueva propiedad. Y todo esto lo hacemos con nuestro mismo Title Company, con nuestra misma compañía Real Estate, con nuestra misma oficina de mortgage. 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Hacemos una pausa y volvemos.

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1: Seguimos aquí con la noticia que tiene a Florida hablando. Y sí que tiene a Florida hablando porque el Senado de Florida colocó el martes un plan de eliminación gradual del impuesto a la propiedad en la papeleta en noviembre. Dígame que esa noticia no es buena para muchas personas que me están escuchando ahora y sintonizan el programa de Mr. Mortgage USA en el 305-615-1515. 305-615-1515. 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Ninguna reducción de impuestos ha entrado en vigor todavía. Es real, ¿ok? Por ahora hay que seguir planificando con la estructura tributaria actual. Eso hasta después de noviembre no lo vamos a saber, pero esperemos que sí, porque esperemos que más del 60% de los votos del estado de la Florida sean propietarios, la gran mayoría. Ojalá que así sea y que digan, bueno, esto va a ser muy beneficioso para mí, va a ser súper beneficioso para el mercado de real estate, va a haber un boom hipotecario. ¿Y qué pasa cuando hay un boom hipotecario? ¿Qué pasa? Se lo he dicho muchas veces. Suben el valor de las propiedades. ¿Qué pasa si muchas personas después de noviembre que aprueben la ley quieren comprar la propiedad? Va a subir el valor de las propiedades, va a aumentar la demanda. ¿Y qué va a pasar? Va a disminuir la oferta. ¿Qué va a pasar? Ya no van a estar en un mercado de compradores como están ahora. Ahora estamos en un mercado de compradores donde le pagan los gastos de cierre, donde yo como banco le busco 100% de financiamiento, le busco lender credit, le busco realtor credit, le busco todos los créditos del mundo para que usted compre. Eso no va a suceder después de noviembre. Entonces, no es que le estoy echando miedo, es que lo estoy viendo venir, en que ahora es el momento de comprar por dos razones. Porque usted aplica al Hunting Exception en enero, si compra ahora. Al aplicar al Hunting Exception en enero, se le aplica en noviembre de 2027. Ya iba a tener una parte gradual de la reducción de los impuestos, será aprobada la ley. Y después, durante 5 años, va gradualmente irle bajando. ¿Qué pasa si usted no compra ahora? Lo que pasa es que en noviembre, después de noviembre, va a comprar más caro. Si espera los taxes de 2027, va a comprar más caro, porque todo el mundo va a estar haciendo lo mismo que usted. Y cuando todo el mundo hace lo mismo que usted, el mercado se va a abarrotar de compradores, ya no va a tener los gastos de cierre pagos por los vendedores, ya no va a tener tanto lender credit, tanto realtor credit, tanto programa de DPA, porque se van a verse agotados, pues son programas que tienen fecha de caducidad o tienen límites de fondos. Por tal razón, no va a tener la posibilidad que tiene hoy. O sea, el momento de comprar es hoy. Con lo que viene ahora es hoy. Y yo voy a seguir acá y le vamos a seguir hablando de este programa. Le voy a decir, ¿se acuerda cuando en junio les hablé del programa de que era mejor comprar ahora que esperar a que aprobaran la ley de la reducción de los taxes? ¿Se recuerda que le dije? Pues mira las propiedades como están subiendo de valor. Mira como ya los sellers no están dando los créditos. O sea, el momento de comprar es ahora. 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Si quiere ahora comprar, es el momento para comprar. Si quiere comprar, es el momento para comprar. Quiero que esas palabras le calen en sus oídos, porque déjeme decirle que a partir de noviembre, de aprobarse esto en la boleta, que yo le puedo asegurar en casi 99% que sí, porque no creo que haya un propietario que me esté escuchando ahora que no ponga sí en la boleta, ¿ok? Es importante que usted vote, que usted elija, y que esa alternativa, usted no pierda esa posibilidad que nos dan a los floridianos de escoger y de decir que van a bajar los taxes de la propiedad gradualmente. Yo, en mi opinión, pienso que lo deberían de quitar completo y que se deberían financiar los servicios de diferentes maneras, pero no soy quien para decidirlo, ni lógicamente, estamos en una democracia, que eso lleva un proceso largo y tendido, y creo que hemos empezado por el primer bloque de esa construcción, que es la eliminación completa de los taxes de la propiedad. 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Y la, yo quiero comprar, pero yo tengo el crédito afectado. Oye, pero yo no tengo los fondos necesarios. No, pero yo me cambié de trabajo. No, pero yo ahora pasé a 1099. Pero ¿y ahora qué puedo hacer? 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Ok, si tú quieres refinanciar ahora y tu pago está muy alto, si su pago mensual es muy alto, tiene el mortgage insurance para aquellas personas que deben menos del 80% del valor de su propiedad, o no saben, están pagando un mortgage insurance, vean su bill de mortgage, véalo, que usted no lo ve y lo tiene a lo mejor en pago automático, y a lo mejor tiene un mortgage insurance de $200-300 mensuales, y su propiedad la compró hace 2 o 3 años, estoy seguro que tiene más de un 20% de equity. Llámenos y le podemos quitar ese mortgage insurance. Se lo podemos eliminar de su pago mensual. ¿Cómo lo puede hacer? Llámenos y le explicamos. Usted está pagando un seguro mensual que ya el banco no necesita. Y estoy seguro de que si el banco no lo necesita, de hecho, el banco no lo va a llamar a usted para decirle, oye, estás pagando un seguro que tú no necesitas, yo te lo quiero quitar. No, porque al banco le interesa que ese mortgage siga asegurado, porque es mejor para él. Entonces, no sea iluso y no piense que el banco lo va a llamar. Sea inteligente, escuche esta información, que es importante y que a lo mejor usted no sabía, y coja su pago ahora mismo y véalo cuando llegue a su casa. Oye, Mr. Morgan, si usted me dijo que déjame revisar mi pago, tírale una foto y mándenos. Y yo le voy a decir cuánto está pagando de seguro hipotecario y que a lo mejor ya no necesita. 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Un refinanciamiento puede bajar su pago o sacar dinero del valor acumulado de su equity o quitar el mortgage insurance o hacer un montón de cosas que a lo mejor usted tiene deudas existentes que está pagando en miles de dólares en intereses mucho más altos y le conviene hacer un refinanciamiento. A lo mejor bajarlo a 15 años y le baja interés y baja pago. Le puede dar una alternativa. Entonces, realmente esto es lo bueno que tenemos nosotros, que tenemos agente de bienes raíces, tenemos financista, tenemos la parte del crédito, tenemos contable, tenemos la parte del seguro y tenemos la parte de Taylor Company, donde al momento de vender su propiedad le decimos exactamente cuánto le va a sobrar, los taxes que le tiene que pagar al condado y a la ciudad. Y 20, información adicional que usted no sabe al momento de vender, y nosotros se la vamos a decir, black and white, en papel y por escrito. 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Porque a veces ustedes tienen una transacción y el realtor no se pone de acuerdo con el del banco. El del banco no se pone de acuerdo con el Taylor Company. El del Taylor Company no se pone de acuerdo con el del crédito. Con nosotros eso no le pasa. 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
1: Seguimos aquí con la noticia que tiene a Florida hablando. El Senado de Florida colocó el martes un plan de eliminación gradual del impuesto a la propiedad en la papeleta en noviembre. Dígame usted qué usted piensa de eso, de esta noticia tan buena. Nos puede llamar aquí al 844-446-0710. 844-446-0710. Les habla y se like con esa Mr. Mortgage USA. Llámenos para que nos dé su opinión. ¿Qué piensa que va a suceder? Yo les digo algo. A partir de noviembre, esto se pone bueno. Se pone bueno, de verdad que sí. La enmienda debe ser aprobada por el 60% de los votantes en noviembre de 2026. Una mayoría simple no basta. Sea cual sea el resultado de la votación, las decisiones de comprar, vender y refinanciar las toma usted. 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Es importante que usted tenga la asesoría que usted necesita para dejar de rentar, para comprar una propiedad y ver qué es lo que mejor le conviene a usted. ¿Es el mejor momento para comprar? Sí. ¿Por qué razón, Islay? Porque tenemos el mercado de compradores, porque tenemos ahora mismo el mercado donde le pagan los gastos de cierre el que vende. Hay muchos clientes nuestros que nos llaman, no, a mí mi realtor no me ayudó a buscar gastos de cierre. Bueno, porque su realtor no sabía negociar. Porque no, es que yo tuve que pagarlo todo yo. Ah, porque no defendieron tus intereses. Usted necesita un realtor. A veces usted se quiere ir safe by owner porque piensa que va a salir mejor, pero es que usted no paga la comisión del realtor, la paga el que vende. O sea, usted necesita alguien que defienda sus intereses, y a veces yendo con el realtor del listing no sale mejor usted, porque el realtor del listing le está beneficiando, le puedo decir que en un alto por ciento, a un altísimo por ciento al listing. Es decir, a la parte que está vendiendo, porque es su primer cliente. Él no lo conoce usted. Él conoce al que le dio el contrato para vender su propiedad, al dueño de la propiedad. Entonces, él no va a defender sus intereses. Entonces, usted piensa que usted yendo directamente con él, y esto es un punto importante, usted está siendo defendido porque la persona es un real estate con licencia. Y realmente déjeme decirle que no necesariamente es así. ¿Ok? Me disculpan, pero no necesariamente es así. Así que use a un realtor de su preferencia. Nosotros somos realtor, tenemos muchos años en mercado, cerramos propiedades todos los días, todas las semanas, todo el año. No somos realtor de part-time, como muchos realtors. No, yo no puedo hacerte una cita a tal hora porque estoy trabajando. Como tú estás trabajando, tú eres realtor. Bueno, lo tienen como part-time. Entonces, eso no es un full real estate que se va a dedicar usted 100% en cuerpo y alma a buscarle las horas que usted necesita, a buscarle definitivamente las horas que usted necesita en la transacción. No le va a dar la parte del servicio, de las horas que usted necesita. No le va a dar el servicio de que a 10 o 11 de la noche que usted le manda un mensaje, lo va a ver inmediatamente como nosotros y le va a contestar en isofalto. ¿Ok? No le va a dar el servicio que usted necesita de buscarle y josear los gastos de cierre, porque no tiene las herramientas, por lo general, porque no está 100% en este mercado. Si usted le está pasando esto, su realtor no le hace caso, no le contesta las llamadas a tiempo, no le logra la cita, no le vende su propiedad en el precio que usted quiere o bajo los términos que usted quiere, bajo los horarios en que usted necesita que se enseñe, no hace open house, no hace video, no hace comerciales como nosotros, que tenemos ahora mismo programas en la radio, programas en 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

0: estamos en el jueves, casi.
1: Jueves.
0: Hoy es jueves. Casi viernes. Angelita, ¿cómo se encuentra hoy?
1: Muy contenta, Gustavito, porque además tengo la maravillosa visita de mi sobrina, que me va a ser tía
0: ¿Cómo
1: abuela.
0: ¿Cómo se llama?
1: Ella se llama Patricia.
0: Patricia.
1: Sí, y he estado como abocada a apoyarla, ajá, en esta etapa tan importante de su vida, porque, bueno, convertirse en mamá siempre es una bendición. Y adicional, mis hijos ya salieron de vacaciones, entonces he estado como, digamos, sí, llena de mucho amor siempre y dando también mucho amor a estos tres pequeños, porque mi sobrina tiene casi 30 años, pero para mí sigue siendo una niña.
0: Exacto, y luego de que está en estado de embarazo,
1: sí,
0: pues
1: yo
0: sé que
1: diferente.
0: Usted la ve como su hija.
1: Sí, para mí es como una
0: otra hija,
1: Gustavito.
0: Exactamente.
1: Así es, tal cual. Y como
0: ya,
1: yo tengo dos
0: sabe,
1: varones.
0: Ya se sabe que
1: es una niña también.
0: Una niña, uh-huh. Wow. Y tiene antojos por ahí, ¿no? Tiene
1: bueno, déjame decirte que uh-huh, ella estaba en México, estuvo, ¿sí?, un tiempo en México con su esposo, porque su esposo trabaja en el mundo deportivo, y llegó pidiéndome arepa. Todas las noches me pide dos arepas, me dice, tía. Pero te digo que le dan todas arepas como a las 11 de la noche.
0: Ah, sí.
1: Tía, por favor, tú me puedes hacer dos arepas. Y yo, claro, mi amor. Entonces, bueno, todas las noches yo estoy haciendo arepita para que Julieta no nazca con la boca abierta, como decimos nosotros, y mi niña pueda disfrutar sus arepas.
0: Así que el precio de la gasolina, Angelita, ha bajado.
1: Sí, eso es una buena noticia.
0: Sí, ya se puede encontrar en 3.85, usted la puede encontrar más o menos en ese precio.
1: Yo llené casi con $42, debo decir.
0: Ah, sí, ya.
1: Me siento ya un poco más aliviada.
0: Ya llenó con 42.
1: Sí, sí, sí.
0: Ya, es un
1: alivio al bolsillo, Gustavo.
0: Así que, y se prevé que para estas próximas semanas, pues, baje más.
1: Gustavito, hay mucha noticia que tiene que ver con materia de lamentablemente materia de sucesos.
0: Sí,
1: nuestra comunidad está bien conmovida, Gustavo,
0: sí,
1: ¿verdad? Por eventos que hemos tenido, esta familia integrante conformada por cuatro personas, dos, una pareja de mamá, papá y dos niñas, nos ha roto el corazón, Gustavo, sí, porque
0: cuando me enteré,
1: sí,
0: no lo podía creer.
1: Está
0: aquí en Estados Unidos,
1: no, y aquí justamente en nuestro barrio, como decimos nosotros, en una zona muy muy familiar, uh-huh, tenemos buenos amigos que viven allí. Esa es una de las noticias que vamos a abordar, Gustavito, hoy, porque bueno, es imposible no abordar el tema y invitar a la gente también a que esté como muy alerta, Gustavo, hay que estar pendiente de los vecinos. Yo siempre lo converso y lo hablo contigo y lo insisto porque sí, Gustavito, hay que estar pendiente de nuestros vecinos, de brindar ayuda en lo que podamos, sí, y una mano amiga, porque no sabemos lo que se vive en la casa del otro. No es meternos en los asuntos de los demás, pero bueno, una manito amiga nunca está de más.
0: Así es, estamos aquí en el programa Hablemos de Todo. Gracias por acompañarnos cada día de lunes a viernes a través de nuestras aplicaciones Euforia y también iHeartRadio, y seguirnos en nuestras redes sociales. Muchísimas gracias. Angelita Furió, la pueden encontrar como
1: Ángela Furió F.
0: Y también a Gustavo Orellana como Gustavos, la voz con Z y
1: Radio Mambí.
0: 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Y queremos saludar a nuestro DJ Manny.
1: Sí.
0: Que ahí está.
1: Ahí está siempre muy pendiente de las redes sociales,
0: exacto,
1: hay que decirlo.
0: Sí,
1: señor.
0: Sí.
1: Gustavito, ¿te recuerdas de nuestro buen amigo, el que era el jefe de seguridad de la policía de Doral, nuestro querido Edwin López, uh-huh, quien fue nombrado hace poco como jefe de la policía de Miami,
0: sí,
1: a quien le deseamos siempre, por supuesto, mucho éxito y esperamos mantenerlo también cerca, porque él es un amigo nuestro y un vocero muy importante para nosotros aquí en Radio Mambí? Bueno, fíjate que ya se anunció que el 17 de junio van a juramentar al nuevo jefe de la policía del Doral.
0: Sí.
1: Y va a ser Matthew Castillo, el hasta ahora jefe de la policía de Miami Spring. Ahora va a asumir el cargo en el departamento de la policía del Doral. Vaya también nuestro buen augurio y gracias también por asumir esta responsabilidad en nuestra comunidad.
0: Y mes de junio, pues arrancan la temporada de huracanes y el gobernador DeSantis pide que nos preparemos y ha creado un programa de formación de oficiales de emergencia. Esta es una buena iniciativa y pues está pidiendo a la ciudadanía prepararse y ha hecho este lanzamiento de una iniciativa educativa para fortalecer el manejo de emergencias. El gobernador Ron DeSantis instó a los residentes a prepararse con anticipación para posibles tormentas y anunció la creación de este nuevo programa. Y durante este evento celebrado en Orlando junto al director ejecutivo de la Florida, Kevin Guthrie, el secretario de Florida del Departamento de Transporte, Jared Perdue, y todo fue un verdadero éxito. Así que a prepararnos a esta temporada de huracanes.
1: Y Gustavito, controversia por terreno de depósito de combustible para cruceros habría impulsado dimisión del liderazgo del puerto de Miami. La directora de Port Miami, Heidi Webb, y el director de operaciones del condado, Jimmy Morales, habrían renunciado en medio de la controversia por una instalación clave para el suministro de combustible del puerto. Aparentemente eran dos personas, dos funcionarios muy influyentes de la administración de la alcaldesa de Miami-Dade, Daniela Levin Cava, y han anunciado esta dimisión de estas dos personas del equipo de Daniela Levin Cava.
0: Así es, vamos a cumplir con la pausa. Ya en la pausa,
1: muy rápido, Gustavo.
0: Rápido. Y vamos a venir con nuestro primer invitado, así que presten mucha atención. Ya regresamos.
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0: Y continuamos, Angelita Furió, aquí en nuestro programa Hablemos de Todo a través de Radio Mambí La Grande. Y nos da grato placer y gran privilegio presentar a Sif Fragachan, con más de 30 años de experiencia dedicado al ámbito de la seguridad, exoperador de las Fuerzas Especiales de Defensa de Israel y experimentado asesor militar. A esta hora, muy buenas tardes.
1: Gracias a ti, Sid, por darnos este tiempo tan valioso. Sabemos que tienes compromisos. Sid, vamos a abordar rápidamente estas dos noticias que han impactado nuestra comunidad. Sobre todo, una de ellas está muy cercana a donde estamos nosotros ubicados aquí en el Doral, que estamos muy cerquita de Univisión Noticias. Comencemos por esa porque es muy triste y justamente esta comunidad donde ocurrió esta lamentable muerte de 4 personas es una urbanización o un centro residencial muy concurrido, es grande, es familiar. Investigan como homicidio, suicidio, la muerte de una mujer, un hombre y sus 2 hijas acá justamente en su casa en el Doral. Detectives de la oficina de homicidios de la sheriff de Miami-Dade acudieron al lugar y justamente esto es un caso que está en plena investigación.

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3: Y es algo que es muy difícil, muy, muy difícil de prevenir y de predecir. Sin embargo, habrá que esperar la investigación completa y saber qué, cuáles son los factores y cómo este caso se desarrolló y cómo llegó hasta este punto, ¿no?
4: Claro, una de las cosas que particularmente a mí me llama la atención es que estamos hablando, según la investigación, según estos primeros hallazgos de la investigación, estamos hablando de un hombre de 42 años, una mujer de 46 años, sus hijas tenían 18 años, y aparentemente fueron encontrados con heridas de arma blanca, según esta investigación preliminar. No es un tema de que se tomaron algo, porque hemos tenido otros casos también donde hay veneno de por medio. Aquí estamos hablando que hay sufrimiento, o sea, que podemos ver donde hubo... Es que es tan doloroso, Sid, y tan
3: violencia.
4: Triste. Sí,
3: hubo
4: violencia, exactamente. Ya esto va más allá de un simple, ¿sabes? Un simple suicidio familiar. Fíjate, si se tratara de eso.
3: Fíjate esto, y si vamos a casos históricos, y hay que narrarlo. Nosotros tenemos ya varios casos en la Florida que han pasado muy parecidos. Yo recuerdo un caso de hace unos 7, 8 años, donde un padre... esta familia iba a ser deportada, sus visas se habían acabado y él había decidido volver al Ecuador con su familia. Él agarró, se fue a almorzar con su socio, le pagó lo que se le debía a su socio, se separó de la sociedad, se fue para su casa, su hijo menor se fue al segundo piso donde estaba durmiendo, y él con una ballesta, porque no tenía acceso a armas de fuego, porque era un residente de los Estados Unidos, agarró una ballesta y con flechas mató a su esposa en la cocina, después subió, mató al hijo que estaba durmiendo en la habitación superior. Después manejó unas 4 horas hasta Tallahassee para buscar al hijo que estaba en college. Lo encontró en el dormitorio y trató de matarlo. Falló, el hijo se escapó saltando una ventana. Luego él volvió, la policía no sabía dónde estaba. Todas estas ya habían descubierto los cuerpos de su esposa y su otro hijo en la casa, pasó Weston, y él se suicidó de camino de regreso para la casa. El punto y la similaridad aquí es que es la mecánica de parejas. Generalmente cuando la familia muere completa y hay un suicidio, históricamente vemos que es el padre. Hay factores económicos, hay factores de divorcio también que pueden pasar. No voy a locurar sobre eso porque realmente no sabemos los detalles de este caso. Generalmente cuando es, y psicológicamente cuando es la mujer, la esposa, que comete los homicidios, generalmente es dirigido a los niños, porque es parte del proceso de divorcio. Yo voy a castigar a mi esposo, y hay un asesinato, suicidio de los hijos, pero no del esposo. Generalmente...
4: Claro, el esposo queda vivo, pero exactamente.
3: Realmente te estoy eliminando, si tú me dejas, yo te voy a eliminar lo que tú más quieras, que son tus hijos.
4: Claro, exactamente.
3: Entonces, evidentemente, eso son cosas que también se pueden manejar aquí. No podemos hablar de qué es lo que está pasando, sería muy apresurado.
4: Claro, por supuesto.
3: No sabemos cuáles son los detalles de la investigación, no sabemos ni siquiera si fue un suicidio o homicidio, pero si fuera, tiene todas las características de que hubiera sido el padre. Eso lo veremos después, cuando venga la investigación, por supuesto.
4: No puedo dejar, ni Gustavito también, de comentar contigo también, de que tú nos des tu opinión sobre la muerte de este hombre, que aparentemente fue arrojado del piso 25 de su condominio. Esto fue en la Collins Avenue, hace pocas horas, para llamarlo de alguna manera.
3: Bueno, aparentemente esto pasó en febrero.
4: Ajá.

0: Exactamente, el 15 de febrero. Sí, ya unos meses, exactamente, pero siguen como arrojando detalles. Aparentemente aparecieron unos videos que muestran como que los momentos previos y posteriores. ¿Qué información tienes tú de este caso?
1: Bueno, lo que maneja la prensa en general, sabemos que hubo una llamada al 911 en la cual el teléfono se quedó abierto y se pudo oír donde la persona, el fallecido, argumentaba con la otra persona que estaba en la residencia, que quería que se fuera, que no que lo quería en su apartamento, que lo dejara en paz, que no se le acercara, y luego evidentemente pasa la tragedia que él cae desde el 20, desde el piso 25 del inmueble, ¿no? Uh-huh. Entonces, realmente sería prematuro saber qué fue exactamente lo que pasó. Hay elementos para un lado y para el otro, por supuesto, desde el punto de vista de la defensa y también desde el punto de vista de la acusación. Había que ver y esperar a la investigación completa y que se sepa un poco más los detalles, ¿no? Para sacar conclusiones. De todas maneras, esto va a ir a un juicio, un caso totalmente distinto a lo que estamos viendo en Doral.
0: Sí, por supuesto.
1: Entonces, evidentemente, hay que verificar cuáles fueron los motivos y por qué pasó esto, y si hay otros elementos que nosotros no conocemos en la investigación, ¿no?
0: Claro, no, y aquí ya hay un sospechoso, un hombre de 37 años, que está enfrentándose justamente a cargos de asesinato en segundo grado y otros delitos relacionados con este incidente. Obviamente, como tú dices, es un caso que todavía está en investigación y que irá a juicio, pero ¿qué está pasando de verdad, en tu opinión, Cid, en nuestra comunidad?
1: Mira, estos no son casos nuevos. Estos son cosas que ocurren y son bien frecuentes, más de lo que nosotros nos imaginamos. No son casos que solamente pasan en los Estados Unidos, pasan alrededor del mundo. Y como te estoy diciendo, hay una tendencia generalmente. Son cuestiones económicas de divorcio cuando es el hombre que asesina a su familia y después se suicida. Eso lo vimos en el caso que pasó Weston hace muchos años. Él no quería que su familia lo hubiera derrotado y lo hubiera arruinado económicamente y saliendo del país. Y en este caso puede haber sido algo parecido, lo que pasó en Doral. No lo vamos a saber. Sería muy prematuro para nosotros decir que eso es exactamente lo que pasó hasta que el caso avance mucho más y tengamos más detalles. Pero evidentemente el profile psicológico de este tipo de casos pues machea perfectamente con esto.
0: Y seguramente estaremos hablando, Gustavito y yo, de los nuevos hallazgos que salgan. Igual tenemos abandonado, Cid, Gustavito, el caso de la señora, la mamá de la presentadora, ¿se recuerdan? Que lo estuvimos hablando. Sí. En otra oportunidad revisaremos a ver cómo va ese caso. Gracias, Cid, de verdad.
1: Bueno, muchísimas gracias a ustedes. Que pasen feliz tarde.
2: Gracias, gracias. Siv Fragachen, con más de 30 años de experiencia, dedicado al ámbito de la seguridad, exoperador de las Fuerzas Especiales, Fuerzas de Defensa de Israel y experimentado asesor militar. Tenemos que hacer una pausa.
0: Y ya regresamos.
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2: Estamos de regreso hoy jueves y qué bueno saludarle en cualquier parte donde nos esté escuchando en este momento, y le damos a conocer el número de teléfono aquí en la cabina, el 844-446-0710, porque tenemos a nuestra siguiente invitada, Angelita.
0: Sí, Gustavito, justamente hemos llamado a una amiga de la casa, que es Sidle Roldán. Ella es broker y realtor, pero así le la estamos llamando por varias razones. Hay noticias que tienen que ver con el tema inmobiliario y hay un tema muy importante que son las ayudas que desde hace muchos años da Miami-Dade para poder comprar vivienda. Pero bueno, vamos a dejar que sea Sidle la que nos hable del tema. Bienvenida, Sidle.
2: Buenas tardes.
8: Muchas gracias.
0: Gracias a ti, Sidle. Queremos aprovechar este inicio de la conversación contigo para que nos hables de este tipo de crédito, porque entendemos que el realtor como que tiene que estar inscrito. Háblanos de cómo funciona esto.
8: Ok. En realidad, el que tiene que estar inscrito es la entidad financiera.
0: Ok.
8: No el realtor, pero siempre esa entidad financiera va de la mano con un realtor. ¿Por qué? Porque todo el mundo no sabe trabajar ese tipo de ayudas, y te puedo decir que la mayoría de los bancos, y pudiera decir que el 90% o más de los financistas, no están inscritos con las ayudas del candado de Miami-Dade y tampoco les gusta usarlas, en el sentido de que no es tan rápido. Porque normalmente un préstamo, si es algo rápido, puede cerrar en 20 días, 30 días. Aquí es con paciencia y tiene que ser en 60 días. Entonces tienes que tener una entidad financiera que esté inscrita, que sepa hacerlo, pero aparte de eso, el realtor que sepa buscar exactamente en cuáles son, por ejemplo, en condominios. Los condominios son ciertos condominios que están registrados, no es que tú puedes en todo el condado. Hay que saber la lista, cuáles son los condominios, hay que verificar el ingreso de la persona, el crédito, para saber exactamente cuál es la ayuda que se le va a dar a ese comprador. Pero ¿se puede hacer la ayuda? Sí, ¿se puede hacer la compra? Sí. Y lo más importante es que si tú no tienes para una inicial o gastos de cierre, el condado tiene hasta $115,000 por familia para darte.
2: Eso es una buena noticia, sobre todo en este tiempo
0: que
2: estamos atravesando. Y no es nuevo.
0: No es nuevo.
2: Y que mucha gente no. Y gracias por esa buena noticia.
0: Estos serían dos tipos de crédito. Sile, ¿cómo funciona esto?
8: Es un préstamo convencional. Uh-huh. Convencional, llámese con la entidad X banco. O sea, esa persona que está inscrita va a buscar cuál es la mejor tasa. En este momento te voy a dar un número. por un número, en ejemplo, vamos a hablar de una unidad que cueste $200,000, ¿okay? Un sí. condominio. Entonces, el condado te va a prestar hasta $115,000 entre gastos de cierre y la inicial. Entonces, el resto del dinero es lo que te estoy diciendo que es el préstamo convencional. Un préstamo convencional en la tasa actual de interés de hoy en día está aproximadamente, si tienes un buen crédito y si está todo bien, te va a dar un 6.5, 5.8%, todo eso depende de cada persona, ¿okay? Hablemos de un 6%. Entonces vamos a tener un porcentaje al 80% y el resto del dinero el condado te lo va a prestar, no se los va a regalar, ¿okay? Uh-huh. Pero te va a prestar $30,000 al 0% y los 115 y los 85,000 restantes al 2%. Entonces, ya lo va. Único que vas a tener que pagar.
0: Ajá. Ah, claro, porque si estamos hablando de que de esa supuesta propiedad, digamos que hay una parte de ese gasto para inicial, de ese pago inicial, ¿lo prestan en 0% o explícanos otra vez el tema del inicial? ¿Cómo sería el tema del porcentaje de la inicial?
2: O gastos de cierre.
0: Ajá, exacto, y gastos de cierre.
8: Ok, en gastos de cierre, volvamos a hacer el mismo ejemplo de los 200,000. Una unidad de $200,000 entre los gastos que lleva el condado, el estado y los gastos de financieros va a ser más o menos entre un 5 y un 6%, ¿ok? Uh-huh. Entonces, eso es un porcentaje que ya tú vas a tener en esos $115,000. Al mismo tiempo, te van a dar para la inicial. Entonces, poniendo el mismo ejemplo de los $200,000, vas a tener una parte que va a ser para los gastos de cierre y el resto para tu inicial. Si te dan los $115,000 completos.
0: Te estamos perdiendo,
2: wow, Sidley. ¿Está perdiendo?
0: ¿Aló? Gustavito, si quieres, sí, ve compartiendo dos de las noticias que tenemos allá a la mano mientras yo conecto a Sidley.
2: Así es, y es que, Angelita, la demanda de compra de viviendas está repuntando en Estados Unidos y además los contratos en curso suben 4.3% en el mes de mayo. El mercado inmobiliario de Estados Unidos ha registrado una señal de giro y bajaron los precios de lista a nivel nacional y al mismo tiempo repuntó la demanda. Según Realtor.com, es el portal inmobiliario con series de datos propias. El precio medio nacional de venta cayó en 2.4% interanual hasta $429,500 en ajuste, que empezó a reactivar la participación de compradores. Y según Realtor.com, las ventas pendientes subieron 4.3% frente a mayo del año anterior. ¿Ya recuperamos la comunicación?
0: Sí, Gustavito, tenemos a Sidley. ¿Nos escuchas bien?
8: Sí.
0: Ok, estabas en la parte de la explicación otra vez que si a la persona le aprueban lo más de $100,000 para el tema de la inicial. Háblanos otra vez, retoma esa parte.
8: Ok, los $85,000 van a ser con un préstamo a 30 años, que igual los tienes que devolver al 2%. Uh-huh. Numéricamente hablando, son $295 mensuales, que es un súper buen dinero, porque imagínate, la inflación, si lo pones a 30 años, solo al 2%, matemáticamente es maravilloso.
0: Sidle, y digamos que, ¿por qué cuesta tanto que se ofrezca esto? Ojo, estamos especulando, porque yo no soy realtor ni mucho menos, pero la verdad no tenía conocimiento de este tipo de préstamo, de cosa que me parece fantástica, porque me imagino que ayuda a Gustavito, Sidle, a personas que de verdad no comprar, tienen para dar inicial, y es tan importante tener un techo donde vivir.
8: Tú lo acabas de decir, tú tienes el desconocimiento, y exactamente por eso este préstamo no se sabe, por desconocimiento en general. La mayoría de los realtors están enfocados de repente en otras cosas, podría decir eso, no lo sé, pero son ayudas que están ahí, están desde hace muchos años y los fondos están. A diferencia, por ejemplo, en Broward, si tú vas para la ciudad de Pembroke Pines o otras ciudades, los fondos, ¿sabes?, los ponen todos los años y se acaban inmediatamente.
2: Wow.
8: En Miami los fondos sí están desde hace muchos años y no los terminan de usar.
0: Wow,
2: increíble. No. Pues ya dimos a conocer esta buena noticia, sí. Para las personas que están con esa idea, y qué buena noticia, Angelita.
0: Vamos con este análisis, Gustavito, ¿te parece? Vamos a compartirle a Silvia a ver cuál es su opinión del comportamiento nacional.
2: Así es, y es que esta demanda de compra de viviendas ha repuntado aquí en los Estados Unidos, y los contratos en curso suben 4.3% en mayo. Cuéntenos, denos su opinión acerca de esto.
8: Ok. El condado de Miami-Dade, bueno, el sur de la Florida siempre se rige muy diferente a toda la nación en general. Uh-huh. Nosotros en particular, hablando de Miami-Dade otra vez, las ventas subieron un 5.6%. Uh-huh. Desglosándola en casas unifamiliares, subieron un 8.6% y los condominios un 2.8%, lo cual hace que el precio de casa promedio sea 670 mil y el precio promedio en condominio 450 mil dólares. Eso en venta. En las rentas es un poco más estable. Uh-huh. Hay algunas reducciones de precio, pero digamos que ahí tienes, los inquilinos tienen una ventaja, que tienen un mayor poder de negociación como inquilino. En la venta, igual ahorita estamos en un mercado donde el comprador tiene, por decir, privilegios comparados a otros años anteriores, porque las propiedades tienen, duran más tiempo el inventario, y entonces el vendedor siempre va a dar un poquitico más en la inspección, o baja el precio, o en otro tipo de ayuda. Entonces es un mercado que a la final va a favorecer tanto al comprador como al inquilino.
0: Digamos que si una persona que te esté escuchando en este momento y esté como con las dudas de si es momento de vender o no, si es momento de comprar o no, ¿cuál es el consejo inicial que tú le puedes dar?
8: A ver, como comprador siempre es un buen momento. ¿Por qué? Porque tu precio es el de hoy y mañana siempre va a subir la propiedad. No se pongan a escuchar que si está muy alta la tasa, que si está muy alto el precio, porque todo el mundo que ha comprado, y tú le preguntas, en el año, no sé, 1990, 95, todo el mundo siempre tiene algo positivo que decir, menos cuando hubo la baja. Cuando hubo la baja en el 2009, 10, compraron, pero igualito volvió a subir. Referente a la venta, también es un buen momento, porque hay personas que tienen inversiones y lo pueden hacer en algo completamente diferente, o tú tienes una propiedad donde tienes un equity y te puedes ir para otro lado y dividirlo en una propiedad primaria y después también en una inversión. Entonces cada caso es individual, pero siempre hoy es el mejor momento.
0: Muy buen consejo, Miss Sidley, y gracias de verdad siempre por este apoyo, por orientar a los oyentes, y sobre todo atender estos llamados que tienen que ver con noticias. Porque tú siempre estás como moviéndote y tratando de ayudar a la gente, haciendo conferencias. Sidre, ¿cómo te consiguen?
8: Mi celular es la mejor forma, 954-554-4796, 954-554-4796.
2: Muchísimas gracias por esa valiosa información, esa buena noticia. ¿Dónde pueden acudir las personas para... que te contacten para que les des mayor información acerca de esta buena noticia, Sidley?
8: Sí, definitivamente.
2: ¿Aló? Sí, le escuchamos.
8: Ajá, sí. Solo me llaman y yo les indico exactamente, puedo ver muy en general, aunque yo no soy banco, pero les puedo guiar y ahí los contacto directamente con los bancos que hacen estas ayudas con el condado.
0: Gracias, Sidle. Un millón, de verdad, como siempre. Te mandamos un abrazo.
8: Igual para ustedes y muchas gracias.
2: Gracias,
0: a ti, mi amor. Gracias a ti.
2: Angelita, nosotros nos vamos a la pausa y enseguida regresamos con más aquí en Hablemos de Todo.
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2: Seguimos aquí en Radio Mambí, la grande Angelita. Hoy esta tarde será la presentación oficial de Doral International Art Fair 2026, un encuentro que reunirá líderes culturales, empresarios y comunitarios del sur de la Florida. Será a partir de las 6:30 de la tarde y es un evento que se va a realizar del 12 al 15 de noviembre. Pero tenemos ya esta tarde a Luis Gómez, que es arquitecto, artista visual, y le damos la bienvenida. Buenas tardes.
26: Hola, ¿cómo están?
1: Qué buena presentación, gracias.
2: Gracias.
1: No, gracias por la invitación.
0: Gracias, Luis, y gracias por sacar tiempo, porque sabemos que están con... Lo que no tienen en este momento es tiempo, porque este evento es esta tarde. Háblanos de qué más o menos piensan anunciar allí y lo que tienen preparado para este maravilloso evento cultural que se va a desarrollar aquí justamente en el Doral en noviembre.
1: Sí, precisamente hoy es la presentación de toda la programación y un poco dar avances a todos los aliados que nos han respaldado durante estos 4 años de cómo va el camino en este proceso. Y estamos muy contentos, la verdad, porque cada día se suman más galerías a participar, más instituciones, más aliados que de alguna manera le dan una fuerza importante que es la que necesitamos en este momento para poder hacer nuestro trabajo. El un poco insertar, mostrar, educar con cultura a toda la comunidad.
2: Por supuesto, Luis, y ya han confirmado la participación galerías de Houston, Ecuador, España, México, Colombia, Cuba y Venezuela. Cuéntenos.
1: Sí, buenísimo. A eso se le suma también la galería Art Circuit de París, que forma también parte ya de nuestras líneas aliadas. Ya llegamos a un acuerdo con ellos y van a traer una batería importantísima de artistas que a nosotros nos enaltece y nos enorgullece tenerlos.
0: Y es un evento, este evento que se va a hacer desde el 12 al 15 de noviembre, son 3 días de exposiciones maravillosas que, digamos, traen cuadros, traen esculturas, ¿qué vamos a ver allí?
1: Bueno, esa es más o menos la filosofía de las ferias de arte. Uh-huh. Miami es el sitio donde se hacen más ferias de arte en Estados Unidos en el año a propósito de Art Basel. Nuestra feria está ubicada específicamente antes de Art Basel, ¿no? Y en este momento nosotros lo que las ferias lo que llevan son espacios que comercializan con arte, además de instituciones que promocionan el arte y artistas específicos. Entonces, la participación de alguna manera, en la medida que sea mayor, tenemos mucho más visibilidad. Y además de que se hace esa acción de lo que es la compraventa de obras, tenemos un programa interesantísimo los 3 días de feria, donde hay charlas sobre coleccionismo, donde hay espacios de sensibilización y un poco de educación acerca del arte. Entonces eso se suma a proyectos experimentales, a performances, a presentaciones musicales, a fiesta, obviamente. Y son 3 días de fiesta del arte. Tenemos la presencia también siempre de artistas invitados por la feria que presentan sus obras, en este caso esculturas, instalaciones de grandes dimensiones, y eso también es un valor agregado para nuestro evento.
0: En tu caso, Luis, que eres arquitecto y artista visual, digamos, ¿qué sorpresas tienes preparadas para estos 3 días?
1: Bueno, no, este año, a cada año está mejor. Este año tenemos, además de la presencia de todas estas galerías que son súper interesantes, importantes, y sobre todo también el reconocimiento a aquellas galerías que han apostado a nosotros desde la primera edición. Ya tenemos ya los programas de cada una de ellas y sabemos que con los artistas que vienen, la verdad es que muchos de ellos nunca habían estado en Miami, nunca habían estado exponiendo en Miami, y es súper importante.
0: Claro, es una ventana importante.
1: Completamente, y además que tenemos unos eventos en paralelo, tenemos unas alianzas con la universidad y hay exposiciones en paralelo auspiciadas por nosotros. Y hoy, específicamente en el Trump, es donde vamos a hacer la presentación de todo este programa, de un poco también darles herramientas e insumos a todas estas personas que han apostado por nosotros a que multipliquen la información y que se agreguen más personas. Estamos nosotros felices de que en los 4 años ya hemos tenido más de 7,000 visitantes. Sí. Y tratándose de un evento relacionado con arte y cultura, que no son tan resonantes como a lo mejor el espectáculo. Para nosotros es un gran orgullo.
2: Y qué bueno que están recibiendo el apoyo total de la alcaldesa de Doral, Cristi Fraga.
1: Sí, a pesar de que esta es una iniciativa particular, sí. esa conexión con la comunidad, con la alcaldía, es de todas formas beneficiosa.
2: Sí.
1: Porque definitivamente contar con ese apoyo a nosotros nos da un soporte importantísimo para poder establecernos en el Doral con su primera feria, con la primera feria de arte que tiene el Doral. Entonces estamos muy contentos de contar con ese apoyo irrestricto por parte de la alcaldía.
0: Uh-huh. El tema de las entradas, ¿es gratuito? ¿Se compran entradas? Ah, mira, qué bueno.
2: Sí.
1: Es gratuito. Hay una aplicación donde simplemente es para llevar nuestras estadísticas, pero es gratuito los 3 días.
0: Ah, no, pero es un esfuerzo enorme, Luis, el que hace.
1: No, claro. Eso demuestra la responsabilidad que tenemos hacia la cultura, y la verdad que nos importa de verdad, porque nosotros sentimos que el arte cambia estructuras. El arte tiene la posibilidad de sensibilizar de tal manera que puede haber unos cambios importantísimos dentro de toda la de impacto en la sociedad.
0: No, y esto es una experiencia, porque si estamos hablando de música, que van a ser quizás cosas interactivas donde puedan participar, donde la gente pueda poner un poquito su creatividad en desarrollo, ¿verdad? Y
1: claro. Bueno. No, y sobre todo multiplicar esa información a estas nuevas generaciones, uh-huh. un poco que reconozcan la labor de artistas que han pasado su vida comprometidos con el arte y con su obra y con la creación, y que haya un reconocimiento, además de una valoración de los artistas latinoamericanos dentro del espectro norteamericano. Y eso es muy importante.
0: ¿Algunos de los nombres que nos puedas mencionar de los artistas que van a exponer allí?
1: Bueno, tenemos varios artistas, pero por ejemplo, artistas tenores, tenemos, en el caso de Venezuela, tenemos a obras de Jesús Soto, de Carlos Cruz Diez, tenemos de Francisco Narváez, tenemos de Reverón, o sea, ahí
0: eso es palabras mayores, Luis, de verdad.
1: Palabras mayores completamente. Sí. Y tenemos también artistas de carrera intermedia, pero ya muy reconocidos, como Carlos Medina, como muchísimos artistas. No quiero nombrarte más para no
0: comprometerte.
1: Para que no se me olvide ninguno.
0: Claro, claro.
1: Pero tenemos, la verdad, tenemos el espacio, por ejemplo, que lo llevan unos galeristas venezolanos con Cuba. El espacio de fotografía, que para mí es uno de los más importantes de todo el sur de la Florida, ¿no? Y está con nosotros desde que empezó la feria, Gadi Alroy y José Antonio Navarrete, que llevan ese espacio interesantísimo, y tenemos siempre la presencia de artistas valiosísimos en esa rama de la fotografía con ellos.
2: Luis Gómez, les deseamos desde Radio Mambí todo el éxito en este 2026, así que anótenlo en su agenda a partir del 12 al 15 de noviembre en el Doral Cultural Arts Center, que va a abrir sus puertas para recibir esta experiencia artística vibrante, diversa y profundamente inspiradora.
1: Bueno, muchísimas gracias a ustedes por la invitación, gracias por la difusión, y los esperamos allá también para que disfruten,
2: claro,
1: esos días de alegría y de encuentro y de aprendizaje.
0: Luis, si las personas quieren tener un poquito más de información, ¿dónde pueden hacer seguimiento a esta cartelera?
1: O sea, pueden hacer en Instagram, tenemos la cuenta de DIAF. Está en Instagram.
2: Diaf.
1: Y allí está toda la información, y además que están todos los enlaces para otro tipo de contactos.
0: Perfecto, gracias, Luis Gómez, arquitecto, artista visual, y bueno, esté muy pendiente de este evento cultural que se va a desarrollar en noviembre aquí en nuestra ciudad.
2: Gracias, hasta luego.
0: Gracias, Luis.
2: Y ya está listo nuestro Carlucho para su show. Así que, Angelita, gracias por compartir en este jueves.
0: Jueves, gracias, mi Gustavito. Hasta mañana.
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buenas tardes. Miami, mundo, vida. ¡Qué felicidad! Junto a mi querido Gustavo Orellana y mi querida Angelita, estamos en vivo desde Miami, desde la Ciudad del Sol. Pero de verdad que estoy muy contento. Muy buenas tardes, Miami, de verdad. Muy buenas tardes a todos los que escuchan desde cualquier rincón del mundo a través de nuestras plataformas. Esos aplausos son para ustedes, para todos los que escuchan Radio Mundo. Y antes de hablar de noticias, de política o de lo que está pasando en el mundo, hay gente que todavía está planeando una discusión de marzo. Y hay gente quien le quiere cobrar una deuda de algo que no le van a pagar de hace 2 años. Hay gente que todavía está llorando una despedida que ocurrió hace años. Ya no llore esa despedida. Hay gente que todavía sigue en la esperanza de llegar a conocer gente. Y mientras nosotros, pues seguimos aferrados al pasado, la luna sigue haciendo su trabajo. Se va, regresa, mengua, crece, desaparece, vuelve a brillar sin rencores, sin explicaciones, sin pedir permiso. La vida es toda una oportunidad. Porque hoy es una página en blanco. Hoy es una nueva oportunidad para llamar a quien extrañas, para perdonar, para emprender, para enamorarte, para dejar atrás aquello que ya no te deja crecer y también para agradecer. Porque llegar a junio no es un derecho, es un privilegio. Muchos comenzaron este año con nosotros y hoy ya no están. Muchos tenían planes para este verano y la vida les cambió el rumbo. Por eso cada amanecer merece respeto. Cada día merece gratitud. Quédate con el mensaje. La luna no vino a iluminar el cielo. La luna vino a recordarte que después de cada noche oscura siempre existe la posibilidad de volver a llenarse de luz. Y hoy, primero de junio, desde Radio Mambí, la grande, tú y yo tenemos una gran oportunidad, la de volvernos a llenar de luz. Aquí, en Radio Mambí, la grande.

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1: Atención a ti que tienes ese negocio, atención a ti que tienes esa pasmadera que realmente es peor que el catarro. Decía mi abuelo que hay dos cosas que no se pueden ocultar, y es la falta de dinero y la coriza. Cuando tú tienes coriza, tienes que estornudar. Y cuando tú no tienes dinero y tienes un negocio, se te nota en el rostro. Tienes esa invalidez en la mirada. Tienes ese miedo realmente a echar para adelante. Bueno, pues para los miedos hay psiquiatra. Para los dolores hay doctores. Pero para resolver cash, Dr. Cash, les doy la bienvenida a ambos, porque tengo hoy invitado a las voces autorizadas de Dr. Cash. Muy buenas tardes. ¿Cómo está usted?
2: Buenas tardes, Carlucho. Una bendición, un gusto, un placer estar acá con usted en este precioso show, en esta radio que es icónica, histórica.
1: Hoy nos visitan dos hombres que conocen muy bien una palabra que a muchos empresarios les quita el sueño: capital. Porque a veces el problema no es que falten clientes, el problema es que falta el dinero para crecer y que lleguen esos clientes. Por eso me acompaña el señor Héctor Centeno, que es la voz que acaban de escuchar, y le doy las muy buenas tardes también a Raúl Alfonso. Gracias.
3: Muchas gracias, Carlucho.
1: Pues hablemos de plata. Para la gente que tiene su negocio, para la gente que quiere echar adelante, que tan difícil es en este país. Para el empresario que nos escucha en el carro ahora mismo, ¿qué es exactamente Dr. Cash?
2: Gracias, Carlucho. 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
1: Hay algo bien importante que quiero que la gente que está escuchando, pues desde ahora, anote. 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
1: Héctor, a ver, déjame reformular esto para quien nos está escuchando. Yo puedo tener mi compañía hace 3 años creada, está ahí.
0: Correcto.
1: Y estoy luchando con el peso a peso, con el día a día. No sé cómo realmente le voy a poner oxígeno monetario a mi compañía.
0: Así es.
1: ¿Clasifico?
0: Sí.
1: Ah, eso es lo
0: totalmente.
1: Que eso es lo que quería
0: 100%.
1: Saber. 100%. Eso es lo que quería saber, porque no soy el único que tiene una compañía con falta de aire económico.
0: Correcto.
1: Hay muchas personas que tienen su compañía, que están manejando un camión ahora, sí, o que están en su negocio ahora, sí, y están queriendo crecer. Bueno, ahí está, doctor.
0: A diario, Carlucho, nos llegan empresarios, gente de negocios que lamentablemente no pudieron obtener ese préstamo, esa línea de crédito de la banca, ¿no? Uh-huh. Etcétera. Y encuentran en nosotros esa solución, ese salvavidas que necesitan para poder mantenerse a flote ese negocio.
1: 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Te pregunto, ¿cuál es el error financiero más común que ustedes ven en los pequeños negocios?
2: El error financiero es que los dueños de negocios piensan que por ir al banco están automáticamente declinados, sin hacerle un análisis a su negocio, a su industria, y ver cuáles son las posibilidades que puede tener. Porque muchos clientes simplemente se ahogan porque no tienen el conocimiento. Ahí es donde entramos nosotros. En la familia de Dr. Cash tenemos la posibilidad de hacer un análisis profundo a tu negocio para de esta forma, en cuestiones de breve tiempo, poder obtenerte un plan financiero en el cual vas a poder obtener el capital que te hace falta.
1: Héctor, ¿cuántas veces un negocio fracasa por falta de capital y no por falta de clientes?
0: Es muy alto, Carlucho. El porcentaje es muy alto. Lamentablemente, el negocio que no está capitalizado, que no tiene un respaldo financiero, difícilmente va a poder evolucionar. De hecho, la cuenta de 2 años que los bancos piden es precisamente por eso, porque en esos 2 años es cuando el negocio sufre de más. Es más, esos 2 años se han expandido a 3 y hasta 5. Regresando un poquito a la pregunta que contestó Raúl, una de las situaciones que se presentan a diario, Carlucho, es la gente que sale de un banco triste y creyendo que no tiene una solución, y lamentablemente van por una entidad que le ofrece un préstamo de esos que se pagan a diario, quincenal, etcétera. Nosotros no estamos en contra de eso, pero no lo hacemos. Nosotros realmente le buscamos y le encontramos una solución al cliente. Hay préstamos que en 48, 72 horas se pueden gestionar rápidamente, una línea de crédito, Carlucho.
1: Estamos hablando de 48, 72 horas, por favor. Yo quiero que usted anote este número, escúcheme. Yo nunca le he vendido globos, yo nunca le he vendido fantasías. Ha sido un trabajo muy serio el que hemos hecho con Dr. Cash. Creo que esta es la tercera, cuarta reunión. 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Te pregunto, Raúl, ¿qué señales indican que una empresa necesita financiamiento urgente?
2: Básicamente cuando llega el fin de mes y el negocio no tiene dinero para pagar sus empleados, para comprar el inventario, para simplemente seguir la maquinaria que hace que un negocio pueda llegar al próximo nivel. Simplemente cuando un negocio está bien capitalizado, ya sea que haya sido un mes malo o que las ventas le bajaron un poco, todavía va a poder tener el respaldo de poder seguir su operación, mantener sus empleados, que es bien, bien difícil en estos tiempos, y mantener el servicio que le está dando a la comunidad.
1: 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Radio Mambí se ha caracterizado todo el tiempo por llevar un mensaje claro, diáfano, transparente, pero además real. Y créame que si estamos tomando este tiempo es porque en momentos como estos usted que tiene su pequeño negocio lo necesita. Estamos atravesando una situación muy difícil. Le pregunto, don Héctor, ¿es cierto que muchas empresas tienen oportunidades de crecer pero no pueden aprovecharlas por falta de liquidez?
0: Totalmente. Y ampliando la respuesta de Raulito, Carlucho, yo siempre digo, usted puede tener un capital de respaldo, pero nunca es suficiente. Número uno. Número dos, existe un eslogan en este país que se dice OPM, Other People's Money. Usted quiere trabajar con el dinero del banco.
1: Okay.
0: Usted quiere evolucionar, ampliarse, diversificar con el dinero del banco, pero un buen dinero, un buen préstamo, una buena línea. No aquellos, vuelvo y le digo, que entras con un hueco y se crea un lago, ¿no?
1: Pregunto yo entonces ahora, para esas personas que dicen, cuando uno está conversando en el tú a tú de la calle, ni voy al banco si los bancos no están dando nada.
0: Y es efectivo, Carlucho.
1: El banco, ¿para qué voy a perder el tiempo? Como está la situación, el banco no da nada. ¿Por qué entonces Dr. Cash lo consigue?
0: Exactamente, excelente pregunta. Se dice que lamentablemente solamente se aprueban el 3% de las aplicaciones a nivel de banco, ¿no? Y eso ahí es donde entramos nosotros. Cuando cree que no hay una solución, cuando se le viene el mundo encima, cuando, como decía Raulito, tienes que cumplirle a tu empleado, pagar esa renta. Hoy es primero, Carlucho. Hoy la gente, el negocio, están sufriendo por pagar esa renta. Exacto. En estos momentos.
1: Exacto.
0: Y ahí es donde nosotros resolvemos. Le resolvemos de buena. O sea, nosotros le gestionamos una línea, un préstamo de buena. Si necesita asistencia con el crédito, también le podemos ayudar con eso.
1: Eso quería preguntar. De la ayuda que se ofrece para armar ese préstamo, porque es decir, cuando hay situación económica, casi siempre el crédito está maluco y el crédito corre para la empresa por el dueño.
2: Eso es correcto. Una de las cosas que los muchos dueños de negocio esperan a estar en una crisis para poder buscar ayuda. Yo siempre digo que cuando ya tienes la crisis va a ser un poquito más difícil obtenerla, aunque siempre podemos ayudarlo, porque en Dr. Cash le hacemos un análisis profundo a todo el negocio, a todo el crédito personal, el historial, y en 24-72 horas ya tenemos un plan de ataque para que ese cliente pueda salvar su compañía, pueda salvar su crédito y no entrar en otras decisiones peores.
0: Y podemos ampliar, perdón, Carlucho, ¿qué pasa? El empresario subsidia su negocio con su crédito y lamentablemente, ¿qué pasa? Al no obtener recursos a través del negocio, usan sus tarjetas, se endeudan, llegan al negocio y nosotros lo sacamos de ese problema. Tienes ya un merchant loan andando, no te preocupes, te puedo sacar de ese merchant loan. Te elimino ese merchant loan y te convierto eso en una línea buena. O sea, hay solución. Hay luz al final del túnel, Carucho.
1: Quiero decir que en las conversaciones que hemos tenido, y quiero que esto quede como testimonio para las personas que nos están escuchando, usted quizás está en Radio Mambí escuchando por primera vez el nombre de Dr. Cash, pero quiero que me hable de los años que tienen en el mercado, de la experiencia y además del sello que garantiza que son los clientes. ¿Por qué no se han anunciado? Les digo la verdad, porque han ido de mano en mano, de boca en boca. Se han mantenido. ¿Pero cuántos años son?
0: Son más de 20 años, Carlos.
1: 20 años. Ya lo tiene usted. 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Esa nos duele en el alma, esa nos cambia el carácter, esa nos hace perder matrimonio, esa nos separa de amigos, ese es el virus realmente que se refleja en el rostro cuando usted quiere echar para adelante un negocio, no lo tiene y dice, pues no lo pude hacer. 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
1: Hoy comienza pues una campaña a la cual se suma Radio Mambí, se va a sumar la voz de nuestro querido Gustavo Orellana. Lo vamos a estar haciendo en redes sociales también, y por supuesto me da mucho orgullo pues que se me haya escogido como embajador de esta marca para llevarle a la gente una solución. Creo que eso es lo que más me motiva. Muchas veces pensamos que el éxito de un negocio depende únicamente de trabajar duro. Y sí, hay que trabajar duro. Pero también hace falta estrategia, hace falta visión y muchas veces hace falta capital. Por eso quiero agradecer la visita de Héctor Centeno y Raúl Alfonso de Dr. Cash. Gracias por permitirnos llevar este mensaje a través de Radio Mambí, la grande.

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0: Señoras y señores, estoy de vuelta en esta transmisión, pues, para compartir con un hermano. Hay que decirlo así. Uno conoce muchos artistas, uno tiene la oportunidad de tener amigos, pero la palabra hermano ya implica muchos años de bregar, muchos años de estar juntos, muchos años de verle los colores, los grises y los mejores colores a este pueblo, de vernos las negras los dos y de las negras poder salir juntos también. Por eso me place mucho tener hoy en Radio Mambí al Gallito del Son. Buenas tardes, hermano mío.
1: Hay dos frases importantes en las que siempre yo me mantengo contigo: lealtad y agradecimiento por ser el cubano que eres, el hombre que eres y el corazón que tienes como ser humano, por encima de todo lo demás, que eres un crap. Para mí es más importante el agradecimiento que yo te tengo por ser el ser humano que tú eres.
0: Amén, es recíproco. Oye, cuéntame esto, porque, a ver, la gente te conoce como un gran sonero, como un gran improvisador, como un gran cantante. Yo te he visto haciendo cosas románticas que son grandes, pero esto de cantar con tu abogada, ¿es porque te estás librando de un problema legal que quieres solucionar a través de la música? ¿O esto es porque descubriste en tu abogada, en algún tono, en alguna seminota, una voz increíble? Cuéntame qué. A ver, no muchos tienen la oportunidad de grabar con su abogada. Cuéntame algo de eso.
1: Bueno, yo lo que sí te puedo decir, hermano Carlucho, que yo creo que yo lo que me estoy buscando es un problema legal grabando con mi abogada. Porque la verdad es que la belleza es inconfundible. Oye, la belleza es una mujer bella, pinareña, pero tiene una voz, vaya, creada por Dios. Es una muchacha con mucho talento. Y de verdad que estoy muy contento por la oportunidad de grabar con él.
0: ¿Cómo surge esta idea, Gallo?
1: Esta idea surge porque yo tengo un gran amigo, y yo sé que también es amigo tuyo, que se llama Wilfredo Allen, uno de los abogados de migración más importantes de esta ciudad.
0: Gran amigo mío.
1: Sí, y ella trabaja como abogada en las oficinas del abogado William Alex.
0: Okay.
1: Y William Alex me la llevó un día salado. Yo estaba cantando en Salado por mucho tiempo, tú lo sabes.
0: ¿Cómo no?
1: Y me la llevó a Salado y me dijo, invítela a cantar, y yo la invité a cantar. Y me quedé loco. Y a partir de ahí grabamos un primer tema que es Lágrimas Negras, que es una versión que se le hizo muy bonita. Y ahora la invité para grabar este tema mío, escrito por mí, que se llama Me Estoy Enamorando, que es una versión diferente a lo que canta el Gallito del Sur.
0: De verdad que sí, que se escucha muy distinto. La vamos a estar escuchando, por supuesto. Pero sé que también estás inmerso en un gran proyecto junto a otro gran cubano, que es el señor Piloto, y quiero que me hables un poco de eso.
1: Sí, bueno, gracias al señor, ya tú conoces de primera mano la oportunidad que me ha dado Jorge Luis Piloto al llamarme para yo grabar sus canciones. Estamos inmersos en un proyecto, El Gallito le Canta a Piloto, que es un proyecto con mucho entusiasmo, con mucha alegría, con mucho agradecimiento. Y déjame decirte, Piloto ha sido la mejor escuela que yo he tenido desde que nací.
0: Amén.
1: Para poder yo continuar con esto del canto y de la música, no solo como cantante, sino como persona, y además de sentarme al frente y decirme, cállate la boca y no cantes más, voy a dar 10 clases de canto.
0: Qué bueno.
1: Así es Piloto.
0: Qué bueno.
1: Así es Piloto.
0: Qué bueno.
1: Decirme la verdad en la cara, Gallito, esto es interpretar, esto no es improvisar. Y él es el que me ha moldado, y él es el que me ha ayudado, y con él es con el que estoy aprendiendo. Y le estoy eternamente agradecido por este proyecto.
0: Qué buen dúo, qué buen dúo. Oye, vamos a estar, pues, poniendo aquí en Radio Mambí este tema con la abogada, y quiero que seas tú quien lo presente para que venga de la voz del Gallito del Son aquí en Radio Mambí. Así que preséntalo tú.
1: Bueno, pues en Radio Mambí hoy, gracias a la gentileza de Carlucho, yo quiero que todo el mundo disfrute de este nuevo tema que se llama Me Estoy Enamorando, que es otra faceta, es una salsa erótica, es una salsa romántica, y espero que le guste a tu público y a tu gente, por favor.
0: Por supuesto.
1: Además, y voy a aprovechar, porque yo sé que tú me lo permites, el día 13, sábado 13, a las 9 de la noche, estoy en concierto en el Café Cantante de los Tres de La Habana, también pues para invitar a la gente.
0: Por allí pasaré y te daré un abrazo también. Ahora, sonando aquí, en Radio Mambí, la grande, mi hermano, el Gallito del Son.

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0: tal, mis amigos? Hoy es jueves 5 de junio, ya pues ya caminando este mes de junio, y le doy las muy buenas tardes a todos en Radio Mambí, la grande, hoy en vivo desde el headquarter de Dr. Cash. Muy buenas tardes, Miami, muy buenas tardes, Cuba, muy buenas tardes, América y el mundo, para los que nos escuchan a través de nuestras plataformas. Y desde el momento, bueno, en que digo arrancó oficialmente este show de Carrucho por Radio Mambí, la grande. 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

0: 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Decía mi abuelo que hay dos cosas que no se pueden ocultar, y es la falta de dinero y la coriza. Cuando tú tienes coriza, tienes que estornudar. Y cuando tú no tienes dinero y tienes un negocio, se te nota en el rostro. Tienes esa invalidez en la mirada, tienes ese miedo realmente a echar para adelante. Bueno, pues para los miedos hay psiquiatras, para los dolores hay doctores. Pero para resolver cash, Dr. Cash, les doy la bienvenida a ambos, porque tengo hoy invitado a las voces autorizadas de Dr. Cash. Muy buenas tardes. ¿Cómo está usted?
1: Buenas tardes, Carlucho. Una bendición, un gusto, un placer estar acá con usted en este precioso show, en esta radio que es icónica e histórica.
0: Hoy nos visitan dos hombres que conocen muy bien una palabra que a muchos empresarios les quita el sueño: capital. Porque a veces el problema no es que falten clientes, el problema es que falta el dinero para crecer y que lleguen esos clientes. Por eso me acompaña el señor Héctor Centeno, que es la voz que acaban de escuchar, y le doy las muy buenas tardes también a Raúl Alfonso. Gracias.
2: Muchas gracias, Carlucho.
0: Pues hablemos de plata. Para la gente que tiene su negocio, para la gente que quiere echar adelante, que tan difícil es en este país. Para el empresario que nos escucha en el carro ahora mismo, ¿qué es exactamente Dr. Cash?
1: Gracias, Carlucho. 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
2: Bueno, básicamente estamos ayudando a todos los clientes que tengan un mínimo de 2 años fundado. De esa forma podemos ver el negocio, la industria, y hacerle un análisis completo para poder ayudarlo a obtener su sueño financiero y poder llevar su nivel al próximo nivel.
0: Hay algo bien importante que quiero que la gente que está escuchando, pues desde ahora, anote. Y es que estamos transmitiendo a través de Radio Mambí no una solución, una oportunidad. Escuche bien, esto es una oportunidad. 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Le pregunto, ¿trabajan solamente con negocios establecidos o también ayudan a emprendedores que estén comenzando?
1: Ambas cosas, Carlucho. De preferencia, corporaciones que estén registradas de 2 años en adelante. Si no las tiene, te podemos ayudar a establecer esa corporación de forma correcta. Te podemos ayudar con el crédito personal y de la compañía. Empecemos por ahí. Creamos, yo siempre digo que el emprendedor o el negocio que quiera emprender necesita un plan de negocios. Necesita establecer un plan de negocios para saber qué o cómo va a poder evolucionar ese negocio de forma correcta.
0: Héctor, a ver, déjame reformular esto para quien nos está escuchando. Yo puedo tener mi compañía hace 3 años creada, está ahí.
1: Correcto.
0: Y estoy luchando con el peso a peso, con el día a día. No sé cómo realmente le voy a poner oxígeno monetario a mi compañía.
1: Así es.
0: ¿Clasifico?
1: Sí.
0: Ah, eso es lo
1: totalmente.
0: Que eso es.

0: salvavidas que necesitan para poder mantenerse a flote ese negocio.
1: 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Te pregunto, ¿cuál es el error financiero más común que ustedes ven en los pequeños negocios?
2: El error financiero es que los dueños de negocios piensan que por ir al banco están automáticamente declinados, sin hacerle un análisis a su negocio, a su industria, y ver cuáles son las posibilidades que puede tener, porque muchos clientes simplemente se ahogan porque no tienen el conocimiento. Ahí es donde entramos nosotros. En la familia Dr. Cash tenemos la posibilidad de hacer un análisis profundo a tu negocio para de esta forma, en cuestiones de breve tiempo, poder obtenerte un plan financiero en el cual vas a poder obtener el capital que te hace falta.
1: Héctor, ¿cuántas veces un negocio fracasa por falta de capital y no por falta de clientes?
3: Es muy alto, Carlucho. El porcentaje es muy alto. Lamentablemente, el negocio que no está capitalizado, que no tiene un respaldo financiero, difícilmente va a poder evolucionar. De hecho, la cuenta de 2 años que los bancos piden es precisamente por eso, porque en esos 2 años es cuando el negocio sufre de más. Es más, esos 2 años se han expandido a 3 y hasta 5. Regresando un poquito a la pregunta que contestó Raúl, una de las situaciones que se presentan a diario, Carlucho, es la gente que sale de un banco triste y creyendo que no tiene una solución, y lamentablemente van por una entidad que le ofrece un préstamo de esos que se pagan a diario, quincenal, etcétera. Nosotros no estamos en contra de eso, pero no lo hacemos. Nosotros realmente le buscamos y le encontramos una solución al cliente. Hay préstamos que en 48, 72 horas se pueden gestionar rápidamente, una línea de crédito, Carlucho.
1: Estamos hablando de 48, 72 horas, por favor. Yo quiero que usted anote este número, escúcheme. Yo nunca le he vendido globos, yo nunca le he vendido fantasía. Ha sido un trabajo muy serio el que hemos hecho con Dr. Cash. Sé de la entereza, sé de la integridad y además del compromiso que los diferencia de cualquier otra oferta que exista en el mercado. 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Te pregunto, Raúl, ¿qué señales indican que una empresa necesita financiamiento urgente?
2: Básicamente cuando llega el fin de mes y el negocio no tiene dinero para pagar sus empleados, para comprar el inventario, para simplemente seguir la maquinaria que hace que un negocio pueda llegar al próximo nivel. Simplemente cuando un negocio está bien capitalizado, ya sea que haya sido un mes malo o que las ventas le bajaron un poco, todavía va a poder tener el respaldo de poder seguir su operación, mantener sus empleados, que es bien, bien difícil en estos tiempos, y mantener el servicio que le está dando a la comunidad.
1: 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Radio Mambí se ha caracterizado todo el tiempo por llevar un mensaje claro, diáfano, transparente, pero además real. Y créame que si estamos tomando este tiempo es porque en momentos como estos usted que tiene su pequeño negocio lo necesita. Estamos atravesando una situación muy difícil. Le pregunto, don Héctor, ¿es cierto que muchas empresas tienen oportunidades de crecer pero no pueden aprovecharlas por falta de liquidez?
3: Totalmente. Y ampliando la respuesta de Raulito, Carlucho, yo siempre digo, usted puede tener un capital de respaldo, pero nunca es suficiente. Número uno. Número dos, existe un eslogan en este país que se dice OPM, Other People's Money. Usted quiere trabajar con el dinero del banco.
1: Okay.
3: Usted quiere evolucionar, ampliarse, diversificar con el dinero del banco, pero un buen dinero, un buen préstamo, una buena línea. No, no aquellos, vuelvo y le digo, que entras con un hueco y se crea un lago, ¿no?
1: Pregunto yo entonces ahora, para esas personas que dicen cuando uno está conversando en el tú a tú de la calle, ni voy al banco si los bancos no están dando nada.
3: Y es efectivo, Carlucho.
1: El banco, ¿para qué voy a perder el tiempo? ¿Cómo está la situación? El banco.

0: no da nada. ¿Por qué entonces Dr. Cash lo consigue?
1: Exactamente, excelente pregunta. Se dice que lamentablemente solamente se aprueban el 3% de las aplicaciones a nivel de banco, ¿no? Y eso ahí es donde entramos nosotros. Cuando cree que no hay una solución, cuando se le viene el mundo encima, cuando, como decía Raulito, tienes que cumplirle a tu empleado, pagar esa renta. Hoy es primero, Carlucho. Hoy la gente, el negocio, están sufriendo por pagar esa renta. Exacto. En estos momentos.
0: Exacto.
1: Y ahí es donde nosotros resolvemos. Le resolvemos de buena. O sea, nosotros le gestionamos una línea, un préstamo de buena. Si necesita asistencia con el crédito, también le podemos ayudar con eso.
0: Eso quería preguntar, de la ayuda que se ofrece para armar ese préstamo, porque, es decir, cuando hay situación económica, casi siempre el crédito está maluco. Y el crédito corre para la empresa por el dueño.
2: Eso es correcto. Una de las cosas que los muchos dueños de negocio esperan a estar en una crisis para poder buscar ayuda. Yo siempre digo que cuando ya tienes la crisis va a ser un poquito más difícil obtenerla, aunque siempre podemos ayudarlo, porque en Dr. Cash le hacemos un análisis profundo a todo el negocio, a todo el crédito personal, el historial, y en 24, 72 horas ya tenemos un plan de ataque para que ese cliente pueda salvar su compañía, pueda salvar su crédito y no entrar en otras decisiones peores.
1: Y podemos ampliar, perdón, Carlucho. ¿Qué pasa? El empresario subsidia su negocio con su crédito. Y lamentablemente, ¿qué pasa? Al no obtener recursos a través del negocio, usan sus tarjetas, se endeudan, llegan al negocio y nosotros lo sacamos de ese problema. Tienes ya un merchant loan andando, no te preocupes. Te puedo sacar de ese merchant loan. Te elimino ese merchant loan y te convierto eso en una línea buena. O sea, hay solución. Hay luz al final del túnel, Carucho.
0: Quiero decir que en las conversaciones que hemos tenido, y quiero que esto quede como testimonio para las personas que nos están escuchando, usted quizás está en Radio Mambí escuchando por primera vez el nombre de Dr. Cash, pero quiero que me hable de los años que tienen en el mercado, de la experiencia y además del sello que garantiza que son los clientes. ¿Por qué no se han anunciado? Les digo la verdad, porque han ido de mano en mano, de boca en boca. Se han mantenido. ¿Pero cuántos años son?
1: Son más de 20 años, Carlos.
0: 20 años. Ya lo tiene usted. 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Esa nos duele en el alma, esa nos cambia el carácter, esa nos hace perder matrimonio, esa nos separa de amigos, ese es el virus realmente que se refleja en el rostro cuando usted quiere echar para adelante un negocio, no lo tiene y dice, pues no lo pude hacer. 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A ver, voy a reformular. 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
2: 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Pero sí, no dude que una vez que usted llame, su llamada será respondida, y si no podemos hacer el análisis en el momento, por cualquier razón, esté seguro de que lo vamos a llamar de vuelta y siempre estará en las mejores manos posibles.
0: Me da mucho orgullo pues que se me haya escogido como embajador de esta marca para llevarle a la gente una solución. Creo que eso es lo que más me motiva. Muchas veces pensamos que el éxito de un negocio depende únicamente de trabajar duro. Y sí, hay que trabajar duro. Pero también hace falta estrategia, hace falta visión. Y muchas veces hace falta capital. Por eso quiero agradecer la visita de Héctor Centeno y Raúl Alfonso de Dr. Cash. Gracias por permitirnos llevar este mensaje a través de Radio Mambí, la gran.

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0: y tengo pues la gran oportunidad pues de felicitarles y de agradecerles a todos por los altos índices de audiencia de esta emisora. Estamos muy felices todos desde la primera hora con el grande de la mañana, con el señor Rodrigo Durán, luego la nueva programación que se ha sumado y luego, pues por supuesto, desde el grande del mediodía, la tremenda corte, los programas pagados, el programa del señor Gustavo Orellana y Ángela, luego este programa, pues después Ulises y Taimí, en fin, gracias. Esto de recibir, pues de recibir el puntaje que marca en gran medida el cariño, el respeto y además la constancia de una emisora que por más de 40 años ha estado al servicio de esta comunidad, pues es muy gratificante hoy, martes 2 de junio. Como también es gratificante para mí tener en línea a una voz autorizada como la de el abogado Raúl de la Heria, a quien le doy las muy buenas tardes. ¿Cómo está usted, caballero?
1: Muy bien, muy bien. ¿Cómo estás?
0: Bueno, pues yo siempre aprovechando de ese minuto que usted me da en su apretada agenda para abordar una tragedia que ha conmocionado a nuestra comunidad en el sur de la Florida. Una joven trabajadora de apenas 25 años perdió la vida y otro obrero pues se resultó gravemente herido tras el colapso de una estructura de concreto en una obra de construcción en el centro de Miami. Abogado, más allá del dolor humano que deja una noticia como esta, surgen preguntas importantes sobre la seguridad laboral, las responsabilidades de las compañías constructoras y los derechos de las víctimas y su familia cuando ocurre una tragedia de esta magnitud. Y de verdad que le pido, señor de la Heria, pues que me responda algunas interrogantes que pienso yo que igual la puede tener el público. ¿Cuál es el primer paso que se investiga desde el punto de vista legal en un incidente como este?
1: Bueno, mire, el primer paso que se va a tomar en una situación así es OSHA. OSHA va a tomar la responsabilidad de investigar lo que pasó. Toma tiempo para ver qué fue la causa de esa viga caerse y derrumbarse. Así que ese es el primer paso que se toma. Porque ahí entonces empiezan, y eso es un proceso legal del Estado y del gobierno, pero eso también abre la oportunidad de ir más allá de lo normal, que es lo de compensación laboral. Porque hay circunstancias en lo cual, cuando la penalidad de OSHA es suficientemente grande y la situación es suficientemente grave, que permite entablar un caso fuera de compensación laboral. Nosotros fuimos los pioneros en hacer ese tipo de acción aquí en Miami y creo que la investigación es lo que va a determinar si esto va a poder pasar lo típico de compensación laboral, que como saben es un esquema legal más limitado, y si permite la investigación, entonces demandar por negligencia, pero eso se va, o gross negligence, no negligencia, gross negligence. Así que eso se tiene que investigar.
0: ¿Quiénes realmente enfrentan la responsabilidad legal aquí?
1: Bueno, ahí todo el mundo. Obviamente, en toda situación de construcción, el contratista general tiene una responsabilidad de safety, de seguridad que no se puede delegar. Así que esa es la primera persona. Después, las personas estaban poniendo la viga, la gente que se estaba alzando. Yo no estoy completamente claro lo que pasó, lo único que vi en televisión que se había caído. Yeah. Pero todo eso, ¿quién es el responsable por haberse caído? Así que todo el mundo en esa línea de construcción, no solamente el contratista general, pero todos los subcontratistas y posiblemente los material men que hayan dejado y hayan llevado las cosas, pues si eso era, a lo mejor estaba prefabricada. Así que todos esos temas hay que investigarlo, porque la muerte de una persona no se puede quedar así solamente sin investigar el potencial de un caso más allá de compensación laboral.
0: Abogado, en este caso quizás usted no esté empapado, pero son muchos los casos que usted y su oficina y su bufete han atendido. Y quiero preguntarle, ¿pueden las familias de las víctimas presentar demandas adicionales?
1: Correcto, eso es lo que te estoy diciendo, pero la primera cosa que se tiene que hacer es la investigación. Ya. Sí, la respuesta es sí. Pero lo primero hay que ver la investigación, porque claro, hay que entender por qué falló lo que falló. Y entonces, dependiendo en la responsabilidad y en esa investigación, entonces se pueden tomar temas y acciones legales más allá de lo que digo, de compensación laboral, y entablar demandas civiles contra las entidades que fue el culpable.
0: El trabajador sobreviviente también tiene derecho.
1: Correcto. Él tiene derecho a... tanto como trabajador, que tanto, especialmente si está gravemente, porque el tratamiento médico de esas personas que terminan seriamente lesionados, como este señor probablemente está, esos son millones de dólares y años de tratamiento.
0: ¿Qué,
1: esa persona tiene igual?
0: ¿Qué, y lo pregunto porque pienso en la familia, sobre todo en las familias latinas. ¿Cuáles son los derechos que realmente tiene una familia de alguien que haya pues sufrido algo así?
1: Bueno, de nuevo...
0: A ver si lo pregunto bien. A ver, ¿cuáles son los caminos? Es decir, ¿qué es lo que debe hacer?
1: El primer camino, obviamente, compensación laboral va a pagar el primer... la primera persona que va a responder debe ser compensación laboral, sea en la muerte, que va a pagar lo que se llama los beneficios de muerte, y en la otra persona. Aceptar esos beneficios sin entablar nada, tú sabes, no necesariamente determina que uno está cogiendo un remedio, que quiere decir que está eliminando otras posibilidades.
0: Okay.
1: Así que eso es lo primero que va a pasar. Pero como estaba explicando, después va a empezar la investigación a ver lo que pasó, para ver el potencial de haber una demanda civil contra la gente y las entidades responsables por esa... porque una cabilla que se caiga, eso es negligencia, eso se llama gross negligence. Okay. Eso no pasa por negligencia. Eso es que alguien, en términos, vamos a ponerlo, de la calle, metió la pata seriamente.
0: Exactamente.
1: Vamos a ponerlo bien claro. Claro. Ahí alguien metió la pata seriamente, porque eso no debía de pasar. Ahí hay netting, ahí hay, hay responsabilidades, muchas responsabilidades que se tienen que hacer, para evitar que esas cosas pasen.
0: ¿Qué tiempo existe para que uno pueda tomar acción legal? ¿O hay un tiempo donde esto ya caduca?
1: Bueno, sí, obviamente caduca. La persona que muere son 2 años para entablar algo, sea de compensación o sea de negligencia. Y para la persona que esté lesionada, igual, son 2 años de compensación laboral y 2 años de entablar por cualquier tema civil. Pero la primera acción que deben tomar es, en mi opinión, conseguir un abogado para que, aparte de lo de OSHA, esté empezando a tomar su propia investigación. Coger las personas que tienen adecuadas para ir a investigar también, obviamente, posiblemente en conjunto con OSHA, pero empezar también la investigación que tiene que hacer un abogado para ver si se puede determinar que haya un caso civil contra la gente culpable.
0: ¿Qué enseñanza, abogado? Ya no le robo más tiempo antes que me dé su número telefónico, porque sé que a lo mejor hay muchas personas que necesitan ayuda legal y además un bufete serio y comprometido como con el que usted trabaja. Pero en su punto de vista, ¿qué enseñanza deja esta tragedia para la industria y para los trabajadores? A su manera de ver.
1: Bueno, mira, la enseñanza es, yo creo que hay que tomar una totalidad de las cosas que han estado pasando, y hemos hablado de cuando se cayeron del puente otros trabajadores, cuando se han caído de otros edificios, que aquí el tema de seguridad en la construcción no tiene un récord muy bueno, vamos a darnos de cuenta.
0: Okay.
1: Hay problemas en eso. Y pasa en todas partes de los Estados Unidos, en cualquier ciudad, pero aquí en Miami yo creo que pasa un poco más que en otros lugares. No sé si es que estamos nuevos, en los últimos 20 años, que de verdad estamos haciendo edificios tan altos y no tenemos esa experiencia, pero aquí pasan accidentes bien serios en relacionado a los edificios altos.
0: Quiero que dé pues su teléfono, el teléfono del bufet al cual puede llamar el público de Radio Mambí, alguna duda, si algún cualquier, porque no solo tiene que ser en la construcción, cualquier accidente, cualquier resbalón, cualquier caída, cualquier incumplimiento laboral, pues bueno, ¿a qué número se puede llamar?
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0: Gracias por acompañarnos y ayudarnos a comprender los aspectos legales detrás de esta tragedia. Porque,
1: gracias por la invitación.
0: Gracias siempre a usted. Nosotros seguimos aquí con mucho más en Radio Mambí, La Grande.

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Buenas tardes, Miami. Buenas tardes, sur de la Florida. Buenas tardes, Caribe, las Antillas, Cubita la Bella y a todos los amigos que por internet en Edo Real sintonizan esta Radio Mambic 710 AM, La Grande. Mi nombre es Ulises Menocal y estaré compartiendo con ustedes en este espacio las tardes aquí con Ulises y Temi. Pero como siempre, amigos, no estaré solo en esta cabina. Estoy, pero que muy bien acompañado por mi querida, mi adorada y mi especial amada por siempre, chica de humo, dice la música, amigos.

0: Hugo.
1: Muy buenas tardes y excelente jueves para todos los amigos que nos sintonizan a través de Radio Mambí 710 AM.
2: Yo, Taimí, te quiero invitar pues a hablar sobre la cerveza, esa cerveza que había en Cuba antes, esa rica cerveza cubana. En breve te vamos a comentar todo sobre los inicios, cómo llegó a Cuba y muchísimo más.
3: Efectivamente, Taimí. Y la portada musical en la tarde de hoy corresponde La Parranda Se Canta. Albita Rodríguez,

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0: te estaremos comentando sobre la cerveza en Cuba y sus inicios. Y te comento que las primeras cervezas comenzaron a comercializarse en la isla de manera ilegal, ya que llegaban de contrabando desde Jamaica.
1: Con la toma de La Habana por los ingleses, se instauró el libre comercio que permitía que entraran en grandes cantidades. Unas 130 marcas de cerveza, casi todas inglesas, se ofertaban en tabernas, cafés, bodegas e incluso en boticas. La promoción otorgaba propiedades medicinales a algunas marcas cerveceras y se llegó al extremo de recomendarlas para niños y mujeres en el periodo de lactancia.
0: Había cervezas que se anunciaban como propias para la familia, mientras las damas, según reportes de la prensa de la época, se inclinaban por la marca británica Ale. Suave, clara y beneficiosa, decían. Curaba todos los males del estómago. De cualquier forma, era de las cervezas de mayor demanda, junto con la cabeza de perro, también inglesa.
1: Tal arraigo ganó entre los consumidores. La marca Tenet Lager, también británica, que son muchos los cubanos que llaman lager a ese espumoso líquido.
0: Marcas alemanas, noruegas, norteamericanas, francesas, portuguesas, españolas y de otras nacionalidades trataron durante la colonia de derrotar a las inglesas en las ventas y alzarse con la supremacía en el mercado nacional, pero no lo lograron.
1: La cerveza cubana nació en 1841. Cuando Juan Manuel Asper y Calixto García, nada que ver con el famoso militar de igual nombre, empezaron a producirla en una fábrica que emplazaron en la calle San Rafael, esquina a Águila. Esperaban elaborarla con el jugo de la caña de azúcar, que sustituiría a la cebada europea. El intento fue un fracaso, y a partir de ese momento, los criollos se contentaron con embotellar el refrescante líquido que llegaba en barriles desde el exterior.
0: Así lo estuvieron haciendo hasta que en 1883 se instaló en la ciudad matancera de Cárdenas una fábrica para producirla. No duró mucho tiempo, pero en 1888 el alza de impuestos sobre las importaciones aconsejó a los negociantes del patio su elaboración en Cuba.
1: Surgía así en Puentes Grandes la Tropical, con un producto cubano, pero de baja calidad. No demoraría en mejorar cuando maestros cerveceros franceses y alemanes, contratados especialmente, terminaron confiriéndole a la cerveza el toque necesario.
0: A partir de allí, la marca obtendría algunos premios internacionales, mientras que otra cerveza cubana, Tivoli, que se instaló su fábrica en 1901 en la calzada de Palatino, le hacía la competencia y cosechaba también lauros en el exterior.
1: En 1958, la Tropical, con sus marcas Cristal, Tropical y Tropical 50, producía casi el 60% de la cerveza nacional.
0: Había otras muy populares como Atuey y Polar. La primera traía un aborigen cubano en su etiqueta y la segunda un oso blanco.
1: Se promocionaban así, a la vanguardia de la industria cervecera, la cerveza del pueblo. Así se ha mantenido siempre la cerveza Polar.
0: Por su sabor exquisito, sus magníficas condiciones digestivas y sus resultados tonificantes.
1: La otra afirmaba, pida Tuey, le darán cerveza, la gran cerveza de Cuba, mientras que la publicidad Cristal insistía,
0: como anima, como alegra, como estimula una cerveza extraordinaria. Todo era cuestión de preferencias, porque había cervezas importadas. Algunas marcas de procedencia norteamericana se presentaban en latas como toda una novedad para aquella época.
1: Atuey, la gran cerveza de Cuba.
0: La Polar, la cerveza del pueblo, y el pueblo nunca se equivoca.
1: Y la Cristal, clara, ligera y sabrosa.
0: Sobresalían entre la preferencia del cubano y eran las causantes de que en Cuba se le confiriera

0: cerveza, por favor. Que refresca. Y con ella se forma la fiesta. Una cerveza, por favor. Era Conexión Cubana. Hacemos una pausa comerciales y en breve estaremos dialogando con ustedes.
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Y llegó la actualidad musical en las tardes aquí con Ulises y Demi. Están escuchando a David Guetta y Bebé Rexha. Un exitazo del año 2022 que invadió las listas de éxitos a nivel internacional, alcanzando los primeros lugares en casi todas las listas europeas y también aquí en el Billboard de los Estados Unidos. Esta canción, muchos de ustedes la bailaron en las discotecas, pero David Guetta, ese productor francés tan exitoso, siempre está revolucionando, intentando aplicar la fórmula del éxito. Vamos a disfrutarlo en las tardes aquí con Ulises y también Beautiful People, David Guetta y Sia.

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Y efectivamente, amigos, los acordes lo indican. Llegó el jueves y la sección La Música en el Cine. Y en esta ocasión vamos a estar hablando sobre la banda sonora de la película The Woman in Red.

Y estamos escuchando una de las piezas que forma parte de la banda sonora de la película The Woman in Red. Escuchando a fondo Eric Duke en la interpretación de Stevie Wonder y Dionne Warwick. Quiero decirles que esta película es el año 1984, The Woman in Red, el título. Pero en España se conoció como La Dama de Rojo y en Latinoamérica como La Chica de Rojo. Está protagonizada y dirigida por Gene Wilder. Para muchos, esto deben recordar a este actor norteamericano que apareció en muchas obras importantes de Mel Brooks como Blazing Saddles, Los Productores y El Joven Frankenstein, entre otras cintas norteamericanas. También coprotagonizan esta película junto con él Charles Grodin, Gilda Radner, Joseph Bologna y Kelly LeBrock, una modelo de portada muy famosa en los años 80, que incursionó por primera vez en el cine con esta película. La música estuvo a cargo de John Morris y Stevie Wonder. Y muchos recuerdan que esto es una comedia de un empresario norteamericano que se enamora de una modelo que siempre estaba vestida de rojo. Y recuerden que esta película es un remake de un film francés titulado Un elefante se equivoca enormemente, del año 1976. Y en esta película se recrea la famosa escena del vestido con una variación icónica de Marilyn Monroe en The Seven Year Itch. Cuando la modelo Kelly LeBrock estaba caminando, se le levanta el vestido y él queda impactado, ese empresario norteamericano, queda impactado con ella y hay una serie de tramas y juegos en toda la película hasta que al final está a punto de suicidarse y cuando se lanza a los bomberos que lo están rescatando, se ya se olvida de la modelo, de la dama de rojo, y se enamora entonces de la reportera que estaba transmitiendo el suceso que estaba aconteciendo. Y la banda sonora de la película tiene una pieza musical que estuvo en los primeros lugares del Hit Parade y que se hizo expresamente para esa película. Solo llamé para decirte que te amo. Stevie Wonder. Vamos a escuchar esta pieza musical que formó parte de la película The Woman in Red en los Estados Unidos y La Dama de Rojo, como se conoce por muchas personas en español. Y vamos a escuchar este exitazo que forma parte de esa banda sonora en la sección La Música en el Cine. Solo llamé para decirte que te amo. Stevie Wonder.

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2: Y ahora vamos a dialogar con ustedes a través del 844-446-0710. Hola, buenas tardes.
16: Hola, buenas tardes.
17: Estoy amable.
18: Ah, está Salvate, mi querido Ortiz. Bienvenido.
2: Oh, ¿cuánto bate?
17: Bien. Oye, todas las cervezas que se hacían en Cuba, que todas eran buenas, me gustaba la Cristal.
18: La Cristal.
17: La Cristal, pero una vez la Polar hizo una cerveza negra. Entonces, los modelos.
18: Ajá.
17: Y ahora se damos una bola negra. No decían bola, sino vamos a la bola negra. Yo me leía, bueno, pues lo sigo escuchando con mucho interés y saludos a la cual para todos.
18: Igual un beso bien grande para ti, te quiero mucho.
2: Gracias, Ortiz, un abrazo.
17: Igualmente.
18: Gracias, mi amigo querido.
17: Lo sigo escuchando.
18: Gracias.
2: Bye, suerte. Hola, buenas tardes.
16: Hola, buenas tardes.
19: Buenas tardes.
2: Buenas tardes, Mercy.
16: Ay, ¿qué dice Mercy?
19: Todo bien, gracias.
2: Bien, gracias.
16: La princesa de la vigía.
19: La princesa de la vigía, oye. Y me acordé de mi papi, como le encantaba la cerveza esa, tu vida. Tomaba toda, porque él le encantaba toda. Atuey, Cristal y Polar.
16: Pero sí, así cuando uno es niño uno se acuerda de lo que tomaban los padres, los abuelos. Sí,
19: los abuelos y mis tíos también. Todos los sí. Que encantaba la cerveza. Y a mí no me gusta tanto la cerveza. Yo cuando antes que tomaba, y ahora no tomo nada. Pero antes a mí me gustaba el vodka.
16: Ay, sí, el vodka, sí.
19: Me fascinaba, porque tú sabes qué, que me encantaba y me ponía bien rica porque para fiestas y eso. Y tú sabes qué, que después, al otro día, mijita, no me dolía la cabeza, no me dolía nada. Y cuando uno toma bebida fuerte de estas, tú sabes, rones y cosas, al otro día estás todo desbaratada. Y yo estaba entera, ¿qué te parece? Y gozaba en la fiesta.
16: Yo creo que con los años van cambiando los gustos. Nosotros no bebemos absolutamente nada.
19: No,
16: antes
19: no.
16: Pues tomábamos un vinito cuando íbamos a fiesta, pero actualmente como que uno le va perdiendo el gusto a la bebida.
2: Ahora Mercy, ahora sabes qué es lo que yo tomo.
19: ¿Qué cosa?
2: Los consejos de Taimí.
19: Oh, muy bueno, mira, síguele los consejos de Taimí, que Taimí es bien chévere.
2: Sí, sí.
16: Bueno, a veces.
19: Mercita tiene, ¿oíste? ¿Y cómo está esa mantica?
16: Muy bien, gracias.
19: Sí,
16: muy bien.
19: ¿Bien allá? ¿Dónde está?
16: Muy bien, gracias, sí.
19: Qué bueno.
16: ¿Y todos Albert? Los días hablamos con ella.
19: ¿Y Albert?
16: Albert está con nosotros aquí, está bien, también, gracias a Dios.
19: Qué bueno.
16: Samantha es la más aventurera.
19: Bien. Bueno, mi vida.
2: Gracias, Mercy, que tengas linda noche.
19: Bueno, buenas noches.
16: Besos, Mercy.
2: Bye, suerte.
19: Bye.

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0: 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Continuamos en esta parte en los controles con el estelarísimo Gustavo Orellana. Y nuevamente las líneas con ustedes a través del 844-446-0710, 844-446-0710. Las tardes aquí, hola.
1: Buenas tardes.
0: Buenas tardes, Rolando de Lara, ¿cómo estás?
1: ¿Cómo estás, Ulises? Saludo y saludo para Taimí también. La cerveza en Cuba se había desarrollado muchísimo, no sí. solamente en el control de calidad, que es muy importante para la bebida, porque tú sacas una bebida muy buena en el mes de enero y no sirve en octubre. Es decir, las bebidas que han triunfado es porque ha triunfado los maestros cerveceros y el control de calidad. Pero además de eso, del producto en sí de tomarlo, ayudaba mucho a la familia, hicieron muchas cosas para las personas. Como dijo Ortiz, la Cristal era una de las que más se tomaba, de la empresa Tropical.
0: Efectivamente.
1: Se tomaba bastante, me parece que era, estoy hablando tanto del 59, por supuesto. Me parece que era una botella verde y lograron un producto exquisito, riquísimo, maravilloso, que era la Tropical 50. Eso era un equivalente menor a la sí. cerveza Irish, a la irlandesa, cabeza de perro irlandesa, es lo que le llaman un stout, que era un tipo especial de lúpulo, diferente a las otras cervezas, a las Seymour, a las demás. Entonces, por otro lado, empezó el estilo de darle como presencia, que fue la Tuey. La Tuey se proyectaba, eso era una botella ámbar, se proyectaba como una cerveza elegante y sabrosa sí. y espumosa. Y que ellos hacían un domingo o dos domingos al mes en lo que era la cervecería Modelo, que era después del Cotorro, en la parte de lotería, una fábrica tremenda. Se ponían muchas mesas, todas con manteles blancos y personas sirviéndote, y daban a las personas que iban, no sé si era una papeleta o si se compraban, daban un arroz con pollo. Y de ahí también surgió mucho del arroz con pollo echarle cerveza. Pero eso era para la población. Igual que la Tropical tenía los bailables en la parte de Puente Grande. Y para los niños tenía un parque con unas cosas y todo tremenda. ¿Tú me estás oyendo?
0: Estoy oyéndote completamente.
1: Sí, no, porque a veces
0: te estoy escuchando completamente.
1: Y ya te digo, se proyectaba la Tuey. No quiero decir el nombre del locutor por otros motivos, pero éramos un gran presentador para la cerveza Tuey y se la tomaba en una copa de un golpe en vivo.
0: Efectivamente.
1: Eso es lo que era el CIE.
0: Efectivamente, era Manolo
1: Ortega. Y esas fueron de las mejores. En el caso de la Tropical 50, a mí me maravilló, o sea, le pusieron cabeza de lobo.
0: Que te voy a decir,
1: Dime.
0: Rolando, te voy a decir, el locutor ese que presentaba, Manolo Ortega, según me contaron,
1: en una ocasión me contaron,
0: le dejaron la cámara puesta por equivocación y después que él habló sobre la cerveza, lo exquisita, lo sabrosa y toda la publicidad, se quedó la cámara puesta y dijo al aire, hoy no está muy buena esta cerveza. Me contaron que eso sucedió.
1: ¿Y sería por otros motivos o la cerveza especial que se estaba tomando esa vez?
0: La cerveza que se estaba tomando esa vez hizo ese comentario al aire en vivo. Me contaron, sí, sí. Yo no había nacido cuando eso lo tuvieron la oportunidad de ver las personas que veían ese sí. Noticiero.
1: Bueno, yo creo que anunciado. Ese día obviamente no lo estaba viendo. Pero eso del arroz, pregúntale a Amado, a tu padrastro, pregúntale si él supo en la cervecería Modelo que estaba después del Cotorro en Lotería, las cenas que hacían, los domingos esos se llenaban y dejaban entrar niños, por supuesto, con sus padres, y todo muy decente, la gente muy bien vestida y tremendo. Y para las escuelas, la Tropical tenía un parque que siempre te después te daban la cajita con croqueta y eso, pero unas canales tremendas, algunas difíciles, media jorobada, y tenía como una red para ir escalando, y ahí no había otra red abajo. Quiere decir, te caía, te reventabas un poquito. Pero todo eso fue parte de la industria cervecera.
0: Sí, sí, efectivamente, sí.
1: Y las mejores terminaron siendo de afuera las holandesas por el control de calidad y las alemanas en segundo lugar. No te digo las marcas porque no sé si se pueden decir.
0: Sí, las puedes decir. Sí, por supuesto, estamos hablando sobre la cerveza.
1: De la holandesa estaba la Three Horses, las Tres Caballos, y la principal, que mantuvo mucha calidad, yo dejé de tomar en el 2010, no sé después, era la Heineken, realmente buena. Y de las alemanas, la Beck, la San Poli, la de la Muñequita, y la Leoben Brown, variaba mucho los sabores. Había otra en Jamaica, que se exportaba y estaba en algunos lugares de lujo aquí, llamada Red Stripe, como una tira, una cinta roja, Red Stripe se llamaba. Y los ingleses, cuando venían aquí, tomaban mucho la Budweiser. La Budweiser normal, no la ligera. Y sí. Tomaban mucha cerveza. El inglés natural, marino y eso, mucha cerveza. Bueno, los dejo, saludos para
0: Rolando,
1: todos. Para...
0: tremendo recorrido, dime. Tremendo recorrido que hiciste sobre la cerveza.
1: Sí, me limité un poquito, pero bueno, para continuar la Cristal de Ortiz. Saludos para Carrocer y su señora, para Mercy, para Ani tampoco toma, yo creo, ahora. Pero nosotros, bueno, Cuba era muy buena. Sí, saludos para todos.
0: Gracias, Rolando, por tus excelentes aportes y que tengas una excelente tarde noche.
1: Y gracias a ustedes por la variedad que siempre dan. Muchas gracias.
0: Muchas gracias a ti. Un abrazo. Hola, buenas tardes.
2: Buenas tardes.
0: Buenas tardes. Mario, ¿cómo estás? Buenas tardes. De Santa Clara.
2: Nos oye. Óyeme, Ulises, ¿se oye bien?
0: Se oye perfectamente.
2: Mira, bueno, para hacer un aporte más, como Rolando, te voy a decir que la cerveza Tuey es esa programación del noticiero estelar de las 8, que lo hacía el difunto Manolo Ortega. Él se tomaba 3 a Tuey. En el noticiero se tomaba una al empezar, en la copa, como dijo Rolando, una copa que decía Tuey, la gran cerveza de Cuba. Se tomaba otra en el intermedio, que en el noticiero tenía un intermedio, y se tomaba otra al final de del noticiero. Se tomaba 3 por la noche ahí en el noticiero estelar. Y, por ejemplo, la Tuey hizo la mulata de la Tuey, que era la cerveza negra, para que era más o menos para comida. Se prestaba más para comida, no para tomar como la cerveza natural, porque tenía más malta y, tú sabes, era más dulzona, y eso a muchas personas le caía mal.
0: Sí.
2: La Tropical hizo la Cristal después. La Cristal salió muy buena y estaba la Tropical regular y estaba, como dijo Rolando, la Tropical 50, que era la Tropical 50 era la negra de la marca Tropical Cristal, que ya te digo, era esa, se prestaba para la comida, como la cabeza de perro, que se vendía anteriormente, que después, como dijo Rolando también, después del triunfo de la Revolución, le pusieron cabeza de lobo, la negra. Y estaba la Polar, que era la más fuerte, la más amarga, era la que menos se vendía, debido a esa característica que tenía, que era fuerte y era amarga, la verdad. Estaban las tres grandes fábricas de Atuey en Cuba, Santiago de Cuba, donde se hacía también el Bacardí, la cervecería Central de Manaca, ahí en Villa Clara, y estaba la Modelo, ahí al lado del Cotorro, como dijo Rolando, efectivamente ahí estaba. En Manaca se hacía algo parecido a lo que estoy hablando en la Modelo. Los domingos íbamos, llevábamos comida, ponían ellos, y las veces era gratis. Estaba la cerveza de Latica Atuey, que era una latica dorada, con la insignia del indio en rojo, que siempre sí, la etiqueta de la botella de Atuey, que era ámbar, como dijo Rolando, con la etiqueta redonda del indio, el indio Atuey. Muy buena calidad, muy buena calidad las tres cervezas, las cinco, porque era la mulata de Atuey y la Tropical 50. Eran cinco marcas de ahí, nuestra cubana, que todas tenían tremenda calidad, la verdad, muy buena. Si tú querías, llevaba la comida, llevaba puerco, llevaba pollo, llevaba lo que tú quisieras, y la cerveza era gratis. Lo mismo te la tomaba de la pica que te la tomaba de botella. Muy buena, repito.
0: La cerveza cubana es una cerveza muy especial y muy sabrosa.
2: Dime.
0: La cerveza cubana siempre ha sido una cerveza especial y muy sabrosa.
2: Y muy sabrosa. Esa es la verdad.
0: Mira, escucha esto, escucha esto. Voy a compartir contigo. Esto es una reliquia. Lo que te voy a poner, lo que ahora Gustavo va a poner. Vamos a escucharlo y te va a traer recuerdos.
2: Venga, gracias.
0: No, mira, vamos a escuchar lo de Manolo, Gustavo. Vamos a escuchar lo de Manolo. Mario, ¿estás oyendo, verdad?
2: Sí, estoy oyendo, sí.
3: Traguito estoy bien, me veo en la barra
0: sentada. 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
0: Atuey, la gran cerveza de Cuba. ¿Qué te pareció eso, Mario? Te trajo recuerdo, ¿verdad?
2: Sí, como que no. Como que no. Eso era a diario el noticiero. Y era te repito, era la gran
0: cerveza vivo
2: de Cuba. Era la que más
0: se fabricaba
2: en Cuba. Sí, en vivo.
0: Sí.
2: Oye, quedó muy buena. Pero esa grabación estaba muy buena, Ulises, muy buena. Y de verdad que ya nos recuerda esos grandes momentos del noticiero que él anunciaba esa cerveza Atuey. Mira, la Atuey tenía, por ejemplo, en los carnavales, la Atuey la anunciaba Odali Fuente y la Cristal Gladys Fiscal, que también anunciaba en Jueves de Partagá, junto con Enrique Santiesteban, el cigarro Partagá. Partagá,
0: sí.
2: Qué gusto da. Era Gladys Fiscal y Odali Fuente era acá en la Atuey. los carnavales salían ellas en la carroza, en el tiempo ese carnaval en la televisión, anunciaban mucho. Y bueno, ya te digo, ¿qué te voy a decir yo?
0: Mira, hace unos días atrás nosotros hicimos la famosa historia de lo que sucedió con el platillo volador en la ciudad deportiva, que lo que se hizo ese día, y que era también a manera de promocionar la cerveza Cristal, porque ahí salió la escultural Marta Vélez

0: Y así, habían muchos artistas que ya eran considerados ya como buenos artistas, que hacían los anuncios de eso, como el jabón suave, que era Dinola del Real, lo
1: Efectivamente, sí.
0: promocionaba, y Minim Bujones, creo que promocionaba el jabón y el de vaca, y el Palmolive, ¿no? Cuando aquello,
1: Consuelito Vidal, jabón
0: con
1: Rina.
0: Rina, el jabón Ramón, el jabón Rina, así mismo es. Y Enrique Santisteban, ya te digo, con el juez de Partagá, con los cigarros Partagá. Y así, había muchas promociones. Y ya te digo, la cerveza nuestra siempre fue buena. Siempre fue buena. Y eso que decía Rolando, aquí la cerveza nacional de este país, que sale en muchas películas, es la Budweiser. La fábrica de Budweiser está en San Luis, Missouri, donde yo viví mi primer año y medio en este país. Es la fábrica más grande que tiene Estados Unidos. Ahí van muchos turistas. Le dan ahí un paseo por toda la fábrica, una fábrica inmensa, tiene como dos manzanas de la fábrica de Budweiser. ¿Y cómo se llama? Y entonces, bueno, la Budweiser regular, como dice él, es la que más se toma y es la que siempre, ahí siempre están en las películas americanas. Y entonces está la holandesa, la Heineken, como bien dijo él. En la alemana está, como dijo también él, la Beck, la Paul, la muñequita. Y en la cerveza más antigua de este país, es la Jungling, tremenda cerveza también, con un gusto distinto a todas. La Jungling es la más antigua de los Estados Unidos. Yo
1: Mario,
0: tengo un
1: gracias
0: poquito.
1: por todos esos buenos aportes que nos ha dado en la tarde de hoy.
0: Gracias a ti, gracias a Taimí. Taimí, recuerda que ibas a mandar una foto familiar. No me
1: Sí,
0: la has mandado.
1: te la va a mandar. Cuenta con eso, cuenta con eso.
0: Está bien. Oye, muchas gracias por el
1: Gracias a
0: programa de
1: ti.
0: ustedes. Hoy
1: Saludos a tu esposa y
0: está
1: a tu hijo.
0: serán dados. Igualmente para allá un saludo a los muchachos y todo el grupazo de nosotros, que siempre
1: Gracias.
0: estamos pendientes y oyentes de ustedes.
1: Gracias, gracias, Mario. Un abrazo y que tengas linda tarde noche. Bye, suerte.
0: Igualmente, y mañana
1: Mañana
0: complaciendo
1: complaciendo
0: peticiones.
1: peticiones. Efectivamente, sí.
0: Así. Hasta mañana, Ulises. Y un
1: Hasta
0: abrazo y
1: mañana.
0: un beso para el técnico.
1: Gracias.
0: Bye.
1: Hola, buenas tardes.
2: Buenas tardes, juventud.
1: Buenas tardes, Oscar. Saludo, ¿cómo estás?
2: Ay, yo estoy igual que Rolando. Yo no digo el nombre del sinvergüenza porque yo lo llegué a ver vestido con la bota y el traje miliciano.
1: Es parte de la historia, es parte de la historia que estábamos comentando hoy acerca
2: No, pero
1: de la
2: esa
1: publicidad.
2: no la vi, esa Rolando la enfocó a su forma y a su manera, y lo respeto, pero yo digo la verdad, estaba vestido completo de miliciano con las botas, que no estaban ni sucias, estaban acabadas de poner. Bueno, quiero decirle que se lo olvidó de la reina.
1: ¿A cuál? ¿Cuál se olvidó?
2: La propaganda que hacía Celia Cruz con la cerveza Tweed, que decía jacarandosa.
1: Mira, tú siempre aportas algo bueno al programa, Óscar.
2: No, eso está grabado y aunque no esté grabado, yo lo viví en Cuba cuando Celia Cruz estaba súper joven.
1: Sí,
2: Con
1: sí.
2: un vestido blanco para que sepan que el video existe. Pero la cerveza que más sí yo vendí fue la Tweed, después la Cristal y después la Polar, aunque la Polar no era muy mala. Y la 50, ¿me escucha?
1: Te escucho perfectamente.
2: Ok. Porque yo estoy lejos de radio para no interrumpir el mejor
1: Sí.
2: programa que se oye, no en la Florida, en los Estados Unidos, porque se escucha
1: Gracias.
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0: Eso es netamente
1: cultural, efectivamente, Oscar.
0: Bueno, los quiero. Saludos.
1: Un abrazo.
0: Saludos.
1: Al técnico Gustavo, saludo al técnico Gustavo.
0: No, mira cómo se ve, mira cómo yo lo estoy viendo. Bueno, un saludo para Rolando, para todo, porque esto, todos aportan, pero este programa es exclusivamente para la cultura. Gracias,
1: efectivamente.
0: Dámelo un besito a los niños.
1: Gracias, Oscar. Un abrazo. Cuídate. Bye.
0: Igualmente. Cuídate, que está lloviendo.
1: Sí, gracias. Gracias, Oscar. Un abrazo. Cuídate. Bye.
0: Igualmente.

0: Vamos a dialogar con ustedes a través del 844-446-0710. Hola, buenas tardes.
1: Hola, buenas tardes.
2: Jesús, ingeniero.
0: Jesús.
1: Ingeniero.
2: Jesús, ingeniero.
0: ¿Cómo está?
2: Hoy solamente le voy a hablar sobre la sobre el dueño de la cervecería Caso Hospital.
1: Ok.
2: Se llamaba Julio Blanco Herrera.
0: Sí.
2: Y entonces nosotros, como yo soy de Marianao y de niño, siempre estaba en el establo donde él tenía caballos de carrera. Y entonces él le ponía nombre a los caballos de todos los anuncios de la cerveza. Hay ambiente. Mi gente.
1: ¿Sí?
2: Meneito, cervecero. Martina, todos estos caballos fueron caballos de Estelar en el hipódromo de Cuba. Y él le ponía el nombre a todos esos caballos de los anuncios que televisaban, radial y televisivo.
0: Sí. Mira qué bien.
2: Sí, entonces...
1: Ese tocino lo conocíamos.
2: Sí, entonces Julio Iván Herrera siempre iba allá al establo y nosotros éramos unos niños, siempre nos regalaba dinero porque nosotros estábamos ahí para pasear los caballos, que nos daban un peso, cuando aquello era un peso en un fenómeno.
1: Sí, claro.
2: Por pasear el caballo después que corre. Hay que pasarlo para que se refresque eso.
0: Sí.
2: Entonces íbamos a la tropical, antes de la revolución, íbamos a la tropical, todos nosotros que estábamos en la secundaria, al Club Martina. Eso estaba en los terrenos donde le pusieron después Pedro Marrero.
0: Sí, el Pedro Marrero, sí.
2: Y ese era el estadio de la tropical, uno de los mejores estadios que había en Cuba antes de hacer el cerro. Tuvo que William en ese estadio, usted ahí, Braganda, uno de los mejores profesores de Cuba jugaron ahí. En el estadio de la tropical.
0: Sí.
1: Pero fíjate que hay muchísimos datos. Por eso me encanta cuando me llamas. No te pierdas tanto, mi amigo.
2: Y yo tengo un recuerdo muy grande sobre la tropical, porque la verdad que la visité mucho. Después, cuando yo trabajaba, siempre iba a tomar cerveza ahí por las tardes. Porque éramos de la empresa eléctrica.
1: Sí, sí.
2: Ahí. Nos tomábamos todo el aire, nos vamos a lavar ahí.
1: Gracias,
0: amigo. Jesús, muchas gracias, que tengas linda noche. Cuídate mucho, hermano, un abrazo.
1: Te trajimos un bonito recuerdo. Un abrazo fuerte.
0: Bye, suerte.
1: Hasta mañana.
0: Hola, buenas tardes.
1: Hola, buenas tardes.
3: A las 5 de la mañana, cayendo me voy cayendo. Si me da la prueba etílica mal, le digo que Ulises y también me invitaron a la cantina.
0: Esa canción es el cubano, Luis Fran.
3: Sí, señor. Un saludo, solo quise hacerme presente para que sepan que siempre los estoy escuchando.
0: Gracias, Rafael, muchas gracias.
1: Aquí te hemos saludado, pero no habíamos sabido más de ti.
3: No, pero yo sí sé de ustedes todos los días.
1: Gracias, muchas gracias.
3: Fin de semana que lo paso triste y todos los demás días sé de ustedes.
1: Gracias, Rafael.
3: Muy agradecido soy yo con ustedes por la programación que nos dan, sobre todo a mí, que me sirve de entretenimiento y de aprendizaje.
0: Es un gusto, hermano. Cuídate mucho y que tengas una excelente noche. Un fuerte abrazo.
1: Saludos para tu esposa y tus hijos. Muchas bendiciones.
0: Bye, suerte, cuídate, hermano.

0: En este cante color cubano se siente el ritmo de tantas manos. Con la mirada al horizonte y por supuesto con el viento siempre, pero siempre a nuestro lado. Cultural, cultural, netamente cultural. Este espacio de las tardes aquí con Ulises y Temi, que esperamos que en el día de hoy haya sido del agrado de todos ustedes. Estuvimos disfrutando música de todos los tiempos, dialogando con nuestros oyentes y también dando apuntes sobre la cerveza en Cuba.
1: Gracias, gracias mil por la sintonía. Nosotros nos vamos por la tarde de hoy, pero regresamos mañana
0: a las 5 de la tarde. ¿Y cómo nos vamos, Temi?
1: Como siempre, Ulises, de la mano.
0: Salud, suerte y éxitos. Y mil, pero que mil gracias a nuestro sonidista, Gustavo Orellana, en los controles.

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Buenas tardes, Miami. Buenas tardes, sur de la Florida. Buenas tardes, Caribe, las Antillas, Cubita la Bella y a todos los amigos que por internet en Edo Real sintonizan esta Radio Mambic 710 AM, La Grande. Mi nombre es Ulises Menocal y estaré compartiendo con ustedes en este espacio las tardes aquí con Ulises y Demi. Pero como siempre, amigos, no estaré solo en esta cabina. Estoy, pero que muy bien acompañado por mi querida, mi adorada y mi especial amada por siempre, Chica de Humo, dice la música, amigos.

0: Humo.
1: Muy buenas tardes y excelente jueves para todos los amigos que nos sintonizan a través de Radio Mambí 710 AM.
2: Yo, Taimí, te quiero invitar pues a hablar sobre la cerveza. Esa cerveza que había en Cuba antes, esa rica cerveza cubana. En breve te vamos a comentar todo sobre los inicios, cómo llegó a Cuba y muchísimo más.
3: Efectivamente, Taimí. Y la portada musical en la tarde de hoy corresponde La Parranda Se Canta. Albita Rodríguez,

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0: te estaremos comentando sobre la cerveza en Cuba y sus inicios. Y te comento que las primeras cervezas comenzaron a comercializarse en la isla de manera ilegal, ya que llegaban de contrabando desde Jamaica.
1: Con la toma de La Habana por los ingleses, se instauró el libre comercio que permitía que entraran en grandes cantidades. Unas 130 marcas de cerveza, casi todas inglesas, se ofertaban en tabernas, cafés, bodegas e incluso en boticas. La promoción otorgaba propiedades medicinales a algunas marcas cerveceras y se llegó al extremo de recomendarlas para niños y mujeres en el periodo de lactancia.
0: Había cervezas que se anunciaban como propias para la familia, mientras las damas, según reportes de la prensa de la época, se inclinaban por la marca británica Ale. Suave, clara y beneficiosa, decían. Curaba todos los males del estómago. De cualquier forma, era de las cervezas de mayor demanda, junto con la cabeza de perro, también inglesa.
1: Tal arraigo ganó entre los consumidores. La marca Tenet Lager, también británica, que son muchos los cubanos que llaman lager a ese espumoso líquido.
0: Marcas alemanas, noruegas, norteamericanas, francesas, portuguesas, españolas y de otras nacionalidades trataron durante la colonia de derrotar a las inglesas en las ventas y alzarse con la supremacía en el mercado nacional, pero no lo lograron.
1: La cerveza cubana nació en 1841. Cuando Juan Manuel Asper y Calixto García, nada que ver con el famoso militar de igual nombre, empezaron a producirla en una fábrica que emplazaron en la calle San Rafael, esquina a Águila. Esperaban elaborarla con el jugo de la caña de azúcar, que sustituiría a la cebada europea. El intento fue un fracaso, y a partir de ese momento, los criollos se contentaron con embotellar el refrescante líquido que llegaba en barriles desde el exterior.
0: Así lo estuvieron haciendo hasta que en 1883 se instaló en la ciudad matancera de Cárdenas una fábrica para producirla. No duró mucho tiempo, pero en 1888 el alza de impuestos sobre las importaciones aconsejó a los negociantes del patio su elaboración en Cuba.
1: Surgía así en Puentes Grandes la Tropical, con un producto cubano, pero de baja calidad. No demoraría en mejorar cuando maestros cerveceros franceses y alemanes, contratados especialmente, terminaron confiriéndole a la cerveza el toque necesario.
0: A partir de allí, la marca obtendría algunos premios internacionales, mientras que otra cerveza cubana, Tivoli, que se instaló su fábrica en 1901 en la calzada de Palatino, le hacía la competencia y cosechaba también lauros en el exterior.
1: En 1958, la Tropical, con sus marcas Cristal, Tropical y Tropical 50, producía casi el 60% de la cerveza nacional.
0: Había otras muy populares como Atuey y Polar. La primera traía un aborigen cubano en su etiqueta y la segunda un oso blanco.
1: Se promocionaban así, a la vanguardia de la industria cervecera, la cerveza del pueblo. Así se ha mantenido siempre la cerveza Polar.
0: Por su sabor exquisito, sus magníficas condiciones digestivas y sus resultados tonificantes.
1: La otra afirmaba, pida Tuey, le darán cerveza, la gran cerveza de Cuba, mientras que la publicidad Cristal insistía,
0: cómo anima, cómo alegra, cómo estimula una cerveza extraordinaria. Todo era cuestión de preferencias, porque había cervezas importadas. Algunas marcas de procedencia norteamericana se presentaban en latas como toda una novedad para aquella época.
1: Atuey, la gran cerveza de Cuba.
0: La Polar, la cerveza del pueblo, y el pueblo nunca se equivoca.
1: Y la Cristal, clara, ligera y sabrosa.
0: Sobresalían entre la preferencia del cubano y eran las causantes de que en Cuba se le confiriera un distintivo entre los grandes países productores de esa bebida en aquella época.
1: Y ahora también vamos a seguir disfrutando de la buena música. ¿Y qué mejor que hacerlo con esta pieza musical?

0: cerveza, por favor. Que refresca. Y con ella se forma la fiesta. Una cerveza, por favor. Era Conexión Cubana. Hacemos una pausa comerciales y en breve estaremos dialogando con ustedes.
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Y llegó la actualidad musical en las tardes aquí con Ulises y Demi. Están escuchando a David Guetta y Bebé Rexha. Un exitazo del año 2022 que invadió las listas de éxitos a nivel internacional, alcanzando los primeros lugares en casi todas las listas europeas y también aquí en el Billboard de los Estados Unidos. Esta canción, muchos de ustedes la bailaron en las discotecas, pero David Guetta, ese productor francés tan exitoso, siempre está revolucionando, intentando aplicar la fórmula del éxito. Vamos a disfrutarlo en las tardes aquí con Ulises y también Beautiful People, David Guetta y Sia.

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Y efectivamente, amigos, los acordes lo indican. Llegó el jueves y la sección La Música en el Cine. Y en esta ocasión vamos a estar hablando sobre la banda sonora de la película The Woman in Red.

Y estamos escuchando una de las piezas que forma parte de la banda sonora de la película The Woman in Red. Escuchando a fondo, Iris Yuk en la interpretación de Stevie Wonder y Dionne Warwick. Quiero decirles que esta película es el año 1984, The Woman in Red, el título. Pero en España se conoció como La Dama de Rojo y en Latinoamérica como La Chica de Rojo. Está protagonizada y dirigida por Gene Wilder. Para muchos, esto deben recordar a este actor norteamericano que apareció en muchas obras importantes de Mel Brooks como Blazing Saddles, Los Productores y El Joven Frankenstein, entre otras cintas norteamericanas. También coprotagonizan esta película junto con él Charles Grodin, Gilda Radner, Joseph Bologna y Kelly LeBrock, una modelo de portada muy famosa en los años 80, que incursionó por primera vez en el cine con esta película. La música estuvo a cargo de John Morris y Stevie Wonder. Y muchos recuerdan que esto era una comedia de un empresario norteamericano que se enamora de una modelo que siempre estaba vestida de rojo. Y recuerden que esta película es un remake de un film francés titulado Un elefante se equivoca enormemente, del año 1976. Y en esta película se recrea la famosa escena del vestido con una variación icónica de Marilyn Monroe en The Seven Year Itch. Cuando la modelo Kelly LeBrock estaba caminando, se le levanta el vestido y él queda impactado, ese empresario norteamericano, queda impactado con ella y hay una serie de tramas y juegos en toda la película hasta que al final está a punto de suicidarse y cuando se lanza a los bomberos que lo están rescatando, se ya se olvida de la modelo, de la dama de rojo, y se enamora entonces de la reportera que estaba transmitiendo el suceso que estaba aconteciendo. Y la banda sonora de la película tiene una pieza musical que estuvo en los primeros lugares del Hit Parade y que se hizo expresamente para esa película. Solo llamé para decirte que te amo. Stevie Wonder. Vamos a escuchar esta pieza musical que formó parte de la película The Woman in Red en los Estados Unidos y La Dama de Rojo, como se conoce por muchas personas en español. Y vamos a escuchar este exitazo que forma parte de esa banda sonora en la sección La Música en el Cine. Solo llamé para decirte que te amo. Stevie Wonder.

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2: Y ahora vamos a dialogar con ustedes a través del 844-446-0710. Hola, buenas tardes.
1: Hola, buenas tardes.
7: Estoy Amate.
11: Ah, está Salvate, mi querido Ortiz. Bienvenido.
2: Oh, ¿cuánto bate?
7: Bien. Oye, de todas las cervezas que se hacían en Cuba, que todas eran buenas, me gustaba la Cristal.
11: ¿La Cristal?
7: La Cristal, pero una vez la Polar hizo una cerveza negra. Entonces, los modelos.
11: Ajá.
7: Y ella la madre decía, dame una Polar negra. No decían Polar, sino, vamos la Polar negra. Yo me leía de oírlo. Bueno, pues lo sigue escuchando con mucho interés y saludos y gracias para todos.
11: Igual un beso bien grande para ti, te quiero mucho.
2: Gracias, Ortiz, un abrazo. Gracias,
7: igualmente.
11: Gracias, mi amigo querido.
7: Lo sigue escuchando.
11: Gracias.
2: Bye, suerte. Hola, buenas tardes.
1: Hola, buenas tardes.
12: Buenas tardes.
2: Buenas tardes, Mercy.
1: Ay, ¿qué dice Mercy?
12: Todo bien, gracias.
2: Bien, gracias.
1: La princesa de la vigía.
12: La princesa de la vigía, oye, y me acordé de mi papi, como le encantaba la cerveza esa, su vida, tomaba toda, porque él le encantaba toda, Atuey, Cristal y Polar.
1: Pero sí, así cuando uno es niño uno se acuerda de lo que tomaban los padres, los abuelos. Sí,
12: los abuelos y mis tíos también, todos los sí. Les encantaba la cerveza. A mí no me gusta tanto la cerveza. Yo cuando antes que tomaba, y ahora no tomo nada, pero antes a mí me gustaba el vodka.
1: Ay, sí, el vodka, sí.
12: Me fascinaba, porque tú sabes qué, que me encantaba y me ponía bien rica, porque para fiestas y eso. Y tú sabes qué, que después, al otro día, mijita, no me dolía la cabeza, no me dolía nada. Y cuando uno toma bebida fuerte de estas, tú sabes, rones y cosas, al otro día estás todo desbaratada y yo estaba entera, ¿qué te parece? Y gozaba en la fiesta.
1: Yo creo que con los años van cambiando los gustos. Nosotros no bebemos absolutamente nada.
12: No, antes no.
1: Pues tomábamos un vinito cuando íbamos a fiesta, pero actualmente como que uno le va perdiendo el gusto a la bebida.
2: Ahora, Mercy, ahora sabes qué es lo que yo tomo.
12: ¿Qué cosa?
2: Consejos, los consejos de Taimí.
12: Oh, muy bueno, mira, síguele los consejos de Taimí, que Taimí es bien chévere.
2: Sí, sí.
1: Bueno, a veces.
12: Mercita tiene, ¿oíste? ¿Y cómo está Samantica?
1: Muy bien, gracias.
12: Sí,
1: muy bien.
12: ¿Bien allá? ¿Dónde está?
1: Muy bien, gracias, sí.
12: Qué bueno.
1: ¿Y todos Albert? Los días hablamos con ella.
12: ¿Y Albert?
1: Albert está con nosotros aquí, está bien, también, gracias a Dios.
12: Qué bueno.
1: Samantha es la más aventurera.
12: Bien. Bueno, mi vida.
2: Gracias, Mercy, que tengas linda noche.
12: Bueno, buenas noches.
1: Besos, Mercy.
12: Los quiero.
2: Bye, suerte.

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